0: mirada atenta de Oscar Paolucci, su entrenador. Arriba el centro, pelota en el área, va saliendo Carlos Emilio, le ampla el golpe de puño, le pega al arco. ¡Oh, y muy bien! Era Juan José González, está Carlos Emilio, mira el ampe. Tenía a Mateus libre por el costado derecho, bajo la lógica que tenía Carlos Mendoza.
1: No, es increíble lo del ampe, ¿no? Porque tranquilamente tiene que ser pues ambicioso, es local, está jugando con su gente, pero no se da cuenta o no quiere darse cuenta. Creo que ingresa a una época hasta de lentitud, Carlos Emilio Lampe, con las manos que supuestamente tendría que ser mucho más rápido.
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0: 30 minutos de fútbol, primera media hora. Bolívar 1, Blooming 0 en el Siles.
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0: Domina bien la pelota en la mitad del campo de juego. Está Leonel Justino atrás para Javier Arriaga. Este el ecuatoriano rata el piso por el costado izquierdo para John Velázquez. Viene Velázquez con la pelota de pierna derecha atrás para su compañero de equipo. El ecuatoriano está Arriaga. Arrata el piso para Erwin Vaca, que es la salida que tiene Bolívar. Por el costado derecho está para Fernando Mena. Viene Mena de pierna derecha. Mira, prepara nariz y desenfunda para Robson Mateus. Está Mateus con la pelota para Leonel Justino desde el fondo para Carlos Emilio. Está Carlos Emilio de pierna derecha. Pone primera para su compañero de equipo Javier Arriaga. Está Arriaga con la pelota. Pinza el balón a nariz, mira, prepara, apunta y en este momento desenfunda con su compañero de equipo Carlos Emilio. Está Lampe con la pelota, ordena Lampe, viene Carlos, está Carlos Emilio, levanta la mirada, pisa la pelota, mueve la pelota. No sale nadie a marcar. En este momento va saliendo lentamente Matías Zavizab. El largo y ancho y esa pelota de Carlos Emilio. Golpe de cabeza de Asprilla para que vaya corriendo John Velázquez. Alcanzó John Velázquez. Viene Velázquez. Domina John. El pase retrasado para Dairon. Si viene Dairon, levanta el centro. El pase retrasado para Leonel. Está Justiniano con el balón. Da la media vuelta. Juega muy bien Justiniano. De pierna derecha. Cambio de lado. Muy bien para el Choco Paz. Está el Choco Paz con la pelota. Le mandando el balón. Él va a levantar el centro. El pase retrasado. Pisa bien la bola para su compañero de equipo. Es el jugador Erwin Vaca. Jugando para Fernando Mena. Viene Mena con la pelota por el costado izquierdo para Javier Arriaga. Está Arriaga de pierna derecha jugando bien arriba del piso para su compañero de equipo, Leonel Justiniano. Cambió de lado por el costado izquierdo. Y Mente García dominada. Ese era John Velázquez. Intentaba Juan José González. Revienta esa pelota y va a venir el saque lateral. Lo va a hacer José Sagredo atrás para Javier Arriaga. Va a venir, se confundió José Sagredo. Está Javier Arriaga desde el fondo para que vaya saliendo el guardameta Carlos Emilio Lampe. Está Lampe con la pelota jugando a ras del piso. Domina bien Fernando Mena. Está Mena con la pelota. Domina bien el sub-20. La pelota para Javier Arriaga. Está Arriaga con el balón. La presión es alta de Blooming. Y domina bien la pelota. Este es Arriaga. Domina bien zancadas largas. Pone primera, pone segunda. Arriaga la pelota por el costado izquierdo. Este el Papu. Domina bien la pelota. Domina bien el balón. Atención, está con el esférico. Da la media vuelta. Y el balón, la gordita nuevamente para José Sagredo. Arriba la pelota. Domina bien. Intentaba Cauterucho la pelota. ¿Para quién? Para el Choco Paz. El Choco Paz, la pelota para su compañero de equipo, para Moisés Villarruel. Villarruel con la pelota de pierna derecha. El pase retrasado para Matías Zavizab. Está Zavizab, levanta la mirada arriba el balón. Va lentamente la salida de Blumen en el círculo central. Da la media vuelta solo Matías Zavizab. Desde el fondo domina la pelota, muy bien al piso. Desde el fondo va a salir Eduardo Justiniano. La pelota se va lentamente, alcanzó Justiniano. Domina bien la pelota de pierna izquierda arriba y se frica la pelota. Se va para afuera, va a venir el saque lateral a favor de Bolívar.
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0: En la línea, en un va, acaba de salvar al equipo de Blooming. Domina bien la pelota el equipo de Bolívar. Está Justiniano, mira, prepara punta por el costado derecho. Está el Choco Paz, levanta la mirada, va a levantar el centro y está en el área por el costado derecho. El pase retrasado, está Justiniano, le pega el arco. La pelota en el área y en un va, despeja. Piden penal los jugadores de Bolívar. Está Fernando Mena, domina bien, muy bien Fernando Mena. Muy bien juega este chico. Domina bien la pelota. Está con el balón. Está José Sagredo. El esférico para el jugador del Papo Velázquez. Viene Velázquez con el balón. Aguanta bien Velázquez. Espera la falta. Está José Sagredo. Cuidado, Sagredo. La pelota desde el fondo para que vaya saliendo muy bien. Javier Arrega para Fernando Mena. Viene Mena con la pelota. Domina el balón. Está Mena arriba. Larga y ancha esa pelota. Buena pelota en las espaldas. Pero primero aparece Eduardo Justiniano. Regala la pelota para Mateus. Está el zurdo. Domina. Engancha bien la pelota. Domina bien ese balón. Está Mateus con la pelota de pierna izquierda. Camino al lado para su compañero de equipo. John Velázquez. Se viene Velázquez con la pelota. Atención. Va a empezar a subir. Gana metro Velázquez. Engancha Velázquez. Le va a pegar al arco. Y la pelota me parece que era desviada. Me parece que no, la pelota no tenía destino de gol. El esférico se va para afuera. Va a ser salida de Gustavo Almada.
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0: Va a salir desde el fondo. ¿Qué le parece el partido a Carlitos Mendoza?
1: Por ahora está tranquilo. Anotó el tanto Bolívar y al parecer se quedó con ese... con ese gol donde ya la ambición un poquito se le ha quedado, digamos, en el vestuario al equipo de Bolívar. Piensa que ya es ganador, piensa que es superior, que creo que lo es, pero en el marcador no está tan abultado. Y es ahí donde te lo digo, que es un claro ejemplo de lo que hizo Lampe hace instantes. Agarró la pelota, estaba solo Robson Mateus por derecha, pero él la prefirió justamente sostener, preferir la posesión de la pelota y par de contar. Le falta ambición al equipo celeste. Y a Blumen, un poquito más de jerarquía. Creo que el empate le haría muy bien al partido.
0: Muchas gracias, Carditos. Arriba ese balón para que vaya jugando muy bien Roberto Hinojosa. Al piso caía el 10 del equipo de Blumen. Va a venir el tiro libre en cualquier momento. Le van a pegar al balón. Le van a pegar al esférico. Va pasando por de espalda también el jugador Eduardo Justiniano. Me parece que no va a ser Hinojosa. 10. Acomoda muy bien la pelota, acomoda bien el balón de pierna derecha jugando con Matías Avisaba. Está Avisaba con el balón de pierna derecha jugando al resto del piso para Centella. Viene Gilmar, domina bien la pelota, se escapa de Sagredo. Se viene Centella, da la media vuelta, pégale Centella, le pega el arco. Y Lampe. Son Lampe en este compromiso. Va saliendo José Sagredo, juega al resto del piso para John. Está Velázquez, pisa bien la bala, domina bien ese balón. Va saliendo Velázquez, da la media vuelta. Muy bien Velázquez. Domina bien ese esférico de pierna derecha. Cambió de lado la pelota, largo y ancho para que vaya saliendo Mateus. Y le salió el cambio de frente. Se viene Mateus. Domina bien la pelota para el costo derecho. Viene Mateus. Le va a pegar al arco el zurdo. ¡Oh! Ese esférico. Esa pelota está más caprichosa que nunca. El balón no pasó pegado al palo derecho de Gustavo Almada, que se estiró para intentar arañar esa pelota. Era desviado de ese balón. Va a ser salida de Gustavo Almada, Carditos.
1: Qué manera de pegarle. Pero fíjate que la jugada se origina con el Papu Velázquez por el sector izquierdo, haciendo una jugada pero maravillosa para el Showtime, digamos, ¿no? Para un tema de el público, el espectáculo. Después el saque hacia la derecha para que evidentemente arranque ahí Robson Mateus y haga también lo suyo. Creo que Bolívar está jugando más para el público que para buscar justamente el segundo en el marcador.
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0: Domina la pelota el equipo de Blumen. Tenejo se le pega el arco. ¡Uy! Lampe. Lampe. Podrán decir todo lo que quieran. Lento con las manos, lento con los pies. Pero hoy está siendo gran salvador para Bolívar, Carlitos.
1: Puede ser lento, que creo que lo es. Pero te da una seguridad que ahí compensa, Iván.
0: Sí, sí. La verdad, la última jugada, el mano a mano con Garcés, me parece, se estiró y... lo grande que salvó a Bolívar. Va a salir la pelota por el costo derecho. Está el Chico Paz, domina bien la pelota, pero qué distinguido. Ahí está Robson invente Mago. Viene Mateo con la pelota. El pase para el jugador Frilla para aquí, para Erwin Vaca. Da la media vuelta, dos en el camino de Vaca. Muy bien, Erwin. El balón para Xavier Arrega mientras los jugadores de Bolívar van saliendo a calentar la banca de suplentes. Está John Velázquez con el balón de pierna derecha. Domina bien el esférico. Atención, va encima la pelota, pero qué bien Velázquez. Se va a internar en el área. Atención, arriba. Vicente, no llegó nadie, tenía que despejar margen humá para que vaya corriendo Maino Gansés. Va a llegar Garcés, pero primero llegaba Xavier Arriaga. para Carlos Sevilio. Está Lampe con la pelota, domina bien ese balón. Desde el fondo va a salir Bolívar. Y nosotros aprovechamos para irnos al tiempo. 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

0: Balón para Juan de Hinojosa. Este empeje con la pelota. Viene Richard, domina Pelones. De pierna derecha. Buena salida. Salida limpia, prolija del equipo de Blumen. Está con Centella para que vaya corriendo Hinojosa al piso. Muy bien. Muy bien, Fernando Mena. Aquí, señor zaguero central. Está Justiriano arriba la pelota. Muy bien para Marquen Humano. Domina bien esa pelota para Richard Espejay. Está Centella. Este fino. Domina bien la pelota para Centella. El balón por el costo derecho para que vaya corriendo el uruguayo. El charrúa Matías Avisabe. Domina bien ese balón para Centella. Da la media vuelta. Giro muy bien. Está Centella con la pelota. Del piso atrás para su compañero de equipo, el jugador Moisés Villarruel. Está Juan José González para par en un bar. Este Numa con la pelota desde el fondo para Gustavo Almada para que vaya corriendo detrás de esa pelota. En esta noche de fútbol que tenemos en ATV Radio, en la red deportiva, va saliendo desde el fondo. Muy bien el jugador Julio. Viene la pelota para Richard Espejay. Espejay con la pelota. Domina Venecia. Balón pisa. Viene balón por el costado izquierdo para que vaya saliendo Julio Vila. El éxito de la Real Oruro. La pelota por el costado izquierdo va subiendo. Muy bien Eduardo Justiniano. Le pone a primero, le pone el segundo. Está Hinojosa. Va a jugar Hinojosa. La pelota se le queda atrás. Está arriba el centro, Justiniano la pelota, en el área, Reaga sacaba el cabezazo, va a correr detrás de Seba, no, José Sagredo, muy bien, Sagredo, cuando quiere, bueno este chico, viene Sagredo con la pelota, el zurdo cambió de lado por el costo derecho para el Choco Paz, domina bien la pelota, agarra ese balón con el muslo, la pelota para el costo derecho para que vaya subiendo, tiene pista libre, Robson Mateus, está Mateus con la pelota, domina muy bien la pelota, el zurdo, muy bien, Robson Mateus, pero mucho mejor la marca de Eduardo Justiniano, y bien salía, ahí jugando bien Julio Vila con la pelota, jugando Perino José, está para Espejay en el círculo central de la mitad del campo de juego. La pelota para Quilmes Centella. Centella con el balón de pierna derecha. Va a empezar a correr Centella. Pisa bien la bola. Atención. Uy, lo bajó José Sagredo. Me parece que pita foul. Me parece que Ervin Vaca. Si es correcto, señor juez. Me parece que es llamada de atención, no más, Carditos.
1: Sí, no pasa nada, simplemente una amonestación verbal para digamos, José, y pare de contar. Está lastimado el hombre de Blooming, se levanta el tiro libre. Vamos a ver qué depara de aquello con el señor Paulucci.
0: Van a levantar el centro, es Matías Zavizabi, ya está subiendo un peligrosísimo. Margen un va, y hace en el área, ya están los más grandotes. Atención, está agazapado Carlos Emilio Lampe. El arco entre ceja y ceja de Matías Avisabe. Le va a pegar a la pelota, le va a pegar a esa caprichosa. Atención, sensación de gol, peligro de gol. Va a sonar el silbato de Tilio Rodríguez. Van a levantar el centro, está Avisabe, sensación de gol. Atención, está Avisabe de pierna derecha con el borde interno. Arriba el centro, Lampe salía a cualquier lado. Viene nominando la pelota la chilena de por medio y en la línea. En la línea, esta vez ser el jugador, me parece que era Martín Cauterucho. Que de meter goles pasó a salvar los goles, Carditos.
1: Exactamente, otra vez Bolívar se salva y la verdad es esa, porque si bien es superior la gente de Bolívar, se está salvando. Blooming no está aprovechando malas salidas y errores defensivos.
0: Intentaba salir individual el jugador John Velázquez, no podía, solo contra el mundo estaba el Papu. Me parece que hay un juego sentido con José González en el terreno de juego, que se queja, me parece, de un golpe en el rostro. Se acerca el Dile Rodríguez, está muy sentido, está en el piso pegado a la pista atlética y hasta los galenos. Listos para ingresar en cuando así Dilio Rodríguez lo disponga, Carlitos.
1: Exactamente, ahora veamos cómo se repone. Están pidiendo agua nada más los hombres de Blooming, seguramente para refrescarse y en la parte final de esta primera etapa.
0: A ver, va a venir el tiro libre del equipo de Blumen. Está Margen Umba. Le va a pegar la pelota de pierna derecha, largo y ancho. Y sin balones sale muy bien Mena. En la pelota, en la mitad del campo de juego. Da la media vuelta, va saliendo el equipo de Blumen. Y domina, viene ese balón para Hinojosa. La pelota para Centella. Viene Centella, domina, pisa, viene bola. Este es el zurdo, juega muy bien el zurdo. Atención, está Centella. Sin duda, arriba el centro, este primero. Oh, llegaba el empate, pero llegó un tal Fernando Mena. En la pelota para el costado derecho, domina, viene ese balón. Este Hinojosa le va a pegar la pelota. El zurdo arriba el centro, la pelota en el área y va saliendo muy bien Carlos Emilio Lampe, que mide muy bien tiempo y distancia, y esta vez va saliendo rápidamente con Luis el Choco Paz. Domina bien la pelota por el costado derecho, prácticamente todo el partido estuvo solo Mateo por el costado derecho y no lo supieron utilizar. En la pelota retrasada para Ervin Vaca, domina bien la pelota, tiempo cumplido, nosotros aprovechamos para irnos al tiempo y el marcador en la red deportiva de ATV Radio.
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0: 45 minutos, tiempo cumplido. Bolívar 1, Blooming 0 en la Ciudad Maravilla.

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1: Se ve efectuar el saque lateral en cualquier momento. Se va acercando esa pelota Juan José González. Le cede ese balón John Velázquez para que vaya corriendo Marguen Humá. Me parece que es tiempo cumplido. Ya se ha jugado el minuto de adición. Ya estamos a 3, 2, 1 segundo. Ya 56, 46 minutos, quiero decir. Y en este momento, en este preciso momento, Tilio Rodríguez dice que se ha acabado este primer tiempo, donde por el momento, y tan solo por el momento, desde el minuto 10, Dairon Asprilla le está dando la victoria al equipo de Bolívar. Nosotros marcamos la pausa y ya volvemos con todo el análisis y el comentario de Carlito Mendoza.

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seguimos con más en ATV Radio, la red deportiva de Bolivia para todo el territorio nacional. Estamos en el entretiempo de este compromiso en la ciudad de La Paz, en el estadio Hernando Siles, donde Bolívar está ganando 1-0 a Blooming. ¿Qué nos dicen las estadísticas? ¿Qué nos dicen los números? La posesión de la pelota, 63% para Bolívar, 37% para Blooming. Total remates, 8 para Bolívar, 11 para Blooming. Fíjate este dato, Blooming llegó más que Bolívar, aunque usted no lo crea así, en el estadio Hernando Siles. Este más que nos va a asombrar, remates a portería, 3 para Bolívar, 6 de Blooming, 6 de Blooming. No es para menos este dato, ya lo vamos a desglosar. Grandes chances, 1 a cada lado, saques de esquina, 3 de Blooming, 2 de Bolívar. Fueras de juego, 1 de Bolívar, 2 de Blooming. Pases completados, 189 para Bolívar, 94 para Blooming. No hay tarjetas rojas, no hay tarjetas amarillas en este compromiso. Aunque usted no lo crea, en las estadísticas, en lo único que le gana a Bolívar es en la posesión de la pelota. Pero en ser vertical y en llegar más a portería rival, sí, tuvo más chances el equipo cruceño. Pausa y ya lo desglosamos.

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0: con ustedes el comentario de Carlos Roberto Mendoza.
1: Seguimos con más en ATV Radio, la red deportiva de Bolivia para todo el país. Desglosamos un poquito de lo que ya les habíamos contado en el tema de las estadísticas. Cuando salen justamente los tres árbitros en este momento, más el cuarto, claro, detrás de ellos. Dicho sea de paso, Dilio Rodríguez, hoy una tarea muy buena, casi, casi perfecta. Creo que no tuvo ningún problema en ningún lado, ni por derecha, ni por izquierda, ni por el norte, ni por el sur. Así que ni siquiera tomarlo en cuenta para un breve comentario. Bolívar, que fue ambicioso hasta el gol, pero el gol llegó al minuto 8 del primer tiempo, y ahí se quedó, Bolívar, y la gente rechifla, y la gente se molesta, porque obvio quiere ver a su equipo ganar, pero no ganar por 1-0, sino ganar como academia, ganar goleando, ganar con 1, 2 o 3 goles. ¿Por qué Bolívar puede hacerlo? Porque el rival hoy te permite soñar de una manera tangible que se puede realizar. Porque hoy no es un Die Strongest, hoy no es un Always Ready, hoy no es un Real Potosí. Y creo que esos son los tres equipos donde tú puedes decir, uy, al menos ganamos 1-0, está bien. Pero este es Blooming. Y Bolívar, repito, no está siendo ambicioso. Es dominador, es un equipo importante donde en la cancha, ofensivamente hablando, se hace sentir. Pero cuando quiere, hoy no quiere. Hoy el Papu quiere. Hoy Robson quiere. Pero la conexión del Papu y Robson de un lado al otro lado para su centro delanteros no se nota. Poner un doble 5, no entiendo. No lo entiendo a Restrepo. ¿Para qué un doble 5? ¿Para un Blooming? ¿Para un partido en condición de local? Pon un doble 5 en el Maracaná. Pon un doble 5, ya, no me voy tan lejos. Aquí en el Víctor Agustín Ugarte. Pon un doble 5 cuando vayas con Oriente. Pero en tu casa un doble 5 contra Blooming todavía. No sé, me hace sacar una mueca como que este técnico no quiere atacar. Y una actitud de Carlos Amino Lampe, que cuando estaba con una gran chance de un pase en profundidad para Robson Mateus, que nadie lo estaba cubriendo, Lampe prefirió sonreír y seguir agarrando la pelota. Fíjense que Robson ya no pica. Ya no pica Robson porque dice, no me va a tocar la pelota, ¿para qué voy a correr en vano? Creo que hay una actitud en Bolívar de exceso de confianza. Cuidado que Blooming, a la vuelta de la esquina, con lo mal que juega casi siempre José Sagredo o Ervin Vaca, regalen nuevamente una pelota y Blooming termina empatando y hasta ganando el compromiso, porque las estadísticas nos marcaron, sí, aunque usted no lo crea, las estadísticas marcaron que Blooming ofensivamente llegó más, fue más que Bolívar en la posesión de la pelota, indiscutiblemente el celeste, pero en las llegadas fue otra cosa Blooming. Veamos qué nos depara el segundo tiempo con ustedes, Iván Márquez.
2: Bien, y en este momento ha comenzado el fútbol, así señoras y señores. Ha comenzado el segundo tiempo en este buen partido de fútbol. Va saliendo desde el fondo el equipo de Blooming. Regala la pelota para que vaya corriendo detrás de ese balón Xavier Arriaga. Le pregunta a Carlito Mendoza, ¿hubo variantes para este segundo tiempo?
1: No hay variantes, ni en el equipo de La Paz, ni en el equipo de Santa Cruz.
2: Muchas gracias, Carlito. Va a batir el saque lateral. Lo va a hacer en un momento Juan José González. Argalabano domina la pelota para que vaya saliendo en la mitad del campo de juego. Pasaba de largo Ervin Vaca, que está sentido en el campo de juego. Atención, está aquí más sentido. Uno en el camino, dos en el camino, va corriendo por el costado derecho, por el sector de las populares. En este momento, en este segundo tiempo, el equipo de Blooming ataca hacia el sector norte y Bolívar ataca hacia la curva sur. Desde el fondo va sacando la pelota, marca un bate desde el fondo para que vaya saliendo. Pisa, mira, bola Gustavo Almada. Domina en el jardín, Gustavo Almada domina. domina bien la pelota por los derechos para que vaya saliendo. Margen Umba. Este Numa con la pelota. Domina bien ese Brone. De pierna derecha. Avanza lentamente. 1-0 ganando Bolívar. Este Numa con la pelota para Richard Espenjay. Domina bien Espenjay. Atención, este diestro. Domina bien la pelota. Pisa bien la bola por el costado de izquierdo para Julio Vila de punta. Y arriba ese balón. Va a venir el golpe de cabeza. La pelota en la mitad del campo de juego. Va cruzando la pelota lentamente en área. Atención al piso. Iba Richard Espenjay encima de Martín Cauterucho. Y me parece que va a ser acreedor de la primera tarjeta amarilla del compromiso, Carlitos.
1: Exactamente, el primer amonestado en Blooming, ya lo confirmamos. Entiendo que es Espenja y ya lo confirmamos, pero por ahora el primer pintado de amarillo es de Blooming.
2: Muchas gracias, Carlitos.
3: A ver, me parece que sí.
2: Me parece que sí, es Richard Espenja. El primer pintado de amarillo en el compromiso también. A ver, se está restableciendo Martín Cauterucho. Que la verdad muy pocas veces lo he visto tal vez quejarse de dolor en la mitad del campo de juego o en cualquier parte, Carlos.
1: Lo que pasa es que ganó con la posesión de la pelota.
2: No, fue muy duro.
1: Y fue muy duro, claro. Espenja llega desde atrás y le pega justamente abajo, donde duele. Por eso está muy lastimado el uruguayo, porque si comparto con vos, el uruguayo nunca se queja, nunca está, digamos, fingiendo faltas. Si hoy está en el suelo es porque realmente le duele.
2: Sí, está muy sentido Martín Cauterucho. Y la entrada, yo te digo, Carlos, no me sorprendería que la vayan a revisar al VAR.
1: Nada raro, porque llegó muy tarde Richard Espenja, y que evidentemente puede marcar en otra situación de, digamos, llegar a una tarjeta roja. No lo sé, pero a ver, el VAR lo va a determinar.
2: Sí, así es. A ver, vamos a ver qué es lo que está pasando en el terreno de juego. De todas maneras, ya se restablece Martín Cauterucho, el jugador de Bolívar. Ya se van retirando los galinos del terreno de juego. Bien, bien, muchachos. Va a salir desde la mitad del campo de juego el equipo de Bolívar. Le va a pegar desde el fondo. Atención, está justiniando la pelota para el costado derecho. Está Fernando Mena. Viene Mena con la pelota pasando lentamente a la mitad del campo de juego. Arriba y se balana para el Chocopaz. Está Mateus. Apunta, levanta la cabeza de pierna izquierda. Juega muy bien con el Chocopaz. Viene el Chocopaz. Va a levantar el centro. El pase retrasado para que vea jugando bien rasante al piso. Termin baja. El balón es para el Chocopaz. Domina bien esa pelota. Está con el frico. Viene el Chocopaz. Atención, pasó para el espalda. Intentaba Mateus. Esa pelota se pelea para el fondo. Va a venir el tiro de esquina a favor de Bolívar.
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2: Levantaba el centro el jugador Robson Mateus. Zambulía muy bien Dairon Asprilla, pero me parece que la pelota se va para afuera. Va a abrir el saque de meta. No va a ser Gustavo Almada la pelota para costar derecho para que vaya saliendo Gilmar Centella. Primero el cruce de José Sagredo. En la pelota se deja al sector de la popular. El balón se va para afuera. Va a venir el saque lateral. No va a ser en cualquier momento Juan José González. Domina bien la pelota. Domina bien Pelones. Está González. Va a estar ahí desde el fondo. Levanta la mirada. Levanta la mano. Se toma su tiempo. Se toma su segundo. Me parece que pasó el tiempo. Arriba la pelota desde el fondo, va a jugar, pivotea muy bien Byron Garcés. Está Garcés con la pelota, dejó pasar ese esférico para que vea corriendo. Quien regala la pelota para que vea saliendo Carlos Emilio. Está Lambe con la pelota, arrastra el piso por el costado derecho para que vea saliendo moviendo. Viene la pelota, el zurdo está en Brimbaca. Viene Baca con la pelota por el costado derecho, va saliendo a la mitad del campo de juego. Está el Chico Paz y domina bien esa pelota. Cerca la línea a la pista atlética está Mateus. Mateus para el Chico Paz, está en diestro, domina bien ese balón. Viene a la marca Hinojosa. En la pelota se va para afuera, viene ese lateral, lo va a hacer rápidamente. Está José Sagredo, es Erwin Baca, domina bien la pelota el zurdo, domina bien la pelota, cambió de lado, para qué manera de pasar de Erwin Baca y José Sagredo, les digo, está José Sagredo para John Velázquez, domina John Velázquez, este es buena cosa seria, está Velázquez, levanta la mirada, juega rete piso, muy bien con Justiniano, la pelota para Velázquez, viene Velázquez, le va a pegar la pelota, juega rete piso, viene, cambió de lado, buena pelota para el Choco Paz, primero la cabeza de Eduardo Justiniano, la pelota se va para afuera y va a venir el saque lateral a favor de Bolívar.
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2: Levanta la mirada, va saliendo Carlos Emilio Lampe de pierna derecha. Recibe muy bien de pecho Mateus. Está el zurdo, da la media vuelta, se restablece a pesar de la falta. Se viene Mateus, domina la pelota, está de pierna izquierda, domina bien ese balón. Domina la pelota de pierna izquierda, pisa bien la bola, juega ras del piso con Justiniano. Da la media vuelta, Justiniano domina la pelota, león de la cabeza por el costado izquierdo. El balón es para José Sagredo, domina la pelota para John Velázquez. Esa pierna cambiada, arriba enciende la pelota en el área. ¡Oh! Ese balón era perdido para Martín Cauterucho. Pero apareció Richard Espenjaya. Sí, señoras, sí, señores. La pelota se va para afuera. Va a venir el tiro de esquina a favor de Bolívar.
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2: Medio raro y está esto. Cauterucho otra vez al tiro de esquina. Va a lanzar Carlos.
1: Es orden táctica. Esto es preparación del señor Restrepo.
2: Medio raro, les digo. Está Cauterucho de pierna derecha, arriba el centro, balón en el área, golpe de puños de Almada. Va a salir Matías Avisaba. Nuevamente Cauterucho, ahora es como extremo. Arras del piso atrás para Riega, levanta la mirada, le pega al arco. Ese balón se va por encima. El travesaño custodiado por Gustavo Almada. El balón se va para afuera, va a ser el saque de meta a favor de Blumin.
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2: Desde el fondo va saliendo Xavier Arreaga, la pelota Carlos Emilio. Está Lampe con la pelota, también viene balón de pierna derecha. Pisa bien la bola, atención. Pega arriba y se frega el viento para John Velázquez. Sin motivo esa pelota. Sin motivo ese balón. Podía jugar en corto con Fernando Mina. Va a salir del fondo, el saque lateral para Blumen. Está mal que no más, domina bien la pelota. Este Numa con ese balón. Desde el fondo está con Richard Espejay. Domina Espejay con el esférico. Arras del piso atrás para Julio Mina. Domina Mina el zurdo. Cambio de lado para su compañero de equipo, Margin Umba. Este Numa con la pelota para Richard Espejay. Espejay con el esférico arriba. La pelota en profundo para Gilman Centella. La pelota se va para afuera. Va a venir en el saque lateral a favor del equipo celeste.
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2: Este Hinojosa en el área, atención, puede estar el empate de Blumen. Este Hinojosa da la media vuelta, engancha para aquí, para allá, para allá, para aquí. Arriba el centro, la pelota en el área. Ese balón impacta en el muslo de Luis El Choco Paz. La pelota se va afuera. Se viene el tiro de esquina a favor de Blumen.
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2: El octavo tiro de esquina del compromiso, el cuarto favor de la academia del fútbol cruceño. Le va a pegar a ese frito, me parece que es Matías Avisaba. Le va a pegar a la caprichosa, atención, sensación de gol, peligro de gol. Lo más grandote ya está en el área, sensación de gol. Esperamos el silbato de Tino Rodríguez. Está Avisaba, levanta la mano derecha. Me parece que es la distancia Avisaba con el balón para irnos. La pelota de taco, Avisaba. Levanta el centro de pierna derecha. La pelota en el área. Cauterucho despeja muy bien. Avisaba, rata el piso para el costado derecho. Levanta la mirada para Richard Espenjay. Atrás la pelota, juega rata el piso. Muy bien Espenjay. Domina la pelota, le va a pegar al arco. Carlos Emilio, Carlos Emilio. Casi desde la mitad del campo de juego. Unos cuantos pasos más adelantados del círculo central estuvo Richard Espenjay. Se tuvo confianza, sacó ese remate que tenía Veneno con destino de gol. Y muy bien se botó sobre su palo derecho Carlos Emilio Lampe. Y se va a venir en el saque lateral a favor de Blumen.
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2: Y nosotros aprovechamos para irnos al tiempo y el marcador en la red deportiva de ATV Radio.
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2: Están jugando 10 minutos de fútbol del segundo tiempo. Bolívar 1, Blumen

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1: Va a ser la salida de Carlos Emilio. ¿Qué le parece el partido a Carlitos Mendoza?
2: A ver, ahora la gente de Bolívar está igual. Está intentando buscar el segundo, pero tal vez no con toda su potencia. Creo que este 4-4-2 no es de lo mejor para la Academia Celeste. Creo que el 4-3-3 es otra cosa. Si yo fuera el técnico, lo saco a Hervivaca y lo pongo a Tonino Melgar. Puede ser una variante, porque necesito un armador Bolívar. Caso contrario, esto va a seguir así, hasta de aburrido, te digo. Muy sistematizado este juego del equipo celeste. En el caso de Blooming, le faltó un poquito más de jerarquía.
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1: Aprieta con la pelota, ataca Cauterucho, mira Cauterucho, le pega el arco. Y muy bien, el humano le va a pegar nuevamente a balones. Y Sagredo pasó como un tren de largo. Con esos buses que hay más o menos por el centro, pasé y así pasó. José Sagredo.
2: Amarilla.
1: Y Sagredo, la tarjeta amarilla, José Sagredo. La verdad te digo, Carlitos, después de mucho tiempo lo veo a José Sagredo un partido pésimo. Pero pésimo para el juego de Bolívar.
2: ¿No es Jesús?
1: No es José. Arriba la pelota está John Velázquez. Velázquez pone primera, pone segunda. Alcanzó Velázquez. ¿Qué dirá Silvio Fontana? Alcanzó Velázquez. Está Jones con la pelota arriba y centra la pelota en el área. Uy, Gustavo Almada. Gustavo Almada agarró esa pelota. Se iba metiendo lentamente esa pelota. Midió muy bien el arquero del conjunto del Unión Tepecay. Y domina bien la pelota. Tepecay con la pelota. Cuando arriba de piso pierde la pelota. Está Cartolucho. Date la vuelta, papito querido. Domina bien la pelota. Está Robson, domina Mateo con la pelota, domina bien ese balón, domina desde el fondo Robson, la pelota retrasada está Dayan, le va a pegar al arco, ¡oh! Y la espalda de Julio Vila, y la espalda de Julio Vila, dice que el balón se va por afuera, y se viene el tiro de esquina para Bolívar.
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1: Va a levantar el centro continuamente. Le van a pegar a la pelota, está Mateus. De pierna izquierda van a elevar esa pelota. Levanta la mano derecha, arriba el centro de la pelota. En el área sale Gustavo Almada, la nada. Y el cabezazo de Cauterucho. El cabezazo de Cauterucho que nuevamente se va al tiro de esquina para Bolívar.
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1: Le va a pegar la pelota Martín Cauterucho. El sexto tiro de esquina para el conjunto celeste. El décimo en el compromiso. Está Martín. Le van pegando a que está en el área. Le van a pegar la pelota. Le van a pegar a balón. Atención, sensación de gol. Peligro de gol. A ver, está Tito Rodríguez. El juez central del compromiso con último detalles. Le va a pegar la pelota. A ver, me parece que agarró, le agarra mucho a Byron. Ahí está Frigga con Marquez, un malo la pareja. En el área va a venir el centro de Cauterucho. Arriba la pelota, el balón, el área, el golpe de cabeza. Y sale esa pelota por el fondo, pide un penal. Pide penal el equipo celeste, Carlitos.
2: Todos saltaron a decir y a pedir penal, penal, penal, penal. Porque supuestamente abrió una mano. Y yo no la vi. Pero a ver, vamos a ver la reiteración, porque todo el mundo saltó a gritar, a pedir la mano del equipo celeste.
1: A ver, está en el bar el señor Héctor Sandoval, que seguramente tiene un de comunicación. Uy, con Héctor Rodríguez,
2: creo,
1: el juez central de Colombia, Carlos.
2: Creo que de manera involuntaria, pero creo que hay mano de Marc François en un bar. Es por eso que justamente todos saltaron a reclamar.
1: A ver, ahí está Dilio. Me parece que va a ir a ver al bar Dilio. Estamos nosotros esperando lo que va, a la información que va a recibir de la sala VAR con Héctor Sandoval, el encargado de VAR.
2: A ver, ¿saltan todos?
4: Sí, mano, me parece.
2: Para, sí. Mano. Para mí también es mano, ¿eh?
4: A ver, ¿pues? No, esa no es la cámara.
2: Esa no es la cámara, evidentemente, sí. Porque ahí no se nota nada.
4: A ver,
2: bueno,
4: a ver,
2: parece que no hay nada. Sí, no hay nada.
1: Penal va jugando Bolívar para el costado derecho. De hecho, con la pelota retrasada. Mire Mateus. Arriba el centro, balón en el área. Y en bolsa muy bien Gustavo Mala desde el fondo. Le va a dar la mira a Gustavo. Va a salir al lado del piso, seguramente. No le va a pegar a la pelota. Juega al lado del piso. Está con Julio Pinado. Mira, mira la pelota. Está mira con el balón de pierna izquierda. Arriba y se paró la viento. Y esa pelota de frigo que se va para afuera. Y se viene el saque lateral a favor de Bolívar.
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1: Va a venir el tiro libre del equipo de Bolívar. Le va a pegar a la pelota, está Robson. Está el zurdo, acomoda la pelota, el 14. Le va a pegar arriba, ¿verdad? Para que vaya corriendo Matico Terucci, está con Terucci, le va a pegar a la... ¡Gol! Y el frío que se va por encima, el travesaño. Esa pelota que se fue desviada, Carlitos. Y me parece que hay variantes. Así hay variantes en el equipo de Blooming. Se va a retirar, me parece, Moisés Villarreal.
5: El número 8, Moisés Villarreal.

0: producción. En tercer lugar, con el número 37.
1: Vina y variantes en el equipo celeste. Se retira Martín Cauterucho. Ingresa Dorni Romero, Carditos.
2: Exactamente, variantes en Blooming. Primero salió de la cancha Moisés Villarruel, ingresó con la casaca número 7, Miguel Villarruel. En Bolívar, como bien lo decía, salió de la cancha Cauterucho, ingresó con el 77, Dorni Romero.
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1: Va a salir el tiro libre en cualquier momento del equipo de Bolívar. Le va a pegar a la pelota, va a salir muy bien el rasante al piso. Ahí está Carlos Emilio Lampe. Está Lampe con la pelota de pierna derecha, largo y ancho y sin balones. Está Dorni Romero, no sé con qué quiso parar la pelota Dorni Romero. Van a levantar el centro en cualquier momento. Se viene el saque de manos, el saque lateral a favor al equipo de Blumine. Arriba esa pelota, muy bien, va saliendo rata al piso con Eduardo Justiniano. Viene Justiniano con la pelota, domina bien ese balón. Está el equipo celeste, ese balón se va para afuera. Se viene otra tarjeta amarilla, me parece que esta vez es ya para Erwin Vaca, Carditos.
2: Y creo que sí, justamente es para Dorni Romero, casaca 77, la tarjeta amarilla. Mira, no está ni dos minutos y amarilla para Dorni.
1: Correcto, a ver, vamos a ver qué variantes más se pueden hacer en lo que es en Bolívar. Lo veo al gran Santiago Echeverría, lo veo a Tonino, está Bruno Miranda, lo veo calentar también a Jesús Agredo, está Erwin Saavedra. A ver, vamos a ver la variante que podría hacer. No lo veo a Bruno Miranda, la verdad. Ahí está, me dicen, aquí está Bruno Miranda y atento mirando el compromiso. Domina la pelota, está Miguel Villarroel, la pinza, viene la pelota, Alex Bolívar. Atención, domina en el fondo, desde el fondo va a sacar en el centro la pelota por este costado. Domina bien la pelota, atención, el golpe de cabeza de Guilherme Centella, golpe de la cabeza del jugador Xavier Arrega, golpe de cabeza de Rimba, que la pelota que va saliendo desde el fondo. Richard Espejay en el balón en la mitad del campo de juego, la media vuelta, está con Miguel Villarroel para Garcés, está Bayron Garcés, la pelota a mano. Me parece que siga, dice el juez central del compromiso. En esta vez pita foul. Esta vez pitó foul. En el juez central del compromiso, Tino Rodríguez. Y se viene el tiro libre a favor del equipo de Blooming.
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1: Le van a pegar a la pelota en cualquier momento. Está el equipo de Blooming. Atención, sensación de gol. Peligro de gol. Sí, señor. A ver, vamos a ver quién le va a pegar a la caprichosa. Ahí está Carlos Emilio Lampe. Detrás de la barrera, apostado sobre su palo izquierdo. Delimita la barrera también Dino Rodríguez. 1, 2, 3, 4. Cuatro jugadores en Bolívar. Se adelantan un poco. Miren los vídeos, se adelantan un poco. Me parece que son 5 jugadores. Le va a pegar ahí reclama Hinojosa. Se está adelantando, le dice Nadilio. Este Hinojosa con la pelota de pierna izquierda. Le va a pegar a balón. Sensación, digo, se siguen adelantando, muchachos. Le van a pegar a la pelota. Este Hinojosa le pega el arco de pierna izquierda. ¡Oh! Carlos Emilio. Carlos Emilio. Esta vez juega rápido, pero mal. Domina bien la pelota. Está Centella. Le va a pegar al arco. ¡Oh! Muy bien, Carlos. A ver, vamos a ver qué hace Carlos. Juega esta vez. Esta vez sí fue bien. Domina la pelota para John. Va corriendo. Verá que pone primera, pone segundo. Lo agarran de todo lado. Uno en el camino. Va a llegar el segundo. Iba al piso. Muy bien en el jugador Richard Espejay. Intentaba irse en primera, segunda, tercera. Tyron Asprilla. Me parece que retrotrae la jugada. Dilio Rodríguez, se quejan los jugadores celestes. De todas maneras, se viene el tiro libre a favor de Bolívar.
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1: Le van a pegar a la pelota. Ese Robson Mateus domina bien ese balón, está en el zurdo desde el fondo para que vaya saliendo Xavier Arrega. Está Mateus, domina bien Mateus para Fernando Mena. Viene, viene con la pelota, domina, dale Frigo desde el fondo para que vaya saliendo Xavier Arrega. Está Arrega con la pelota de pierna izquierda, domina bien esa pelota para que domina bien el balón. Está Jesús, es José Sagredo, quiero decir. Está Velázquez en el área. Velázquez. Mira Velázquez, ¿dónde mandó la pelota, Carlitos?
2: No, pero casi la manda hasta Cleisa, John, el Papu Velázquez. Le pegó tan, pero tan mal que casi la pelota evidentemente sale al lateral. El Papu juega una maravilla, pero le falta finalizar las jugadas.
1: Correcto, Carlitos. Se ejecuta el saque lateral, juega ahora Santa Fe, muy bien Justiniano, domina bien la pelota. Desde el fondo domina el balón para Luis el Choco Paz. Hacer individual la pelota en el área, va a venir el Choco Paz, levanta el centro de pierna derecha, balón en el área, está Mateus, viene Mateus, al piso con lo justo. Al piso con lo justo llegó el jugador Juan José González. Manda la pelota afuera y se viene otro tiro de esquina a favor del equipo de Bolívar.
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1: Atención nuevamente, está Martín Gauterucho, le va a pegar a la pelota. Medio raro esto, le digo. Está Gauterucho, le va a pegar a la caprichosa. Atención, estamos esperando el silbato de Diner Rodríguez, el juez central del compromiso. Arriba el centro, la pelota en el área, se viene el segundo, intentaba llegar por detrás Arriaga, domina el golpe de cabeza Mena, va saliendo rápidamente Almada, arriba el balón a la nada Almada. Un arquero lento, un arquero rápido, medios chuecos los notan los dos arqueros, Carlos. Mira,
2: escucha. Claro, porque Lampe parece que está haciendo tiempo. Y la gente se desespera y está en todo su derecho de gritar y silbarlo a Carlos Emilio Lampe. Porque claro, parece que está haciendo tiempo. Mira, hasta ahora nos saca.
1: Increíble.
2: Hasta ahora nos saca.
1: Ahí está Lampe.
2: Ahora recién sacó, claro.
1: Se cayó Lampe, mira.
2: Y
1: cuidado.
2: Se cayó de paso. No, yo te digo, es increíble lo de Carlos Emilio Lampe. Creo que, repito, está recontra lento, buscando la victoria y para de contar. Ey, pero y el hincha que viene y paga su entrada, quiere más goles, pero de eso no se da cuenta Carlos Emilio.
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1: Domina la pelota, pero está derecho, va saliendo, pone primera, pone en segundo, está el Choco Paz, la pelota en el área. Julio Vila, muy bien para mí, limpia. Para mí es limpia la jugada, la verdad no. Amarilla para Julio Vila, no, la verdad no, Carlos.
2: Para mí sí.
1: En esta no, Julio Vila, que ni siquiera le ve el codo.
2: Sí le da.
1: El codo, ni siquiera, no, para mí no.
2: Fíjate la reiteración, yo lo seguí muy de cerca.
1: Yo también.
2: Para mí sí la mano, el brazo, porque también el Choco Paz es muy chiquitito. Simplemente levantó un poquito el brazo y le pegó en el rostro. Para sí. Para mí sí es tarjeta amarilla.
1: Sí, lo acabo de ver. Sí, toda la razón, Carlos. A simple vista, para mí ganaba limpio con el brazo, con la espalda, Julio Vila, pero ahí está. Vea, la juega muy bien Dorni y Luis el Choco Paz. Intenta ganar en velocidad. No era quizás la intención de Julio Vila, pero al verse rebasado por el Choco Paz, extendió un poco el brazo derecho y sí, tarjeta amarilla para Julio Vila. Disparado, salió a reclamar Marc Enumba de todas maneras. Otro amonestado en el equipo de Blooming, Julio Vila, el número 22, el ex FC Universitario, el ex Real Oruro, y se vino otra variante,
2: Roberto,
1: en el equipo Pascamino, perdón.
2: Roberto Melgar, casaca 25.
1: Muchas gracias, muy amable señor Carlitos Mendoza. Le van a pegar a la pelota, le van a pegar al balón, sensación de gol, peligro de gol, sí señor. Le va a pegar a la pelota, le va a pegar al balón. Atención, tres jugadores a la barrera, en cualquier momento le van a pegar a ese esférico. Empieza a levitar, empieza a ordenar a Gustavo Almada, el buen portero que tiene el equipo de Blooming. Este es el zurdo, le va a pegar a la pelota, le va a pegar a balón. A zona de silbato, de Lino, jugada preparada. ¿Qué hizo Mateo? Me parece muy bien estudiada la jugada del estratega Paulucci. Domina bien la pelota, está John, va a correr John. Me parece que ya tendrían que sacarlo a John. Atención, está John, gana John, viene John, está Julio Vila, da la media vuelta John, viene, domina bien Velázquez, está muy bien Julio Vila, bien limpio Vila, está Hinojosa, saque remate para que Peche, muy bien la pelota. Desde el fondo está el jugador Matías Avisaba, de pierna derecha arriba y se balón recupera Ervin Baque, esta vez con falta lo hace Mateus. Tiro libre a favor del Pascanero.
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2: Variante en Blooming, sale de la cancha el 88, Centella. Ingresa en su reemplazo con el 25 en la espalda, Roberto Melgar.
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1: Intentaba salir por ese sector el equipo de Blooming. Van a levantar el centro en cualquier momento. Se viene el saque lateral. Lo va a hacer el Choco Paz en cualquier momento. Ahí está el Choco Paz. Se toma su tiempo. Sí, señoras, sí, señores. Esto ya se va consumiendo sobre 30 minutos de fútbol del segundo tiempo. Este Tyrone Aprilia aguanta muy bien. Aprilia la piso, revienta en esa pelota desde el fondo. Le van a pegar a la pelota. Muy bien, Garcés desde el fondo. Va saliendo mucho mejor. Saber Arraga viene para Carlos Emilio. Revienta esa pelota. Y les digo, cuando agarra la pelota con los pies, Carlos Emilio, se nota la sensación de gol en Blooming. Domina bien esa pelota. Está el equipo de Pajarero. Está Roberto Melgar. Está Melgar con la pelota de pierna derecha. Hace la gambeta. Viene Melgar de pierna izquierda. Viene Melgar. Da la media vuelta, el pase rasante al piso atrás para Hinojosa, la pelota en área, está Justiniano, da la media vuelta, va saliendo el equipo de Bolívar, está con Velázquez, pisa bien la bola, enganchó, viene desde el fondo, está con su compañero de equipo, está Justiniano, se viene Leonel, está el capitán de Bolívar, viene para Velázquez, Velázquez el pase retrasado para el Chico Paz, para Erwin Baca, León, da la media vuelta, viene el zurdo, domina bien esa pelota para Xavier Arriaga, viene Arriaga con la pelota, domina bien ese balón, viene Arriaga la pelota por el costado izquierdo para José Sagredo, pisa bien la bola, ahí está Sagredo, el balón en el círculo central para el jugador Erwin Baca. Se viene Baca con la pelota, domina, viene Pelones desde el fondo para el costado derecho para Cabella, saliendo muy bien a red del piso. Lo hizo el Choco Paz, está Velázquez. Viene Velázquez, pisa, viene pelota, domina, viene Pelones desde el fondo para su compañero de equipo Leonel Justiniano. Este Erwin Baca, viene Baca con la pelota, pisa, viene pelota, el zurdo desde el fondo para el costado derecho está para Luis el Choco Paz. Viene Paz, Paz con la pelota, Paz domina, viene ese balón para Velázquez. Velázquez domina bien ese esférico para Leonel Justiniano. Justiniano está en el área y se viene segundo, está el segundo, está el segundo, arriba el centro. No te puedo creer. No te puedo creer, la verdad, no te puedo creer. No puede ser, no puedo creer lo que acabo de ver. Hubiera sido el gol, uno de los mejores goles quizás de la temporada por cómo igualaron la jugada, Carlos. Este jugador pide ir a la Melece, te digo. No sé, a ver.
2: Ah, es increíble.
1: No, la verdad ya...
2: No, es que esto te puede pasar a vos, me puede pasar a mí, a Quique, a cualquiera. Porque somos amateurs, nos puede pasar. Pero un jugador profesional, supuestamente, vive en un country y todo aquello, ¿no? Pero no, es increíble. Es increíble, el mejor pagado para muchos en el fútbol boliviano, como es Dorner Romero. Ey, pero frente a la portería, debajo de la portería. Creo que lo que dijo Silvio Fontana en su momento... está en todo lo correcto. Dorni ya cumplió en Bolívar, según sus parámetros. Porque para Bolívar creo que no cumplió Dorni.
1: No, para nada. En Bolívar, mira lo que acaba de fallar. La verdad, la gente seguramente mañana o en las próximas horas en la página de la Red Deportiva va a ver lo que acaba de fallar Dorni Romero. Y les digo, hay miles de jugadores en la villa que hacen ese gol. Habrá que ver qué va a pasar con Dorni Romero. Va saliendo para el costado derecho y está José Sagredo. José con la pelota, domina, viene Sebrone. Está con la pelota, viene Sagredo con el esférico. Viene de pierna izquierda, cambio de lado para que vaya saliendo. El jugador, el Papo Velázquez, domina bien la pelota Velázquez. El balón es para Tyrone Aprilia. Viene Aprilia con la pelota de pierna derecha. Engancha bien Aprilia, viene Tyrone. Pase retrasado para Erwin. Mira, prepara punta, le pega el arco. Y ese balón impacta en Julio Vila. La pelota sube afuera, se viene el tiro de esquina a favor de Bolívar.
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2: Mira, se le acerca a Leonel Justiniano y le abre las manos a Dorni. Y Dorni dice, me rebotó y le pegué con la canilla, lo acabo de observar. Me rebotó y le pegué con la canilla, sí, porque si le pegaba evidentemente con el botín, ingresaba. Le pegó con la canilla. No sé si la cancha esté ahí como para poner una excusa, pero el tema es que ya es repetitivo, Derro.
1: Claro, la canilla varias veces para Dorni. Arriba siendo la pelota en el área. ¡Oh! ¡Justiniano, el palo de Almada! ¡Justiniano, el palo de Almada! Señoras y señores, arranca Julio Vila. Intentaba iniciar el contraataque. Nosotros aprovechamos para irnos al tiempo. Al tiempo y el marcador en ATV Radio.
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1: 35 minutos del segundo tiempo. Bolívar 1, Blooming

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1: Sale largo y ancho esa pelota con el novato. Viene bien la pelota para el jugador Melgar. Arriba ese balón. Y la pelota a la mano de Carlos Emilio Lampe. Está Lampe con la pelota que se entretiene. Grita, levanta la mirada, agita las manos. Está Lampe, hace hora. Lampe, no le pregunta a Carlitos. Enseguida me responde. El fútbol lo está dejando a Lampe o Lampe quiere dejar al fútbol. Domina bien la pelota, domina bien el balón. Está Mateo con la pelota, va corriendo por el costado derecho. Está el Chico Paz, arriba el centro. La pelota a la mano de Gustavo Almada. ¿Qué dice Carlitos Mendoza?
2: Por ahora ya Bolívar comienza a desesperarse y eso que está ganando es evidente. Lamentablemente para la Academia Celeste necesita un hombre que marque, que pise la cancha, que marque los tiempos. Se viene el Tonino Melgar, si es que no estoy observando mal el número. A ver, se vienen variantes en Bolívar y enseguida justamente lo vamos a traer en la Academia Celeste. En Blooming también se vienen dos.
1: Muchas gracias, Carlitos. Domina bien la pelota, pero está derecho, va saliendo Blumine. Arrate el piso de la pelota, desde el fondo intentaba salir con Matías Avisade. Está enojosa, pone primera, pone segunda, levanta mirada, levante el balón, hace el capitase. El caño de por medio del túnel para Ervin Vaca. Siga, siga, dice el árbitro, sentate el compromiso. Está Mateus y a displicente el pase de Mateus. Y no sé lo que acaba de fallar Dorni, no sé la displicencia que ven los jugadores de Bolívar. La verdad no sé. Está Melgar con la pelota, quita mucho mejor ese balón. Está Justiniano, domina la pelota por el costado derecho. Viene el Checo Paz, se viene el jugador Anderson Aiwana. Anderson Aiwana y Tonino Melgar. Domina bien la pelota, domina bien el balón. La pelota de como muy bien Mateo. Se viene el Checo Paz, atención, le canta el segundo. Viene el Checo Paz de pierna derecha, engancha muy bien. Está el Checo Paz, perdió sorpresa de gol. Pase retrasado para Leonel Justiniano. La pelota por el costado izquierdo, para que vaya subiendo, escalando muy bien metros. José Sagredo para John Velázquez. John Velázquez con la pelota, pisa bien la bola, pisa bien el balón atrás, pelón en el Justiniano. Está Justiniano con la pelota para Ervin Vaca. Pisa bien la bola, pisa bien la pelota, está en el sur. Domina bien la pelota, mira, mira balones. Este Ervin Vaca, la pelota por el costado izquierdo, va subiendo bien la pelota. John Velázquez, está Velázquez con ese balón ante la marca de Miguel Villarruel. Está Velázquez, domina bien ese balón. El esférico por la mitad del campo de juego. Está el jugador Leonel Justiniano. Justiniano con el esférico para el Chico Paz. El Chico Paz para Robson. Está Mateo, se da la media vuelta del zurdo. La pelota retrasada para Ervin. Da la media vuelta. Ervin domina bien la pelota por el costado izquierdo. Por el sector de la popular. Sagredo arriba el centro. En un mala pelota en el área. Le van a pegar al balón. Está Mateus, está Sagredo. ¿Qué vas a hacer, Sagredo? Arriba el centro, empieza a correr, le va a pegar a la pelota. Ese balón que cruza sin pena ni gloria por todo el corazón del área de Gustavo Almada. Va a ser salida en cualquier momento del guardameta vestido de rojo en la jornada de hoy.
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1: Dos variantes en Blooming, sale de la cancha, casaca número 10, Roberto Hinojosa, ingresa con la casaca número 33, Auli Oliveros. La otra variante sale de la cancha, Avisav, ingresa con la casaca número 79, Gerardo Cuasase. Las dos variantes en Bolívar son las siguientes, sale de la cancha, casaca número 14, Robson Mateus, ingresa con el 22, Anderson Aiwana. Y la otra variante sale de la cancha, número 6, Ervin Maca, ingresa con el 80, el jugador Tonino Melgar.
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3: Un pintado de amarillo más en el equipo celeste, Leonel Justiano. Hasta ahora está como una película, esos GIFs que hay en las redes sociales, Carlos. Repite lo que acaba de fallar Dorri Romero, la verdad no entiendo. Y por ahí los chismes dicen que es el mejor pagado en Bolívar.
1: En Bolivia, para muchos.
3: En Bolivia, imagínate. Bien, va a levantar el cinto, arriba la pelota, le da el golpe de cabeza de Dorri Romero, domina bien la pelota para Tonino. Tonino, ¿qué hiciste? Tonino está, Dorri Romero, regala la pelota a Romero, atención, puede estar en empate, le pega el arco. Intentaba pegar de cifalones, entraba con todo Gerardo Cuasase, le pega mordido el cifalón, era un regalo anticipado de Navidad de Dorni Romero. Va a ser la salida en cualquier momento de Carlos Severo Lampe. Nosotros aprovechamos para irnos al tiempo y el marcador en la red deportiva.
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3: 86 minutos de fútbol. Bolívar 1, Blooming 0 en la ciudad de La Paz.
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3: A ver, algo está pasando con de línea. Me parece que tenía un pequeño percance. Irina, que está corriendo por este sector, Eduard Saavedra.
1: Tarjeta amarilla para Jesús Sagredo en la banca.
3: ¿A Jesús Sagredo en la banca? ¿Qué está haciendo Jesús? ¿A quién pateó?
1: Reclamando.
3: ¿Perdón?
1: Reclamando.
3: Muchas gracias, Carlitos. Está en un banco la pelota, rata el piso, domina bien la pelota, desde el fondo, quita la pelota, muy bien, yo Velaje, mire Velaje, domina bien y Cebrones, empieza a correr, pone primera para el segundo, está Velaje, da la media vuelta, Velaje, da la media vuelta, pasa, está Dorri Romero, viene Dorri, le pega, Dorri Romero ya. Ahí está Dorri Romero, mandó la pelota por afuera, ese balón se va largo y ancho, y mira la gesticulación. Mira con la pinta que va a recoger esa pelota Carlos Tonino Melgar, Carlitos.
1: Es que saben que están en este momento ya, no digamos, en una ventaja anímica, por así decirlo. Bolívar pareciera que quiere poner el segundo, pero sinceramente se siente que hay más peligro por el empate.
3: Está Melgar arriba, siente la pelota en el área, rompe, saca la cabeza Julio Vila arriba, largo y ancho, ese balón pasa. Carlos Emilio Lampe, 2 centímetros más pequeño y esa pelota pasaba por encima. Está José Sagredo, abrimos tiempo de costa de izquierda, está John Velázquez. Domina bien esa pelota, para primera, para segunda. La hizo Melgar, Velázquez, le canta el segundo, está Velázquez, arriba, siente la pelota en el área, está Vila la pelota en el borde del área. Le va a pegar el balón, va a llegar Justiniano. Y saca esa pelota Eduardo Justiniano. El balón es para Melgar, domina bien esa pelota Roberto Melgar en Blooming, domina, viene para por el costado izquierdo, arriba, encima, balón para García, la pelota en área, Arriaga saca esa pelota, pide penal los de Blooming. Mira, los de Blooming se vuelven locos con el cuarto árbitro Wilson Pumari, piden penal, así es, piden penal, se vuelven locos los de Blooming, Carlos, lo veo a Oscar Paolucci, lo reconozco por la penada, después muy poco por reconocer, pero piden penal.
1: Pobre cuarto árbitro, porque le salieron y le dijeron de todo, en este momento lo están encimando, porque están pidiendo justamente penal. ¿Habrá penal? ¿No habrá penal? ¿Será carga leal hombro con hombro? ¿O carga desleal hombro con espalda? Eso evidentemente lo va a determinar el video arbitraje.
3: No hay nada, dice. Y no sé. Vaya conferencia de prensa de Dilo Rodríguez. La vamos a escuchar seguramente. Va dominando la...

0: Melones, del equipo celeste, domina, mira Melones, está, mira el banco de su frente de Blumen, están como locos, mira Velázquez, para el primero, para el segundo, nada raro que llegue el segundo de Bolívar, está Velázquez, el pase retrasado, viene Justiniano, mira, prepara, apunta el mapa y gana la pelota, atención, por el costado izquierdo, domina bien la pelota, por el costado derecho, domina bien el Melones, es Luis el Choco Pase, domina bien la pelota, atención, hacia el pie a pie, viene el Choco Pase, de pierna izquierda, arriba el centro, está Prima, le pega la gol, Byron. Byron Aprilio mandó la pelota pura, fue la alarma letal de Bolívar. El pico se va para afuera y va a ser exactamente a favor de Blooming.
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2: Quiero ser justo con la gente de Santa Cruz porque sé que mucha gente nos escucha en Santa Cruz de la Sierra. No había penal. Lo observamos muy bien, no había penal. Evidentemente que estábamos pensando que podía haber penal y que podía haber una polémica, es cierto. Como lo están haciendo en este momento la banca de suplentes porque no vieron la reiteración. Pero viendo la reiteración, no había infracción. Parecía, pero no, no había infracción, no había penal para Blooming.
0: No, denlo por seguro, Carlos, que la conferencia de prensa, Paulucci, y seguramente con el jugador que vaya, van a decir que esto ya, no sé, este otro partido, qué sé yo. Comparto contigo, no era penal. A simple vista, sí, para mí era penal. Era una carga desleal de Arriaga sobre Byron Garcés. Pero en la repetición, jugada totalmente limpia. Domina bien la pelota por ese sector. Estaba Torino Melgares. Se viene el saque lateral. En cualquier momento le van a pegar a la pelota. 4 minutos más adicionados. Nos vamos hasta el 94. En la red deportiva de Bolivia. Domina bien la pelota por el costado izquierdo en una transmisión de manga larga. Primero con Carlos Enrique Rivera. En la derrota de Strongest 1-0. Frente a Real Potosí. Posteriormente estuvimos con Eduardo Durán y Nano Cartagena en el partido en Cochabamba. Y ahora estamos en el Siglis. Desde el fondo va saliendo en el juego Roberto Megal. Domina bien la pelota. Domina bien el balón. Está de pierna derecha. Avanza. Viene Melgar. Está Roberto Melgar, el jugador de Blooming. Quita la pelota. Viene Torino. Atención, viene Torino, no hay nadie, Bolívar, Torino levanta la mirada, busca por el costado derecho, me parece que se viene Jesús Sagredo. ¿Para qué Jesús Sagredo? No entiendo. Desde el fondo va saliendo Byron Aprilia, en la pelota por el costado derecho, está Luis el Choco Paz, se viene Aprilia, pisa, viene bola, pisa, viene balones, en el frico, la mitad del campo de juego, está para Carlos Antonio, está Torino Melgares, en el frico por el costado izquierdo para José Sagredo, pisa, viene la bola, en el juego de John Velázquez, viene Velázquez con la pelota para Sagredo, Sagredo para Anderson de Iguana, Iguana con la pelota para Carlos Antonio, viene Melgares, pisa bien la pelota Melgares, da la media vuelta, gira en la mitad del campo de juego en el círculo central, en el frico para el costado izquierdo José Sagredo, Sagredo con la pelota para que domine, domina bien la pelota con John Velázquez, se viene el Papo, pisa bien la bola, pisa bien la pelota, el pase retrasado para que vaya saliendo José Sagredo, en el frico recente piso para Anderson Iguana, Iguana con la pelota para Carlos Antonio, viene Torino Melgar, pisa bien la bola, viene Torino, la pelota en profundidad para que vaya corriendo el Choco Paz, ahora se viene el Choco Paz, pero mucho mejor era la defensa de Eduardo Justo. Iriano, ese frico que se pierde. Uy, mira, se va a defender Bolívar.
2: Para mí se va la figura de la cancha. Se va el Papu Velázquez, que saca el número 7. Ingresa con el número 2, Jesús Sagredo.
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0: Tyron Aprilia aguanta muy bien, Julio Vila quita la pelota, desde el fondo está Vila con el esférico, viene de pierna izquierda, arriba en largo y ancho, ese balón, el golpe de cabeza muy bien del jugador Fernando Mena, la pelota que le va a recibir de pecho Dorni Romero, esto viene la pelota, desde el fondo está el jugador del Cutiniano, viene para Carlos Antonio, están de Rezón Iguana, está la media vuelta Iguana, en la pelota para el costado derecho, domina bien el esférico, este el gran Jesús Seguido, en la pelota rota el piso para Carlos Antonio, el balón por el costado izquierdo, domina bien ese balón, este le juega de cuatro y una llamina de la pelota para José arriba, domina bien de pecho, está Dorni, da la media vuelta Dorni, la pelota en profundidad viene para Justiniano, 1-2 en el camino desde el piso de quinta, muy bien, Margen Umbay, no más pelota para su compañero de equipo, va saliendo desde el fondo, venga muy bien Moisés Villarreal, da la media vuelta, atención, le pega con lo que tiene el jugador Eduardo Justiniano, la pelota sobre la fuera y se viene en el saque lateral a favor de Bolívar.
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0: en este momento, pero en este preciso momento, el juez central del compromiso, Dino Rodríguez, dice que se ha acabado el partido, se ha acabado el compromiso, sí señoras y señores, con lo justo, con el Jesús en la boca, ha ganado el equipo de Bolívar 1-0, con el único gol de Dairon Ospina, minuto número 10. Ahí lo ve a Donny Romero todavía dando explicaciones a Dairon sobre lo sucedido en el campo de juego después de ese gol que se acaba de perder Donny Romero. Un poco complicado. De todas maneras, ganó Bolívar. Es por el momento líder en la tabla del todos contra todos.

0: Ganó la Academia Celeste, ganó Bolívar, y como bien lo dijo Iván Borges, con el Jesús en la boca. Con el Jesús en la boca, vaya que Bolívar, y la verdad que sorpresa, no que haya ganado, sino que haya sufrido tanto para ganar, para consolidar su victoria. Es muy raro ver a Bolívar contra Blooming aquí en la ciudad de La Paz, pero hasta pidiendo hora, hasta pidiendo hora. Bien por Blooming, compitió. Esta noche compitió, le faltó decir suerte, le faltó jerarquía, le faltó tranquilizarse, le faltó tener contundencia, porque el primer tiempo hubiese marcado por lo menos dos goles. No lo hizo, porque también estuvo muy cercano Carlos Emilio Lampe, pero creo que Bolívar hoy demostró que se puede equivocar, que Bolívar también se puede equivocar. Más bien, seguramente para su hinchada hoy no se equivocó, pero yo creo que Bolívar con otro equipo un poquito más fuerte, que lo ataque, que lo complique, se puede tropezar. Bolívar terminó ganando 1-0 con la mínima diferencia, y como bien lo decía Iván Borges, con el Jesús en la boca. Precisamente, gracias Iván, nos reencontramos en la siguiente transmisión. Terminó la fecha número 21, bueno, mañana termina la fecha número 21, y veamos si también Always sigue allá arriba. Perdió Tigre, ganó Bolívar, y puntos suspensivos con el Always Independiente. Gracias Iván.
1: Muchas gracias a ti, Carlitos, a Quique Junior, a Jordi Vilca, a Manuel Urquita, a Nano Cartagena, a Eduardo Durán y especialmente a Carlos Enrique Rivera, que estuvimos en las transmisiones en la jornada de hoy. Para mí siempre es un placer estar en los micrófonos de la Red Deportiva de Bolivia. Nos reencontramos con el fútbol, así nos convoque.
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0: Agradecemos a todos los compañeros que justamente han mencionado, y a Iván Borges y obvio también a nuestro compañero Raúl Catari, que está en las redes sociales y hace absolutamente todo post partido, entrevistas con la gente, post partido, videos, imágenes. Así que le agradecemos un montón a Raúl Catari, nuestro compañero, en redes sociales. ¿Dónde? ¿Dónde puede ver su trabajo? En la Red Deportiva de Bolivia. Si tal cual no se encuentra, en el Facebook, la Red Deportiva de Bolivia, va a encontrar todo tipo de información y también puede comentar para que mañana lo leamos con Carlos Enrique Rivera en la primera edición de la Red. Amigos, muchas gracias. Nos reencontramos en la siguiente transmisión de la siguiente edición, mañana en la primera edición de la Red Deportiva de Bolivia a través de ATV Radio. Amigos, un abrazo. Permiso.
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y nos vamos preparando. Qué buen enganche. Curtis Blow.

The Breaks. Aquí está. Una canción realmente fantástica. Curtis Blow. The Breaks. Qué buenos recuerdos hasta tu mente, a tu corazón.

un primer sector con música disco ochentera, con este estilo de canciones. 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

Helgam. Delicias de un charlatán, ¿te acuerdas? Por supuesto. Raiders Denied. Sugar Hill Gang, 1980.

noche, aquí está ella, la preciosa Yvonne Hellman, para que cantes, sueñes y sigas recordando con el poder del disco.

tenemos más enganches de primer nivel. Aquí están los Whispers and the Video Zone. Un clásico muy esperado.

Qué buena canción. Los Whispers. And the Beat Goes On. 1980. Qué buenos recuerdos. Los recreos del colegio La Salle. ¿Te acuerdas? Con estas canciones ochenteras. Nostalgia pura. El poder del disco está contigo. Seguimos. Porque aquí está Carl Cajun. Este clásico. Ella es una mala mamá.

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Una canción sensacional para abrir este segundo sector del Poder del Disco. Estamos para toda Bolivia, como cada fin de semana. Aquí está Stephanie Mills, Never Knew.

Y aquí está Philip Bailey, Woman, una canción maravillosa. 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El vocalista de Erwin and Fire, Philip Bailey, con esta canción para subir al ritmo en esta entrega del poder del disco.

más clásicos. Aquí está la sensacional Geraldine Hunt con este gran tema. Un clásico para recordarlo, Can't Fight This Feeling. Qué buena canción. La música disco en todo su esplendor. Estás con el poder del disco como cada fin de semana. Con canciones que te hacen sentir la magia del recuerdo.

Nos preparamos para el siguiente enganche. Ya está en nuestro controlador. Aquí está Lipsync Corporation. Con esta maravillosa canción ochentera. How long? Lipsync Corporation.

Muy buena canción de Lips Incorporation. El mismo grupo que nos deleitaba con su Funky Town. Aquí está.

0: Vamos llegando al final de este segundo sector. Luego tendremos un sector romántico y para finalizar, un sector rockero.
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7: Comenzamos el último bloque de esta entrega del Poder del Disco. Y lo hacemos con Bill Squier, con esta canción que nos dice...

Y seguimos con este estilo de música. Aquí está la agrupación Queen con este gran clásico. Recuerda seguramente cómo lo cantabas. Dragon Attack. Queen. Para seguir disfrutando.

El clásico sector rockero. Disco Power. Las grandes matinés en los escudos. Coco Mariaca. Iván Santillán, Freddy Delgadillo. Lucho Araúz. Julio González.

Recuerdo perfectamente que Coco Mariaca hacía el siguiente enganche de una manera magistral en esas tardes mágicas de los escudos, junto a Disco Power y toda la juventud paseña de la época. Grandes grupos, los Masters, los Movac, los Locos del Parque, en fin, tantos amigos y tanta gente amiga que pasó por esa matiné. Prepárate porque se acerca ese enganche que te dije, que nos recuerda al gran Coco Mariaca. Un abrazo para él hasta Santa Cruz de la Sierra a través del

Pat Benatar, Fire and Ice, Fuego y Hielo, un clásico espectacular para vos, para que lo sigas disfrutando.

Y vamos llegando al final de esta entrega de El Poder del Disco. ¿Qué tal con esta canción del grupo NAC? My Sharona.

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3: Hola, ¿qué tal amigos? ¿Cómo están? Un gusto reencontrarnos nuevamente con la información. Bienvenidos, somos En Conexión por ATV y bienvenidos también a la gente que nos sintoniza en la radio. Arrancamos una nueva semana con mucha, mucha información. Hola, Alessandro.
4: Hola, ¿cómo estás? Buen día, un gusto nuevamente reencontrarnos. Hoy mucha información, llevamos llegando a la mitad de octubre y usted está muy bien informado, gracias a, porque está en conexión con la noticia. Por así decirlo, arrancamos inmediatamente con nuestros titulares. Bienvenidos.
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0: Este lunes se realiza el tercer encuentro del gobierno con las gobernaciones para dar continuidad al diálogo sobre el programa del 50-50. Hay expectativa por los resultados que se vayan a obtener. La Cancillería pide a la Fiscalía chilena actuar con transparencia en el caso de las maderas, que habrían sido incineradas en un 100%. Las pérdidas son millonarias para empresarios bolivianos. Autoridades, parlamentarios y ciudadanía rechazan el anuncio de una marcha de sectores afines al expresidente Evo Morales. Califican la medida de política y que busca convulsionar al país. La celebración del Día Nacional de la Mujer fue para reflexionar sobre el papel que actualmente juegan las mujeres en la sociedad y cuánto se ha avanzado en la igualdad de oportunidades, la equidad de género y la erradicación de la violencia.
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2: 6:02 de la mañana va arrancando esta jornada, hoy lunes, con mucha información, pero como ya es habitual, vamos a revisar con qué tipo de cambio del dólar estamos comenzando este día. Vamos a ver.
3: A ver, vamos a ver cómo arrancamos con la cotización del dólar esta semana. 12, tipo de cambio oficial según el Banco Central de Bolivia, y estamos de bolivianos con 73 centavos.
2: Va bajando.
3: Sí, así cerró el viernes, ¿no? Esta noche habrá modificaciones, veremos si sube o baja.
2: Ajá, sí, ¿no? Pero de momento va bajando, 11,73 bolivianos.
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3: Hablamos del huracán Simón, que ha hecho estragos en México. Sí, este huracán ha modificado su trayecto y el último pronóstico señaló que pasará cerca de la costa mexicana sin reducir los riesgos.
4: El huracán Simón cambió su trayectoria el domingo. Ahora bordeará la costa del Pacífico mexicano. El ciclón avanza a un ritmo peligrosamente lento en una categoría 4 de 5 en la escala Saffir-Simpson. El Centro de Huracanes de Estados Unidos coloca a Simón, con vientos sostenidos de 230 kilómetros por hora, a una velocidad de apenas 11 kilómetros. Las lluvias y vientos suelen golpear más a medida que pasa más tiempo en un mismo lugar. En Puerto Vallarta, los turistas y locales seguían preocupados ante el paso del huracán, que se acercará a unos 15 kilómetros de las costas del estado de Jalisco. A pesar de ello, se pronostican vientos fuertes en la costa y olas de hasta 9 metros y lluvias extraordinarias. Ante la falta de impacto en tierra, no se descarta que Simón pueda aumentar de categoría y seguir avanzando bordeando la costa del Pacífico. Puede afectar otros estados del país. El sábado, la Marina de México evacuó a un centenar de personas de poblados costeros amenazados por Simón.
5: Fueron a recogernos y pues decíamos que no nos veníamos, pero al final sí, porque se habla que viene muy fuerte esto, y pensamos mejor salir, porque vivimos junto a la playa y junto al río.
4: Las personas evacuadas llegaron a Puerto Vallarta, en donde se resguardaron con familiares, y otros acudieron a los refugios habilitados, que ya habían recibido a 95 personas.
2: Pero además, damnificados del sismo de una magnitud 7,7 en la escala de Richter, que provocó una treintena de heridos y graves daños en infraestructuras en el centro de Panamá, piden que se agilice la ayuda humanitaria.
4: Damnificados del sismo de magnitud 7,7 que provocó una treintena de heridos y graves daños a infraestructuras en el centro de Panamá, esperaban el domingo que se agilice la ayuda humanitaria, que el gobierno empezó a distribuir con dificultad en zonas remotas. Cientos de personas, cuyas viviendas colapsaron o quedaron parcialmente destruidas, permanecen a la intemperie, dos días después del potente movimiento telúrico que afectó principalmente comunidades de las provincias de Los Santos, Herrera, Coclé y Veraguas, según reportes de Protección Civil y la prensa local. De acuerdo con el gobierno, el terremoto dejó más de 2.000 damnificados. Hay además unas 900 viviendas y 400 escuelas afectadas.
6: Yo tengo una tristeza, esta es mi casa, el ahorro que hice de una vida para tener mi casa. Ahora mire pues, tampoco puedo culpar a nadie porque esto es de la naturaleza. ¿Y quién puede reclamarle a quién? A la naturaleza no se le puede reclamar.
4: El sismo destruyó escuelas, hospitales, iglesias, edificios públicos, puentes y carreteras en el centro del país. Las clases permanecerán suspendidas el lunes. En las comunidades afectadas, algunas de ellas sin luz todavía, reclaman agua, alimentos y otros servicios básicos. El presidente José Raúl Mulino aseguró el domingo que a las personas de las regiones que más lo necesiten, se les va a llevar comida y agua, pero explicó que muchas carreteras estaban bloqueadas. Mulino decretó el sábado estado de emergencia para gestionar 100 millones de dólares en ayuda humanitaria. Estados Unidos ha enviado agua, comida enlatada, leche evaporada y carpas. En Ciudad de Panamá, las autoridades habilitaron un centro de acopio en el parque principal, donde los capitalinos llevan enseres para las regiones afectadas.
3: Seguimos en el panorama internacional. Por otro lado, el aeropuerto de Riad fue golpeado duramente de nuevo este domingo, un día después de otro ataque reivindicado por los hutíes de Yemen.
4: Los hutíes de Yemen afirmaron el domingo que habían atacado en las últimas 24 horas infraestructura de Arabia Saudita. El domingo, la coalición liderada por Arabia Saudita para luchar contra los hutíes de Yemen reportó un nuevo ataque con un proyectil no identificado que alcanzó el aeropuerto internacional de Riad. El sábado hubo otro ataque mortífero. Los hutíes informaron que la operación fue en varias fases e incluyó el aeropuerto internacional Rey Jalil de Riad, lo que provocó la interrupción del tráfico aéreo y el cierre total del aeropuerto. También atacaron instalaciones energéticas de Arabia Saudita. La segunda operación tuvo como objetivo la instalación de gas de Shugadam, perteneciente a Aramco, en la provincia oriental. El ataque fue preciso, gracias a Dios, y provocó grandes incendios en el lugar atacado. La tercera operación tuvo como objetivo la refinería de petróleo de Aramco, en Tanayif, también en la provincia oriental. El ataque fue preciso y causó un incendio en la instalación. La cuarta operación tuvo como objetivo el aeropuerto internacional Rey Fahd de Dammam. El impacto fue directo y provocó la interrupción del tráfico aéreo en el aeropuerto. El ataque del sábado contra el aeropuerto dejó 12 muertos y cientos de heridos y fue el más mortífero ocurrido en suelo saudita en más de una década. Riad respalda al gobierno reconocido por la comunidad internacional contra los hutíes, un grupo proiraní que se apoderó de extensos pedazos del territorio a orillas del Mar Rojo en una ofensiva relámpago el mes pasado.
2: Bueno, volvamos con las informaciones al país, precisamente a la sede de gobierno, pero no nos alejamos de los desastres naturales. Y es que el desprendimiento de un talud en Achumani provocó momentos de miedo en esta zona. Autoridades municipales convocaron a la tranquilidad de los vecinos.
7: La caída de un talud en la calle 23 de Achumani provocó un tremendo susto entre sus vecinos de este barrio, ubicado en el macro distrito de la zona sur. Afortunadamente, solo se trató de un susto, según el alcalde, que realizó una valoración de lo ocurrido.
8: No amerita ningún tipo de riesgo para los vecinos, sí, por supuesto todos nos alarmamos, pero no amerita una situación de riesgo para nadie, ya se están haciendo las operaciones correspondientes.
7: Por su parte, el secretario municipal de Ciudad Planificada señaló que ya se realizaron los trabajos de contención en este sector que permitan brindar seguridad a sus vecinos.
9: Preliminarmente estimamos que han sido entre 30 y 40 metros cúbicos de material, lo cual catalogamos, como les digo, como un evento pequeño.
7: Por su parte, el diputado Alejandro Reyes criticó al anterior alcalde por no haber tomado en cuenta este peligro latente que se tiene, a pesar de que el propio Iván Arias es vecino de la zona de Achumani.
10: Este actual alcalde, por el poco tiempo en el que lleva, lastimosamente tampoco ha priorizado el tema de riesgos y de contingencias en La Paz. Por lo tanto, exigimos una auditoría a fondo del tema riesgos.
3: Vamos a otros temas porque el macrodistrito San Antonio ha llevado adelante el Día del Peatón este fin de semana con una gran concurrencia de todos sus vecinos. Bueno, en 45 días esta misma actividad se va a desarrollar en otro sector de la ciudad de La Paz.
7: Tal como se anunció, este domingo se desarrolló el Día del Peatón Macrodistrital, que comenzó en San Antonio, cuyas principales calles fueron cerradas para el transporte público y se habilitaron para las actividades culturales, educativas y comerciales.
8: Hay varios propósitos, ¿no? Hay varios propósitos. Primero, usted sabe que después de los 53 días de encierro, nos han hecho perder dinero, sí, 500 millones de dólares estimamos que ha perdido el municipio de La Paz. También hemos perdido prestigio, pero también hemos perdido hasta el ánimo, porque estábamos encerrados, nos sentíamos poco ofuscados respecto a esta situación.
7: El propósito es de que cada 45 días esta misma actividad se desarrolle en otras zonas, en una suerte de concurso hasta llegar al Día del Peatón en Grande, que se los realiza el primer domingo de cada mes de septiembre.
8: Y la ciudad de La Paz es una ciudad viva, es una ciudad que tiene mucha energía y le habíamos reducido esa su energía. Este tipo de actividades levanta el ánimo, permite que nos conozcamos y por supuesto nos proyectemos como la mejor ciudad de Bolivia, que eso es lo que estamos reconstruyendo.
2: Bueno, y el día de ayer, 11 de octubre, se desarrolló la última versión de la Feria Dominical del Prado Paseño. La actividad se cierra por este año y se estima que el 2027 retornará nuevamente para ocupar la avenida 16 de julio. La Feria del Prado se convirtió en parte en una de las actividades de los paseños favoritas y está dedicada a abrir espacios hacia la cultura, música, baile, pero también a la actividad comercial. Los diferentes emprendimientos se daban cita a esta feria para poder ofrecer a la población opciones en cuanto a comida, artes gráficas, billutería, entre otros.
3: Con poca cantidad de asistentes, debemos decir, en esta oportunidad, este pasado fin de semana, se ha desarrollado también el ampliado de la Confederación de Campesinos de Bolivia en ambientes del mercado campesino, esto en la zona de Santa Rosa, en la ciudad del Alto. Bueno, este ampliado concluyó finalmente con un rechazo a la eliminación de la subvención del precio del diésel en el país porque va en contra del pueblo boliviano, dicen ellos. Asimismo, han convocado a un nuevo encuentro para poder buscar la unidad de todas las organizaciones en el país, aunque no han especificado para cuándo sería esta cita. Bueno, recordemos que el sector campesino tuvo una alta participación también durante los 53 días de bloqueo. Recordemos que ha generado tantos perjuicios al país, un bloqueo de caminos que ha dejado paralizada completamente, debemos recordar, La Paz.

0: cambiamos y le contamos que el director nacional de registro civil, Vladimir Balda, señaló que el nuevo padrón electoral se encuentra completamente saneado, con lo que se brindaría certeza al pueblo boliviano de que tenemos un registro electoral depurado.
1: Estamos encarando todo esto con mucha responsabilidad, con transparencia, para que nuestros próximos electores y tengan una base en lo que es el registro. Entonces, con estos registros que estamos realizando con el padrón biométrico, vamos a tener una cierta cantidad exacta, digamos, de votantes, para que esto sea beneficioso y cada uno pueda realmente ver y verificar de que no hay, como en anteriores elecciones han pasado, que difuntos estaban votando, digamos, ¿no? Entonces, todo esto nos va a permitir depurar a todo ciudadano que realmente haya fallecido. Este registro sea realmente confiable para que la población tenga certeza de sus instituciones que están trabajando en beneficio de ellos, ¿no?
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0: Queremos que las imágenes de Che Guevara y todo lo que tenga que ver con él no sean utilizadas para temas públicos. Tenemos en la ciudad del Alto una estatua de Che Guevara que ni siquiera a los propios salteños les gusta, no la quieren a esa estatua.
1: Al consultar con los ciudadanos de a pie que pasan por ese sector del Alto, estas fueron sus respuestas.
2: ¿Usted conoce aquella imagen que está allá, papito?
3: No.
4: El Ches.
2: Hay el proyecto de quererlo retirar, ¿qué le parece?
4: No creo.
2: No está bien. Que se conserve.
4: Sí, que se conserven
2: más. ¿Tú conoces quién es esa imagen que está allá, papito?
3: No.
2: ¿Sabes quién es?
3: No.
1: El otro proyecto busca declarar héroes nacionales a los excombatientes que precisamente enfrentaron a Che Guevara.
5: Bueno, hoy se recuerda precisamente el Día de la Raza o Día de la Descolonización. Seguramente habrán diferentes actividades en nuestro país a raíz de este histórico importante día. Bueno, vamos a saludar por favor a un historiador para hablar sobre este tema. Yosmani Padilla está con nosotros. ¿Cómo está? Señor Padilla, un gusto saludarlo. Diana Aranzueta le habla. Bienvenido en Conexión por ATV.
6: Muy buenos días, muchas gracias por la invitación y presto a colaborar.
5: Bueno, vamos un poquito a repasar la historia, pero más que nada viendo ese contraste, ¿no? ¿Cómo ha ido cambiando? ¿Qué ha significado? ¿Qué significa este día? ¿Cuál es el sentimiento de nuestras culturas, ¿no es cierto? De la gente, de los bolivianos, a raíz de este día.
6: Debemos tomar en cuenta lo que son los contextos, que son característicos cada siglo o cada temporada. Y si bien es cierto que a principios del siglo XX se postula, ¿no?, dentro de lo que son los ex territorios del Imperio Español, la necesidad de mancomunarse a partir de una comunidad o liga, es donde nace este sentimiento hispano o iberoamericano, ¿no? Esto sobre todo también como antecedente a lo que va a ser la Primera Guerra Mundial. Entonces, el sentimiento da como resultado un día que originalmente se llamaba Día de las Razas, pero que posteriormente se le denominó el Día de la Raza. Y si bien es cierto que en el transcurso de las décadas pasó a llamarse el Día del Descubrimiento de América, esto tuvo una controversia a partir de la década del 90, otro contexto, ¿no? En la década del 90 lo que vamos a encontrar es algo importante, ¿no?, que se llama el replanteamiento de la llegada de Colón. Esto da como resultado los 500 años, ¿no?, de su presencia, 1492, y a partir de ahí se empieza a cuestionar que no es un descubrimiento, que el territorio ya existía. Claro, la denominación va a ser a partir del siglo XVII, ¿no? Pero otro punto tiene que ver con el tema de razas, ¿no? Decían, no es raza, ¿no?, sino que es las diversidades culturales. Uh-huh. Y a partir del siglo XXI se empieza una línea interesante, por supuesto, de mostrar estas diversidades culturales, y llegamos en el caso boliviano, ¿no? En Bolivia, a partir del 2011, vamos a encontrar la denominación del Día de la Descolonización, ¿no?, como un planteamiento necesario para entender que este proceso, ¿no?, que se estaba desarrollando en América Latina también tenía su peso aquí en territorio boliviano.
5: Ahora, señor Padilla, ¿cómo debería, por ejemplo, abordarse ahora el 12 de octubre, ¿no?, en estos tiempos, por ejemplo, en las aulas, ¿no?, en los colegios hoy en día, para conciliar, podríamos decir, el rigor histórico con la diversidad cultural que tenemos en nuestro país?
6: Claro, un punto importante es no olvidar, ¿no?, en este caso, nuestro origen, este mestizaje que se dio, sobre todo desde la misma llegada inca, ¿no?, a nuestro territorio, pasando por la presencia española y ya lo que va a ser el siglo XIX, igualmente con nuestro proceso de migración, ¿no? En el caso nuestro, en Bolivia, podemos entender la presencia italiana, la presencia francesa y la presencia de otras nacionalidades que dieron como resultado elementos como la marraqueta, elementos como el ají de fideo, ¿no?, y otros, o las papayas salvietti, ¿no?, que recordemos que es de fundadores italianos. Entonces mostramos este punto a partir de nuestra diversidad cultural, ¿no?, y lo que se tendría que impulsar es este reconocimiento a este proceso que se ha dado, ¿no? Si bien es cierto que es el enfoque que se ha implantado es el de los pueblos indígenas, pero no son pueblos, recordemos, que existieron a la llegada de los españoles, sino que son construcciones lingüísticas que se fueron dando a partir del siglo XX como tal, ¿no? Y estamos en un constante proceso, si nos ponemos a pensar con esto del siglo XXI,

0: con esto de la música, de las redes sociales, o sea, nos estamos transformando constantemente y no está mal, ¿no? En la diversidad radica, recordemos, la esencia misma, ¿no? De lo que va a ser esta construcción que tenemos en el ámbito cultural.
1: Ahora,
0: entonces, tal vez... Sí,
1: y sobre lo que decía precisamente, ¿cuál cree usted que fue el verdadero impacto, no? El verdadero impacto que tuvo el 12 de octubre de 1492 para las poblaciones originarias y que ahora las seguimos viendo, ¿no es cierto? Seguimos viendo ese impacto.
0: Como todo proceso, recordemos, ya para el siglo XV, estamos encontrando un identificarnos, lo que O'Gottman decía, ¿no? El encuentro de dos mundos, ¿no? Distintos en pensamiento, en miradas y en creencias, ¿no? Claro, tenemos un momento en el cual se entra en conflicto, tampoco podemos negarlo, que va a ser este proceso de conquista, pero también son 300 años de construcción en los cuales vamos a encontrar, como les decía, esta identidad boliviana o identidad latinoamericana, ¿no? Y eso sucede en todo proceso, ¿no? Incluso los mismos incas, si nos ponemos a pensar, también, ¿no? Incorporaron, sometieron, impusieron, ¿no? Muchas de las prácticas que tenemos, pero ahí detenernos, ¿no? A solo ver la parte negativa, también deberíamos ver esta construcción, recalco, ¿no? Lo que en algún momento se afirma es que la historia no es estática, sino es dinámica, ¿no? Y es una construcción constante que se puede dar a las nuevas generaciones, tal vez, ¿no? Mostrarles que este proceso fue complejo, es ajá, cierto, ¿no? Bastante, bastante complejo, pero nos ha dado como resultado una diversidad que nos enorgullece a todos los bolivianos, ¿no? En cuanto a las regiones, en cuanto al idioma, en Nocaicu, Caicu, Ascay, Runas, ¿no? Y Jinamanta, Jabasunchus, ¿no? Entonces nos miramos unos a otros y nos vamos entendiendo. Y es cierto, ¿no? En el conflicto también nace lo que viene a ser la construcción como tal.
1: Claro, ahora, más allá de los aspectos políticos, por ejemplo, ¿de qué manera el 12 de octubre ha transformado el comercio, la agricultura y la demografía a nivel mundial?
0: Si tomamos en cuenta el siglo XV y lo que va a ser ya el XVI, ¿no? Con la llegada del real y la moneda acuñada en Potosí, si nos ponemos a pensar, es la primera moneda de carácter mundial, ¿no? Es esta moneda que permitió un comercio a escala global y el intercambio que se va a dar en regiones. Este punto lo podemos ver como un impulso de esta economía que se va profundizando y también la diversificación en cuanto a lo que es producto y lo que es mercado, ¿no? Ahora bien, para el siglo XIX en América Latina, la presencia española, esto de la diversidad, esto de lo hispano, de lo iberoamericano, más allá, ¿no? De estos discursos políticos que suelen darse, nos muestra, como les decía, nuestra construcción constante que estamos teniendo. Ya para el siglo XXI, si bien con los debates en contra de Colón, ¿no? La necesidad, ¿no? Que de revalorizar, ¿no? A líderes indígenas, nos muestra que estamos en un constante debate, ¿no? En una constante mirada de encontrarnos y de conocernos, y eso es positivo, ¿no? En cuanto a lo que viene a ser el siglo XXI y estos cambios que estamos teniendo. Ahora, el 12, ¿sí?
1: Hemos visto, no, concluya, por favor, lo que pasa es que a raíz de esto quería preguntarle también, en realidad estos cambios, ¿no? Que algunos vemos, otros no, cosas que ha dejado, por ejemplo, enseñanzas, la estatua, por ejemplo, de Cristóbal Colón que tenemos, ¿no? En el centro paseño, en varias oportunidades, por ejemplo, ha sido, no sé si se acuerda usted, pintarrajeada, ha sido dañada. ¿Cómo usted calificaría este tipo de hechos ahora, ¿no? Después de tantos años que han pasado.
0: A veces los discursos no vienen acompañados de la historia. Y hay veces la historia se convierte en un catalizador para legitimar posturas. Y sucede, ¿no? Como decíamos, los usos y abusos. Ahora bien, cuando hablamos de monumento, hay que tomar en cuenta que es el regalo que hizo la comunidad italiana en 1926 al municipio de La Paz como una muestra de cariño, ¿no? Y afecto a este territorio que los había recibido con los brazos abiertos, a una comunidad que estaba escapando de los estragos de la la Primera Guerra Mundial y que había encontrado acá en Bolivia, en la ciudad de La Paz, un terruño, ¿no? Pongámosle, que fueron más amantes de lo boliviano. A esto se suma incluso la comunidad y otras comunidades también, como la española, la cual en 1928 entregó la estatua de la Isabel la Católica, ¿no? Que es antecedente de la defensora de los derechos de las poblaciones naturales del continente, ¿no? Ahora, volviendo al monumento de Colón, ¿qué es lo que vamos a encontrar? Es una solicitud que se hace al municipio, al supremo gobierno de entonces, para poder entregar este monumento, ¿no? Y la entrega del monumento tiene un punto importante, porque no es una sujeción a una conquista, ¿no? A la imposición cultural, sino es la entrega del navegante, ¿no? Y como dice la frase en latín que está en el monumento, ¿no? Navegar es importante, la vida no es importante, dice, ¿no? Y esto nos muestra esta esencia que tenía esta comunidad italiana, recalco, de esta misma comunidad italiana, vamos a tener, como un momento mencionaba, la famosa papaya Salvietti, ¿no? De Bebo Silvietti, la cual va a establecerse en el sector, en este caso de la zona norte, una de las fábricas que hasta el día de hoy es reconocida, ¿no? Sí. Acompañar esta papaya junto con una marraqueta o un plátano, hacen a nuestra esencia cotidiana, ¿no? De la población boliviana, y es este monumento, recalco, el cual fue esta muestra de cariño. Claro, pasando los años, ya con lo que viene a ser el contexto de los 90, ¿no? La descolonización se convirtió en el punto clave de las, ¿no? De algunos grupos que manifiestan, claro, son necesarios estos encuentros, estos debates, pero también no olvidemos que es memoria, ¿no? Es patrimonio de la ciudad de La Paz, así como pasa con otros monumentos como el de Uyustus, ¿no? Que fue un cacique aymara, que tiene un monumento en la avenida Arce, fíjense, en plena avenida principal o central, ¿no? De aquí, sin de la duda, ciudad de La Paz, la cual
1: sin duda, señor, no fue vandalizada. Perdón que lo corte, se nos ha acabado el tiempo. Me encanta, es muy bonito hablar de historia, es muy bonito, por supuesto, y es importante recordar, ¿no?, estos momentos que han sido parte de una construcción o reconstrucción, ¿no?, de lo que ahora estamos viviendo, por supuesto, y es apasionante, pero necesitamos otra entrevista, una segunda entrevista para poder seguir hablando sobre la historia y este día, por supuesto. Muchísimas gracias por habernos acompañado, gracias por este tiempo que nos acaba de brindar a ATV.
0: No, muchas gracias por la invitación y esperemos que los días sean mejores para la población boliviana. Hay más cosas que nos unen que nos dividen, ¿no? Exacto, muchas gracias.
1: Exacto, y voy a cerrar la entrevista con esas palabras. Hay más cosas que nos unen a los bolivianos. Muchas gracias, señor Padilla, por habernos acompañado y que tenga una excelente semana. Buen día. Seguimos con mucho más.
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4: Daba cuenta que ese material estaba libre de elementos ilegales. La Cancillería Boliviana pide a la Fiscalía de Chile actuar con transparencia. La pérdida para los empresarios bolivianos es millonaria.
5: Los sectores afines al expresidente Evo Morales anuncian una marcha de protesta desde Patacamaya, que iniciaría el próximo 13 de octubre. Parlamentarios y autoridades de gobierno rechazan esta medida de presión, a la que consideran política y que vulnera el estado de excepción en vigencia. Piden hacer cumplir la ley y evitar que nuevamente el país se convulsione en plena etapa de reactivación económica. Este domingo se celebró el Día de la Mujer Boliviana, en homenaje a la poetisa Adela Zamudio. Para muchas mujeres no fue un día de celebración, sino de reflexión sobre el papel que juegan en la sociedad, si hay igualdad de oportunidades, paridad de género en los ámbitos del quehacer nacional y la situación en cuanto a maltrato, violencia de género, feminicidios y acoso laboral, político y doméstico.
6: Felicidades a todas las mujeres bolivianas. Todos los días hay desafíos para las mujeres, en el trabajo, en el hogar, con la familia.
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8: Gracias por continuar con nosotros. Usted está en conexión con la noticia y vamos a hablar de la ley 50-50. ¿En qué queda esta ley? ¿Dónde se van a reunir? ¿Qué está pasando? Vamos a analizarla a fondo y claro, se están reuniendo ya en Cobija Pando para seguir avanzando en la ejecución de esta ley. Estamos con Omar Velasco, analista económico, para que nos dé un poquito más de norte sobre esto, que es tan necesario, creemos todos los bolivianos, que se aplique, prometido también por el presidente de la nación. Omar, siempre es un gusto tenerte en conexión. Bienvenido. Alessandro Jiménez te saluda.
9: ¿Cómo estás, Alessandro? Qué gusto saludarte. Bueno, como tú bien señalas, esta es la tercera reunión consecutiva. La última fue el 30 de septiembre, recordarás, aquí en la ciudad de La Paz. Y ahora se ha trasladado esta reunión entre el presidente Paz y los gobernadores a la ciudad de Cobija. Esto obviamente con la expectativa de poder avanzar en la esta promesa de redistribución del 50-50 de los recursos del Estado. Pero yo comenzaría haciendo una evaluación, porque lo que hay que ver es que en estos años de implementación de las autonomías, lo que se ha dado de alguna manera es una alta dependencia de los recursos del nivel central a las regiones. Mira, las gobernaciones más o menos necesitan alrededor del 60 o 65% de los recursos que gastan que provienen del nivel central, ya sea por la coparticipación tributaria o por el IDH, y eso demuestra un grado de dependencia financiera ya es relativamente elevado. Pero por el lado del gasto, creo que es importante destacar también la estructura del gasto corriente, porque cerca del 60% de todo el gasto que realizan las gobernaciones las realizan en el pago de sueldos y salarios. Este es un dato no menor, porque claramente muestra que en un contexto de crisis, de restricción de ingresos, obviamente eso puede tensionar los equilibrios fiscales. Finalmente se tiene que hacer una mejor redistribución y priorización del gasto competencial, porque hay, por ejemplo, partidas que no se gastan de manera importante, como por ejemplo el tema de la educación y el saneamiento básico. Y eso obviamente amerita no solamente hablar de redistribución de recursos, sino de una mejor asignación competencial de los mismos.
10: Días, señor Velasco. Marínez Ibáñez lo saluda. Ahora, Bolivia atraviesa dificultades fiscales y tiene un déficit fiscal también bastante elevado. Entonces, ¿cómo se debería realizar esta redistribución tomando en cuenta ese panorama?
9: Mira, Marínez, aprovecho para saludarte. Es una muy buena pregunta, porque, claro, en principio estamos hablando de un déficit que básicamente está cerca al 10% durante esta gestión. Y el hecho de querer transferir recursos a las regiones sin venir acompañado también de una mayor carga competencial, podría en principio generar una mayor asfixia fiscal para el Tesoro General del Estado, porque de algún lado el Tesoro General tendría que salir a cubrir esta brecha entre ingresos y gastos que hoy tiene. Pero claramente aquí el problema no pasa solamente por redistribuir recursos por redistribuir, porque en un contexto de déficit fiscal, lo único que se va a hacer es claramente redistribuir el déficit, cuando en realidad lo que las regiones necesitan y se requiere es, por supuesto, mayores ingresos, pero ingresos que sean, por supuesto, sostenibles. Yo diría aquí que el principal problema, en realidad, no pasa solo por redistribuir, porque ¿de qué sirve redistribuir una torta cada vez más chica? Lo que se tiene que hacer es incrementar los ingresos, tanto del nivel central, pero también de los niveles subnacionales, para que esta dependencia fiscal de alguna forma no se vaya acentuando. Termino señalando de que es importante aquí también aumentar las capacidades institucionales y productivas de las regiones. Esto quiere decir que se tiene que mejorar no solamente la calidad del gasto, sino también se tiene que pensar en mejorar la calidad administrativa en el cobro de impuestos, capacidades institucionales que van a hacer que haya mayor generación de recursos locales. Son temas que se tienen que poner dentro de la mesa de análisis que se está realizando hoy en Cobija.
11: Señor Velasco, muy buenos días. Le saluda a Rodrigo Guino en conexión desde Cochabamba. ¿Qué tendría que sacrificar el Estado para que, bueno, las gobernaciones tengan mayores recursos? Usted señalaba hace un momento algo muy importante. Cada región tendría que producir también. ¿Estamos hablando ya de un camino hecho hacia el federalismo?
9: Mira, yo he hecho un cálculo, Rodrigo, y más o menos lo que veo, para cumplir esta promesa del 50-50, el nivel central del Estado tendría que transferir más o menos 11 mil millones de bolivianos. Para tenerlo en términos, digamos, referenciales, estamos hablando de un tercio de todo el gasto de salud o de educación, lo que implica, por supuesto, un monto de recursos muy importantes. Ahora bien, claramente, yo creo que es importante no confundir la agenda autonómica con una agenda de federalismo puro, porque nuestra constitución política del Estado hoy, Rodrigo, obviamente refrenda la necesidad de tener una mayor participación local a través de las autonomías. Esto quiere decir que las autoridades subnacionales pueden tener capacidades de decisión sobre los recursos que les son otorgados. Pero desde ningún punto de vista se debería confundir este proceso autonómico como un intento de federalismo fiscal que básicamente implicaría trasladar a las regiones la competencia en el cobro de impuestos nacionales, lo que implicaría, por ejemplo, que cada región tenga distintas alícuotas, distinta base imponible para el cobro del impuesto a las utilidades, a las empresas o al IVA, lo que podría, estaríamos hablando de un régimen totalmente distinto. Aquí lo que hay que primar, obviamente, es la unidad nacional y la solidaridad, porque hay regiones que tienen menos ingresos que otras y hay que tratar de, entre todos, poder reacomodarnos en esta difícil situación económica que todavía estamos.
8: Ahora, licenciado Velasco, son tres reuniones consecutivas que se han hecho con avances muy, muy lentos, como diríamos coloquialmente, mucho gregre para decir, Gregorio, y no tenemos avances. ¿Qué podemos avizorar de ahora en adelante? Ya estamos en octubre, noviembre, diciembre, se cierra 2026, arrancamos 2027, acaba un estado de excepción, hay muchas cartas orgánicas no realizadas en diferentes municipios. Desde su lectura, ¿cuándo podríamos tener algo más concreto ya en el marco de la ejecución de la ley 50-50?
9: Mira, yo veo que esta promesa de distribución de 50% de los recursos en favor de las subnacionales es una medida todavía de largo aliento. No se va a dar en el corto plazo, a pesar que ya el presidente Paz se ha manifestado en el sentido de

0: incorporar dentro
1: del presupuesto. Un cherry a la torta.
0: Claro, lo que hay que ver es de que el presupuesto del próximo año ya ha sido entregado al Poder Ejecutivo. El Poder Ejecutivo tiene 2 semanas hasta finales de mes para presentar el proyecto de ley a la Asamblea. Yo siento que los tiempos administrativos son muy cortos para pensar en el corto plazo, en estas semanas, en poder completar esta tarea de distribución de recursos, porque no hay que olvidarnos de que la distribución de recursos está atado a más de 20 normativas, leyes que tendrían que modificarse en paralelo, lo cual yo veo que es muy difícil que se vaya a hacer. Lo que muy probablemente se va en realidad a discutir en esta reunión de hoy es cómo, asignar algunos recursos extra presupuestarios vinculados a los recursos del Fondo Monetario Internacional. Es muy probable la expectativa que tienen las gobernaciones para poder al menos conseguir recursos de corto plazo en este contexto, repito, de falta de ingresos de la economía.
1: Licenciada Velasco, siempre es un gusto conversar con usted para que nos dé un poco de luces en cuanto a la coyuntura que estamos viviendo, en este caso sobre esta reunión, que esperemos que ya haya buenas resoluciones de la ley 50-50 que se va realizando en Cobija, Pando. Gracias, licenciado, un placer.
0: Muchas gracias a ustedes, muy buenos días, buen comienzo de semana.
1: Igualmente, estábamos con Omar Velasco, analista económico, para hablar un poquito de esta ley 50-50. Estamos en conexión con la noticia, estamos contigo, Di.
2: Gracias, querido Alessandro. Vamos a cambiar de información porque autoridades del Ejecutivo y también del Legislativo Edil han criticado en las últimas horas la marcha de afines a Evo Morales que iniciará este 13 de octubre precisamente. Les recordamos que rige el estado de excepción.
3: El viceministro de Comercio Exterior manifestó su rechazo al anuncio de movilizaciones a partir de este 13 de octubre por parte de sectores del Evismo que partirán en una marcha desde Patacamaya con rumbo a la sede de gobierno en contra de las políticas del gobierno del presidente Rodrigo Paz. El perjuicio económico es grande, mencionó la autoridad.
4: Más o menos mueven 12.000 contenedores al mes. No, son 200.000 contenedores que se mueven en Bolivia al año. Aquí estamos hablando de 56. O sea, es un atentado contra el país, no diría contra un país. Sí, es una afectación muy fuerte a un sector que produce mucho trabajo para las bolivianas. Desde ese punto de vista, sí, hay que verlo como un sector que ha sido afectado y que tratarlo desde ese punto de vista.
3: Desde el Consejo Municipal también rechazaron la medida de presión del sector del Evismo por desconocer abiertamente la ley de excepción que a nivel nacional rige y piden que se aplique la ley.
5: Recordar a la población de que existe un auto de un estado de excepción. Por lo tanto, yo creo que como mujer de derecho y toda la ciudadanía debemos respetar y acatar este estado de derecho.
1: Bueno, además la policía advierte a la marcha edista que partirá desde Patacamaya, que estamos viviendo actualmente una ley de estado de excepción.
3: Contacto telefónico con el comandante departamental de la policía, señaló que existe resguardo en todos los puntos estratégicos de las carreteras del país ante el inicio de las movilizaciones del Evismo a partir del 13 de octubre.
6: El comando departamental de la policía de La Paz, a partir de la emisión del estado de excepción, ya sacó el operativo Bolivia Unida 2026, donde tenemos 9 puestos estratégicos de ingreso a la ciudad de La Paz. Personal tanto de la policía como de las Fuerzas Armadas para el cumplimiento de este estado de excepción, ya que el mismo tiene ciertas normas y reglas que nos hacen conocer qué es lo que podemos hacer y qué es lo que no podemos hacer.
3: La autoridad policial reiteró que actualmente rige un estado de excepción que prohíbe cualquier movilización en territorio nacional.
6: Tenemos funcionarios policiales en diferentes puntos estratégicos, también dentro de la carretera que viene a ser La Paz Hondo.
3: El comandante departamental sostuvo que se dialogará con sus dirigentes y si aquello no prospera, se aplicará la ley.
6: Nosotros como policía boliviana, en primer lugar, siempre vamos a dialogar. En caso de que la gente sea reticente al diálogo, nosotros actuaremos de acuerdo a la norma antes precitada, en este caso al estado de excepción.
2: Pero hay más repercusiones porque diputados les recuerdan también a Evo Morales, que cuenta con una orden de aprehensión actualmente y que la marcha el 13 de octubre es su última actuación, dicen ellos, como político. Otros dudan que participe por miedo a ser aprehendido.
3: El presidente de la Comisión de Derechos Humanos de la Cámara de Diputados manifestó que la marcha a la que convocó Evo Morales es su última actuación como político, toda vez que pesa sobre él una orden de aprehensión que en cualquier momento será ejecutada, por lo que Morales pretende es hacer ver que todavía tiene poder de convocatoria.
7: Evo sabe que está acorralado, Evo sabe que en cualquier momento puede ser el detenido, y lo que está haciendo es jugar sus últimas cartas. Ahora tendríamos que ver si tanto movimiento social que antes lo apoyaba lo va a seguir apoyando. Sabemos que está totalmente debilitado, muchos sectores se han alejado, puesto que ya no hay el financiamiento económico, cada vez más tienen problemas en el tema económico de financiamiento que iban a contra el terrorismo, eran financiados por propio narcotráfico, y esta situación seguramente va a tener un peso en relación a él, y lo que necesitamos nosotros es decir al Estado otra vez, cumpla su obligación, debe aprender a Evo Morales y una vez por todas evitar más caos en el país.
3: En ese sentido, le advierten que con esta marcha lo que él hace es desafiar el estado de excepción.
8: Va a salir de su madriguera, porque sabe que ahí nomás pueden cuidar la gente, en otro lado nadie lo va a cuidar, y estoy segura que él no vendría a una marcha. Y yo entiendo, y la gente tiene que entender, es un delito bloquear. Pueden hacer protestas, pueden hacer mitines, pero no pueden bloquear, porque necesitamos trabajar, yo creo, todos los bolivianos, no solamente los políticos.
3: La marcha del Evismo partirá desde Patacamaya con rumbo a la sede de gobierno este próximo martes.
2: Y desde Santa Cruz, el ente cívico cuestiona la falta y búsqueda de resultados de Evo Morales y también Eduardo del Castillo. También están pidiendo que se ejecuten las órdenes de aprehensión.
9: Ha fallado inteligencia en la policía. ¿Qué está sucediendo?
10: Se me quedó un sello rojo por Interpol.
11: Bueno, y si no lo han pillado, de repente que no lo están buscando como corresponde, ¿no? Aquí, hasta donde sabemos, se pampeaba como Pedro por su casa y a vista y paciencia. Entonces aquí lo que necesitamos es que no solamente él, también lo vemos libremente y apenas a ver que le den cobertura a un tipo nefasto como Carlos Romero también, que se la está dando hoy de más o menos de haciendo reflexiones a quienes están ejerciendo el gobierno cuando él fue uno de los causantes del destrozo de este país, como también Quintana y etcétera. No van a alcanzar las cárceles en este país y como lo dije, es el principal responsable de que buscan desestabilizar este país, el principal delincuente, narcotraficante de este país, porque sigue siendo el presidente de las 6 federaciones, no sé si habrán más ya en este momento, pero definitivamente el cáncer de este país se llama Evo Morales y Movimiento al Socialismo.
12: Así es, hay movilizaciones anunciadas para mañana 13 de octubre, pero estamos en estado de excepción. Y el presidente de la Brigada Parlamentaria en Cochabamba señala que es la comisión que aprobó la ampliación de este estado de excepción quien tiene que hacer cumplir todo lo que implica. Escuche qué es lo que dice Israel Mérida.
13: El presidente de la Brigada Parlamentaria exige aplicar el estado de excepción y acelerar la ley antibloqueos ante amenaza de movilizaciones.
14: El Ejecutivo solicitó a la Asamblea Legislativa Plurinacional la ampliación del estado de excepción. El Ejecutivo, o sea, el gobierno, es el encargado de que el estado de excepción se cumpla. Esto es así de fácil, de sencillo. Nosotros, de hecho, creemos que se debe respetar todo lo normado, todo lo establecido, y quien hoy debe hacer respetar este estado de excepción es el Ejecutivo. Caso contrario, podríamos llegar a niveles de violencia, niveles de desestabilización, otra vez poner en riesgo el sistema democrático. Me parece sumamente peligroso, de manera tal que esperemos que el gobierno, a través de las instancias, las competencias pertinentes, haga respetar el estado de excepción, que es para eso lo que nos ha solicitado a la Asamblea, y la Asamblea para eso es que ha aprobado. El derecho a la protesta está garantizado, eso no se toca. El derecho a la protesta, a la libre expresión, está en el artículo 21 de la Constitución Política del Estado, no se toca, eso no se debe tocar nunca. Pero así también nadie tiene el derecho de coartarte a ti un derecho fundamental como es el de la libre transitabilidad.
12: ¿Qué es lo que va a hacer la policía ante este anuncio de movilizaciones? Hemos conversado con el comandante departamental en Cochabamba. Aseguran que están en estado de listeza y que hay 9 puntos estratégicos donde permanece el resguardo policial y militar.
13: El comandante departamental de la policía, coronel Henry Antiveros, confirmó que las fuerzas policiales se encuentran en estado de listeza para frenar cualquier intento de asfixia vial.
15: La policía va a estar en estado de listeza de manera tal que podamos garantizar que no exista puntos de bloqueo, que no exista interrupción de nuestras vías. Es la mayor labor que tenemos estos días.
13: Se ha dispuesto el resguardo de policías y militares en 9 puntos estratégicos de la carretera.
15: 9 puntos de resguardo tenemos en el departamento, puntos estratégicos. Asimismo, esos puntos están cubiertos por la policía boliviana y el ejército. Estamos realizando una labor continua de manera tal que podamos interrumpir cualquier acción que pueda desarrollarse por parte de los posibles bloqueadores.
13: La autoridad policial reiteró que no se permitirá el bloqueo en ningún punto de la ciudad. 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
2: Son las 6:53 a.m. Vamos en vivo, por favor, con Carlos Fernández, que se encuentra en las afueras de la planta de Sencata. La Defensoría del Pueblo, querida Carol, va a hacer controles a partir de hoy para que se pueda establecer esta normal distribución, ¿cierto?
16: Así es, Diana, tú lo decías, prácticamente el defensor del pueblo se ha trasladado a este punto principalmente para hacer el control del GLP. Sin embargo, también quiero mostrarte cuál es el programa que se registra y el movimiento a esta hora de la mañana. Directamente, como puedes ver, atrás mío se está realizando el control correspondiente por parte de los diferentes cisternas que están en este punto. Prácticamente este es uno de los puntos más estratégicos para la distribución de carburantes a nivel nacional y donde a esta hora de la mañana se registra el movimiento con el descarguío de combustible. En este lugar, distintas cisternas de gran tonelaje llegan cargadas de carburante y también realizan el descarguío correspondiente. Posteriormente a ello, también el combustible es trasladado directamente a las cisternas de menor capacidad, las cuales son los encargados de transportar el producto hasta las diferentes estaciones de servicio, tanto de la ciudad de La Paz como de la ciudad del Alto. En un recorrido que hemos hecho por el sector, conversamos con algunos trabajadores que precisamente nos indicaban un poco de cuál sería el trabajo que ellos realizan. Nos indicaban que la distribución se está desarrollando con total normalidad y que no existe ningún tipo de desabastecimiento. Sin embargo, mostraron preocupación también por el elevado precio del diésel, una situación que preferentemente directamente afecta en el costo del traslado y también afectó todo el sector de transporte pesado. Como puedes ver, este es el panorama que se registra a esta hora de la mañana. Pese a ello, aseguran que el trabajo continúa y que el suministro a la población está garantizado. Este es el panorama que se registra. Diferentes cisternas están llegando de gran tonelaje a este punto para poder realizar el descarguío correspondiente con total normalidad. Con este panorama, retornamos contigo hasta Estudios Centrales.
2: Gracias, querida Carlos Fernández. Cerramos el contacto desde la planta de Sencata en la ciudad del Alto. Seguimos informando al país.
1: Bueno, vamos a cambiar de información. Bueno, le vamos a contar a continuación que se está pidiendo que se investigue a ciertos asambleístas que hubieran respaldado al ex fiscal general del Estado, Roger Mariaca, al punto que se denunció que tuvo su propia bancada en el Congreso.
17: Basta de dice. Aquí cualquier cosa debe ser acompañado de prueba. La prueba respectiva que pueda colocar, sobre todo aquellos parlamentarios que hubieran sido parte de una bancada que hubiera estado facilitando a Mariaca, y no solamente a Mariaca, sino al narcotráfico, eso es grave, y al crimen organizado, deberán asumir su responsabilidad, como también deberán asumir su responsabilidad aquellos que lo han elegido. Si ustedes muy bien saben, existió muchos comentarios que después de votar, porque estoy revisando la votación, ha sido voto por escrutinio, después de votar tenían que subir al segundo piso. Esos ex parlamentarios tienen que explicar al país bajo qué requisitos.
8: Me parece bien. En el anterior gobierno todo se encubría. Mariaca ha llegado con $2 millones a ser fiscal y eso lo sabemos todos. Ya también tienen que ser investigados esos diputados, exdiputados y senadores que han recibido platita y han puesto a este fiscal.
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1: Estamos de vuelta.
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4: Rumbo a la sede de gobierno, en contra de las políticas del gobierno del presidente Rodrigo Paz. El perjuicio económico es grande, mencionó la autoridad.
5: Nosotros como policía boliviana, en primer lugar, siempre vamos a dialogar. En caso de que la gente sea reticente al diálogo, nosotros actuaremos de acuerdo a la norma antes precitada, en este caso al estado de excepción.
6: Evo sabe que en cualquier momento puede ser el detenido y lo que está haciendo es jugar sus últimas cartas. Ahora tendríamos que ver si tanto movimiento social que antes lo apoyaba, lo va a seguir apoyando. Sabemos que está totalmente debilitado, muchos sectores se han alejado, puesto que ya no hay el financiamiento económico.
7: Y aquí lo que necesitamos es que no solamente él, también lo vemos libremente y apenas a ver que le den cobertura a un tipo nefasto como Carlos Romero también, que se la está dando hoy de más o menos de haciendo reflexiones a quienes están ejerciendo el gobierno cuando él fue uno de los causantes del destrozo de este país.
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8: Tenemos que hablar ahora sobre los momentos de terror que se vivieron al interior de una joyería que está ubicada en un centro comercial, porque cuatro atracadores, presuntamente extranjeros, llegaron al lugar fuertemente armados a robar.
9: Un violento asalto armado con disparos, robo de joyas y presunta toma de un rehén desató momentos de tensión en la noche de este domingo en la capital cruceña. El hecho ocurrió cerca de las 7 de la noche, cuando varios sujetos armados irrumpieron en una joyería ubicada en inmediaciones del Tercer Anillo y Avenida Bush, provocando pánico entre los clientes y visitantes que buscaron refugio ante las detonaciones. Tras el atraco, efectivos policiales y representantes de la fiscalía llegaron al lugar para iniciar las investigaciones. Según reportes preliminares, cuatro ciudadanos brasileños estarían presuntamente involucrados en el hecho. Además, una motocicleta que aparentemente utilizaron los implicados fue abandonada en la zona de La Chonta, cerca del noveno anillo de la avenida Banzer. Hasta el momento, no se conoce el monto de lo robado y se aguarda un informe oficial sobre el avance de las investigaciones.
8: Tras este hecho, el gobernador Juan Pablo Velasco, que se dio cita hasta el lugar posteriormente a este hecho, ordenó también aumentar los efectivos policiales en la ciudad de Santa Cruz.
10: Podemos los cruceños vivir rehenes de esto, no se puede hacer moneda de cambio y todos los días, todas las semanas atravesando lo mismo. Ya tuve contacto con el comandante departamental de la policía, con el comandante general también de la policía boliviana, también con el comandante general de la octava división, Ríder Calzadilla, para que él también, usando la octava división y en realidad todas las fuerzas del orden, puedan hacer un patrullaje constante, porque claramente las fuerzas que tenemos policiales hoy por hoy no están dando abasto a las necesidades que tenemos como departamento. El crimen organizado se está adueñando de la paz de los cruceños y no lo vamos a permitir. El crimen organizado se está adueñando de los cruceños, está pasando todo el tiempo. Hay zonas rojas en el Santa Cruz como San Ignacio, como San Matías. Vivimos atracos, vivimos asesinatos. No podemos seguir así. Exigimos que se aumenten la cantidad de efectivos policiales para el departamento. Exigimos que podamos nosotros tener nuestra guardia departamental que pueda cuidar a los cruceños así como los cruceños lo eligieron. Tenemos que empezar a utilizar migración, ¿no? Y que migración funcione con inteligencia, saber quiénes están entrando a nuestro país, saber cuánto tiempo se quedan, saber por qué se quedan más tiempo del debido, saber quiénes están exactamente cuánto tiempo más de los 6 meses o 12 meses que te deja estar según el Mercosur o según el pasaporte que tengan. No puede ser Santa Cruz, no puede ser Bolivia el lugar de los delincuentes. Estamos trabajando con la policía y esperemos que poder primero ver que no se lamentaron pérdidas humanas, eso es lo más importante. Segundo, agarrar a los delincuentes, que el comandante departamental me dijo que lo iban a agarrar mañana, a máximo tardar mañana, nos dio 8 horas para que lo agarre, él lo va a hacer, confío en él.
8: Este violento atraco se ha registrado en un centro comercial y este ya se ha pronunciado, así que vamos a proceder a dar lectura al comunicado oficial de este centro comercial. ¿Qué es lo que dicen? Ellos están colaborando con las investigaciones. Patio Design informa que hoy en horas, es decir, ayer en horas de la noche, se registró un hecho delictivo en uno de los locales comerciales de este lugar. Confirmamos que no hay personas heridas entre clientes, visitantes ni personal. Nuestro equipo de seguridad activó de inmediato los protocolos establecidos y la policía se encuentra a cargo de las investigaciones. Estamos colaborando plenamente con las autoridades y les hemos facilitado toda la información disponible. Agradecemos la calma de quienes se encontraban en el lugar y pedimos a la comunidad informarse únicamente a través de nuestros canales oficiales. La seguridad de quienes nos visitan es nuestra prioridad.
11: Una motocicleta presuntamente vinculada al atraco también fue encontrada. Vamos a ver precisamente las imágenes de lo que suscitaba este hecho. Se trata de una motocicleta verde que presuntamente está vinculada con el atraco armado a la joyería en el centro comercial de Santa Cruz de la Tierra. Fue encontrada en la zona de La Chonta, a la altura de la avenida Cristo Redentor, avenida Banzer, en el noveno anillo camino al aeropuerto internacional de Birubiru. El hallazgo se produce tras el asalto registrado la noche de este domingo 11 de octubre en el centro comercial Patio Design, donde testigos reportaron disparos y momentos de tensión. De acuerdo con información preliminar, los sospechosos habrían abandonado el motorizado en ese sector luego del asalto registrado la noche de este domingo 11 de octubre. Aparentemente, una de las llantas de la motocicleta se habría pinchado, lo que habría obligado a dejarla en el lugar. Hasta el momento se aguarda un informe oficial por parte de la policía sobre las circunstancias del hallazgo y si el motorizado fue utilizado durante el atraco.

y a raíz de esta situación y de otros hechos delictivos que no cesan en Santa Cruz, efectivos militares procedieron a patrullar las calles de Santa Cruz. En medio de la preocupación por el incremento de hechos delictivos y los recientes episodios de violencia registrados en el departamento, la presencia militar se da en un contexto de exigencia.

0: Y veíamos lo que sucedía en Santa Cruz, un atraco mano armada a una joyería. ¿Qué es lo que sucedía este pasado domingo en Cochabamba? Vecinos frustraron un robo a mano armada en la zona de Colcapirua, pues una de las vecinas se percató que estaban robando en una de las viviendas. Comunicó esta situación a los vecinos, quienes se organizaron rápidamente y, bueno, actuaron. Los delincuentes con acento extranjero escaparon del lugar echando disparos.
1: Vecinos frustran un violento robo armado en Colcapirua. Momentos de terror y alta tensión se vivieron en un céntrico barrio de este municipio.
2: Habían estado dos personas y me querían arrojar con alguna cosa. Entonces, ladrón, ladrón, he gritado y la gente se ha alborotado. Igual todos han silbado y la gente pues se ha alborotado y de eso han venido. Y los hombres ese rato se han escapado.
1: La organización vecinal fue la clave para evitar el robo. Una vecina de la zona se percató del movimiento sospechoso y alertó a los vecinos.
2: Uno estaba con barbijo y el otro estaba con una polera. A dos, y los que estaban en el auto eran dos también. Se han salido y han empezado a disparar, casi a mi hija le disparan. Lo han disparado por aquí, otro por aquí. Y al caballero que está con el palo, a él le han disparado y por encima lo han pasado la bala. Se han parado y querían atropellar ese auto. Y se ha ido y la señora del chicharrón ha botado su letrero.
1: Los delincuentes que portaban armas de fuego se vieron acorralados y tuvieron que escapar en un vehículo realizando disparos al aire.
3: Los vecinos han detectado y los ladrones se han dado a la fuga, se escaparon haciendo tiros al aire para amedrentar a la gente para que no se los siga.
1: Tras este hecho, la policía activó el plan Z para controlar puntos estratégicos y dar con los autores, quienes serían de nacionalidad extranjera.
0: Sucedió en la céntrica avenida Aroma de Cochabamba, cuando un sujeto se le acercó a un extranjero a pedirle dinero. El extranjero le señaló que no tenía dinero y ¿qué pasó? Resultó apuñalado en la pierna. El hombre de nacionalidad extranjera fue evacuado hacia una clínica para recibir atención médica. ¿Qué sucedió con este delincuente?
1: Un extranjero fue apuñalado en la avenida Aroma tras el reclamo de un dinero. Según el relato de la víctima, su agresor se acercó de manera violenta, exigiéndole la devolución de un dinero.
4: Estábamos tomando una gaseosa, recién nos levantamos, estábamos tomando una gaseosa, esta noche íbamos a ir a La Paz. Y se acercó este hombre y nos dijo, ¿a dónde está el dinero de mi pareja? Y nosotros estábamos al frente, ¿me entendés? Y me apuñaló, me dio una apuñalada y se subió un trufi. Y bueno, gracias a Dios ahí lo encontraron. Pero a mí me dificulta porque nosotros hacemos malabar y artesanía, ¿me entendés? Y ahora yo no voy a poder vivir. Día a día vivimos nosotros, ¿me entendés? No los conocemos para nada porque no somos de acá, como te digo, somos viajeros. La verdad que no salió nadie. Una señora dijo que ahí estaba el hospital, pero quisimos frenar un taxi, nadie. Y después se frenó un auto de una pareja, que gracias también, le agradecemos, ¿eh?, que nos trajo las cosas. Dice, no, anda caminando, porque yo estaba botando mucha sangre ya. Y me dijo, anda caminando y yo te llevo las cosas y nos las trajo hasta acá.
5: Y vamos ahora a cambiar de información. Un día importante, una fecha muy importante, ayer precisamente el 11, donde se ha recordado el Día de la Mujer Boliviana. ¿Cuánto ha cambiado a favor de la mujer boliviana en estos últimos años? El tema es muy amplio, estamos hablando laboral, maltrato, estamos hablando de equidad de género, bueno, muchas cosas de las que vamos a intentar hacerlas en resumen precisamente y poder hablar con nuestra entrevistada. Hoy nos acompaña y quiero darle la bienvenida a la asambleísta Lisa Claros, a quien le agradezco por estar con nosotros. Diputada, gracias por acompañarnos, estamos en conexión por ATV. Bienvenida.
6: Muy buenos días a todos los que están en sintonía del programa. Encantada de poder compartir estos instantes con la audiencia.
5: Bueno, a ver, ¿cuánto usted cree como política, como asambleísta? Usted está dentro de este rubro y sabe muy bien, ¿no?, la importancia que tiene, por supuesto, la voz de todas las mujeres, de todas las bolivianas. En lo político, para centrarnos en eso, ¿cuánto cree que ha cambiado esto o ha mejorado la situación de la mujer boliviana?
6: Creo que tenemos una presencia en este momento en el Parlamento mayoritariamente de mujeres por la ley que se tiene de igualdad de género, que es una gran un gran avance que tenemos en este momento en nuestra democracia, porque si no fuera esta ley, le garantizo que no tendríamos apenas participación en los espacios de decisión. Es más, Por ejemplo, en la Cámara de Diputados y Senadores no tenemos hace muchísimos años una presidenta, ¿no? Una mujer que pueda llevar, y no porque no haya mujeres con capacidad, sino porque lamentablemente continuamos con esta mentalidad machista, con esta mentalidad que siempre tienen que ser los hombres, ¿no? Y yo le digo, antes no pensaba así, pensaba que estábamos en igualdad de oportunidades y siempre defendía una equidad y una igualdad, pero al pasar con el tiempo, con los años que llevo en la Asamblea, me doy cuenta de que sí, efectivamente, para una mujer es muchísimo más difícil estar en estos espacios políticos, porque aún Bolivia es un país que no ha cambiado la mentalidad de fondo, únicamente de forma, porque están obligados por ley a tener el 50% de las mujeres en las listas, y debemos de trabajar para consolidar un verdadero tema de equidad y equilibrio en los espacios de decisión.
7: ¿Qué sectores también considera que son los que en este momento en Bolivia son los que tienen mayores barreras para las mujeres?
6: Creo que en todos los sectores, la verdad es cuando te pones a pensar, para una mujer es el doblemente difícil porque se ha consolidado una imagen machista del Estado boliviano, ¿no? Entonces, en absoluta, no hay ni un solo sector donde digas, bueno, la mujer es donde está llevando la batuta. Es muy complicado desde la realidad de las mujeres en el sector empresarial, se tienen que esforzar doblemente. En absolutamente todos los sectores, la mujer debe de esforzarse el doble para llegar a un espacio donde posiblemente tienen la oportunidad de llegar a los varones, ¿no? En el tema, por ejemplo, de las alcaldías, ¿cuántas mujeres alcaldesas tenemos? En el tema de las gobernaciones tenemos dos, y eso es un gran logro, un gran mérito que tenemos en este momento. Entonces, para las mujeres es el doble de esfuerzo poder llegar a espacios ejecutivos de decisión. Ahora, en los espacios que no son de decisión, sí, la mujer no ha tenido mayor inconveniente y problemas, porque no son espacios donde a los varones les interese dar una pelea, por decirlo así, ¿no? En cambio, en espacios de decisión, en absolutamente todos los espacios, es difícil para las mujeres. En el tema de los ministerios, por ejemplo, ¿cuántas mujeres ministras tenemos? Tenemos una, que es la ministra de Salud. No tenemos más ministras, mayoritariamente está compuesto por varones, ¿no? Y eso refleja básicamente de cómo aún se tiene una mentalidad machista en nuestro país.
5: Bueno, ahora adelante, por favor, Rodrigo.
0: Muchísimas gracias, Dianara. Feliz Día de la Mujer, con un día de demora, pero bueno, tenemos que festejar el Día de la Mujer todos los días del año. Señora diputada, muy buenos días. Señora Lisa, claro, le saluda Rodrigo Aguino en conexión desde Cochabamba. Y la consulta es la siguiente: usted señala que existe todavía acoso hacia la mujer en espacios de decisión de opinión. Hablemos de lo que sucede en la política. ¿Existe violencia política hacia la mujer? ¿Qué normativas se podrían trabajar desde la Asamblea Legislativa Plurinacional, donde usted está, precisamente para cambiar este panorama?
6: Encantada poder saludarle. Mire, yo creo que en cuanto a normativas, Bolivia tiene normativa. El problema es que los espacios, los lugares donde deben de hacerse cumplir y los mecanismos no funcionan. Porque cuando sufres violencia y acoso político, tendrías que tener, por ejemplo, el acompañamiento de psicólogos, tendrías que tener el acompañamiento de un equipo multidisciplinario, primero que te ayude a superar y entender. Hay muchas mujeres que sufren acoso y violencia política y ya se normaliza en muchos de los casos. Por ejemplo, en la Asamblea Legislativa no existe estos mecanismos para garantizar. Ahora, no hablamos ya en temas normales, por decir de algún sentido, en los SLIMS, por ejemplo, no se tienen muchos de ellos psicólogos que pueden acompañar precisamente la violencia y el acoso político. Si es en temas políticos, es muy complicado. Si nos vamos específicamente, por ejemplo, a municipios pequeñitos que muchas concejales sufren acoso y violencia política, es imposible, es muy complicado probar esto. Recordemos cuando hemos tenido casos realmente gravísimos en nuestro país de algunas concejales de La Paz que han tenido que fallecer en muchos de los casos por buscar justicia y no se les ha dado, ¿no? Entonces, sobre todo en el área rural, se ve que hay una

0: leyes sigan saliendo a favor de la mujer y que haya esa equidad en todos los aspectos. Gracias, que tenga muy buenos días, diputada.
1: Muy buenos días y permitirme enviar un saludo también a toda la mujer boliviana por lo luchadora, por el esfuerzo que lleva adelante, y gracias a la mujer boliviana es todos los logros que hemos conseguido también democráticamente en nuestro país. Un abrazo muy grande para todas las mujeres valerosas de nuestro país. Muy buenos días.
0: Muy buenos días, diputada. Muchas gracias. Nosotros seguimos con más información.
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3: Rápidamente en vivo nuevamente con nuestra compañera Carol Fernández hasta inmediaciones de la planta de Sencata con el defensor del pueblo. Carito, tú tienes mayor información. Adelante, por favor.
4: Así es, Alessandro, buenos días, tú lo decías, el día de hoy se iba a realizar, se ha realizado el control correspondiente por parte de la Defensoría del Pueblo en torno al problema que se ha registrado en algunos días a la falta de GLP. ¿Cómo se está viendo este tema? El informe lo tiene el defensor. Por favor, adelante.
5: Sí, muy buenos días. Debido a que se han presentado múltiples manifestaciones, bloqueos, incluso en la ciudad de La Paz, en varias zonas del Alto también, por la distribución de gas licuado, nosotros, como parte del mandato que tenemos en la Defensoría del Pueblo de preservar preventivamente la convivencia pacífica y evitar conflictos, estamos haciendo una verificación. Ahora hemos realizado desde muy temprano en la planta engasafadora de Sencata, estableciendo algunos puntos, ¿no? Primero, la producción del envasado de garrafas, la distribución a las empresas correspondientes y finalmente la regularidad de esa producción. Una vez que hemos hecho esta verificación, vamos a obtener también información ya más oficial de la y hacer la incidencia en la ANH, porque es la instancia que debe también, ya una vez que sale el producto de la planta, ejercitar el control suficiente para que se distribuya normalmente a la población.
4: Muchísimas gracias, defensor. Bueno, este es prácticamente el reporte que tenemos a esta hora de la mañana referente al control que se ha realizado en la planta de Sencata. El defensor ha informado que se prevé tener una profundidad en el informe dentro de poco para poder analizar por qué ha faltado el tema de las garrafas en diferentes puntos. Con esta información retornamos contigo hasta Estudios Centrales.
3: Bueno, perfecto, Carito, importante labor la que va realizando el defensor del pueblo, y sí, ahí in situ, ¿no? En el lugar, para ver qué está sucediendo con la distribución de gas licuado para toda la población. Gracias, Carlos, vamos a estar entonces atentos a lo que diga el defensor del pueblo y de cómo se lo reciba también en Sencata. Estamos en conexión.
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0: Bien, llegó el momento de tenerlo al experto en deportes, en fútbol.
3: Quique Rivera, ¿cómo estás? Bienvenido.
7: Buenos días. Inicio de semana. Ale, Diana, Ara, ¿qué tal? Qué gusto. ¿Todo bien? ¿Pasaron bien? Todo bien. Lindo fin de semana. Felicidades a las mujeres bolivianas, ¿eh?
0: Gracias, querida.
7: Que pasen un lindo día. Bueno, ayer fue, pero hoy también hay que hacer extensiva. Es decir, todos los días.
0: Todos los días.
7: La mujer boliviana, valerosa, luchadora, emprendedora. A ellas, un fuerte abrazo.
3: Eso, gracias, Quique. Muy bien. ¿Qué tenemos en agenda en cuanto a fútbol, Quique?
7: Bueno, el campeonato todos contra todos, que ayer volvió con todo, prácticamente. Jugadas polémicas, goles, derrotas, victorias, en fin. Y la permanencia tanto de Bolívar como de Always Ready en la punta de las posiciones. Ya veremos más adelante cómo están las posiciones en el fútbol nacional. Vamos primero a lo que pasó en la Villa Imperial, en Potosí. Cayó Die Strongest ante Real Potosí.
8: Cerca 15.000 personas estuvieron presentes en el estadio de San Clemente, en el Víctor Agustín Ugarte. Se medían Real Potosí y el Club Die Strongest. El Tigre prácticamente con todo su plantel titular, excepto el guatemalteco Lom, que no fue de la partida. En el minuto 61 se produce esta maniobra. Cae Estacio en el área del conjunto potosino, el árbitro Gary Vargas dice penal. Hay reclamos, finalmente en el VAR se confirma la sanción. Tiro de los 11 pasos. Se hace cargo a los 16 minutos, segundo tiempo, 61 del partido, Jaime Arrascaita. Remata Arrascaita a media altura, intuye el guardameta Martínez y desvía el balón. El partido seguía 0-0. Luego, en el minuto 82,

0: Desborde por el sector derecho. No marca Pedraza. El centro fuerte. Suelta el guardameta. Aurinegro. Rodrigo Vanegas. Ingresa Jorge Rojas, habilitado, y es gol. El único tanto del compromiso en el estadio Víctor Agustín Ugarte. Victoria del equipo potosino por un tanto contra cero, lo cual merma la chance de luchar por el título para el conjunto aurinegro. Sobre el final, algunos incidentes. Final del partido, 1-0 ganó Real Potosí.
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2: ¿Qué dijo Carlos Antonio Sago en la conferencia de prensa? Aquí están las explicaciones del técnico aurinegro que ayer perdió en Potosí.
3: Yo vi un partido bien jugado, ¿no? Con los dos equipos. Siempre intentando el gol. Vi que en el primer tiempo hemos tenido la oportunidad más clara de gol, ¿no? Ahí con Ventura y Vito. Felizmente no lo hemos hecho. Segundo tiempo teníamos un poco más el partido en la mano. Hemos tenido el penal. Podríamos salir ahí 1-0 y nos tranquilizarnos más en la cancha. No pasó esto. Real tiene un equipo que sabe jugar, consiguió crear la oportunidad de gol y la hizo, ¿no? Lo que vi ahí fue un gran partido, es lo que yo tenía hablado antes, ¿no? Los equipos que juegan bien, así que yo pienso que todos salieron de acá felices por este buen partido. Una pena que nosotros no hayamos conseguido los 3 puntos.
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2: Unas 8.000 personas en el estadio Hernando Siles. Imágenes desde el estadio Miraflorino. Jugaba Bolívar, jugaba la Academia y jugaba Blooming. Los dos ingresaron con camisetas blancas. El árbitro del compromiso iniciando el partido. Minuto 8, gol de Bolívar. El 1-0. En favor de la Academia. Asprilla, goleador de Cepa, aparece en el primer palo y conecta el cabezazo. ¿Dónde salió Almada? Ahí está el cabezazo de Asprilla, 1-0. Hasta ahí bien Bolívar. Después se dio terreno, se dio espacio. Este pase, esta falla de Sagredo es increíble. Garcés que no puede. Notable, Carlitos Lampe. Y aquí otra oportunidad para anotar, no puede hacerlo Avisab. Ese pase de Sagredo, por Dios, otra vez atrás, poniendo los pelos de punta en el estadio Hernando Siles. Pero lo de Carlos Lampe es realmente para destacar. Aquí podía haber llegado el empate, salva en la última línea el defensor celeste. Remata Robson. Almada, que aparece en el arco del conjunto de Blooming. Con ese resultado se fueron al descanso 1-0 en favor del equipo académico de la ciudad de La Paz. Ya estamos en el segundo tiempo. Veamos esta maniobra. Otra vez Carlos Emilio Lampe salvando la portería del conjunto académico. Un buen momento de Carlos Emilio Lampe, ratificando que es uno de los mejores guardametas, si no el mejor, del fútbol boliviano. Remate de Asprilla, aplaude Restrepo. Esto ya en el segundo tiempo en el estadio Hernando Siles con unas 8.000 personas. Aquí está Justiniano, no puede fallar eso. Dornis Romero, increíble. Jugadores profesionales que ganan una millonada. No pueden hacer este gol. Fíjense, con todo el arco a disposición. Increíble. Bueno, aquí Justiniano conecta el cabezazo y el palo que salva la portería del conjunto de Blooming de Santa Cruz. Bien, Justiniano elevándose. La pelota de casualidad llega a las manos de Almada. Asprilla otra vez. Las situaciones de gol para el equipo de Bolívar. Y va a llegar una jugada que algunos consideran que fue penal, otros consideran que no. El partido terminó 1-0 en favor del conjunto de Bolívar. Vamos a ver la tabla de posiciones, por favor, compañeros. Así están la tabla comparativa, así están las posiciones. Bolívar líder, 48 puntos para la Academia. Hoy juega Always Ready frente a Independiente, 17 con 15, 45 puntos. Die Strongest ha quedado en tercer lugar con 42. Real Potosí trepa al cuarto lugar, 35 puntos. Oriente, 33. Aurora, 31 unidades. Guavirá tiene 29. Nacional Potosí tiene 28 puntos. En la otra parte de la tabla, 27 puntos para Blooming. Independiente, que hoy juega en el alto ante Always Ready, 25. 24 para Real Oruro, 21 unidades para San Antonio. 20 puntos para ABB. 18 para Fútbol Club Universitario. Zona de descenso, Real Tomayapo, 17. Y GB San José solamente con 14 unidades. Hoy juega Always Ready en la Ciudad del Alto a las 17 horas con 15 minutos. De ganar el partido, volverá a la punta y la estará compartiendo junto al conjunto de Bolívar. Amigos, gracias. Un abrazo para toda Bolivia.
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0: estamos preparando para la versión número 28 de la Telemaratón el próximo 14 de noviembre. Y necesitábamos una canción que plasme precisamente lo que es esta cruzada solidaria. Alfredo Chile Valdés nuevamente es parte de la Telemaratón junto a Vintage Studios, componiendo y realizando esta canción que va a identificar esta campaña solidaria.
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0: octava Telemaratón 2026 será oficialmente lanzada en los próximos días.
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0: Queremos agradecer a Alfredo Chile Valdés, histórico compositor de las canciones de la Telemaratón, por su tiempo, su generosidad y por seguir aportando su talento a esta causa que año tras año une a Cochabamba en torno a la vida.
2: Muy contentos, como dices tú, bueno, son varios años que hemos estado en esto. Este año tan lindo que se está relanzando la Telemaratón después de mucho tiempo. Bueno, esperamos tener el éxito de siempre. Confiamos en que lo vamos a hacer porque la gente siempre ha sido muy solidaria en nuestra ciudad, en nuestro país. Y es un problema que aún es latente, ¿no? La carencia que tienen muchos niños, nuestros niños. Entonces, creo que todo el mundo se pliega a esto y hace de que, bueno, esta campaña, la Telemaratón, sea un éxito porque está en el corazón de la gente.
0: El agradecimiento también es para Vintage Studios, estudio profesional de grabación donde está, y especialmente a Kevin Gutiérrez por su generosidad, su desprendimiento y su compromiso con nuestros niños.
3: Con todas las ganas de apoyar y dar nuestro grano de arena para esta gran campaña en favor de nuestra sociedad. Estamos avanzando en la creación de las pistas, ya lo tenemos básicamente toda la parte musical. Estaremos grabando las voces junto a un gran músico como Luis Chile y pues de todo corazón para ayudar a la campaña. De hecho, sí ha sido un trabajo bastante arduo el poder grabar todas las pistas, la batería, las guitarras, bueno, todo lo que corresponde a la parte musical, pero afortunadamente ya lo tenemos y ya falta muy poco para que esto salga al aire.
0: A Kevin Gutiérrez de Vintage Studios y Alfredo Guille Valdés, gracias por creer, por dar y por sumarse a esta lucha.

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1: La distribución se está desarrollando con total normalidad y que no existe ningún tipo de desabastecimiento. Sin embargo, mostraron preocupación también por el elevado precio del diésel, una situación que preferentemente directamente afecta en el costo del traslado y también afectó todo el sector de transporte pesado. Como puedes ver, este es el panorama que se registra a esta hora de la mañana. Pese a ello, aseguran que el trabajo continúa y que el suministro a la población está garantizado.
2: Un violento asalto armado con disparos, robo de joyas y presunta toma de un rehén desató momentos de tensión en la noche de este domingo en la capital cruceña. El hecho ocurrió cerca de las 7 de la noche, cuando varios sujetos armados irrumpieron en una joyería ubicada en inmediaciones del Tercer Anillo y Avenida Bush, provocando pánico entre los clientes y visitantes que buscaron refugio ante las detonaciones.
3: Vivimos atracos, vivimos asesinatos, no podemos seguir así. Exigimos que se aumenten la cantidad de efectivos policiales para el departamento. Exigimos que podamos nosotros tener nuestra guardia departamental que pueda cuidar a los cruceños así como los cruceños lo eligieron. Tenemos que empezar a utilizar migración, ¿no? Y que migración funcione con inteligencia, saber quiénes están entrando a nuestro país, saber cuánto tiempo se quedan, saber por qué se quedan más tiempo del debido.
4: Militares procedieron a patrullar las calles de Santa Cruz. En medio de la preocupación por el incremento de hechos delictivos y los recientes episodios de violencia registrados en el departamento, la presencia militar se da en un contexto de exigencias de mayor seguridad por parte de las autoridades y la población cruceña.
5: La organización vecinal fue la clave para evitar el robo. Una vecina de la zona se percató del movimiento sospechoso y alertó a los vecinos.
6: Uno estaba con barbijo y el otro estaba con una polera. A dos, y los que estaban en el auto eran dos también. Se han salido y han empezado a disparar, casi a mi hija le disparan.
7: No hay ni un solo sector donde digas, bueno, la mujer es donde está llevando la batuta. Es muy complicado desde la realidad de las mujeres en el sector empresarial. Se tienen que esforzar doblemente. En absolutamente todos los sectores la mujer debe de esforzarse el doble para llegar a un espacio donde posiblemente pierden la oportunidad de llegar a los varones, ¿no? En el tema, por ejemplo, de las alcaldías, ¿cuántas mujeres alcaldesas tenemos?
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5: De manera actanciosa y con un video muy bien producido, por cierto. Así que damos la bienvenida, por favor, al vicecanciller Rodrigo Arce. Vicecanciller, gracias por la espera. Bienvenido en Conexión.
6: Buenos días, Alexandro. Un gusto estar aquí con ustedes y con toda la gente que nos está viendo.
5: Vicecanciller, estamos también con Diana Unzueta. Importante ese tema que vamos a tocar a continuación. Empecemos con esta pregunta. ¿Se ha confirmado la incineración de la totalidad o parcial de las maderas o esto no sucedió de momento?
6: Este es un caso que es la Fiscalía de Chile que está llevando adelante esta investigación. Y es un caso reservado por la ley que tienen ellos. Nosotros no tenemos información oficial. Como lo mismo la Cancillería de Chile, ellos nos indican que tampoco tienen información oficial. Hemos solicitado de manera formal a la Cancillería que nos pueda pasar los datos, qué es lo que está sucediendo exactamente, y hasta ahora no nos pueden proporcionar ninguna información. Está claro que este tipo de investigaciones en Chile son reservadas y por lo tanto la Fiscalía es la que dispone de qué información y a quién se la va a proporcionar. Estamos solicitando información. Ahora, de manera informal, sí sabemos que, y los senadores lo han visto, se han destruido varios cargamentos. Y también tenemos entendido que hay otros cargamentos que todavía permanecen intactos en el puerto de Arica, en los puertos de Valparaíso y San Antonio. Entonces, la información es un poco... no es exacta, pero parecería que sí. Hay carga destruida y hay carga que queda todavía. Se entendería que aproximadamente el 60-70% de la supuesta madera con droga ha sido destruida hasta la fecha.
7: Vicecanciller, considerando que el tema ya abarca varios meses, ¿no? Y es un caso polémico por la cantidad de madera boliviana y el perjuicio que se ha generado en imagen, hablando así, para nuestro país, ¿qué se ha hecho, ¿no? A través de Cancillería, a través de las autoridades, sé que el Ministerio Público, nos decía usted, está llevando adelante las investigaciones, pero esto no amerita por la cantidad y las relaciones que se tiene poder hablar entre gobiernos también y decir, bueno, ¿qué es lo que está pasando finalmente? Ya se han hecho estudios, no se ha encontrado droga, entonces, ¿qué es lo que está pasando?
6: A ver, es un caso muy complicado. De vuelta, la separación de poderes es como debe ser, tanto en Bolivia como en Chile, hace que este tema se maneje principalmente entre ministerios públicos, entre fiscalías. Es la Fiscalía de Chile que tiene que conversar con la Fiscalía de Bolivia y ambas fiscalías tienen que avanzar en las investigaciones. Como gobiernos estamos bastante limitados en las acciones que podemos tomar respecto a la investigación penal que se está llevando a cabo. Es una investigación que sí ya lleva varios meses, no puede demorar, tengo entendido, mucho más con investigación. Ahora, esto ha tenido dos etapas. Una etapa previa en la cual hemos hecho muchas cosas. Mientras no se sabía que era una investigación por tema de narcóticos, la Cancillería ha actuado enviando múltiples notas, se han hecho visitas a las instituciones, etcétera, etcétera, para intentar de entender qué es lo que estaba sucediendo. Pero una vez que esto entró realmente a ser de conocimiento público, el Ministerio en Chile, la Fiscalía, indicó que esta era una investigación por tema de narcóticos, ahí las cosas empiezan a complicar un poco y se nos dificulta poder actuar realmente como gobierno de manera directa. Se han hecho múltiples llamadas. Ajá. Usted sabe, el canciller ha ido la semana pasada a hablar con su homólogo respecto a este tema. Estamos intentando de buscar maneras. Sin embargo, en este minuto es el sector forestal y los empresarios que tienen que defenderse en Chile. Y nosotros, ¿qué es lo que estamos haciendo? Estamos pidiendo que la Fiscalía les dé todas las garantías del debido proceso, que puedan defenderse de manera correcta, que se les dé toda la información para que puedan tener su defensa. Estamos intentando de apoyar al sector maderero para que esta defensa sea lo más efectiva posible.
5: ¿Canciller?
6: Pero el proceso se tiene que resolver en Chile y es el sector maderero el que tiene que lograr defenderse allá y demostrar que realmente no había droga en esos contenedores o en esas cargas.
5: Vicecanciller, gracias a investigaciones preliminares, todo apunta a que se va a confirmar que no hubo droga y que no era necesaria semejante incautación de esta madera boliviana que tenía diferentes destinos. De ser así, en el marco diplomático, ¿qué tipo de resarcimiento va a pedir el Estado boliviano al Estado chileno?
6: Una vez que se termine la investigación y se defina claramente qué es lo que ha sucedido, nosotros estamos pidiendo que esto tiene que ser exacto y tiene que ser científicamente demostrado. En ese caso, una vez que esto se resuelva, si se resuelve de esa manera, ¿no?, que es la expectativa que tenemos, vamos a pedir lógicamente resarcimientos. Los madereros tienen que pedir su resarcimiento económico, y como Estado tenemos que evaluar qué es lo que la Fiscalía de Chile va a tener que decir un poco para resolver el daño que le ha hecho no solo al sector maderero, sino a Bolivia reputacionalmente con respecto a este tema.
7: ¿Viste, canciller?
6: Es un tema delicado porque no son gobiernos, de vuelta, es la Fiscalía de Chile, no el Ministerio Público el que ha tomado esta decisión.
7: Viste, canciller, ahora se espera la visita, ¿no?, del presidente de Chile. En los siguientes días, ¿este tema va a ser abordado? ¿Usted cree que va a ser abordado o debería ser abordado entre ambos mandatarios, Bolivia-Chile?
6: Este es un tema que es relevante, no se puede sacar de la agenda, pero la visión de los presidentes tiene que ser cómo lograr que esto no se repita nunca más, ¿no? Que está perfectamente bien y es lógico que Chile controle y evite el paso de narcóticos por su territorio, eso nadie está negando, el sector maderero y todos en el gobierno queremos que los controles se hagan, sin embargo la forma en que estos controles se realicen tienen que ser de mucho más coordinados y eso es lo que tenemos que mejorar y esa es la conversación que los presidentes tienen que tener en vista a futuro y dar las garantías de que Bolivia pueda mover toda la carga que sea necesaria, tanto de importación como de exportación, por los puertos de Chile de manera efectiva y segura. ¿No? Que los controles se realicen, pero que los controles eviten que hayan este tipo de tal vez excesos, ¿verdad? La investigación no se ha terminado. Tiene que terminarse esta investigación y tiene que terminarse con toda la información que sea pública y que sea científicamente demostrada, ¿no?
5: Vicecanciller, aprovechando esta entrevista que estamos teniendo un poquito, queremos conocer la agenda que tienen entre el mandatario chileno y el mandatario boliviano, por favor.
6: Hay múltiples puntos que se están conversando en esta agenda. Del área económica, donde yo tengo la responsabilidad, se van a tratar temas de integración. Claramente los corredores bioceánicos que se están pensando tienen que, en su gran mayoría, pasar por Chile. Ese es un tema muy importante, las fronteras en el sur del país es un tema que se va a conversar. Se está conversando respecto a posibles interconexiones eléctricas en el norte de Chile, alrededor de Oruro. Se está hablando, vamos a trabajar en la modernización del acuerdo comercial que tenemos con Chile. Se está trabajando intensamente en revertir el gasoducto, el oleoducto que hay entre Arica y Sikasika en Bolivia para poder traer combustible de manera mucho más efectiva que no sea por cisternas. La agenda económica es amplia y yo creo que es la agenda pragmática que nos va a permitir trabajar con Chile y que esto dé resultados y prosperidad para ambos países.
7: Bueno, vicecanciller, muchísimas gracias por habernos acompañado. Rodrigo Arce, vicecanciller del Estado, nos ha acompañado. Gracias por su tiempo, que tenga muy buenos días.
6: Muchas gracias, Alexandro y Dianara, por este tiempo y un fuerte abrazo. Hasta luego.
7: Hasta luego.
5: ¿Qué tal? Hacemos una pausa, 7:47 de la mañana y ya volvemos con la recta final de conexión.
7: ¿Te parece? Se ha pasado volando hoy día, ¿no?
5: Volando, sí, como está pasando volando el año. Ustedes estén en conexión con la noticia, ya volvemos.
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2: Vamos con todo.
3: Quedan poquísimos días para que Sobose pague los 744 millones de bolivianos a la Fábrica Nacional de Cemento Francesa.
4: El pago de los 744 millones de bolivianos a la Fábrica Nacional de Cemento está en cuenta regresiva. Paul Tolavi, abogado de la empresa, dice que este plazo que dio el juez de 20 días se cumple el 16 de octubre. Si esto no se consolida, según el abogado, lo que corresponde es pedir el remate de bienes de la empresa para que se pueda cobrar ese dinero, aunque no descarta la posibilidad de que se pueda abrir caminos de conciliación. El abogado admite que el haber recurrido a la comunidad andina podría tener algún efecto, aunque lo que según él corresponde que esta solicitud sea rechazada.
5: Una forma responsable sería venir a Francesa, ofrecer o solicitar un plazo para pagar, ofrecer alternativas de cómo solventar esta responsabilidad empresarial que tiene.
4: La Fábrica Nacional de Cemento ganó un proceso por competencia desleal a Sobose hace más de un año y una acción constitucional paralizó el pago, lo que retrasó la ejecución de esta sentencia que fue ratificada por el Tribunal Supremo de Justicia.
6: Bueno, y mientras en varios sectores de Potosí las familias hacen largas filas para conseguir una garrafa, nadie les dice nada. YPFB ha identificado la reventa también del producto, sobre todo en el área periurbana.
7: YPFB identificó la reventa de garrafas de gas en Potosí, principalmente en el área periurbana de la ciudad. Algunas personas adquieren el producto a precio oficial para luego ofrecerlo a un valor mucho más alto en las zonas alejadas. La situación golpea sobre todo a las familias de menores recursos, que terminan pagando de más por un producto de primera necesidad. Ante esta situación, YPFB anunció que se iniciarán procesos con la fiscalía contra quienes se aprovechan de la escasez para lucrar.
8: Hemos visto nosotros, de hecho, personalmente me ha acercado a algunos puntos de venta y hemos visto que en la periurbana están llegando a vender hasta en 50 bolivianos la garrafa, ¿no? Para nosotros eso es muy indignante porque estas garrafas van para personas que son de bajos recursos, ¿no? Entonces yo creo que primero hemos hecho las investigaciones, ya hay denuncias, ¿no? Que entiendo que con la nueva fiscalía se van a llevar adelante, ¿no? De castigos ejemplares con esta gente que ha estado lucrando a costa de gente humilde, ¿no? Entonces eso nosotros no lo vamos a permitir nunca más, eso no va a pasar.
6: Y vamos a cambiar de tema y hablamos de la salud mental y quiero darle la bienvenida a la psiquiatra precisamente que nos acompaña, una profesional, ella es Ángela Dera, a quien le doy las gracias por estos minutos. Ángela, ¿cómo está? Diana Aranzueta le habla, estamos en conexión para todo el país, bienvenida.
9: Gracias, tengan todos ustedes muy buenos días, gracias por el espacio, realmente hablar de salud mental es muy importante.
6: Claro que sí, doctora, por favor, primero, a ver, no solamente hablamos de trastornos mentales, hablar de salud mental no es solamente eso, ¿no? Sino también mantenernos en calma, tranquilos, poder salir a trabajar tranquilamente a trabajar, ¿qué es? ¿Cómo tenemos que manejar nuestra salud mental para que esto sea efectivo en el diario vivir?
9: Bien, aprovechando el día sábado 10 de octubre se celebraba el Día de la Salud Mental y este día se lo ha planificado desde 1992, donde se ha determinado que es importante tener un día en el cual se pueda trabajar la prevención y la promoción. Entendamos que sobre todo en nuestro país hay mucho preconcepto con el tema de ir al psicólogo y ni qué decir de ir al psiquiatra. Entonces, en pandemia es cuando más o menos la gente ha entrado en el pánico colectivo por la dificultad de saber qué es lo que pasaba y han tenido que recurrir a profesionales de salud mental. ¿Por qué? Porque cuando hablamos de salud mental no es solamente el estado psicológico y emocional, ¿no? El tener una actitud o un ánimo adecuado, no. Cuando hablamos de salud mental tenemos que hablar también de hábitos saludables. Cómo duermes, cómo comes, si haces deporte o no, si tienes la posibilidad de hacer algún tipo de actividad física que te guste, ¿no? De tener buenas relaciones sociales. Entonces, en medicina, salud mental abarca de una forma integral.
6: Ahora, a ver, tocando este tema que se lo toca siempre, ¿no? Y que lo estamos viviendo los papás con los chicos, por ejemplo, el tema del celular. Estar todo el tiempo a exposición del teléfono celular, los chicos, te puede romper esa salud mental, es decir, les afecta mentalmente.
9: Definitivamente. Lo que pasa es que últimamente la gente quiere todo con una satisfacción o gratificación inmediata. ¿Y qué hacen los medios, precisamente las redes sociales? Es generar esa gratificación inmediata. Puesto que uno quiere saber algún tema en específico, busca y encuentra. Quiere saber algún chisme del momento, busca y encuentra. Entonces esa gratificación inmediata hace que se segregue mucha dopamina, que es un neurotransmisor del placer precisamente. Cuanto más experimentamos el placer, pues el deseo de seguir en eso es mayor. Por eso vemos a los niños y adolescentes muy enganchados en temas de redes sociales. Y lo que es preocupante, porque en redes sociales no se puede limitar constantemente, por lo menos los padres que trabajan, es bien difícil limitar el uso de los celulares, además que se ha vuelto una necesidad. Tengo padres que me dicen, doctora, yo no le permito ver a mi hijo más de una hora mientras usted está en casa, ¿no? Porque antes es bien difícil poder controlar. Entonces, esta adicción a las pantallas está creciendo constantemente y realmente es una preocupación social.
6: ¿Y cuándo se vuelve un trastorno, no? ¿A qué señales debemos estar atentos? No solamente los papás con los hijos, sino nosotras, ¿no? Es decir, bueno, aquí está pasando algo y tengo que ir donde un especialista, ¿no?
9: Bien, algo para identificar que ya se ha vuelto una adicción es cuando uno empieza a cambiar su funcionalidad de vida. Ejemplo, en los niños pasan más tiempo en las pantallas que compartiendo con la familia. Comen con la pantalla. Es más, si se le quita la pantalla, pues empiezan a tener conductas irritativas, poco tolerantes, incluso agresivas. El padre o madre ya no tiene ese lugar de respeto, ¿no? Entonces es una de gritar, es una de confrontar, de desobedecer, ¿no? Y esta conducta rebelde nos lleva a pensar que el joven o el niño está ya con una adicción. Además que descuida sus labores en casa, en el colegio, prefiere quedarse jugando hasta altas horas de la noche, al otro día no puede funcionar con normalidad. En fin, estos son algunos datitos que les puedo brindar para que estén pendientes.
6: Bueno, y solamente para cerrar así brevemente, doctora, recomendaciones, por favor, para tener salud mental.
9: Bien, uno piensa que tener salud mental es ir al psiquiatra o al psicólogo. No, la salud mental empieza por uno, en cómo te ves, cómo te sientes contigo misma, cómo son tus amistades, cómo es tu trabajo. Empecemos en casa, porque si en casa no estamos bien, no vamos a hacer ayuda para nuestros hijos, amigos y familiares. La salud mental es comunitaria, pero empieza en casa.
6: Muy bien. Doctora, muchas gracias por habernos acompañado. Tenga muy buenos días. Gracias. Es un tema muy amplio. Lo vamos a tratar seguramente más adelante en otra oportunidad. Que tenga muy buenos días.
9: Muy buen día y gracias a todos. Un abrazo.
6: A usted un abrazo gigante. Bueno, nos vamos, querido Alessandro. Qué lindo tema, ¿no?
3: Muy importante, sobre todo para la juventud en tiempos tan duros. ¿Qué generaciones que están viviendo cosas tan difíciles, ¿no?
6: ¿Usted
3: la pandemia.
6: Hace para relajarse,
3: yo medito. Medita, pero es importante dormir bien. Eso que dijo que dormí bien y no estar con la dopamina barata todo el tiempo es importante. Cuando duermes mal, así te tomas el mejor café geisha o el mejor energizante, no funcionas. El dormir bien es importante.
6: Es verdad, el deporte, la buena alimentación.
3: ¿No? Es un conjunto de cosas.
6: Incluso lo que consumes en televisión, ¿no?
3: Bueno. Además, en TikTok, yo por ejemplo veo mucho TikTok, no lo voy a negar, pero lo he programado mi TikTok para que me salgan cosas que me suman.
6: Sí.
3: La adicción, o sea, cómo hablan bien en tele, qué libros puedo buscar, autos, me gustan mucho los autos, entonces no veo dopamina barata.
6: Bien.
3: Algo que sume.
6: Muy bien. Llega sus plantitas, yo las plantas. Voy a regar. Sí.
3: Tienes que hablarles.
6: Sí, se les habla. ¿No? Constantemente. Se les da besitos. Que tengas una excelente semana.
3: Igualmente
6: arrancamos bien entonces, ¿no?
3: Arrancamos muy bien, Duerma temprano, por favor, coma muy bien también, aliméntese muy bien y tome agüita. Eso fue todo, lo dejamos con el resumen. Esto fue Conexión de Reencuentro con la información al mediodía. Permiso y buen resto de jornada.
10: Alessandro Jiménez se viste en San Telmo. En conexión, resumen.
11: Si se quiere, es, por supuesto, mayores ingresos, pero ingresos que sean, por supuesto, sostenibles. Yo diría aquí que el principal problema, en realidad, no pasa solo por redistribuir, porque ¿de qué sirve redistribuir una torta cada vez más chica? Lo que se tiene que hacer es incrementar los ingresos, tanto del nivel central, pero también de los niveles subnacionales.
12: El viceministro de Comercio Exterior manifestó su rechazo al anuncio de movilizaciones a partir de este 13 de octubre por parte de sectores del evismo que partirán en...
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1: Son las 8 de la mañana en punto.

Amigos, ¿cómo están? Tengan todos ustedes muy buenos días. Iniciamos una nueva semana aquí en la Red Deportiva de Bolivia. Estamos listos para comenzar nuestra tarea, agradeciendo a Dios, como siempre, que nos permite estar en todas las plataformas digitales. Por supuesto, en Entel Gol estamos a esta hora en vivo y también en nuestra casa radial ATV Radio para todo el territorio boliviano. Vamos con los principales títulos a continuación.

0: Bolívar vence 1-0 a Blooming y es líder momentáneo del campeonato de la división mayor del fútbol boliviano. Hoy Always Ready puede volver a igualar los 48 puntos de la Academia. Juega a las 17 horas con 15 minutos frente al conjunto de Independiente en Villa Ingenio y es favorito para llevarse la victoria. Y Strongest cae en la ciudad de Potosí y cede mucho terreno, comprometiendo su chance de ser campeón de la temporada. Se acerca el equipo de Oriente Petrolero después de una victoria estrecha frente a ABB el día sábado. El equipo oriental está ahí en el lugar número 5, a 2 puntos de Real Potosí, que venció a Die Strongest por 1-0. Algunas jugadas polémicas en esta fecha número 21 del Todos contra Todos. En Die Strongest no podrán ser de la partida Martín Chiatti, que acumuló su quinta tarjeta amarilla, y Kevin Salvatierra, que ayer fue expulsado. Los dos no serán de la partida ante el crucial cotejo que tiene el Tigre el domingo siguiente ante Always Ready, 17:15 en el estadio Miraflorino, por la fecha número 22 del Todos contra Todos. El Tigre volvió de Potosí con las manos vacías, después de haber tenido además en el minuto 61 la oportunidad de ponerse arriba en el marcador. Un penal desviado magníficamente por el guardameta Cristian Martínez y el penal marrado, por supuesto, por Jaime Arrascaeta, les negó la posibilidad de ganar a los aurinegros en territorio potosino. Carlitos Mendoza, ¿cómo estás? Muy buenos días, ¿cómo te va?
1: ¿Qué tal, Carlos Enrique, amigos de TV Radio, la red deportiva de Bolivia para todo el país? Un gran saludo para los amigos de Entel Gol en vivo en este momento para todo el territorio nacional y también fuera de nuestras fronteras. Evidentemente hoy culmina la fecha número 21 con estos compromisos, 15 horas, Jeves San José contra Guavira, gran partido para los hombres de Jeves San José, para la institución de Gualberto Villarruel, tomando en cuenta que está en el fondo de la tabla de posiciones y quiere Jeves San José comenzar a salir de ese fondo de la tabla de posiciones. Guavirá obviamente también va a luchar por sus mismas aspiraciones. Y claro, 17:15, Always Ready contra Independiente, el equipo millonario que va con todo, que quiere evidentemente también ganar el compromiso, porque Bolívar ya ganó, el Tigre perdió, pero digamos por el tema de la Academia Celeste, por la victoria del equipo celeste, Always hoy con la obligación de sumar de 3, Kike.
0: Así es, evidentemente. Bueno, ¿cómo estás, Enrique? ¿Cómo te va? Muy buenas buenos días, bienvenido. Bueno,
2: buenos días, Carlos Enrique, Carlitos, amigos de la red deportiva que nos escuchan y nos ven en todo el país. Un saludo para toda la gente que nos sintoniza por Entel Gol y por la red deportiva, evidentemente por ATV Radio. Se transcurrió, ya pasó la mayoría de los partidos de la fecha 21 con resultados que evidentemente marcan un antes y un después. Lo decías muy bien, la derrota del Tigre en Potosí, que ha sido, digamos, muy fuerte en la institución atigrada, que enseguida la vamos a estar analizando. Errores tanto deportivos como dirigenciales, creo yo, y la victoria mínima del Bolívar frente a Blooming, que después de mucho tiempo vi a un Blooming superior al Bolívar en el estadio Hernando Siles. Ya vamos a estar también analizando ese partido que nos dejó anoche en el estadio Miraflorino, y hoy cierra la fecha otro de los que está peleando el título. Always Ready recibe al conjunto de Independiente. Vamos a ver qué resultado consigue la banda roja para ver si sigue ahí con los mismos puntos que el conjunto del Bolívar.
0: ¿Blooming superior a Bolívar?
2: Para mí sí. Salvo el gol del Bolívar, que lo encuentra en el inicio del partido. El equipo que atacó más ayer fue el conjunto de Blooming.
0: En Bolivia parece ser prohibido decir que algún equipo de fútbol es superior a Bolívar. Tú dices algo así y bueno, te dicen de todo, ¿no? Te dicen de todo, pero yo creo que ayer fue parejo el partido. y vamos a hablar desde Bolívar en primera instancia. Carlitos lo comentó en la radio, lo relató Iván Borges. Bolívar hace el gol a los 10 minutos, yo no sé, ¿se queda? ¿Crece el rival? ¿Se confía demasiado? ¿Qué pasa con Bolívar cuando hace un gol tempranero, Carlos?
1: Ese es el mal del gol de vestuario, Carlos Enrique, ¿no? Eso generalmente le pasa en, bueno, no quiero decir la totalidad de los equipos del fútbol boliviano, pero en una gran mayoría, que meten el gol antes de los 10 minutos y se conforman y comienzan evidentemente a mirar por encima del hombro al rival, y creo que le pasó justamente eso ayer a Bolívar. Ya no fue el equipo ambicioso, ya no fue el equipo que apresuraba las acciones, ya intentaba Bolívar incluso hacer tiempo a la cabeza de Carlos Emilio Lampe, que para mí ayer fue la figura, porque si

0: fuera por Lampe.
1: Sí, sí, sí, Carlitos Lampe fue la figura.
0: Si no fuera por Lampe, Canoserrique, ayer Bolívar tranquilamente hubiese terminado empatando o perdiendo. Lampe tuvo actuaciones muy buenas, cuando obviamente se defendía, porque obviamente en el tema ofensivo también a Lampe lo hubiese querido ver un poquito más ágil, ya que en varias oportunidades agarraba a Lampe y salía rápidamente el Papu por izquierda o Robson por derecha. Pero Lampe agarraba la pelota y parecía, como te lo digo, que quería hacer tiempo. Bien por Blooming. La verdad que me gustó este Blooming. No es un Blooming que se metió atrás, que simplemente se defendió. Vino y propuso y le jugó a Bolívar.
1: Pero esperó a que le hagan un gol, porque primero...
0: Es que fue muy rápido.
1: Antes de los 10 minutos estaba muy metido atrás.
0: Es que es casi... A ver, la estrategia de los equipos que vienen justamente a la ciudad de La Paz es muy, muy igual. En todos los que vienen justamente a visitar a Siles, guardarse un poquito para salir justamente de contragolpe, cuidarse un poquito para salir de contragolpe. Y evidentemente después de aquello del tanto de Bolívar, uno decía, uy, ahora se viene el 2, el 3, el cuarto, tranquilamente de Bolívar. Pero Blooming jugó. Blooming estuvo cerca del empate en muchas oportunidades. Te repito, yo creo que el primer tiempo tranquilamente acaba 3-1 o 2-1 a favor del equipo de Blooming. Reitero, si no era Carlos Emilio Lampe, Bolívar terminaba perdiendo ayer el partido.
1: ¿Y qué pasa con Bolívar? ¿Por qué se queda? Sabemos que la fragilidad defensiva de Bolívar es notable, pero hay algunos jugadores como Rosso Mateus que ha bajado enormemente su ritmo, su calidad de juego. No sé qué le pasa a Robson, no es el mismo Robson de otros momentos en el conjunto celeste.
0: Ahora también ayer un tema que nos llamaba la atención ayer a Borges y a mi persona... un nuevo sistema táctico por ahí, digamos, el señor Alejandro Restrepo, un 4-4-2, pero bien marcado. Como para jugar contra Blooming, lo digo con todo respeto, pero sigue siendo Blooming en la ciudad de La Paz, doble 5 en el Siles. Con Ervin Baca y Leo Justiniano, ¿de qué te defiendes? ¿Por qué te cuidas tanto?
1: Y pese a eso,
0: Blooming fue más. Por momentos, no en todo el partido, pero por momentos Blooming fue más. Y Robson lo vi más de extremo por derecha, que no lo hizo mal, la verdad que no lo hizo mal, pero su función obviamente es crear, ser el enganche, ser el 10, ser el cerebro de Bolívar. Y ayer era un extremo, un puntero derecho.
1: Ajá.
0: Y el Papu, el otro, obviamente por el sector izquierdo, y los dos centrodelanteros.
1: Nuevo look de Papu Velázquez, ¿no?
0: Sí, sí, cambiando el peinado y todo aquello. Ayer después del Ampe, creo que fue el Papu del más incisivo, el que más quiso, el que más intentó, el que más probó, el que más corrió, la verdad. Pero a veces con eso no alcanza, porque obviamente con goles, tienes que terminar ganando y haciendo un poquito más, digamos, o sea, convencer a tu hinchado un poquito más, digamos, ¿no? Porque el hincha va y paga su boleto y no quiere ver a un Bolívar haciendo tiempo.
2: Hay jugadores en el Bolívar que están subiendo su nivel de una forma muy buena. Es el caso de Fernando Mena, que es un central de muy buenas condiciones. Muy joven todavía, tiene mucho por mejorar y eso es un plus para él, porque a tan corta edad ya ser titular en el Bolívar no lo consigue cualquiera. Es el caso del Papu Velázquez, que ya lo mencionaban, está nuevamente repuntando. El Papu es nuevamente ese jugador desequilibrante en el ataque que lo conocíamos de Wilstermann, por ejemplo. Pero también en contrapartida hay jugadores que están bajando mucho el nivel. Es el caso de José Sagredo, que ayer puso en aprietos la defensa del Bolívar porque dudaba al soltar la pelota, y es ahí donde incluso llega una jugada de peligro por parte del conjunto de Blooming. También es el caso de Ervin Baca, que ya no es el Ervin Baca que iba convocado constantemente a la selección. Ha bajado mucho el nivel. Ervin Baca ya no es ese equilibrio que era dentro del campo de juego para el conjunto del Bolívar. Entonces también fueron jugadores que hicieron que Blooming adelante sus líneas y que sea ofensivo y que ponga en peligro el arco del Bolívar.
1: Bueno, yo les había dicho el día viernes que después del empate por la Copa Paceña entre Blooming y Bolívar en Santa Cruz, que el Blooming que iba a venir no iba a ser el mismo. Iba a venir a proponer, porque tiene que hacer, tiene que cosechar la mayor cantidad de puntos Blooming, debido a que no
2: solo
1: tiene
2: le queda
1: otra.
2: Este torneo.
1: Le queda solo el torneo todos contra todos para llegar a un torneo internacional. Ahora, yo sé que Strongest tiene el calendario más difícil. Que Always Ready tiene 7 partidos de 9 en la ciudad de La Paz. Y que Bolívar tiene un calendario mucho más liviano que el conjunto strongista. Por rendimiento, les digo. por rendimiento, por lo que vimos ayer, ¿Bolívar es el favorito para ganar el campeonato?
0: No.
2: Por lo que vi yo, no. Ayer Bolívar me dejó muchas dudas. No fue el equipo sólido, el equipo, digamos, contundente que era en las anteriores fechas. Ayer el Bolívar fue muy flaquito el rendimiento.
0: Por eso yo creo que todavía no estamos, bueno, en lo personal no estoy para pinchar absolutamente a nadie, ni a Always, ni a Bolívar, ni al Tigre, pese a la derrota de ayer justamente el equipo de Achumani, porque hay una irregularidad muy grande en el fútbol nacional. Tenía 8 partidos, 9 partidos sin perder 10 Strongest.
2: Sí.
0: Y ayer jugó un mal partido. Aquí en la Ciudad de La Paz, la verdad yo pensaba que Bolívar le iba a meter 3-4 goles a Blooming. Pero jugó mal la Academia. Y es a eso a lo que te decía en algún momento y peleábamos por el tema de la selección, cómo jugó contra Chile y todo aquello. A veces uno juega mal, pero gana. Y ayer Bolívar jugó mal. Jugó muy mal, pero terminó ganando.
1: ¿Por qué jugó mal Bolívar?
0: Porque el rival también propuso.
1: Ah, bueno. Propone. Cuando Blooming entiende que debe proponer en La Paz, ahí están las cosas, ¿no?
0: Y porque hay errores individuales muy marcados en Bolívar. Lo que decía aquí hace instantes, el caso de Ervin Baque y José Sagredo, muy por debajo. Y evidentemente uno entiende qué es lo único que, digamos, puede llegar a tener en el sector defensivo la Academia Celeste, porque si no está un José, está Jesús. Y si no está un Jesús, está José Sagredo. Así que yo creo que la Academia... O los hinchas de Bolívar no pueden ya empezar a gritar campeón, porque falta todavía. Falta y mostrando este rendimiento y estos altibajos que tiene Bolívar, todavía no está nada decidido.
2: Y hay partidos claves. Hay partidos claves en los punteros que...
0: Que lo van a complicar a Bolívar, ¿eh?
2: Sí. Porque fíjate que el Bolívar tiene que ir a jugar con Oriente.
1: 2 veces tienen que ir a Potosí.
2: Tiene que ir a jugar con Oriente, tiene que jugar con Nacional Potosí. De hecho, la fecha 22, el domingo a las 15 horas, juega frente a Nacional Potosí, que es un equipo que le vino y le ganó a Always Ready por Copa. Always Ready con todo su equipo titular.
1: Con todo su potencial nacional, ¿eh? Always Ready.
2: Entonces es un equipo al cual hay que tenerle cuidado. Tiene que ir a jugar contra Real Potosí. Está el clásico, está el partido frente a Always Ready. Es decir, el Bolívar también va a tener partidos donde el rival normalmente te propone. Y uno de los puntos flacos desde hace muchas temporadas ya del Bolívar es la defensa. Y ya ha quedado demostrado que cuando al Bolívar lo atacas, es ahí donde lo pones en aprieto.
0: Porque numéricamente, estadísticamente, uno puede decir, pero Bolívar no pierde hace 16 partidos. Y es cierto. Pero la actualidad te marca que tiene una irregularidad futbolística. No mantiene un mismo nivel futbolístico como para decir, Bolívar está con todo y va a arrasar en el fútbol boliviano. Bolívar está así.
1: Pensé después de la última fecha de la Copa Paceña, me animé a decir que Bolívar va a ganar los 2 campeonatos. Hoy no puedo decir lo mismo. Por eso yo les preguntaba, por rendimiento, ¿quién va a ser campeón? ¿Quién está jugando mejor? ¿Quién es el menos irregular?
2: Es que es el tema que marca Carlitos. Hay mucha irregularidad en los equipos.
1: El menos irregular es Always Ready, muchachos.
0: No, yo también lo meto en la bolsa.
2: Si tú me hacías esta pregunta una fecha antes, yo te decía que el Tigre.
1: No, pero una fecha antes, Bolívar era el gran candidato.
2: Pero antes del partido frente a Real Potosí, el que venía invicto y venía jugando bien, levantando su fútbol, era el Tigre. Después del partido frente a Potosí, lo vuelven a bajar como candidato al título. Creo que es apresurarse, porque queda todavía 9 fechas.
1: Sí, 27 falta puntos.
2: Todavía. Falta mucho puntos. Todavía, y con estos partidos que te digo, va a haber choques directos, todo puede pasar.
1: Sí, exactamente, hay que esperar todavía, sin embargo, creo que Strongest ha perdido mucho terreno con la derrota de ayer. Vamos a la pausa, amigos, enseguida vamos a ver lo que pasó con imágenes, con notas, con protagonistas, por supuesto. Lo que pasó en el estadio Hernando Siles con este Bolívar que hoy amaneció puntero absoluto del campeonato con 48 puntos a la espera del partido de hoy a las 17:15. Always recibe a Independiente en el estadio de Vilingenio.
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7: Ocho de la mañana con 22 minutos. Para los amigos que nos siguen en Entelgol, que nos siguen en los distintas plataformas de la Red Deportiva, Facebook, TikTok, en fin. Vamos con las imágenes, por favor. Vamos a tratar de ser lo más radiales posible para que la gente que nos escucha en las movilidades, en el taxi, en el transporte público, a usted que está llegando a la oficina, tratar de explicarles lo que pasó en el estadio Hernando Siles. Imágenes, por favor. Ahí está. ¿Cuánta gente más o menos hubo en el estadio, Carlos?
8: Yo creo que unas 4.000 personas.
7: ¿4.000? Yo calculé 8.000.
8: No. Mucho. 4.000, 5.000 personas.
7: No puede ser que Bolívar juegue ante Blooming con 4.000 personas.
8: Bueno, también Blooming no es un equipo taquillero.
7: Por favor. Yo cuando escuché el ingreso de los equipos, el recibimiento fue impresionante para Bolívar, ¿eh?
8: Entonces, sí, pero más estruendo que otra cosa.
7: Más
8: también.
7: Estruendo que otra cosa.
8: Exactamente.
7: Bueno.
9: Bolívar, que abrió el marcador muy temprano en el partido con este gol de cabeza de Dairon Asprilla.
7: Sí, aparece en el primer palo. ¿Dónde salió Almada? Quisiera preguntarle.
8: Es jugada preparada, ya lo intenta Bolívar hace muchos partidos y lo criticábamos con Borges, con su persona, con Burgoa.
7: Conmigo no, yo primera vez que veo esa jugada, porque yo no critiqué esa jugada. Por
8: siempre
7: favor.
8: Bolívar intenta de esa manera. Aquí la primera acción, error o horror, digamos, de la defensa de Bolívar.
9: De José Sagredo, ¿no? Sí.
8: De José Sagredo, ya se había equivocado Ervin Baca, algo muy similar. Pero aquí aparece Carlos.

0: Lampe.
1: Muy suave toca hacia atrás el lateral izquierdo que tuvo el Bolívar ayer, José Sagredo, y responde muy bien Carlos Lampe.
2: Y claro, Garcés también se achica, ¿no? Ante sí. La gran salida de sí, Carlitos sí. Lampe, que para mí sigue siendo el mejor arquero del fútbol boliviano.
1: Uno de los errores que tuvo Blooming fue que tuvo muchas llegadas, pero no pudo concretarlas.
2: Ese remate de Robson, Almada que devuelve.
1: Le faltó definición al conjunto cruceño.
2: Bueno, la salida de los equipos en el primer tiempo. Segundo tiempo.
1: Este remate de Spenhay que encuentra bien parado a Carlos Lampe.
2: Ahí está el remate de Richard Spenhay. Despeja bien Carlitos Lampe, una garantía en el arco de Bolívar.
1: Almada estuvo muy bien también, porque el Bolívar sí, evidentemente
2: Pero en el gol no puede salir en el gol como salió.
1: Sí, pero
2: le regala todo el primer palo a Dairo.
1: Pudo ampliar el marcador el Bolívar y estuvo ahí bien parado Gustavo Almada. Fíjate esta que falla a Dorni Romero.
2: ¡Dorni Romero!
0: Un blooper total, aunque ahí dice Dorni, mira, me picó, dice, pero bueno, sucede.
2: Cada vez le pica, ¿no?
0: Cada vez le pica a Dorni Romero, mira, frente a la portería.
2: Con arco, no puedes hacer, un jugador profesional no puede fallar eso.
0: El palo le decía que no, mira, otra vez, es exactamente lo que te digo.
1: Sí.
0: Tiró de esquina y se van al primer palo. Es una jugada preparada y es constante, ya
1: y
0: es
1: uno,
0: un automatismo.
1: De uno Bolívar. De los implementos por parte de Restrepo ayer fue que el encargado de ejecutar los córneres por parte de Bolívar era Martín Cauterucho.
2: Ajá.
1: El 9 de área, que habitualmente es quien va a buscar el cabezazo en el área, era el que sacaba el córner.
0: Y así acababa el compromiso, se daban las manos.
2: La jugada del penal no hay. ¿Dónde está la jugada del penal? El aparente empujón de Arriaga al delantero de Blooming.
0: La jugada polémica del partido.
2: Esa jugada hay que ver, esa jugada hay que ver. No sé si la podemos ver. El colega Mauricio Panoso en su cuenta TikTok mostraba desde un ángulo, creo que es solamente él que tiene esa imagen, aparentemente era penal. A primera vista yo vi penal. Lamentablemente no hay una toma desde el lugar de la recta de Popular, digamos, ¿no? De la recta de Popular, que tal vez nos habría dado un enfoque mucho más claro, preciso. Yo en este momento, y viendo esa imagen con la cámara central de la transmisión televisiva, no me animo a decir si fue o no fue. No me animo. ¿Por qué? Porque me parece que hay un leve contacto de Arriaga y el jugador siente esto y se cae. Se deja caer, como dicen, ¿no? Cuando escucho eso, me acuerdo de Juan Carlos Lugones. Se deja caer. No es clara la jugada. Yo no puedo decir en este momento si fue o no fue.
1: Y fue complicado porque fue cerca del final del partido.
2: Claro,
1: Blooming
2: claro.
1: Estaba a punto de empatar. Iba atacando, lo
2: ¿quién
1: ponía
2: era el árbitro,
1: en peligro.
2: ¿Perdón?
0: Dilio.
1: Dilio Rodríguez.
2: Dilio Rodríguez. Dilio Rodríguez.
0: En la transmisión, al principio decíamos con Borges que sí, esto es penal. Esto es penal. Pero lo veíamos en la transmisión y otra vez y cambiamos aquello. Para mí, sinceramente, no era penal. Al principio dije, sí, es penal, clarísimo penal. Pero, repito, ¿no? Cuando vimos la reiteración una y otra vez, ahí como que cambio de parecer, Quique, porque, reitero, para mí no era penal. Ajá. Es lo que tú dices, para mí siente el contacto y se deja caer el hombre de Blooming.
2: Es normal. A ver, esta es la imagen de Mauricio Panoso.
1: Dentel.
2: Dentel, desde el piso, ¿no?
1: Claro, evidentemente ocurre esta jugada y todo el banco de suplentes de Blooming sale a reclamar.
0: Sí.
2: Pero hay la jugada y yo no quiero ver.
1: Enseguida vamos a ver la jugada,
2: pero
1: justamente te digo, ¿no? El minuto del partido en el que sucede también obviamente pesa mucho para que sea polémico.
2: A ver. No, creo que no.
0: Yo creo que no, la verdad.
2: Creo que no hay penal.
0: Sí, para mí no hay penal. Ahí está, mira.
2: A ver. Pero insisto, yo quisiera ver una imagen desde la recta de Popular, que nos daría una mejor imagen, ¿no? Hay un cierto movimiento de Arriaga, pero bueno, el jugador cae porque siente el impacto y a ver si cobra, ¿no? A ver
0: sí,
2: si
0: yo creo cobra. Que sintió el contacto e intentó, digamos, sorprender al árbitro. que al parecer sorprendió a todos. A mí también me sorprendió en la transmisión, pero...
2: Lo que me llama la atención es que Arriaga pide la tarjeta amarilla, ¿no? Para el jugador de... Es Garcés, ¿no?
0: Exactamente.
2: Garcés, que ha bajado su rendimiento a principios de temporada. Le marcaba goles a todo equipo al que enfrentaba.
0: Menos a los importantes.
2: Y bueno, todos los equipos son importantes, Carlitos.
0: No, pero no le marcó a Always, no le marca a Strongest, no le marca a Bolívar.
1: Los trascendentes, si quieres.
0: Claro,
1: verlo.
0: Porque puedes marcarle goles a los que están luchando descenso, eso cualquiera lo hace. Pero luchar y marcarle goles a los de arriba ya es otra cosa.
2: No hay penal, ¿sabes por qué, Carlos? Porque el gesto corporal de Arriaga no cambia.
1: Sí, en ningún momento no levanta el brazo, digamos.
2: No cambia.
0: Claro, porque
2: no
0: hay penal. Bien lo dice Quique, porque si hubiera extensión del brazo, ahí hubiera sido, digamos, penal. Pero sigue tranquilo, o sea, hace una cobertura correcta para mí.
2: Sí.
0: Y ahí
2: correcto,
0: se queda, ¿no?
2: Es correcto. No había penal. Definitivamente creo que esa situación, ¿no? Es que ahora todo es interpretación.
0: Sí,
2: los árbitros interpretan de una forma, nosotros de otra.
0: Ahora están equivocados los de Blooming porque dicen, a nosotros no nos revisa nada. Sí se revisa.
2: Todo se revisa.
0: Si hubiera habido, porque se detuvo el partido, por lo menos unos dos minutos.
1: No se reanudó de inmediato.
0: Se revisó y mucho más porque los hombres de Blooming quisieron ingresar a la cancha y todo aquello, o sea, se revisó. Si hubiera habido una duda en el video arbitraje, lo hubiesen llamado a Dilio para que vaya justamente a la pantalla y nuevamente interprete y vea la jugada, pero... Eso es mentira, de que no se revisa para nosotros. Sí se revisa absolutamente todo, pero bueno, a veces se interpreta mal la norma.
2: Exactamente.
0: O el protocolo, perdón.
2: Bueno, 1-0, victoria agónica del plantel de Bolívar, que sirve. Hoy por hoy, jugar bien, jugar mal, a veces...
0: Sí, la verdad, sí.
2: ...queda en el anecdotario. Hoy, en esta etapa ya del campeonato, todos contra todos, sirve ganar. Pero siempre hay que ganar con armas nobles, con armas limpias, para que todo sea transparente.
0: Eso es cierto lo que usted dice, Quique, porque en estas últimas fechas ya vamos a ver equipos agotados, ya vamos a ver equipos hasta con lesiones o directamente sacando la lengua. Y ahí vamos a ver que el fútbol no va a ser tan vistoso. Va a haber más patadas, va a haber más roce, va a haber más fútbol con garra, por así decirlo, ¿no? Ganar en el último minuto y todo aquello, porque son las últimas fechas y se está jugando absolutamente muchas cosas. Así que buen fútbol, mucho no creo que veamos. Por ejemplo, el partido del día domingo, no sé si veamos muy buen fútbol que digamos, pero se van a agarrar de lo que sea para evidentemente ganar.
2: Bueno, 8:32 minutos, vamos a las notas, por favor, compañeros, aunque me pide producción una pausa. Y luego vamos a estar con las notas después de la victoria del Bolívar frente al conjunto de Blooming ayer por la fecha 21 del todos contra todos, líder Bolívar con 48 puntos.
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7: Ocho con 36 minutos. Bueno, antes de seguir con el tema Bolívar, ¿sabe qué pasaba hoy en el fútbol hace 100 años?
8: No.
7: Jugaba la selección boliviana de fútbol su primer partido oficial. Hace 100 años frente a Chile. Y hoy al mediodía vamos a tener una nota especial con Marco Mejía de Sports 360, que tiene una nota espectacular a propósito, con un material muy importante. Hace 100 años Bolivia jugaba su primer partido internacional. ¿Qué les parece? Más detalles hoy al mediodía tendremos con Marquito Mejía, que nos va a entregar, por supuesto, esa nota, nos va a comentar esa publicación de Sport 360. ¿Le parece?
8: Muy bien.
7: ¿Le parece?
8: Muy bien. Sí,
7: muy bien. Restrepo, habló Restrepo, señoras, señores. Hoy lo que importa es ganar. Y Bolívar ayer lo hizo, 1-0. Le ganó a Blooming y es líder del campeonato. Aquí está el señor Restrepo, Alejandro Restrepo, el técnico de la academia.
9: Si hay una virtud es que estamos yendo partido a partido, no hay que desenfocarse ni con la cantidad de partidos que llevamos sin perder o invictos, nada de eso. La verdad pienso que hay que planificar bien cada juego, cada rival, como lo ha dicho Justi, ahora por delante todos, o por lo menos el 80-90% de los equipos vamos a jugar por algo, vamos a tener la mitad de los equipos partido entre medio de Copa, también en esta fase del campeonato muchos jugadores empiezan a acumular sanciones, fatiga, a pagar fechas. Entonces creo que hay que estar muy enfocados en el juego a juego, en el partido a partido, vivirlo así, vivir cada partido como la oportunidad de estar más cerca de los objetivos que nos hemos planteado y nada más, o sea, pensar en el rival que viene, entrenarse de la mejor manera, como lo hicimos esta semana con los que hoy iniciaron, que se quedaron acá en La Paz, y aprovechar cada oportunidad y cada minuto que le podamos dar a la mayoría del grupo. Garcés, Hinojosa, Centella, uno de los interiores no participaban tanto en la fase defensiva de ellos o llegaban hasta un cierto punto y cuando perdíamos la pelota tuvieron espacio. Hablo sobre todo el primer tiempo, creo que el segundo tiempo el equipo ajustó un poco más y no sufrió tanto en portería propia.
7: Muy bien, ahí estaba Alejandro Restrepo destacando la victoria de su plantel ante un rival que vino, que propuso, que antes del gol, bueno, era uno y después del gol era otro, ¿no? Salió a proponer, salió a atacar, le complicó la vida al plantel de Bolívar. Por eso también la victoria es mucho más valiosa, digo yo, ¿no? A veces lo que es goleada, ya hasta el hincha le aburre, ¿no? En cambio, cuando está pendiente de que su equipo gane hasta el último minuto. Al hincha de Bolívar, ¿no sabe?
8: Yo al hincha de Bolívar
7: ¿sabes?
8: No creo.
7: ¿Sabes? Muchos hinchas de Bolívar, y no es de ahora, dice, a ver, ¿con quién jugamos? Yo respeto muchísimo a Blooming y a todos los equipos del fútbol boliviano, a todos, sin excepción. Yo los respeto, los valoro mucho. Pero bueno, hay los hinchas dicen, jugamos con este. No, le vamos a hacer 4-5, mejor no vamos, listo.
10: Pero también
7: hay muchos hinchas que piensan de esa manera.
10: También ven mucho el rendimiento del equipo y ayer no fue de los mejores. Incluso al final del partido, algo que criticaban en la transmisión, tanto Carlitos como Oso, fue el cerrar o tratar de cerrar el partido por parte de Alejandro Restrepo, sacando
7: pero tenía a que hombres. Ganar. ¿Por qué tienen que reprochar eso?
10: No, pero simplemente te comento lo que sucedió al final del partido, sacando ajá. hombres de ataque y poniendo a Jesús Sagredo para tratar de aguantar ese resultado. Es algo que no se lo ve hacer habitualmente al Bolívar así y es algo que evidentemente
7: no le
10: gusta mucho al hincha académico.
7: Pero qué tal si no hacía eso Restrepo, muchos dirían, no, debía haber cerrado el partido, ¿no?
8: Sí, por eso, o sea, son lecturas tácticas que evidentemente te marcan ante una emergencia, y la emergencia era que Blooming evidentemente estaba cerca del empate, sí. Pero tú ocasionas esa emergencia por no, digamos, terminar de liquidar el compromiso con un 2 o un 3 o un 4-0. A eso me refiero con el tema de que creo que al hincha de Bolívar no le gusta ganar así. Ayer nuestro compañero Raúl Catari hablaba justamente con los hinchas post partido y muchos salían molestos. Evidentemente ganó Bolívar, pero al hincha de Bolívar me parece, y por lo que les escuchaba a los hinchas precisamente, no les gusta que estén ganando sufriendo, ganando pidiendo hora. Bolívar como tal no debería hacerlo. Pienso bueno, yo por lo que no le gustan los hinchas.
7: ¿Y cómo, si ayer empataba el Blooming?
8: Peor.
7: Muchos hubieran dicho, debía haber cerrado el partido, ¿o no?
10: O poner hombres en ataque de entrada. Es lo que dice Carlitos, jugar con dos volantes de marca, siendo local. ¿Para qué? Si lo tenías, por ejemplo, ahí a Tonino Melgar, que al final entró en el segundo tiempo para tratar de armar jugadas en ataque.
8: Y más bien le consultaron sobre esta situación, sobre el tema del doble cinco, sobre el tema del doble volante de contención, que sinceramente yo no lo entendí.
7: Ajá.
8: No lo entendí, no. Erwin Bacca y Leonel Justiniano al mismo tiempo, eso pues es para el Maracaná, eso es para justamente el Allianz Park, para ir al Monumental, a La Boca, o jugar en condición de visitante sin ir más lejos en la Villa Imperial o contra Oriente Petrolero, pero en tu casa y contra Blooming doble contención, la verdad que no lo entendí. Habló de aquello Restrepo.
7: Bueno, yo quiero decir algo. Hay jugadores que han estado en la selección, el caso de Erwin Bacca, el caso de Robson Mateus, que han bajado tremendamente su nivel. Lo de Erwin Bacca es irreconocible.
8: Sí.
7: Es irreconocible lo de Erwin Bacca. No sé qué pasó con ese muchacho. Bueno, escuchemos a Alejandro Restrepo a propósito de el dispositivo de Bolívar de tener dos volantes de contención en la mitad de la cancha.
9: Consideramos que José y Lucho Paz iban a tener mucho protagonismo por banda y sabíamos que íbamos a jugar contra un equipo muy contraatacador, así que había que tener un cuadrado en la mitad que también protegiera al equipo cuando atacamos, pero yo a Leo no lo veo como un doble cinco natural, y si mal no recuerdo en el minuto 80-85 le da un pase en la 5-50 a Dorni Romero. Eso quiere decir que es un hombre que sabe pisar área, que sabe ser interior también, y que a pesar de que de pronto en el dibujo inicial arranque como un doble cinco, él se puede convertir en un llegador, porque también tiene características, le gusta desdoblarse. Asimismo, Erwin, también yo creo que ustedes lo han visto marcar goles, lo han visto llegar ahí a posición de gol. Quizás hoy cumplió un rol un poquito más de equilibrio, pero son características, creo que nos aprovechamos de ellas para que el equipo tenga opciones, y hoy decidimos que los veíamos bien en la semana, hicieron un gran trabajo y estaban frescos porque no habían jugado el partido anterior y sabíamos lo que nos podían dar.
7: Muy bien, ahí estaba Alejandro Restrepo. Después de la pausa escucharemos a la gente de Blooming, de Santa Cruz de la Sierra, también las reacciones y su opinión después de

0: La derrota frente al Bolívar 1-0 en el estadio Hernando Siles.
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0: Bueno, algunos amigos me escriben y me dicen, hubo una mano de Marque en un VAR que el árbitro no cobró.
1: Sí,
0: que eso iba a ser penal para Bolívar.
1: En el primer tiempo.
0: Ajá.
1: No, eso fue en el segundo tiempo, sí. Perdón. Segundo tiempo, Carlos Enrique. Fueron tiro de esquina donde rebotó la pelota. Y es ahí donde le llega en los brazos a Marque en un VAR. No había intención, pero le llegó. Otra vez corría el tema de la interpretación. Para Borque sí era, para mí era dudoso, pero otro árbitro tal vez lo hubiese cobrado, porque había mano.
0: Pero revisaron como todas las jugadas.
1: Claro, o sea, se revisó, no fue a la pantalla, pero obviamente se revisó.
2: Incluso yo vi un contacto netamente en el pecho.
0: ¿En el pecho?
2: Por lo menos una presión totalmente personal, pero evidentemente los del VAR revisaron esa jugada y al final determinaron que no había mano.
0: Bueno, ¿qué dijo el señor Cristian Paolucci, director técnico del conjunto de Blooming? Aquí están las expresiones de Paolucci, el entrenador del cuadro cruceño.
3: Sí, coincido con todos. Yo creo que hicimos un gran partido. Creo que mejoramos la versión de lo que fue el partido que perdimos aquí hace muy poquito. Que nos expulsan a González, ya lo reiteré, hasta los 60 minutos de ese partido habíamos llegado más que ellos, y hoy pasó algo parecido. Sabemos de la jerarquía o la contundencia que tienen ellos, y nosotros hoy en día estamos explicando un poquito de eso, pero tenemos que achicar el margen de error, que también ya lo dije, y afinarnos un poquito en el tema de definición. Pero, como digo la otra vez, eso por ahí, después salen los títulos, se agarran de esto que estoy diciendo, pero creo que no sé cuántos equipos van a venir a jugarle así a La Paz, a Bolívar. Entonces, más allá del golpe que es perder, creo que jugando de esta manera, corriendo de esta manera, entregándose como lo hicieron los chicos de esta manera, y entrenando, como vengo diciendo, el día a día, como lo vienen haciendo ellos, el grupo que tengo, que es excepcional, no tengo ninguna duda que vamos a sacar esto adelante. No sé, los tiempos en el fútbol no existen, o sea, en definitiva estamos tristes porque venimos de una mala racha, pero como usted dice y yo dije, para nosotros el campeonato empezaba hoy era una final, la jugamos como una final, cometimos una distracción, y pecamos y perdimos el partido, pero hicimos casi todo bien. Entonces hay que seguir intentando por esa senda, nos quedan 9 finales y daremos la vida para lograr el objetivo, no tenga ninguna duda.
0: Muy bien, ahí estaba el señor Paolucci, director técnico del conjunto de Blooming de la ciudad de Santa Cruz de la Sierra, que ayer cayó.
1: Blooming.
0: ¿Sí? ¿Le gustó?
1: Sí, me gustó, la verdad, Blooming. Evidentemente vino y le complicó a Bolívar, cosa que siempre lo pedimos, independientemente del resultado. Siempre queremos que Blooming, Oriente, estos equipos de Santa Cruz que generalmente vienen a meterse como murciélagos en su cancha, a colgarse del travesaño, no, ayer Blooming vino y propuso. Yo apuesto que si estaba Erwin Sánchez de técnico de Blooming, venía y se metía atrás y que le importaba nada. Pero ayer con la dirección
0: se
1: técnica de este
0: 4-5.
1: Señor, y tranquilamente. Sí. Pero ayer el técnico Paolucci creo que les metió a la cabeza de que tenía que venir a jugar. Y jugó Blooming. Y reitero, si tenían la eficacia en la definición, los hombres de Blooming tranquilamente se llevaban hasta la victoria.
2: Y algo rescatable de Paolucci fue que en el transcurso del partido hacía un seguimiento hacia el entrenador argentino que tiene el conjunto de Blooming. Y les exigía a sus jugadores adelantar líneas, tratar de presionar a la defensa del Bolívar y evidentemente así tratar de tener situaciones de peligro. Normalmente los conjuntos que vienen de visita a La Paz esperan al rival, esperan, metidos, replegados en su área y es algo que Paolucci hizo todo lo contrario. Le exigía a sus jugadores justamente que traten de marcar arriba al rival y le dio nomás resultados, más allá de que al final no encontraron el gol, pero lo complicaron por muchos pasajes al Bolívar.
0: A ver, vamos a escuchar a Marque en un VAR, el zaguero central del conjunto de Blooming de Santa Cruz, con pasado en Always Ready, jugó también en el Bolívar.
2: En 10 Bolívar,
1: no.
0: Ah, perdón, en Die Strong jugó.
2: En Royal Party también.
0: En Royal Party, en fin. Le faltó Bolívar, estaba cerquita de Bolívar.
2: En algún momento sí.
1: Sí, sí, sí.
0: Pero bueno, a ver, aquí está Mark Enumba, jugador de Blooming de Santa Cruz.
4: Creo que estamos haciendo muy buenos partidos a comparación de unos 5 partidos atrás. Creo que hoy, más que nunca, hicimos un gran partido, lo complicamos al Bolívar, pero bueno, la puntada final no está faltando. Bueno, hay que seguir empujando para encontrarlo. De alguna forma sí, porque si vamos a ver jugada por jugada, hay la última jugada de Byron donde Carriaga le pone el brazo. Es por atrás, no es un cuerpo a cuerpo. Creo que eso en otra ocasión, o si era a favor de Bolívar, lo cobran penal. Entonces creo que no tomaron el tiempo necesario para revisarla bien. Para nosotros es penal, para mí es penal. Tenemos que pelear, nosotros queremos entrar a Copa Sudamericana, entonces hay que ir partido tras partido. Tenemos una final que se viene el sábado, donde tenemos que ganarlo sí o sí. Nos faltan 9 finales y vamos a dejar la vida, porque necesitamos entrar a Copa Sudamericana y bueno, igual a la alegría a nuestra gente que siempre está con nosotros, y hoy por hoy capaz no lo estamos dando la alegría que se merece. Sí, creo que jugando 5 o 6 años aquí, creo que tengo todavía el tiempo, espacio, balón y todo eso, y bueno, por ahí nos falta ahí el aire, pero bueno, creo que hoy fue un gran partido y bueno, hay que seguir por este camino.
0: Muy bien, el sábado juega con Independiente el conjunto de Blooming en Santa Cruz de la Sierra. Tiene que sumar, no podría quedar al margen de un torneo internacional, pero está realmente complicado para el equipo de Blooming de Santa Cruz.
1: Exactamente, no está en una posición, digamos, interesante o de expectativa, pero si comienza a sumar de a 3, evidentemente se puede ir colando a la tanda de los premiados, pero para eso tiene que sumar con obligación el sábado 19:30 contra Independiente Petrolero en el Tahuichi Aguilar.
2: Esa sí. Parte de la tabla de colocaciones también está muy apretada, porque después de la derrota que sufrió Blooming frente al Bolívar anoche, queda en la posición número 9 con 27 puntos, fuera de clasificación de torneo internacional. Y recordemos una vez más que Blooming ha sido eliminado de la Copa Paceña, entonces tampoco puede optar por un cupo por ese torneo. Pero tampoco está muy lejos, porque un poquito más arriba está Nacional Potosí con 28, Guavirá con 29, Aurora con 31 puntos. Es decir, son muy pocos puntos de diferencia que hay entre los equipos por el momento clasificados a un torneo internacional y el conjunto de Blooming, que va a tener su partido frente a Independiente el sábado.
0: Bueno, como preámbulo del próximo bloque, porque vamos a hablar ampliamente de lo que pasó en Potosí, yo me voy a jugar. Creo que la lucha por el título es cosa de 2.
1: No. Del Tigre y de...
0: Por rendimiento, en este orden. De Always y de Bolívar.
1: Y ya lo bajo a 10 Strongest.
0: Lo bajo a 10 Strongest.
2: ¿Por un partido?
0: No, está a cuántos puntos hoy.
2: A 6 del Bolívar.
0: Hoy es muy probable que juegue, que gane el Always Ready. 6.
2: Sí, sí, sí. Y ponele a 6 del Bolívar, a 6 de Always. 27 puntos por jugar todavía. Se enfrenta con Always, se enfrenta con Bolívar.
0: Pasa que han ocurrido cosas en el ámbito aurinegro que no son normales en una institución que está metida en lograr un título. ¿Por qué se fue a jugar a un torneo de liga o de villa, a un torneo menor, no profesional, Carlito Roca? Porque hay jugadores que tienen una necesidad muy grande económica. Y un futbolista que no es de La Paz, y la gran mayoría de Die Strongest no son de La Paz, tiene muchas obligaciones: alquileres, alimento de sus familias,
2: colegio de los hijos,
0: colegio. La verdad es que en Strongest se dice que todo está bien y nada está bien. La cabeza está fallando. El señor Terrazas no es sincero. No dice las cosas que debe decir. Hay jugadores que realmente están pasándola mal en el Tigre. Y cuando un grupo es unido, no puede haber jugadores que cobran y otros no, que están pasándola mal. Creo que el presidente en eso se equivoca. Si está, si es el caso, si está satisfaciendo a un grupo y a otro no. ¿Cómo puede ser posible que un jugador de tercera división, por más que sea de Brasil, juegue en el fútbol boliviano en primera? Sí, me dirán, sí, era lo único que había. Relegando a un goleador de la reserva. Ese también es un error de Sago. Entonces, yo no creo que el grupo esté tan unido como se dice. No lo creo. Y aquí hay gran responsabilidad del señor Terrazas, porque el fútbol no solamente se juega en la cancha. Lo más hermoso está en la cancha, sí. Aunque sea una cancha tan pésimamente mantenida como la cancha de Potosí. La dirigencia. Strong no tiene dirigencia, tiene a su presidente y pare de contar. El presidente, como él mismo lo dijo, es delivery, es cobrador, es presidente, es todo. ¿Y dónde está la otra parte de la directiva? ¿Para qué se hicieron elegir? ¿Tiene la capacidad el señor Terrazas de seguir siendo presidente del Tigre? Lo vamos a charlar después de la pausa, amigos. 9 en punto en toda Bolivia.
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8: Las 9:04 en todo el territorio nacional. Vamos a ver lo que pasó en el estadio de la ciudad de Potosí, terreno de juego impresentable. No se puede jugar fútbol profesional en una cancha como esa, lastimada, maltratada por distintos eventos extrafutbolísticos que se llevaron a cabo en ese escenario deportivo. Se enoje quien se enoje, hay que decirlo. Hay que decirlo porque los dos equipos fueron perjudicados. Y mucho más el equipo que le gusta jugar al ras del piso, que mostraba esa faceta en los últimos cotejos, el conjunto de Die Strongest.
9: Y que, ojo, también lo va a sufrir Bolívar.
8: Lo va a sufrir
9: Bolívar. También lo va a sufrir la gente de Always, ¿no?
8: Porque... a no ser que ingrese en un periodo de intensos trabajos esta semana, ¿no?
9: Y esperemos que sí, Carlos Enrique, porque no es como excusa, ¿no? Es que, a ver, los amigos de Potosí digan, ah, estos paseños están excusando y poniendo argumento principal su derrota con el tema de la cancha. No, la cancha fue mala.
8: Estamos sacando la cara. Los dos, es cierto. Estamos sacando la cara por un escenario deportivo que hay que cuidarlo,
9: sí,
8: que hay que protegerlo, porque es un estadio muy lindo, el de Potosí.
10: Que también lo sufrió Real Potosí.
8: Lo sufrió, claro. Real Potosí, porque también se encontró con algunas jugadas en las cuales el terreno irregular del estadio de San Clemente mostraba ayer, ¿no?
9: No te da pues para ver un espectáculo bonito, no, un espectáculo bueno, un espectáculo profesional de fútbol. Y obviamente terminó siendo más perjudicado Die Strongest porque juega un poquito más, el Tigre juega un poquito más al ras del piso y todo aquello.
8: Así es.
9: Pero, repito, no lo decimos como excusa.
8: Exactamente. Bueno, vamos a ver lo que pasó en el estadio de San Clemente, en el Víctor Agustín Ugarte.
9: Mucha gente, ¿eh?
8: Mucha bien, gente, sí, bien. Sí, unas 15.000.
9: Sí, tranquilamente,
8: 15.000, 20.000 personas.
9: No tanto al inicio del partido, pero después poco a poco se fue metiendo la gente. Aquí el primer tanto, fíjate cómo pierde. Ventura llegaba como extremo. Creo que se le traba también la pelota aquí por la cancha, Quique. Sinceramente, creo que aquí la cancha comienza a jugar su partido.
8: Claro, Ventura no sé si quería rematar, si quería tocar, si quería... no sé qué quiso hacer.
9: Sí.
8: Pero le salió todo mal.
9: Jugó buen partido Ventura, la verdad que me gustó mucho.
8: Pero lo cambiaron.
9: y lo terminó
8: en el Tigre. Hay que jugar bien para que te cambien.
9: No, pero debe haber alguna explicación, alguna lesión o algo similar, Carlos Enrique.
10: El Tigre tuvo muchas llegadas
8: de Sotomayor.
10: Muchas llegadas de peligro. Tuvo oportunidades como para ponerse arriba en el marcador y por la cancha de juego, porque no fue eficaz dentro del área rival, no pudo hacerlo.
9: Gran tapada de Rodrigo Vanegas. Terminaba el primer tiempo 0-0 con pocas llegadas de ambos planteles. El Tigre quería hacer más. Aquí, fíjate.
10: La jugada del penal.
9: La jugada del penal.
8: Hay que ver.
9: Debatible.
8: Hay que ver, hay que ver. Ahí está la maniobra. A mí lo que un poco me hace pensar que está en lo correcto el señor Gary Vargas es que va a revisar al VAR.
9: Sí,
8: que
9: sí,
8: revisa sí. En el VAR. Se perdieron como 5 o 6 minutos en esa jugada. Y adicionó solamente 5, ¿no? Sí. Adicionó 5.
10: Para mí el penal es claro.
8: No.
10: Para mí, sí.
8: A mí me parece que Estacio, es más que... Creo que Estacio le pega una
10: pero
8: patada
10: Estacio está defensor. De frente a la pelota, no lo ve llegar al de Real Potosí.
8: Hay que ver desde otro ángulo. La imagen no es tan clara como podía ser, pero Gary Vargas estuvo en la jugada, estuvo en la cancha, estuvo viendo. Ahora, mérito de Martínez, la tapada
9: sí,
8: de
9: qué bien la tapada.
8: De Arrascaeta. Pero ¿sabes una cosa? Muy anunciado el tiro de...
10: Fuerte arriba de Arrascaeta.
8: Muy anunciado.
10: Para mí.
8: Fíjate, se inclina el arquero y yo creo que Arrascaeta tuvo tiempo para cambiar el palo.
10: Para mí es más mérito del arquero.
8: No, sí, está bien, correcto. Pero tuvo tiempo de cambiar el palo a Arrascaeta. Se juega el arquero.
10: Tiene la dirección necesaria, tiene la fuerza necesaria. Es totalmente,
8: altura,
10: mira, totalmente mérito del guardameta Martínez.
8: A media altura, al palo, a cualquiera de los palos, a media altura siempre es darle una ventaja al arquero. Por eso es, no a media altura el penal, siempre arriba o al ras del piso. Ahí se mueve, antes de que patee a Arrascaeta, se mueve el arquero. Pudo cambiar de palo, por eso yo decía, y anoche me lo decían en el programa Galácticos, uno de nuestros camarógrafos, Pablito, me decía, muy anunciado el tiro, y sí, muy anunciado, pero bueno, no se le puede quitar mérito al arquero Martínez, ¿no?
10: Sí,
8: al arquero
10: sí, Martínez. El argentino guardameta de Real Potosí, para mí, tiene más porcentaje de responsabilidad de haber tapado el penal que el error de Arrascaeta, que evidentemente buscó asegurar el tanto, pero ahí estuvo bien parado Martínez.
9: Anímicamente se cae un poquito de Strong después
8: no,
9: de ese penal.
8: Sí, se cae cierto. Totalmente sí, sí, sí. Arrascaeta, porque después de ese del minuto 61 donde marra el penal, no.
10: Y aquí
8: no fue
10: llega
8: el mismo, ¿no?
10: La jugada del gol de Real Potosí. Flojita la marca de Pablo Pedraza y flojita la reacción de Rodrigo Vanegas.
8: Pero ¿quién estaba ahí marcando? Pues es Coaglio también, no solamente Pedraza. Pero claro, Strong juega con línea de tres, esos errores no tendrían que ocurrir.
9: Sí, pero aquí tranquilamente hubiese embolsado Rodrigo Vanegas.
10: Fíjate la marca pacífica de Pedraza. No te
8: y,
10: pueden...
8: y se queda Jusino, pero fíjate, los dos centrales se quedan. Los dos centrales sí. Se quedan viendo. Y cuando la pelota le rebota al arquero Vanegas, ¿dónde están los zagueros? ¿Dónde estaban? Ahí no. Te llegaba un Santiago Arce. Yo te lo aseguro.
10: No,
8: te
10: lo
8: llegaba.
10: De Jusino ya es injustificable. Yo no entiendo qué argumentos futbolísticos tiene Jusino para seguir siendo titular.
8: Fíjate la jugada. Cómo está parado Jusino, cómo está parado Pedraza. Bueno, Kiati está un poquito más atrás. Pero salgan, aunque sea, vayan a hacer un penal ahí, fíjate.
10: Fíjate dónde está Jusino.
8: Claro, pero seguí, anda a marcar con
10: Pedraza. Ni siquiera está en su línea. Ni siquiera está en su línea. Está más retrasado Jaime Arrascaeta que Jusino. Ni siquiera tiene un posicionamiento correcto dentro del campo de juego y sigue siendo un habitual titular para Sago.
8: Sí, yo creo que pasa por otra cosa la titularidad de Jusino. Yo no digo que aquí tenga la responsabilidad, aquí la responsabilidad la tiene Vanegas.
10: Sí, no solo por la jugada del gol. Todo el partido, Jusino es un zaguero que no te da seguridad, que en salida tampoco genera algo para Die Strongers. Recuerdo una jugada donde hace un cambio de frente hacia Coaglio, pero lo fusila a Coaglio, le tira una piedra, siendo jugador profesional. Es... Como te digo, yo realmente no veo argumentos futbolísticos como para que Jusino sea titular en un equipo como Die Strongest. teniéndolo ahí a un Santiago Arce, que toda la Copa Paceña, incluido el Clásico, para que no vengan a decir que no, que con rivales menores, incluido el Clásico, jugó muy bien.
8: Sí, exactamente, estoy de acuerdo. Y bueno, el final del partido después, algunos encontronazos.
10: En donde el gol, ve la tarjeta roja Salvatierra.
8: Sí, ve la tarjeta roja Salvatierra. Ahora, ¿en qué circunstancias se hace sacar la amarilla aquí a ti? ¿No?
10: Tuvo jugadas recurrentes en las que fue fuerte. Es una jugada donde le pone la mano en la cara de un rival y es ahí donde ve la amarilla.
8: Exactamente. Bueno, no lo va a tener. Kiati para mí es el mejor defensor que tiene en este momento el Tigre. Al margen de Santiago Arce. Me imagino que va a volver Santiago Arce y a Jusino lo van a poner como zaguero derecho, porque parece que para todos los entrenadores del Tigre
10: tiene que jugar Jusino.
8: Que quieren estar en paz con su vestuario, tiene que jugar Jusino.
9: Es el capitán, ¿no? Es el capitán y el de más experiencia, Jusino, y obviamente se tiene que respetar también la jerarquía.
8: Sí, por eso pero
10: ¿qué jerarquía? ¿De Jusino? ¿Qué jerarquía hablamos?
9: Entonces, para el domingo va a estar Jusino, Pedraza y seguramente Santiago.
8: No, yo creo que Jusino ya tiene que pensar en el retiro. Con mucho respeto, ya le dio mucho al fútbol, ya le dio mucho al Bolívar, le dio mucho al Always, le dio mucho a todos los equipos en los que jugó, en la selección, pero hay un momento en el cual uno ya tiene que decir, che, me voy. Yo creo.
10: Y lo puedes tener ahí, si es un líder, como dicen y demás, el líder es fuera y dentro de la cancha. No necesita estar sí o sí de titular para dar tus dotes de líder.
8: Ahora, puede ser que en el próximo partido, con la irregularidad que tienen nuestros equipos, Jusino se mande un partidazo y bueno, diga, ¿qué? Aquí estoy yo.
9: Sí, totalmente.
8: No se puede decir. Sin embargo, yo creo que durante los últimos partidos, Santiago Arce se ganó la titularidad
10: dentro del campo de juego.
8: Ahora, yo quisiera que me explique el señor Sago por qué cumplió 90 minutos todo el partido Sotomayor.
10: Que no hizo nada. Que justamente en este tipo de partidos es donde desaparece Sotomayor.
8: Es que tampoco tiene más.
9: Claro, no tiene pues a un Neymar, no tiene a un Cristiano, un Messi en la banca de suplentes.
10: No, no, no. Acá otro error.
8: No vaya a ser.
10: Acá otro error y más dirigencial que dentro del campo de juego. Darwin Lom jugó su último partido con su selección el lunes.
8: Sí.
10: ¿Por qué recién llegó el sábado o el viernes, me parece? ¿Por qué? Eso ya parte también de la dirigencia. Si es el único delantero.
8: ¿No le enviaron los pasajes?
10: Es el único delantero de jerarquía que tiene hoy por hoy el Tigre. Tienes un partido importante que puede marcar un antes y un después en la tabla de colocaciones. ¿Por qué no haces el esfuerzo para traerlo a tu delantero?
8: Algo y más ni siquiera, que quiero decirles.
10: Permitime acabar. Ni siquiera el esfuerzo. Si no, debería ser una obligación también por parte de Darwin Lom estar inmediatamente en tu club después de terminar la fecha FIFA. Lo hacen todos los jugadores del mundo. Los jugadores de Argentina jugaron el martes. Ya estaban jugando en la Premier League el sábado, sí, y me dirán, sí, pero es Inglaterra. Sea Inglaterra o sea en Benín, el jugador se tiene que presentar al día siguiente en su club.
8: Claro, ¿por qué no llegó Lom?
10: ¿Por qué no lo hicieron llegar?
8: ¿Por qué viajaron por tierra?
9: Pero no hay pues mucho dinero, Quique.
8: ¿Cómo que no hay mucho dinero?
9: Claro, si estuviéramos con las arcas llenas, se va, digamos, a utilizar
8: habitualmente,
9: el tema de la
8: habitualmente aviones. Bolívar y Diez Trongues viajaban de la siguiente manera a Potosí.
9: Claro, La Paz, Sucre.
8: La Paz, Sucre, Sucre, Potosí, ¿no es cierto?
9: Sí.
8: Un día antes del partido. Y volvían por tierra, Están en una instancia decisiva del campeonato. ¿Acaso no vale un esfuerzo? Tanto que el señor Terrazas habla de sí, que estamos haciendo esto, que el otro, que aquí no, nos pinta la, no, nos dora la piel. A nosotros también nos pintó la cara aquí, Terrazas. Nos pintó una situación dirigencial extraordinaria. Creo que no estaba apegado a la verdad todo aquello.
9: ¿Pero qué tal si se está haciendo un esfuerzo?
8: ¿Cómo está Die Strongest con algunos jugadores que Roca tiene que ir a jugar un partido a la Villa para ganar algunos pesos?
9: Tienen que sancionarlo.
8: No, tienen que
9: sancionarlo.
8: ¿Tú no lo harías? Si te deben 4 o 5 meses de sueldo.
9: Me debo a una institución.
8: No.
9: Me debo a una institución. Y la institución tiene que sancionar a Carlos Roca. Porque si Carlos Roca se rompe, se lastima, se fractura, lo que sea.
8: Y la necesidad.
9: El tiro lo va a tener que
8: ir. Y la necesidad para mantener a tu familia.
10: Eso es otra cosa.
9: No, no, no. Está, se debe a una institución.
8: Hay que, ¿sabes una cosa?
9: Y su contrato ahí también.
10: Y la institución le debe cumplir
8: también. Claro, es de ida y vuelta el contrato.
9: Claro, pero hay charlas también.
8: No.
10: O sea, hay contrato y hay charlas. Entonces, ¿bajo cuál te riges?
8: Si el señor Carlos Roca se fue por dinero a jugar a una villa para mantener a su familia, él que lo diga. Que lo diga, que lo sostenga, que diga por qué fue a jugar a una villa. ¿Cuál fue el motivo? Yo creo que es económico, pero que lo diga. Que le permitan decir, que le permitan hablar. Hay jugadores en Strongest que no cobran hace un montón de tiempo. Hay jugadores que están al día. ¿Por qué tiene que haber esa discriminación?
9: Porque hay jugadores más importantes que otros también.
8: Entonces que jueguen 7 u 8, que no jueguen 11.
9: No, pero esto pasa en todos lados.
8: No.
10: Puede ser, pero una diferencia
8: para mantener la armonía del vestuario, hay que obrar con todos por igual. De la misma manera. No puede haber lo que se habla en esferas de Achumani, que hay algunos que sí, algunos que no. ¿Por qué viene un jugador de la tercera división a Brasil? ¿Quién se beneficia con la presencia de Enrique Pachu? En el fútbol boliviano hay jugadores superiores a Pachu.
10: Pachu no está para una primera
9: división.
10: No
9: está. Contrato.
8: No está.
9: Pero estaban con contrato.
8: Pero no. No me traigas entonces, apela pues a tus divisiones inferiores.
9: Pero si no tienes.
8: ¿Por qué no lo pones a Vaca?
9: Ay, habrá razones más fuertes para.
8: ¿Por qué no lo pones a Vaca?
10: Pachu no tiene las condiciones para estar en primera división.
8: Que Paz García diga. Que Paz García explique por qué no le convenció William Martínez, que ayer fue un defensor pero impresionante, un lateral por derecha en Real Potosí. Que alguien diga algo.
9: ¿Por qué es diferente pues Die Strongest y Real Potosí también, Carlos Enrique?
8: Sí, puede ser diferente, pero tú brillas más en un equipo como Real Potosí que en un Die Strongest.
9: Claro,
8: exactamente. Brillas más.
9: Por eso mismo lo sé.
8: Brillas más porque tienes capacidad, porque en un equipo denominado grande, entre comillas.
9: No, lo es
8: Die Strongest. Entre comillas, no tienes la misma actitud que romperte en un...
9: Porque te pesa la camiseta. Claro que te pesa la camiseta.
8: Por favor,
9: sí, pero... Es más pesada la camiseta. Y
8: tú estás en procura de justificar lo injustificable siempre.
9: Pero ¿por qué? En esta situación, a ver.
8: El señor Terrazas...
9: Yo te lo dije el viernes. Si el Tigre perdía, lo peor fuera Terrazas, lo peor del Tigre, fuera dirigente.

0: Terrazas, y lo voy a decir como se lo dije al señor Héctor Montes, como se lo dije a Crespo, creo que la presidencia de Strongest le quedó grande al señor Terrazas. En Die Strongest lo que se necesita es una revolución institucional, que haya un presidente de peso, que haya un directorio de peso, un directorio sólido, fuerte, que esté comprometido con la institución. Perfecto. Han entregado canchas aquí, han entregado parrilleros allá, tienen un buen gimnasio después de 50 años, creo lo dijo Terrazas aquí o en otros medios.
1: Se trabajó la fría, se trabajó también la calle de las Yungas,
0: sí.
1: La cancha sintética del complejo Rafael Mendoza Castellón también se está trabajando,
0: perfecto.
1: Implementando un nuevo césped, se está haciendo, perfecto. No es que no se hace la
2: pero no puedes también traer a tu delantero de jerarquía para jugar un partido.
1: Es que
2: hablamos
1: simplemente
2: del
1: tema deportivo.
0: Perfecto.
1: Todo es deportivo.
0: Todo lo que vos dices, vale. Para eso debería haber un gran administrador de asuntos institucionales y de infraestructura en Die Strongest. Y un presidente que se ocupe del equipo de fútbol. Eso no hay. Yo valoro el esfuerzo solitario que hace Terrazas.
1: Así es.
0: Se equivoca en muchas cosas. Porque está solo. ¿Dónde están los otros dirigentes que se equivocaron? ¿Dónde está la señora Mendoza? ¿Dónde están los otros dirigentes que se equivocaron o que los eligieron y que hoy brillan por su ausencia? ¿Dónde
2: le dieron
0: están
2: la espalda al club?
0: ¿Dónde están? Solo no va a poder Terrazas. No va a poder. Pero también hay que atribuirle estos pequeños grandes detalles y preguntarle, a nosotros ya no nos contesta el teléfono y creo que después de este comentario tampoco nos va a contestar, y la verdad que a mí me tiene sin cuidado, la verdad me tiene sin cuidado. Para eso están los sus amigos periodistas con los que seguramente tiene algún convenio, no lo sé, con los que viaja por tierra a Potosí, no lo sé, problema de él, está en todo el derecho de hacerlo. Pero después de lo que voy a decir, tal vez nunca más me hable de Terrazas. Y a mí me tiene sin cuidado, no me interesa. La institución aurinegra merece un presidente de jerarquía. Como merece un zaguero central su equipo de jerarquía. Como esos jugadores que tenía Die Strongest en alguna otra oportunidad. Hoy por hoy, institucionalmente, Strongest está mal. Está mal. Y Terrazas tiene que darse cuenta de esto, o renunciar, o hacer una gran reunión de hinchas o de socios aurinegros y recomponer la institución. De lo contrario, puede venir, no ahora, si Strongest no llega por lo menos al segundo puesto, cosa que dudo, se le vienen en el tema económico momentos muy complicados, y Terrazas está en la obligación de diagnosticar, de analizar todo esto. Si le gusta, bien. Si no le gusta, me tiene sin cuidado. 9:23. 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
2: Nueve con 26, rapidito, tabla de posiciones a falta de dos partidos para que concluya la fecha número 21. A ver, ¿quiénes son los líderes? Hoy juega Always Ready, que con una victoria puede reasumir el liderato junto a Bolívar.
3: Bolívar en la primera ubicación con 48 puntos, segundo Always Ready con 45 menos un partido, tercero Die Strongest con 42, cuarto Real Potosí con 35, Oriente Petrolero con 33 puntos, sexto Aurora con 31, séptimo Guavirá con 29 y octavo Nacional Potosí con 28 unidades.
4: En la segunda parte de la tabla de colocaciones, en el puesto 9, Blooming con 27 puntos, Independiente 25 unidades, Real Oruro 24 puntos, San Antonio 21 puntos, ABB 20 unidades, FC Universitario 18 puntos, Real Tomayapo en penúltima ubicación con 17 unidades y último GB San José con 14 puntos.
2: Tiempo cumplido, gracias Carlitos, hasta la una.
3: Hasta las 12, Quique.
2: Hasta las 12, ¿no?
3: Sí, claro,
2: a las 12. A las 12, Marco Mejía viene de Sport 360 para contarnos los 100 años del primer partido de nuestra selección. Gracias, Quique.
4: Hasta las 12.
2: Chao, un abrazo, que pasen muy bien.

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0: Muy buenos días, amigos. Una alegría poder estar nuevamente con todos ustedes. Este es el programa Tu Mañana y usted está sintonizando 107.2 en la ciudad de La Paz y por supuesto 89.1 en Cochabamba, en 93.7 en Tarija. Estamos empezando una nueva sesión del programa, nosotros contentísimos de poder llegar a todo el territorio nacional. El día de hoy también ya tenemos nuevamente la posibilidad de emitir a través del streaming, el live streaming, y por supuesto tendremos, como siempre, muchas novedades el día de hoy. Si a usted le interesa el tema de su suerte y los astros, tendremos también dentro de unos instantes la oportunidad de hablarle de ello a través de los signos y todo lo que caracteriza a los lunes y los viernes, donde tenemos la oportunidad de hacer pie precisamente en los signos zodiacales. Hay muchas cosas que vamos a ir desarrollándolas de inicio, pero de inicio quiero saludar a Belén Vélez. ¿Qué tal, Belén? Muy buenos días, que sea una linda semana y que por supuesto podamos hacer realidad la compañía para todos nuestros amigos oyentes.
1: Querido Javi, ¿cómo están todos? Muy buenos días, sean todos ustedes. Sí, esto es Tu Mañana, señores. Es la 107.2, nosotros felices y contentos de arrancar una nueva semana. Lunes 12 de octubre, el día de hoy, un nuevo lunes de octubre. Y nosotros encantados de que ustedes estén en sintonía de nosotros. Vamos a pasar un bonito lunes, vamos a pasar una bonita mañana con todos ustedes. ¿Qué están haciendo? Cuéntenos, ¿desayunaron? ¿Tomaron agüita con limón? ¿Agüita con bicarbonato por ahí? ¿No desayunaron como yo porque cenaron anoche? ¿Qué hicieron? Cuéntenos, ¿qué tal su fin de semana? Le vamos a preguntar a Javi qué también hizo el fin de semana. Y bueno, nosotros felices y contentos de este lunes en la ciudad de La Paz. Muy despejado también, Javi.
0: Así es, tenemos un lindo día.
1: Sí, sí, sí, está despejadito, está cálido y está ya calientito, le contaré.
0: Sí, sí, sí. Debemos estar en unos 12, 14 grados más o menos.
1: Puede, ¿no?, ser, sí.
0: Y obviamente eso le da un aire fresco a la mañana. Estamos empezando así Tu Mañana y lo hacemos como siempre, comentando un poco lo que tuvimos la oportunidad de apreciar, ver y escuchar a través de los medios de comunicación, hacer, como se dice, un poco de tertulia. Pero tertulia en este caso informativa. Le quiero comentar que el fin de semana...
1: Hay muchas cosas pasaron en el fin de semana.
0: Sí, y una de las que me impresionó fue precisamente lo que a veces uno conversa con algunas amistades. Resulta que, y esta es totalmente verídica, me encontré con un amigo, ¿no? Uh-huh. Este amigo me comentó una situación realmente muy preocupante y he podido comprobar también a través de medios de comunicación que esta situación se está dando. Una nueva forma de estafa, volteo o como usted quiera llamar, uh-huh, a través de las redes sociales. Uh-huh. Una nueva forma que... se está haciendo, si se quiere, muy común dentro de la gente y que obviamente está causando muchísimo daño. ¿Qué pasó?
1: Cuéntenos.
0: El amigo este me dice, bueno, vendí mi motocicleta, en una linda motocicleta además,
1: ¿ya?,
0: en 70,000 bolivianos. Vendió su motocicleta para utilizar precisamente este dinero en otras actividades de su hogar, porque él había quedado cesante, uh-huh, dejó de trabajar y obviamente con ese dinero de la venta de su moto, ellos querían hacer algún negocio en casa, etcétera. Y bueno, celosamente lo guardaron en una cuenta de banco y resulta que el dinero estaba ahí y ahí viene el detalle, ¿no? Que un buen día uno encuentra en el celular, y él en este caso lo hizo, encontró en el celular un mensaje que decía: usted quiere ver canales de televisión de todo el mundo sin pagar un solo peso de suscripción, entre a esta aplicación. Y a todos nos ha aparecido, a mí me ha aparecido hace algunos días atrás, yeah, una situación así, ¿no? Vea, quiere ver canales de televisión, más de 1,000 canales totalmente gratuitos, uh-huh, le ofrecen HBO, le ofrecen todo.

0: Lo mejor que hay en la grilla de cable. Ajá. Y lo único que tiene que hacer es ingresar a una aplicación.
1: Dale el botón,
0: darle OK, ¿no?
1: Nada más. Sí,
0: y ingresar a la aplicación, y una vez que ingresa a la aplicación, eso hizo mi amigo. Qué error. Entró a la aplicación con el afán de tener los canales de televisión gratuitos, ¿no? Uh-huh. Entró y de repente su teléfono se puso...
1: Se vació.
0: No, primero se puso en el teléfono está... ¿cómo le salió? Le salió un mensaje ahí.
1: Actualizando.
0: Actualización. Está en actualización.
1: Ya.
0: Y empezó a salir un número 10, 9, 8, 7, 6. Y él no podía pagar hasta que llegó.
1: Ahí le estaban vaciando la información.
0: Le estaban vaciando no solo la información.
1: Todo.
0: Le estaban vaciando su cuenta de banco. Le vaciaron la cuenta de banco, los 70 mil bolivianos, quedó en cero. Y bueno, él acudió inmediatamente a los entes bancarios, el banco...
1: Que lo bloqueen.
0: El banco dijo, nosotros no tenemos nada que ver en esto. Usted tiene los mandos de su cuenta y usted opera su cuenta desde el celular. Uh-huh. Entonces, si usted ha cometido algún error y eso ha ocasionado que tenga ese desfalco de 70 mil bolivianos, es su responsabilidad.
1: Claro.
0: Actualmente él está en el tema de ir todos los días a la fiscalía, ha hecho la denuncia, absolutamente nadie se conduele de él. Y bueno, ayer noche justamente vi en las redes sociales algunas entrevistas que hicieron a otras personas que también sufrieron esta situación.
1: ¿Pero por qué la gente es tan ilusa? O sea...
0: Es que y ahí es uno es del diga, le dejo hablar.
1: Te puedo creer que sea un niño inocente o un anciano.
0: Podría ser, pero a veces...
1: ¿Qué más?
0: Por el tema de entrarle a las cosas, como por ejemplo, usted ha visto los videos y tiene por ello, le vamos a entregar 1.200 bolivianos. A mí me llegó.
1: Pero ¿no? Te llega de los números de las empresas. Te llegan los números de 1010, Entel, Viva, digamos, ¿no? No te llega de un 620, 740, no te llega de números los mensajes.
0: Y eso hay que darse cuenta, ¿no? Pero bueno, eso le llega por WhatsApp a usted.
1: Claro.
0: Pero si le llega
1: o
0: por las redes.
1: De texto.
0: Si le llega por las redes, ¿no? En las redes hay un sinfín de pescadas. Sinfín de pescadas. Sí. ¿Usted ha logrado ver tantos videos?
1: Casi me la hacen también a mí en...
0: ¿Ah, sí?
1: Hace unas 3 semanas, más o menos.
0: ¿Qué le dijeron?
1: Me dijeron, muy buenos días, hablamos de tal empresa. Ajá. Tiene que, ahorita, tiene que, le acabamos de mandar un mensaje, me dijeron. Uh-huh. Y tiene que darle OK ahorita, si es que su línea no quiere que se corte, me dijo.
0: Ya.
1: ¿No? Uh-huh. Entonces, seguramente yo iba a hacer el OK y se me iba a empezar a descargar todo.
0: Todo, exactamente.
1: ¿No? Me iban a empezar a vaciar todo el teléfono. Y le digo, primero le digo, ya no se preocupe, enseguida lo hago, porque estaba así como loca por la calle. Y agarro y camino media cuadra y seguían, pero tiene que hacerlo ahora, pero tiene que hacerlo ahora.
0: Una insistencia,
1: una
0: pero
1: insistencia.
0: Total.
1: Y había unas gallinas de fondo, ¿no?
0: Ya.
1: Entonces, digo, a ver, me paro un segundo y digo, ¿por qué en una llamada, o sea, pueden haber gallinas? Uno. Y era una insistencia, pero tremenda. Y le digo, no se preocupe, bloquéelo, yo voy a ir a la empresa.
0: Listo.
1: Ti, me colgaron.
0: Ya.
1: ¿No? Entonces, no, yo me imagino que un poquito de tono alto y pensar bien en el momento no te va a llevar a que pase algo.
0: Hay que tener mucho cuidado con este tipo de trampitas. A otra persona igual. Le dijeron, usted quiere ingresar, le vamos a pagar por ver videos nada más, ¿ah? ¿Eh? Y
1: sí.
0: Usted vio 10 videos y le llegó 60 bolivianos.
1: Ya saben su número de cuenta.
0: Claro, le llegó los 60 bolivianos. Oh, dice, esto funciona, ¿no? Entonces voy a seguir haciéndolo. Y luego para inscribirse le pidieron que se inscriba con 120 bolivianos.
1: Sí.
0: ¿No? Y ya él dudó. Dijo, no, ahora no les mando nada. Y bueno, más bien yo les gané 60 pesos.
1: ¿Y a cuántos harán eso, no?
0: ¿A cuántos harán eso? Realmente es impresionante. No, en este caso es no haga caso a ese tipo de situaciones. Uh-huh. si usted está escuchándonos y tiene un celular y le llega este tipo de gangas, ¿no?
1: No se iluso, no se
0: iluso. No crea en eso, denuncie, que es lo más importante. Y si tiene cuentas de banco que maneja en celular, jamás acepte ningún tipo de aplicación, no acepte por nada. Y bueno, ponga sus cuentas, en muchos casos hay que poner la cuenta no con conexión a internet. Finalmente es ir al banco.
1: Una sola vez.
0: Sí, presencialmente mover si son montos más altos.
1: Son seguros.
0: Mucho cuidado.
1: ¿Son seguros estos QRs peruanos que tenemos variedad y sin fin ahora?
0: Eso habría que preguntar precisamente a la...
1: ¿Usted no le pasó nada?
0: Todavía no me pasó nada y tampoco quisiera que ocurran. Y precisamente por eso, estimada Belén, es que estamos haciendo la advertencia a través de este medio de comunicación, como es ATV, para que la gente no ingrese a ninguna aplicación que lo premie, le pida sus datos, le manden... Hasta ahí llega por WhatsApp, ¿no?
1: Claro, llega por eso por le digo, WhatsApp. Llega por WhatsApp, llega por mensaje de texto, llega por las redes sociales, llega por todo lado, ¿no? Y de los números que nada que ver, me imagino que los choros se compran chip y empiezan a hacer sus matufiadas desde números de teléfono.
0: Y parece que lo hacen de afuera del país.
1: Sí.
0: Y algunos desde las cárceles, ¿no?
1: Sí.
0: Claro, así que...
1: Porque cuando es un mensaje de la empresa, te sale el nombre de la empresa.
0: Sale el nombre de la empresa y bueno, para la duda uno tiene que llamar y constatar o ir. Si es tema de dinero, o sea, vaya sea Don Juan Seguro, vaya al banco.
1: Sí.
0: No vaya al banco y diga, me ha llegado esto. No haga todo por la facilidad. A veces uno tic-tic, allá y ya.
1: Y listo.
0: Ahí perdió, como este caso del amigo que.
1: Qué pena.
0: Le exaccionaron.
1: Ojalá le puedan devolver.
0: Y la cuenta a la cual se fue es una especie de cooperativa. Cooperativa Santa Elenita, etcétera.
1: En
0: realidad existe la cooperativa.
1: Ya.
0: Pero esa cuenta llegó, se instaló y luego desapareció. O sea, no encuentran por dónde fue el desfalco de esos 70,000 bolivianos.
1: Qué pena.
0: Una preocupación total. En ese caso son 70, en otros casos son 1,200, 2,000. Tenga mucho cuidado si usted tiene las cuentas en bancos. Bueno.
1: 9:52, estamos arrancando tu mañana. Sí, señores, esto es la 107.2. Vamos a ir a la primera pausa del día de hoy. ¿Cuál será nuestro género musical, Javi, lunes? ¿Medio suave o empezamos un poquito intermedio?
0: Yo creo que vamos a irle con buena onda en la música. Vamos a esperar la sorpresa que tiene Diego para nosotros. Diego, está en sus manos la música. Vámonos.
1: Pausa, ya volvemos.

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0: Como siempre, nosotros, amigos, estamos precisamente ansiosos de conocer los detalles del clima. Estamos ansiosos de enterarnos de todas las cosas que nos pueda proporcionar precisamente el Cenami, junto a la pronosticadora que en este momento se encuentra, es Ana Mendoza. Le vamos a dar la bienvenida. Ana Mendoza, bienvenida. El día de hoy vamos a conocer el detalle del clima, no solo en el occidente, sino también en el oriente. Buenos días a nuestra amiga y compañera pronosticadora Ana Mendoza. ¿Qué tal?
1: Muy buen día a ti y a toda la audiencia.
0: Muy buenos días. ¿Cómo estamos en el clima? Vamos a empezar por el occidente, por favor, Ana.
1: Así es, bueno, en todo el sector del occidente boliviano todavía tenemos temperaturas agradables hacia el mediodía. En todo lo que sería centro de la ciudad de La Paz, como también Oruro y Potosí, estamos con temperaturas máximas por encima de los 20 grados Celsius. Entonces, tomar sus previsiones. Todavía continuaremos con cielo despejado, poco nuboso en el horario de la tarde. Esto para que la población tome los recaudos necesarios, usar el bloqueador solar, sombrero de ala ancha, camisa manga larga, y también tomar sus previsiones, ya que tenemos un aviso meteorológico vigente. Este es por vientos moderados temporalmente fuertes. Estos estarán afectando todavía hasta el día jueves, que tenemos vigente este aviso en todo lo que sería el departamento de La Paz, esto es el sector del altiplano, como también parte alta del departamento de Tarija, con vientos entre 20 y 50 kilómetros por hora, mientras que en Oruro y Potosí estarán aún más intensos los vientos, estarán registrando entre 40 y 70 kilómetros por hora. Tomar sus previsiones hasta el día jueves, asegurar calaminas, puertas, ventanas y toldos para evitar incidentes. También en lo que sería el oriente boliviano, en Santa Cruz al momento se encuentra un frente frío, el cual está ocasionando lluvias, como también tormentas eléctricas. Ha descendido también la temperatura en todo este sector, y bueno, se prevé este frente salga de territorio boliviano, mientras que el día de mañana tenemos el ingreso de otro frente frío, el cual va a ocasionar nuevos descensos de temperaturas en todo el sector del Chaco boliviano, parte de los valles también de Cochabamba, Chuquisaca, Tarija, y para el día miércoles y jueves es donde van a tener descensos de temperaturas, también lluvias acompañadas de tormentas eléctricas en Santa Cruz, Benipando, norte del departamento de La Paz, como también el trópico de Cochabamba. Así que tomar sus previsiones, que esta semana será muy fría para el oriente boliviano, valles y Chaco. Entonces, tomar sus previsiones para este sector, salir con el paraguas en mano y muy abrigados, ya que los descensos de temperaturas también estarán presentes en este sector. Ahí tenemos todavía la alta probabilidad de sacar un aviso meteorológico por estos descensos de temperaturas que se vayan a registrar en el sector del Chaco y el departamento de Santa Cruz, como también las precipitaciones pueden llegar a ser moderadas, temporalmente fuertes, llegando a afectar con mayor intensidad en el trópico de Cochabamba, norte integrado del departamento de Santa Cruz, como también Yungas y norte del departamento de La Paz.
0: Muy bien, en cuanto a los vientos en el Alto, en cuanto a los vientos en la ciudad de La Paz, podemos estar tranquilos de esa parte, no vamos a tener estas ventiscas que han estado también afectando en Cochabamba, por ejemplo, de muchas construcciones, volaron material de construcción, precisamente con el peligro que conlleva. ¿Cómo estaremos en vientos en la ciudad de La Paz y el Alto?
1: Exactamente, como lo mencionaba anteriormente, tenemos un aviso meteorológico vigente hasta este jueves por los vientos a registrarse en todo el sector del occidente boliviano, como también parte alta del departamento de Tarija. Estos vientos en la ciudad de La Paz y Tarija se estarán registrando entre 30 y 50 kilómetros por hora, mientras que en Oruro y Potosí estarán llegando a registrar vientos entre 40 y 70 kilómetros por hora. Hay que tomar las previsiones en todo el sector del occidente boliviano, como también lo mencionaba usted, en el sector de la parte alta, ¿no?, del departamento de Cochabamba. Tomar sus previsiones hasta el día jueves, que está vigente este aviso meteorológico por vientos en el occidente, y también las precipitaciones que se van a ir registrando en todo el oriente boliviano.
0: Muy bien, estamos exentos en el occidente de lluvias. Ya las lluvias no nos afectarán, por lo menos esta semana, Ana.
1: Así es, esta semana vamos a estar con cielo despejado y poco nuboso en el horario de la tarde, así que tomar los recaudos necesarios también, salir con el bloqueador solar, sombrero de ala ancha, camisa manga larga y tener el cuidado respectivo con la piel, más que todo en el horario de las 10 de la mañana y las 2 de la tarde.
0: Los rayos UV es precisamente lo que hay que cuidar la piel de todos los ciudadanos. Ahí está la recomendación. Salga con manga larga, no exponga su piel precisamente en ese horario, desde las 10 de la mañana hasta las 3 de la tarde aproximadamente. Tenemos ya un panorama completo. Le decimos muchísimas gracias a la pronosticadora Ana Mendoza, que el día de hoy desde el Senami nos puso al día en el tema climatológico. Muchísimas gracias.
1: Muchas gracias a ustedes por la cobertura y será hasta otra oportunidad.
0: Muy bien, ahí estaba Ana Mendoza, directamente a través del Senami. Hemos retornado, amigos oyentes, a lo que es precisamente también nuestras transmisiones mediante el live streaming, y pueden seguirnos a través del Facebook entrando a ATV con Belavial, ATV Digital en el Facebook, y ahí nos encuentran para poder apreciar lo que en instantes nada más se va a dar, y es precisamente la participación de Yarita, quien nos va a mostrar sus cartas a través, esta vez, de las imágenes del streaming. Belén, seguimos.
2: Muy bien, querido Javier, la tenemos a ella aquí en cabina. Yarita Espinosa hoy nos va a leer el tarot. Como siempre, estamos nosotros los lunes y los viernes entregándole a la gente estas cartas, esta lectura personalizada que nos entrega con el tarot Luna en Expansión. Yarita, muy buenos días, bienvenida, buenas vibras de fin de semana. No sé si te damos o nos tiene que entregar, Yarita, ¿sí, no?
0: Claro.
2: Para esta nueva semana.
0: ¿Cómo nos va a ir?
2: Les mando.
1: Lo recibo.
0: Ahí está.
3: Claro que sí. Yo feliz y contenta de poder acompañarlos. Hemos tenido una extensa jornada el fin de semana, ayudando a las personas, haciendo terapias y especialmente festejando a todas las mujeres en su día.
0: Así es, aprovechamos nosotros también para sumarnos. Ayer fue el Día de la Mujer y bueno, mil felicidades a todas las valerosas mujeres.
2: ¿Verdad? Día de la Mujer Boliviana.
0: Sí.
2: Dieron tolerancia también el día de hoy, creo, medio tiempo.
0: Ah, no.
2: Media jornada.
0: No me enteré de eso, vamos a averiguarlo.
2: Sí, se lo voy a contar más adelante.
0: Muy bien, porque el día de ayer se recordaba el nacimiento de la poeta Adela Zamudio, nacida en el año de 1854. Uh-huh. Precisamente es en honor a esta poetisa Adela Zamudio que tenemos el Día de la Mujer Boliviana. Y hoy también es un día muy importante, es 12 de octubre, Día de la Descolonización. Otrora era Día de la Raza. ¿Por qué? Porque había llegado un 12 de octubre Colón a las costas a descubrir América, ¿no? Y fue el momento en que, de acuerdo a lo que señalan los datos, se empezó la colonización de todos los indígenas que estaban en este sector. Fue el descubrimiento de América, el descubrimiento y esclavización de los indígenas. Ahí está la historia de los incas, el desfalco del oro y todo aquello. Que ahora es precisamente Día de la Descolonización. Uh-huh. Ahí está, un 12 de octubre. Importantes fechas para poder iniciar también el programa.
2: Nosotros estábamos con Yarita el viernes leyendo el tarot también. ¿Y cómo te fue, Yarita? Contanos, porque estábamos haciendo el ritual del cacao.
3: Sí, tuvimos la ceremonia del cacao. Tuvimos una ceremonia de cacao muy hermosa, donde la gente se pudo juntar a festejar también, a darse un tiempo para sí mismos, para sí mismas. Ahí no sé si nos podemos apoyar con las imágenes. Hemos podido compartir, ¿no?, a través de este círculo de cacao, el círculo de sanación, una introspección con la gente, ¿no? Estoy muy contenta y muy feliz. Muchas personas me han dicho, yo pensaba traer mi pancito para compartir, no pensé que era esto algo terapéutico, ¿no? Y yo les decía, sí.
2: Pensaban que iban a tomar leche chocolatada.
3: Pensaban que ibas a tomar leche chocolatada. Y ya cuando empezamos a llegar al lugar y empezaron a sentir la energía, empezamos a hacer las sanaciones con los apoyos de los ángeles, la gente empezó a sentir los cambios, ¿no? Hubo mucha liberación emocional, yo estoy contenta de eso, porque son espacios donde la gente puede desahogarse. Yo siempre le digo a la gente, ¿no? Esto es como Las Vegas. Ustedes pueden venir aquí a liberar sus emociones, a sanar, a trascender cosas que los están incomodando todos los días, y todo lo que vivimos ahí se queda ahí.
0: Esa fue una experiencia muy interesante, la experiencia del cacao. Mucha gente que acudió precisamente a esto.
3: En total éramos como 14 personas que estábamos. Sí, la verdad ha sido un buen número. Justo se quedaron dos personas afuera por el tema de transporte, porque era en Huachilla. Nos falta espacio para las personas que se querían sumar, claro. Pero obviamente vamos a estar realizando este tipo de actividades con mayor frecuencia para que todos tengan la oportunidad de participar.
0: Me imagino que la mayoría de ellas y ellos fueron oyentes del programa también.
3: Sí, hubieron dos personas que se sumaron del programa, que se animaron, que literalmente nunca habían participado en algo así, y me dijeron, esta es nuestra primera vez, y realmente quedamos sorprendidos, ¿no? Y yo estaba muy feliz de poder compartir eso con las personas, porque obviamente les damos una oportunidad a abrirse emocionalmente. Y también hemos brindado herramientas para que ellos puedan lidiar con sus emociones. Cuando tenemos una correcta gestión emocional y sabemos qué hacer en momentos de crisis, vamos a poder lidiar con la vida con mayor facilidad. Y creo que eso es lo importante, porque nos damos cuenta que las personas tienen oportunidades de cambiar su realidad a través de cosas muy sencillas.
0: Muy bien, ahí está, una experiencia diferente. Y el día de hoy estamos empezando una semana y mucha gente debe estar atenta y ya con la orejita bien paradita para poder escuchar qué le deparan los astros el día de hoy. Estamos viendo imágenes, amigos, quienes nos están siguiendo a través del Facebook, ingresando a ATV Digital, entran en el Facebook y nos pueden encontrar. Estamos viendo algunas imágenes del el evento que llevó adelante nuestra compañera y amiga Yarita el fin de semana en este encuentro del cacao, ¿no?
3: Sí, lo increíble que era gente de todas las edades, habían hombres también que han venido a festejar a su familia, a sus parejas, entonces les damos la oportunidad también de participar y ver que estamos haciendo algo que también los va a ayudar emocionalmente a comprender, a saber sostener a la persona, ¿no? Porque a veces estamos pasando por emociones que ni siquiera nos damos cuenta, ¿no? La gente me decía, pucha, he empezado con las actividades y he empezado a sentir mi dolor, el dolor en la espalda, dolor en el cuerpo, no sé por qué me duelen las manos. Y es porque nosotros cuando no tenemos espacio emocional, nuestro cuerpo empieza a adormecerse. Pero cuando le damos el espacio emocional para manifestarse, el cuerpo empieza a reaccionar. Y a la gente le empiezan a doler cosas. Decía, yo he venido bien. Y yo le digo, tranquila señora, porque vamos a liberar esto en 5 minutos. Pero es importante que su cuerpo se manifieste, porque luego eso se convierte en enfermedad.
2: Claro.
0: Ahí está,
2: todas las dolencias que sale cuando uno se hace esas limpias, ¿no?
0: Muy bien, ahí está, qué bueno lo que se realizó.
2: Qué bueno que haya sido un éxito.
0: Y bueno, nos están diciendo en Control Central que tenemos una pausa.
2: Tenemos una pausa, tenemos un corte, vamos volando, vamos a poner buena música para arrancar este lunes, esta semana que a muchos les gusta el lunes y a muchos no, ¿no?
0: Bueno, sí.
2: Algunos dicen, estoy hablando con amigos y dicen, ay, es medio flojo el lunes, dicen no, otros, semana nueva, empiezo con todo. Así que bueno, vamos a ponerle buena música y ya volvemos.

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0: 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Estamos de vuelta.
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0: 10 de la mañana con 20 minutos. Usted está en Tu Mañana. Caminamos la mañana con todos los amigos, con toda la gente. Este programa se emite a través de ATV Radio. Estamos de vuelta.
1: Muy bien, querido Javi. Buena música para el día de hoy. 10 de la mañana con 20, como lo dijo el lunes. ¿A qué le sabe este lunes, Yarita?
2: A buena suerte.
1: Buena vibra.
2: Qué bien. Siempre hay que empezar los lunes con buena energía.
1: Pero a veces no se puede, seamos sinceras.
2: Yo tengo un poquito de sueño, la verdad, porque bueno, ayer ha sido
1: un día maratónico. Es que trabaja los fines de semana. ¿Y cuándo fue lo del cacao? ¿Ayer o el sábado?
2: Ayer. Sí, aprovechando el Día de la Mujer.
1: Claro.
2: Aprovechando la naturaleza, que la gente está un poquito más libre. Pudimos ahí compartir con las personas,
1: ¿no? Claro. Sí. Así que está molida.
2: Sí.
1: Hoy un poquito de sueño.
2: Tengo sueño.
1: Yo creo que una comidita y una siesta.
2: Sí, no, totalmente, ¿no?
1: Sí, ¿no?
2: Hay que aprovechar.
1: Claro.
2: Ahí voy a resolver unos pendientes y les prometo que me tomo una siestita.
1: Ay, sí, qué rico. Esas siestas cuando hace mucho calor o hace bastante frío, una media horita, 40 minutos caen de 10, ¿no? Caen de pelos.
2: Sí.
1: Pero yo creo que Yarito hoy día se duerme unas 3 horas, por lo menos.
0: Bueno, la diferencia es que ella ha trabajado el fin de semana.
1: Claro.
0: Y bueno, no ha descansado.
1: ¿Usted salió a trotar ayer?
0: Sí.
1: ¿Salió?
0: Fue un poco más complicado, le cuento, porque ¿por la temperatura estaba muy alta?
1: Estaba haciendo bastante calor.
0: Sí, y fue un poco difícil, digamos, completar de un tirón los 7 kilómetros que habitualmente hago.
1: Claro.
0: Tuve que descansar al tercer kilómetro más o menos bajo un arbolito porque estaba muy fuerte la temperatura.
1: ¿Y eso ya le dio flojera volver a arrancar?
0: Sí, pero tuvimos que hacerlo porque es la cosa hasta completar.
1: Claro.
0: Nos completamos, pero quedamos más exhaustos de lo normal, ¿no? O sea,
1: es que pega duro.
2: Sí, claro. ¿Y a qué hora sale, Javi?
0: Yo normalmente salgo alrededor de las 8 o 9, pero en esta oportunidad salí muy tarde, salí a las 10. Entonces, pues tenía el sol a plomo, digamos, eso a las 11 de la mañana, ¿no?
1: Claro. Pero, ¿En cuánto tiempo llegué a la zona sur?
0: En 40 minutos hasta la calle 15 de Calacoto.
1: ¿De Zapocachi? ¿40 minutos trotando?
0: Trotando.
2: ¡Qué crack!
1: Sí. Yo cruzo en 40 minutos caminando. Claro.
0: Caminar,
1: o más, en una más, hora.
0: Claro. No, es ya la costumbre también.
1: Claro.
0: O sea, ya tenemos un ritmo y corremos contra.
2: Hay que mantener. Claro.
0: Sí, ahí estamos siempre con el deporte sano.
1: Hacía tanto calor que Javi trotó y justo ayer se puso buzo, capaz.
0: Sí, estaba con buzo. Estaba con buzo.
1: Ay, Dios mío, santo.
0: Ya ni modo.
1: Bueno, Yarita, tenemos que empezar con el tarot. Nosotros, la gente ya está esperando la lectura del horóscopo de Aries a Piscis al día de hoy para esta nueva semana.
2: Claro que sí, podemos empezar con nuestros queridos amigos de Aries. Aries, me están mostrando las cartitas que esta semana es tu semana fructífera. Te va a llegar un dinerito, una oportunidad, una posibilidad de que tú te expandas, pero te necesitas tener la cabeza firme. ¿Qué necesita tu vida para nutrirte mejor, para estabilizarte, querido Aries? Piensa más a largo plazo, porque ese dinero te va a ayudar a empezar literalmente como el fuego del zodiaco, con ese ímpetu, con ese liderazgo que tanto te caracteriza.
1: Muy bien, seguimos con Tauro.
2: Vamos con nuestros queridos amigos del signo de Tauro. Me están mostrando acá las cartitas que los de Tauro están atravesando un proceso bastante fuerte. Se sienten atrapados, como si la energía todavía no fluyera del todo bien. Me dicen también que aquí hay una oportunidad que se les está llamando. Esta oportunidad tiene que ser tomada con pinzas, querido Tauro, con un ímpetu también de inteligencia, de sabiduría. ¿Qué es lo que necesitas emocionalmente para estar estable? No todo es dinero, querido Tauro. Esta semana la energía te lo va a recordar.
1: Siguiente signo, Géminis.
2: Géminis, has venido atravesando un proceso de soledad, de inquietudes, de tal vez muchas crisis existenciales que necesitabas resolver. Esta semana hay una liberación y todos esos juicios, todos esos pesos que

0: estaban encima tuyo, terminan soltándose. Ya no te cuestiones más, querido Géminis. Esta semana tu libertad está literalmente tocándote la puerta.
1: Muy bien, de Géminis nos damos un salto a Cáncer, el más tranquilo del zodiaco.
0: Ni tanto, ni sí, tanto. No, no, uy, no. Que hagan renegar a un Cáncer, tremendo.
1: Es hogareño, adora la limpieza, sí. Es prolijo.
0: No hay nadie más maternal o paternal que un Cáncer. Le sale naturalmente poder cuidar a los demás. Eso es algo muy lindo de ver. Yo creo que son personas que cuando sintonizan con esa energía, empiezan realmente a ser personas con que su amabilidad es su sello personal, ¿no?
1: Un abuelo Cáncer, por ejemplo.
0: Uy, mi abuelita era Cáncer. Ah, ella tenía Alzheimer en los últimos días de su vida. Uh-huh. Y ni siquiera sabía quién eras, pero te decía... Te invitaré un cafecito, te lo haré un pancito. Y así, así pudiendo no más poder, siempre te daba cariño. Entonces yo creo que los Cáncer tienen ese sello y te hacen sentir en casa, ¿no?
1: Ahí está, y esto es para ellos.
2: ¿Tuvo Cáncer en su vida, Javi?
1: Mi padre.
2: ¿Su padre también?
1: Sí, mi padre fue Cáncer. Mi padre era del 3 de julio.
0: ¿Y qué tal?
1: Oh, un pan de Dios. Una persona más hogareña que él no había. Vivía en su casa, no salía, muy excepcionalmente. Era difícil sacarlo de su hábitat, de la casa, ¿no? Un Cáncer muy hogareño, le gustaba estar en su casa, que su casa esté prolija. Él personalmente barría y limpiaba la casa. Le gustaba mucho tener la casa.
2: Similar a un Piscis.
0: No, los Piscis generalmente son más soñadores, pueden llegar a meterse en su mundo emocional y por eso estar en la casa. Pero no están conectados tanto con la casa, ¿no? Entonces un Piscis lo puedes ver literalmente mirando el techo horas pensando en sus ilusiones y su vida, digamos, ¿no? Entonces los Piscis también tienden a ser personas muy creativas, muy imaginativas, tienen ese don también de la intuición, saben cosas y comprenden cosas que los demás tal vez no llegaríamos a entender porque su sensibilidad es su poder.
1: Ahí está.
2: ¿Usted es lo que dijo Yarita?
1: Sí, creo que eso de la intuición de los Piscis es una realidad, sí. ¿No? O sea, yo tengo esa virtud de cuando conozco a una persona, me da la buena espina o la mala espina.
2: Claro.
1: Así es, sí.
0: Sí, literal. Bueno. Aquí vamos con el signo de Cáncer. A todos los que nos están escuchando, nos están mostrando que este proceso realmente ha llegado a su fin, querido Cáncer. ¿De qué estás hablando, Yara? De este proceso de transformación de tu identidad, Cáncer. Necesitas ese reconocimiento. No es solo dar, querido Cáncer, sino también saber recibir. Cuando empezamos a recibir en la vida, nos sentimos que realmente hemos logrado algo. Y en este caso, me están pidiendo que tengas también la oportunidad de salir a un festejo, darte la oportunidad de mimarte un poco, querido Cáncer. De comprar algo lindo para tu casa, porque me están mostrando que hay que festejar que ha salido de ese bache.
1: Muy bien, vamos a Leo. Leo.
0: A nuestros queridos amigos de Leo. Leo, esta semana se han roto muchas cosas, probablemente cosas que tú no esperabas. Un cambio de trabajo, nuevas situaciones laborales, sentimiento de más responsabilidad dentro del hogar. Y puedes sentir que hay ese quiebre interno. Pero me están mostrando que esto más bien te está ayudando a fortalecerte, porque ahora tienes la capacidad emocional de saber qué es lo que disfrutas y lo que no. Me dicen las cartas que probablemente esta semana tengas la oportunidad de salir de tu zona de confort. Toma riesgos, querido Leo, porque esta semana tienes esa chance de trascender y empezar cosas nuevas. Probablemente una mudanza, un cambio de trabajo. Nuevas perspectivas para tu vida se vienen adelante. Así que si tienes la capacidad de tomar esos riesgos, hazlo, querido Leo.
2: Muy bien, tenemos tiempo para irnos a Virgo.
0: Vamos con nuestros queridos amigos de Virgo. Virgo, te estoy viendo demasiado indeciso. Me están mostrando que tienes como varias opciones. Pueden ser en el amor o en el tema laboral. Estas opciones te tienen confundido y desconectado porque estás pensando, bueno, lo decido después. Vamos a ver si nos damos un tiempito más. No, primero como y luego lo resuelvo. En realidad no es así, querido Virgo. La energía te está pidiendo que lo hagas pronto porque si no, la incomodidad va a entrar a tu vida y eso va a hacer que tú al final termines tomando una decisión que no querías.
1: Son las 10 de la mañana con 30 minutos. Este es el momento en el que hacemos una pausa porque luego siguen el resto de los signos.
2: Muy bien, vamos a hacer un corte cuando son las 10 de la mañana con 30 minutos. Ya volvemos con Luna en Expansión.

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0: Ahí estamos con la buena música. Qué bonito el tema musical que
1: oye, lo he escuchado teníamos. Mucho tiempo.
0: Sí,
1: yo.
0: Sí, sí. Es, ¿no? Es un tema que además de ser fresco, agradable, tiene una letra interesante.
1: Y tiene una reputación de bastantes años de haberlo bailado, festejado y disfrutado y cantado esa canción.
0: Bueno, nos ponemos en modo horóscopo nuevamente y vamos a engancharnos con los signos que restan. Antes de ir a esto, tenemos la información.
1: Celular, también. Tenemos no se olvide del celular, Javi.
0: Del celular, el 720-9998, ¿no?
1: Muy facilito, 720-9993928. Ese es el WhatsApp de acá de la radio de la cabina de tu mañana. A las consultas correspondientes a Luna en Expansión. Si usted quiere saber del problema que está pasando, si quiere saber invertir una platita, algo que le esté pinchando ahí en la cabeza o algo que quiera saber, hágalo, es gratis. Luna en Expansión está dispuesto a responder sus preguntas del WhatsApp.
0: Muy bien, antes de seguir con Yarita, tenemos que dar paso, como siempre, a nuestro compañero de trabajo, Luis Lasarte, que tiene importantísimas noticias. Ante las amenazas y movilizaciones de Evo Morales, que este martes realizan una marcha contra el gobierno, el diputado de la Alianza Libre, Armin Yuta, afirmó que esta movilización de los cocaleros del Chapare es, comillas, política. No se trata de una reivindicación social y esta medida de presión debe ser frenada por el gobierno. Pero para más detalles, tomamos el contacto con Luis Lasarte y esta noticia.

0: Gracias, colegas de trabajo. En este momento está haciendo sobre la palabra el diputado de la Alianza Libre, Armin Luta. Escuchemos sus declaraciones.
1: Evo Morales, desde el trópico, es muy gallito. Desde ahí, desde su gallinero, empieza a amenazar a Bolivia, empieza a instigar. Lamentablemente la justicia no hace nada. Por lo tanto, este señor ahora está amenazando con hacer movilizaciones. Cuando esa movilización, el gobierno lo que tiene que hacer es ejecutar la ley de excepción. Por la situación de que esas demandas no son reivindicatorias, son políticas. Por lo tanto, esa situación debe ser castigado conforme a ley. Cuando es una reivindicación social, sindical, cuando tiene una necesidad, se ha vulnerado algunos derechos constitucionales o tiene necesidad, sí es respetable. Pero lo que hemos visto, lo único que están pidiendo es indicar de que ellos tienen que irse el presidente. ¿Qué quieren? ¿Nos quieren volver? Ellos no van a volver. Evo Morales no va a ser más por candidato. Por lo tanto, lo que tiene esta moción es política y el gobierno tiene que ejecutar.
2: ¿Tiene que intervenirse la marcha? O sea, ¿no debería ni siquiera avanzar la marcha?
1: La movilización, la marcha, tiene que el gobierno hacerse respetar la ley. Tiene que ejecutar porque es política. Hemos visto, hay algunas organizaciones sindicales que sí tienen necesidad, sí es respetable. Porque yo vengo de una organización sindical, he sabido marchar, he sabido bloquear y he sabido hacer huelga de hambre. Cuando eran reivindicatorios de nosotros, pero cuando es político, tiene que ser castigado.
3: De una vez Evo Morales debe ser aprendido.
1: De una vez tiene que ser aprendido. ¿Cuál es el miedo que tienen? Él tiene que ir a Chontucoro. Él tiene que responder ante la justicia. Tiene dos órdenes de aprehensiones. Lamentablemente, esperemos que este nuevo fiscal ejecute de una vez esta situación. Lamentablemente, Evo Morales, desde el trópico, feliz, amenaza, está feliz campeando, andando, y lamentablemente no viene a la justicia.
3: Diputado, la diputada Lisa aclaró su...
0: Esas ya las declaraciones del diputado de la Alianza Libre, Armin Luta, quien se refería específicamente ya a la marcha convocada por, en este caso, los cocaleros del Chapare a la cabeza de Evo Morales. En este caso, el parlamentario sostiene que esto es una movilización política, no se trata de una reivindicación social, y en este marco el gobierno debe actuar y no permitir, en este caso, la marcha convocada para el día de mañana de los cocaleros del Chapare, sosteniendo en este caso también el parlamentario que de una vez el gobierno debe detener a Evo Morales. Ese es el informe para Tu Mañana por ATV Radio. Adelante, colegas de trabajo.
4: Mañana con 41 minutos, volvemos con Tu Mañana, 720-99988, ese es el número de WhatsApp, mande sus mensajes con sus consultas que le van a responder gratuitamente.
5: Nos queda...
4: Nos hemos quedado en Virgo, eso. Vamos con Libra.
6: Vamos con nuestros queridos amigos de Libra. ¿Cómo están los libranos? Me están mostrando que probablemente los amigos de Libra estén extrañando a alguien. Me muestran que esa sensación de alejamiento, de esa pareja, que se dan cuenta también de que tal vez han perdido a una persona que realmente, con la que realmente han conectado. Me están mostrando que se sienten atrapados y agotados emocionalmente. Pero ahora, esa sensación de pérdida les hace una pregunta. ¿Realmente lo que has perdido es lo que quieres, querido Libra? Y me están mostrando ese sostén emocional al final de la semana, donde esa respuesta va a poder ser simplemente una conclusión a esta etapa de aprendizaje.
4: Ahí está la respuesta para Libra. Continuamos con Escorpio.
6: Queridos amigos de Escorpio, probablemente esta semana vengan muchos retos, desafíos para que tú puedas empezar a mover las cosas. Me están mostrando las cartas que probablemente estás a punto de tomar una gran decisión. Probablemente mudarte, cambiarte de casa, hacer que las cosas sean diferentes. Aquí también me dicen una limpieza profunda de tu hogar porque necesitas esta renovación, sentir que te estás cambiando. Probablemente estés bastante movido por toda esta temporada que hemos estado en Mercurio y en Venus en Escorpio. Yo te aconsejo que hagas estos cambios porque si no, a fin de mes vas a tener muchas cosas que resolver, querido Escorpio. Así que ponte la pila y empieza a hacer esos cambios que tanto necesitas.
5: Muy bien, seguimos. ¿Qué nos toca ahora después de Libra?
4: Sagitario.
5: Sagitario. No, es Capricornio, es Escorpión, ¿no?
6: Después de Libra, Escorpio.
5: Ahí está. nos hemos ido.
4: Pero ya hemos hecho Escorpio.
6: Ah, ya hemos hecho Escorpio, sí, ¿verdad?
5: Mil disculpas.
4: Sagitario.
6: Nos estamos con Belén, más bien con su...
5: Me he quedado en Virgo.
6: Nos está ayudando.
4: Sagitario.
6: Vamos a Sagitario. Sagitario, probablemente esta semana tengas que pensar mucho en qué es lo que te lastima de la persona que te quiere, que te ama. Esa persona que realmente está a tu lado. ¿Te hace sentir bien, querido Sagitario, o te sientes lastimado por las palabras que están a tu alrededor? Ojo con la gente que te acompaña, querido Sagitario. Sagitario siempre va a buscar esa libertad. Entonces, es bien importante que también empiece a darse cuenta qué es lo que le suma y qué es lo que le resta. Mayor equilibrio para ti, me dicen las cartas, querido Sagitario, porque no simplemente es dar, sino también recibir.
5: Ahí está. Nos vamos de Sagitario a Capricornio.
4: Muy bien.
6: Vamos con nuestros queridos amigos de Capricornio. Me están mostrando que esta semana en el tema económico nos va mucho mejor, Capricornio. Estás encontrando otra vez la estabilidad que tanto te caracteriza. Y ahora es importante que te preocupes por ti. Ese corte de cabello, esa ropa que quieres comprarte, ese mimo que tú te quieres hacer para sentirte en casa, para sentirte cómodo, cómoda. Así que esta semana aplica esa energía para ti, querido Capricornio, que nos estás escuchando, porque necesitamos equilibrar. Más adelante vas a necesitar que todo esté pacífico. Así que haz tus compras con anticipación, porque la próxima semana va a ser una semana agitada. Ojo con eso, los cambios vienen a removerte, querido Capricornio.
5: Y de Capricornio nos vamos a Acuario.
6: Acuario. Vamos con nuestros queridos amigos de Acuario. Esa semana me dicen que cuides un poco en qué gastas, querido Acuario. Me están mostrando las cartitas que es importante que tú te sepas equilibrar entre lo que estás recibiendo y cuál es la inversión que vas a hacer. Me están mostrando que sigas tu intuición, querido Acuario. Deja de escuchar los cuchicheos y la gente de tu familia. No necesariamente tienen siempre las razones. Es bien importante que sepamos diferenciar qué es lo que nosotros queremos a largo plazo, cuáles son nuestros sueños y los deseos de la familia. No siempre podemos complacer a todos. Y si tienes que elegir, tienes que elegir por ti, querido Acuario.
4: Último signo.

0: Para nosotros que somos Piscis.
1: Piscis, esta semana me dicen que estás esperando un dinerito, probablemente algo que se mueva, esa puerta abierta que se está manifestando para ti. Me dicen, si tú estás firme con tus deseos, con tus sueños, esa puerta se va a abrir. Pero date cuenta que el éxito viene de múltiples maneras. No simplemente busques exactamente la misma puerta, sino varias que se te van a abrir. Hay oportunidades que se te vienen, querido Piscis, pero tienes que saber escoger qué es lo que me hace más feliz, qué es lo que me hace sentir más conectado conmigo, y esa va a ser la decisión correcta.
2: Muy bien, ahí está. Ese es el pronóstico para todos los piscianos, que va a haber dinerito, pero hay que estar motivado para que esto ocurra, ¿no? Así que...
0: ¿Qué nos hace más feliz, dice? ¿Qué dijo? ¿Qué nos hace más feliz?
1: ¿Qué nos hace más felices? A veces cuando las oportunidades se presentan en la vida de las personas, no sabemos qué escoger, ¿no? Decimos, ay, sí. No, pero aquí me pagan más. Y eso fue una de las cosas que también salió en la ceremonia de cacao, que muchas personas decían, bueno, debería estar agradecida por el trabajo que tengo. Pero eso es porque las demás personas dicen que está bien que trabajes de eso, o es porque tú quieres.
0: Claro.
1: Entonces, qué importante es darnos cuenta que tenemos que elegir lo que nos hace feliz. Porque luego, cuando nos sentimos tristes y sentimos esta sensación de frustración, todo eso al final va a ser un impedimento para que sigamos trabajando, porque eso se convierte también en enfermedad.
0: Hay mucha gente que trabaja sin ser feliz, pero recibe buena plata. ¿Es ley de vida?
1: Sí, pero a veces el dinero se va como agua, ¿no? Yo tengo casos de personas que tienen realmente todo y les llega una enfermedad y la plata se va como agua, literalmente. En 2 segundos pueden llegar a perder casas. Yo he visto gente que es paciente mía que ya está en un periodo bien complicado con su salud, que terminan empeñando su hogar para pagar las cuentas, para pagar la quimioterapia. Entonces, uno a veces no dimensiona lo importante que es estar tranquilo con el cuerpo, con nuestra salud mental, con nuestra capacidad de hacer las cosas bien. A veces el dinero literalmente...
0: No sirve.
1: No, sí sirve, pero me doy cuenta que no es la única cosa. Si solo perseguimos el dinero, no vamos a llegar a ninguna parte.
0: Claro.
2: Pero mucha gente le pone todo el empeño, ¿no? Para que así sea, que todo por el dinero. No hay nada sin dinero. Y
0: es que es la verdad también, ¿no? No, pero podemos hacer nada sin dinero.
2: No, pero tampoco es, como dice Yarita, extremarse, ¿no?
0: Ah, claro.
1: Hay que extremarse. Claro. No, para nada.
2: Yo no vivir para el dinero.
1: No, para nada.
0: No, yo les decía y les daba el ejemplo de... Yarita dice, trabaja y haz tu felicidad, digamos. Hay mucha gente que trabaja y no es feliz.
2: Claro, ese es...
0: Porque trabaja en cosas que o no es su profesión, o no les gusta, o yo qué sé, ¿no?
2: Sí. O no quiere ser feliz, porque a veces dicen, todos dicen, ah.
0: Pero el momento de que recibe el sueldo, ese día sí sonríe, ¿no?
2: Sí. Dicen, soy feliz.
1: Todos.
2: Voy a ser
1: todos
2: feliz cuando tenga mi terreno. No, otros dicen, voy a ser feliz cuando tenga mi departamentito y tenga mi carrito y todo. O sea, voy a ser feliz. Pero la realidad es cada día uno tiene que ser feliz con,
1: sí,
2: lo que,
1: claro,
2: tiene,
1: ¿no? Exacto, eso es lo que pasa, ¿no? Y no es que las 24 horas estemos de buen humor, sino que seamos capaces de disfrutar el camino, no solo el desenlace de ese camino. Hay gente que llega a tener su casa y dice, bueno, ahora el auto, y vuelve a endeudarse otros 10 años. Claro. Y hay gente que ha vivido endeudada toda su vida y que nunca ha tenido el respiro de decir, ya, esta es mi plata, me voy a ir a comer tranquilo. Esa es la diferencia.
2: Muy bien, nos vamos a ir a un corte comercial, pero al volver, yo...
0: Quiero plata.
2: No.
1: Todos.
2: A Yarita la voy a someter a algo que se llama intuición. ¿Eh?
1: Vamos a
2: ser intuitivos al volver.
0: 720-999-88, mande su mensajito a ese WhatsApp, ya volvemos.

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1: Señoras y señores, yes. Bienvenidos.
2: Welcome.
1: Al party. Bien. Agarren a su pareja con la cintura
2: y prepárense.
1: Porque lo que viene

0: dos minutos nos separan de las 11 de la mañana y por supuesto nosotros estamos en ATV Radio, caminando en tu mañana con notas, con información. Y en día lunes estamos con horóscopo y cosas relacionadas a lo que es un poco la suerte. Yo quería preguntarle a Yarita, ¿qué es la intuición? Porque para por ejemplo, para la actividad que usted realiza, que es la lectura del tarot, necesita intuición, ¿no?
1: Es una a de las flor cosas. De piel.
0: Claro. ¿Mm?
2: Bueno, la intuición para mí ahí es como algo que todos tenemos para empezar, solo que lo vamos apagando con el tiempo. Uh-huh. Para mí nosotros tenemos varios cuerpos, ¿no? Y tenemos una burbujita que literalmente es una energía de protección y una burbujita más que nos va a ayudar también a canalizar lo que nosotros hacemos. Uh-huh. Lo que sucede la mayor parte de las personas es que no les hacemos caso, ¿no? Y todos hemos sentido eso, así como que estábamos a punto de salir y algo te dice, ay no, mejor no debería ir. Mm. Y salimos y nos pasa algo malo.
1: No nos va bien.
2: No nos va bien. Justo perdemos algo. Decía, ay no, a mí me pasó muchas veces y decía, ay, no debería ir a esa fiesta. Como un pensamiento que de la nada te viene a la cabeza, ¿no?
1: A mí al revés más bien.
2: Y vos dices, no, que no sé qué. Y debería ir, porque son mis amigos, yo los conozco siempre. Y bien, me pasó algo complicado, ¿no? Entonces la intuición es esa parte de nosotros que nos ayuda a entender, ¿no? Se dice que muchas veces esta intuición es como un poder desarrollado, que obviamente se lo puede seguir trabajando, que puede sentir cosas a más de un metro de distancia. Entonces, mm-hmm. es como tu delantero en el fútbol, ¿no? Es como el que va por delante y nos va a decir qué es. Entonces, hay personas que tienen obviamente una intuición bastante desarrollada y que pueden llegar a saber muchas cosas, ¿no? De un año, dos años, de lo que va a suceder, qué va a pasar en seis meses. Ellos tienen esa posibilidad, yo también tengo esa posibilidad de ver a futuro, ¿no? Y entonces podemos tomar decisiones más fáciles. Lo importante es que empecemos a escucharnos, porque mucha gente no se escucha y empieza a confundir los deseos del corazón con la intuición.
1: Piscis tiene una intuición muy alta.
2: Sí, naturalmente, Escorpio, Piscis, son personas, Acuario también, son signos que tienen ya de por sí una sensibilidad un poco más alta, ¿no? Y que también si ellos llegan a desarrollarla, puede servir para su vida. Mm. Es un gran poder.
0: Hay que ser intuitivos, ¿ah?
1: ¿Eh? Somos.
0: ¿Qué tiene que ver la intuición, por ejemplo, con el aura, ¿no? Porque todos tenemos un aura, auras de diferentes colores, y es precisamente lo que hace que haya empatía, compatibilidad entre las personas, ¿no? Entonces, el aura y la intuición van de la mano.
2: Sí, totalmente, porque hay personas que directamente, te ha debido pasar, entramos a una habitación llena de gente y decimos, esa persona no me cae, no me resuena, ay no, nada que ver, digamos. Entonces sabemos no vamos a poder interactuar bien con esa persona. Nuestra aura, nuestra energía ya nos ha avisado que no es por ahí.
0: Ahí está.
1: La aura está pesada aquí.
0: Es bien importante el tema de.
2: Sí.
0: ¿Se puede ver el color de la aura?
2: Sí, totalmente. Sí, sí, yo lo veo a usted naranja, definitivamente, ¿no? Sí, una persona con aura
0: naranja. ¿Y qué es el color naranja?
2: Bueno, en el color naranja, cuando se trata de aura, nos muestra mucho ímpetu, muchas ganas de salir adelante, ¿no? El aura también es algo que se puede cambiar. Hoy día puede estar naranja, pasado rosado, digamos, ¿no?
1: Yo.
2: Y en este naranja, lo que también le están mostrando son esas ganas, esa impulsividad de crear algo distinto, de hacer las cosas distintas. Esa vitalidad que el día de hoy Javi lo está acompañando.
1: ¿Qué aura tengo yo?
0: ¿Qué color? ¿Cuál es la
1: aura
0: de la
1: Belu? A simple vista.
2: Uh-huh. Yo te veo ahorita celeste, ¿no? Un celeste así, bajito. Siento que estás en un proceso también de bastante introspección, de sentir que, a ver, cuestionaré esto, veré esto, veremos si por aquí funciona, ¿no? Con esa sensación de concretar cosas en tu vida. Estás en ese proceso, mi amada Belu.
1: Ya chuntó.
0: Celeste,
1: estoy así.
0: Naranja.
1: ¿Este o este?
0: Ahí está. Bien, este es el momento en el que nos vamos al celular, el 720-999-88. la gente que quiere saber sobre su futuro, que nos tiene que decir, bueno, muchos ya conocen en la hermenéutica, nombre, fecha de nacimiento.
2: Y la ciudad.
0: Y la ciudad, ¿de dónde es? No, si no tiene un nombre, nos puede dar un seudónimo también, ¿no es cierto?
2: Claro, sus iniciales también, pero bien importante que nos digan de dónde nos escriben para que les podamos mandar saludos.
0: Muy bien, dentro de este tema del tarot, yo sí me gusta averiguarle todo, ¿no?
1: Averigüe.
0: ¿Cuántas cartas tiene el tarot?
2: Oye, si no mal no recuerdo, son 78 cartas, entre sí. Arcanos mayores y arcanos menores, ¿no?
0: ¿Todas las barajas tienen esa cantidad de...?
2: Si es un tarot, sí. Cuando son oráculos pueden venir menos cartas.
0: ¿Y ahí dentro de esas cartas tiene la carta de la muerte?
2: Sí. Literalmente hay una carta
0: que uy, la carta de la muerte.
1: Pero no es muerte como tal, ¿no, Yarita?
2: No, para nada.
0: No,
2: cuando
0: no es así.
2: La muerte sale, ajá, viene a representar tal vez un proceso de transformación. Uh-huh. En algunas cartas, y ahí es una cosa también de los guías que te avisan y te confirman, uh-huh. Hay algunas personas que sí les representa la muerte, ¿no? Uh-huh. He visto que dependiendo también de la pregunta, es así como, ¿qué va a pasar, por ejemplo, con mi pareja? Y sale la muerte, es probablemente van a terminar, uh-huh. ¿no? Pero si me preguntan, no, bueno, mi abuelita está en el hospital, me pasó eso con un gatito en realidad. Me dijeron, ay, no sé qué ha pasado con mi gatito, ¿me puedes, por favor, mostrar qué sucede? Y en este caso le salió la muerte, ¿no? Y el gatito nunca más volvió a aparecer. Entonces, hay momentos en que la muerte sí representa la muerte y en otros que representa también el renacimiento. Esta es mi carta de la muerte. La voy a mostrar acá en pantalla, que es muy diferente a la carta de la muerte de otros tarots. En este tarot, específicamente, sí representa solo transformación, no muerte física. Mm. En otros tarots, sí puede
1: hay
2: llegar
1: una calaca
2: a representar literalmente la muerte.
0: ¿Alguien alguna vez le ha preguntado y le ha dicho cuándo me voy a morir?
2: Sí, está entre mis reglas, ¿no? Decirle a las personas cuándo se van a morir.
1: ¿Sí está o no está?
2: No, o sea, mi parte de mi ética profesional es no decirte si estás embarazada, es no decirte si te vas a morir o no, porque okay. No me parece, no tiene sentido. Y tampoco pregunto así por personas que quieren así chisme del malo, digamos. No, yo quiero saber lo que está haciendo mi vecina de a tres cuadras, que no me conoce, que no tiene ninguna relación conmigo, pero yo quiero saber. Entonces, señora, es así como, aquí hemos venido a trabajar. ¿Usted quiere trabajar algo? Podemos verlo, ¿no? Pero si usted simplemente quiere chisme, bueno, no lo va a encontrar acá.
0: Claro, y en esto volvemos al inicio del diálogo, que es la intuición, ¿no? O sea, nada es usted, qué sé yo, va a tener tal situación en una semana, ¿no? Mentira, ¿no? Puede ser que no se cumpla, como ha habido muchos casos hay un cosmobiólogo muy conocido que ha dado algunos resultados y no se han comprobado y él quedó mal parado, ¿no es cierto? Entonces, creo que en muchos de los casos uno tiene que medir hasta dónde se puede, digamos, abusar de la intuición.
2: Sí, y creo que hay dos cosas chistosas ahí, ¿no? Uno, a veces le digo a las personas, mira, ve el uno salgas hoy día y sale, ¿no? Y lo que tenía que pasar, que en realidad era algo, entre comillas, malo, era necesario para su evolución personal. Entonces, eso es bien importante, porque a veces nos sugestionamos, ¿no? Es así como, ¿y si hago este negocio y me sale mal? Y la gente, al ver su futuro, decide no hacerlo, pero capaz esa era la roca que empezaba un castillo. Entonces, muchas personas le tienen miedo a la transformación, le tienen miedo a lo malo y usan este instrumento de adivinación. Por eso yo siempre saco, cuando hay algo negativo, siempre saco una carta extra. Porque a veces necesitas atravesar eso. Si tú no supieras atravesar la dificultad, no puedes construir ningún castillo. Entonces, hay personas que evitan a toda costa tener cualquier dificultad. Bien importante entender que también cuando nos hacemos las cartas, tenemos que estar sintonizados. Hay momentos donde digo, me siento cansada, quiero dormir, y digo, no, hoy no la logro de leer cartas porque voy a decir macanas. Entonces, también el tarotista tiene una responsabilidad.
0: Hoy voy a decir, claro, no.
2: Sí, me ha pasado, ¿no? Entonces, es bien importante darnos cuenta para qué también queremos hacer esto. Por show, ¿no? Por mostrar visibilidad o por ayudar a las personas. En mi caso personal, yo quiero ayudar a la gente, ¿no?
1: Claro.
2: Y ahí no hay dónde meter la pata.
1: Claro, es que ya la tiene la intuición, ¿no? De leerlas y de dar una respuesta. 720-99988, ese es el WhatsApp, manden sus mensajes.
0: Ahí está el primero que lo veo largo, ¿eh?
1: Buenos días, Javi, Bel y Yarita. Soy Elena, del 5 de marzo del 59. Piscis.
2: Piscis, sí.
1: Terriblemente angustiada, ya que fui a pagar una deuda que hace años adquirí y que una amiga me prestó. Recuerdo haberle dado papeles del auto como garantía y me cayó muy mal cuando me dijo que mi deuda era en dólares y tenía un papel firmado. Me aseguró que yo le pedí en dólares, cosa que me sentí estafada. Detalle horrible, olvidé por completo y tuve muchas oportunidades para pagar poco a poco. Pero no lo hice. ¿Por qué? Ahora ella está enojada. ¿Me puede aclarar? ¿Estoy siendo injusta al sentirme estafada?
2: Bueno, una de las cosas que sí quiero mencionar es que a ella no le duele tanto el tema del dinero. Las cartas me están mostrando que le duele más el tema de haber perdido una amistad, esa sensación de traición, ¿no? Y bueno, su amiga está siendo tal vez aconsejada por alguna pareja, por alguna relación que ella tiene y que obviamente ha tratado también de buscar su paz personal. Es bien importante entender que tenemos que liberar esa sensación de usted sentirse traicionada. Porque es cierto, hay una responsabilidad ahí, aquí muestro las cartitas a nuestra transmisión en vivo, que me están mostrando que usted tenía la oportunidad de pagar esa plata, ni siquiera solo por cuotas, sino en una cantidad bastante interesante. Pero usted ha decidido por otras cosas. Entonces, ¿por qué si usted ha estado en esa comodidad de hacerle esperar a la otra persona que en buena fe le ha prestado el dinero, usted termina siendo la dolida del asunto? Yo creo que ustedes tienen que llegar a un acuerdo y para eso tienen que establecer las reglas del juego de mejor forma. Si ustedes lo hacen y no rechazan la posibilidad de hablar, de que lleguen a un acuerdo, las cosas van a salir bien. Pero si usted sigue eligiendo aislarse y sentirse traicionada, pues le va a tocar pagar.
0: Bien.
1: Muy bien, ahí estaba la respuesta para nuestra amiga Elena, si no me equivoco.
0: Muy bien, ahí vamos a ver. Hola, ATV.
1: Pausa, Javi.
0: Ah, no, sí. Hola, amigos, tenemos pausa. No, no.
1: No nos pasemos de la pausa. 11:10. Volvemos con muchos más mensajes para Luna en Expansión.

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0: 11 de la mañana con 16 minutos, a minutos de que termine el programa. Así que vamos a agilizar nuestros mensajes. Hemos leído uno súper largo que era de nuestra amiga Elena. Ahora nos vamos a otro. Hola ATV, saludos a todos ustedes. Soy Gabriel del 16/7/93. Por favor, una lectura en el trabajo y el amor. Gracias, ATV.
1: En el trabajo y en el amor para nuestro querido amigo Gabriel. Bueno, acá me están mostrando que en el tema del trabajo necesita también entender que muchas personas terminan confundiendo. En el trabajo, la gente de tu alrededor no es tu familia. Muchas veces tienes demasiada confianza y esto ha hecho que estés en esa intermitencia de confiar, no confiar, de no perseguir los objetivos. Bien importante que en el trabajo tengamos esa distinción de no ser tan cercanos en el espacio en el que trabajamos o con la gente con la que tenemos que lidiar. En el otro lado, en otro aspecto, en el tema amoroso, me dicen que necesita poner reglas, necesita establecer límites, porque hay muchos conflictos y en el tema de las relaciones. Ojo ahí, porque a veces es necesario expresar nuestros límites para no tener estas peleas innecesarias que nos hacen perder nuestra paz.
2: Muy bien, tenemos participación de Luis Lasarte, vamos a ir precisamente con él. Un tema polémico que se ha estado manejando estos últimos días, la eutanasia. Comienza en el Parlamento a discutirse una ley para casos de eutanasia como último pedido de un enfermo terminal. En este contexto, la diputada de la Alianza Libre, Cecilia Vargas, manifestó que será importante esta ley. Sin embargo, se debe ver los cuidados paliativos que debe recibir un enfermo terminal, ya que se trata de preservar la vida hasta lo último, señala la diputada. Vamos con esa nota, por favor.
3: Gracias, colegas de trabajo. En este momento estamos acá con la diputada de la Alianza Libre, Cecilia Vargas. Diputada, ¿cómo está viendo ya este pedido que se está realizando al Parlamento Nacional de llevar adelante una ley, aprobar la eutanasia, cuando ya hay una persona que está pidiendo que de una vez se apruebe, porque inclusive ha pedido, digamos, al presidente del Estado, Rodrigo Paz Pereira, que se apruebe una ley acá en el Parlamento?
4: Bueno, el tema de eutanasia es bastante delicado y esta ley tiene que ver con el tema de cuidados paliativos y con muerte digna, ¿no? O que es lo que se denomina suicidio asistido en el caso de eutanasia. En ese sentido, primero aclarar que este proyecto de ley ingresó a la Asamblea, pero todavía no ha sido debatido ni se va a votar en un tiempo cercano, pero vamos a estar atentos a ese tema. Segundo, desde mi punto de vista personal, me parece que sí es algo que se tendría que considerar, porque la situación de una muerte digna es válida. Creo que hay mucha obstinación terapéutica, ¿no? De ir insistir, así sea que ya no va a dar y que científicamente ya no hay respuestas en determinadas enfermedades. Lo que sí me parece importante es que el Ministerio de Salud establezca claramente quiénes de forma concreta o si de verdad de forma concreta reciben los pacientes los cuidados paliativos. Porque los cuidados paliativos tienen mucho que ver con estas decisiones, porque si bien hay enfermedades que pueden no tener cura, los cuidados paliativos van a hacer de que tenga calidad de vida el paciente y por lo tanto no llegue a este extremo de querer que su vida termine. Entonces, me parece importante el tema de los cuidados paliativos y, por otro lado, hay que establecer si

0: muy delicado, se trata de la vida y debemos ser responsables con esto.
1: En todo caso, ¿habría que socializar esta ley?
0: Socializar, discutir, estar abierto a modificar y que el Ministerio de Salud establezca claramente si de verdad los cuidados paliativos están llegando a los pacientes.
1: Sin embargo, se habla de que varios países limítrofes ya tienen esta ley, digamos, en sus respectivas naciones, menos sí. Bolivia.
0: Los países vecinos, algunos ya tienen esta ley, pero también tienen el soporte paliativo, ¿no? Entonces esa persona de verdad va a decidir esto porque ya no puede con otras cosas. Pero si en nuestro sistema de salud no tenemos los cuidados paliativos adecuados, tal vez esa persona está decidiendo sin descartar todos los posibles elementos que favorezcan a su estado de salud, por lo menos para darle calidad de vida.
1: Gracias, diputada. Y esas son las palabras de la diputada Cecilia Vargas de la Alianza Libre, quien se refería específicamente ya al tema del tratamiento de una ley acá en el Parlamento de la eutanasia, cuando, digamos, varios países limítrofes ya tienen esta ley. Lo cierto es que ante este panorama la parlamentaria sostiene que tiene que haber, en este caso, los cuidados paliativos, porque no es que, digamos, una persona decida eliminarse y, bueno, aquí se acaba todo, ¿no? Sino tiene que haber, digamos, una situación de preservar la vida, inclusive de los que prácticamente ya están desahuciados en lo que se refiere a vivir en este mundo. Ese el informe para tu mañana por ATV Radio. Adelante, colegas de trabajo.
2: No sé qué opinar de este tema de la eutanasia.
3: Es un tema
2: ¿vio que... ¿Vio lo que pasó en Estados Unidos?
3: Sí, en Estados Unidos, bueno...
2: No quedó mucho peor de lo que estaba.
3: ¿Se está refiriendo usted a
2: una mujer?
3: Pero ella estaba sentenciada...
2: Claro.
3: ...a la pena de muerte.
2: Sí, pero no estaba en coma.
3: Y le hicieron la ingesta de dos inyecciones, no una, dos...
2: Dos.
3: De la inyección dosis. Letal, ¿no? Y dos dosis y no pasó nada, no murió.
2: Y quedó peor de lo que estaba. Wow. Entonces las familias están ahora viendo este proceso,
3: ¿no? En gran polémica, ¿no? Bueno, este sí. Tema de la eutanasia en nuestro país surge precisamente a razón de que una persona pidió precisamente que se apruebe esto porque él...
2: Lo pedía. Margen,
3: sí, lo pedía y dos, que se convertía ya en un calvario, ¿no? Económico también para la familia, porque claro. Hay veces que uno ha gastado absolutamente todo el dinero posible y la situación es irreversible, ¿no? Entonces, él pedía precisamente esto. Y Cecilia Vargas, la diputada, que es médico además, está planteando esa posibilidad, ¿no?
2: Muy bien, continuamos con León en Expansión después de esta noticia de último momento.
3: Vamos entonces a seguir con este tema de los mensajitos. ¿Qué más? ¿Quiénes más nos escriben, Belén?
2: Buenos días, tu mañana. Un gran saludo y un abrazo para todos. Les escribo desde Cochabamba. Soy Lili. Nací el 23 de diciembre del 97. Un general, por favor.
4: Para nuestra querida amiga Lili que nos está escuchando, me están mostrando acá las cartas que probablemente estás extrañando a alguien o extrañando algún lugar, me dicen acá también los guías. Probablemente tengas la necesidad de hacer las cosas más rápido para volver a llegar a ese punto. Pero no te acostumbres a esa adrenalina, querida Lili. Me están diciendo que a veces el destino no significa que cambiemos completamente. Necesitas darte cuenta que lo que ahora tu corazón requiere es que puedas entender qué es lo que te duele. Muchas personas escapan de las emociones que están atravesando y es importante que tú te des cuenta que estas emociones son necesarias para darte cuenta de que has estado en lugares equivocados. Me dicen que en realidad escapar no es la mejor opción, sino ser capaces de admirar qué nos duele, porque si no, en el siguiente lugar al que vayamos, vamos a terminar teniendo el mismo problema.
3: Muy bien, aquí hay otro. Buenos días, tu mañana. Saludos a Javi y a las lindas señoritas Belén y Yari, dice. Quisiera saber cómo me irá esta semana. Soy Libra, del 30 de agosto, vendría a ser, 39 del 93.
2: Agosto, septiembre.
3: Septiembre, perdón. Del 30 de septiembre del 93. Atentamente, Eric.
4: Querido Eric, me están mostrando que estás atravesando problemas económicos. Probablemente la gente no te está dando lo que tenía que darte. Hay ahí retrasos también en el reconocimiento de tu trabajo y de tu esfuerzo, y esto te causa mucha preocupación. Me dicen los guías que estás atravesando esta situación para encontrar tu propia estabilidad en tus emociones. A veces los desafíos simplemente vienen como grandes aprendizajes. ¿Quién soy yo cuando todo lo demás me falta? ¿Quién soy yo cuando estoy atravesando

0: estos problemas económicos y qué soy capaces de realizar. Rompe el límite que te está ahorita frenando, querido Eric, y date la oportunidad de llevar tu potencial más adelante, ahora que te recuerdas de tu poder.
1: Bien, tenemos otro mensaje, Beli.
2: Buenos días a TV, soy del 11 del 10 del 81. Quisiera una lectura sobre el trabajo, salud y mi pareja.
0: Bueno, esta persona está pasando por dificultades en el tema laboral. Acá los guías me dicen que necesitamos ver la situación de hacer una sanación con el padre. Es bien importante darnos cuenta que las condiciones en las que nosotros hemos crecido a veces determinan qué tipo de trabajos vamos a escoger. Y esta persona ha sufrido demasiadas decepciones laborales, especialmente por los entornos en los que se ha encontrado. Ojo ahí, porque aquí hay un patrón que necesita resolverse. En el tema de la salud me dice que están con esta sensación de tener paz y luego enojarse y luego encontrar impulso y luego hundirse, tal vez aquí me dicen mucho, en esta sensación de debilidad corporal. Ojo con eso, porque ese maremoto, podría decirse, de emociones, no le hacen bien al cuerpo. Y en el tema de la pareja me dicen que viene una nueva etapa, es necesario asumir nuevos desafíos si no quieren que la pareja se desmorone. Si una pareja llega bastante tiempo contigo y no se compromete, es porque no quieren dar el siguiente paso en la vida. No se queden como niños y empiecen a tener una pareja de verdad.
1: Muy bien, ahí están. Son los mensajes que nos han llegado a través del 720-99988 al programa Tu Mañana, que todos los lunes y viernes tiene este encuentro con Yarita para poder conocer precisamente lo que le dicen los astros y, bueno, conocer un poco sobre nuestra suerte y en el trabajo, en la salud y todo aquello. Hemos llegado al final de este sector.
2: Hemos arrancado así la jornada con Luna en expansión. Estamos muy felices de tenerla a nuestra querida Yaritos con sus fieles oyentes que han mandado los mensajes y siempre la escuchan.
0: Ay, no, muchas gracias por el espacio. Contenta de poder compartir con las personas y quedo atenta también por si tienen alguna consulta. Nosotros hacemos una atención personalizada.
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0: Bueno, los servicios que más nos salen son las limpiezas espirituales, la hipnosis, las regresiones también, el tarot, las lecturas personalizadas del tarot y también las distintas terapias holísticas que nosotros ofrecemos, ¿no? 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
2: Hacemos sanaciones.
0: Sí, a mí me encanta trabajar mucho con las plantas medicinales, con la sanación también energética. Pero muchas personas empiezan primero con la limpia, porque es importante que el cuerpo, la energía, esté completamente limpia para poder hacer algo más profundo.
1: Muy bien, ahí está.
2: Enfermedades que podamos curar con las cartas,
0: con las cartas, no.
2: Con enterarnos de enfermedades a través de las cartas.
0: Sí, yo lo que siempre prefiero es que vengan ya con un diagnóstico y que ese diagnóstico nosotros lo trabajemos de forma complementaria, tanto como en el área médica, hospitalaria, y nosotros con la sanación energética a través del Reiki, a través de la hipnosis, de las constelaciones familiares, para hacer realmente una liberación conjunta. Porque ninguna persona viene sin cuerpo y ninguna persona viene sin alma. Tenemos que trabajar ambos.
1: Ahí está. Agradecidísimo siempre con la participación de Yarita. A nombre de todos los amigos oyentes que habitualmente están sintonizando este horario, una próxima reunión el viernes, ¿no? A partir de las 9 de la mañana con 30, 10, ya está Yarita acá en los estudios para poder averiguar qué va a ocurrir el fin de semana.
0: Sí, feliz y contenta. El próximo viernes nos podemos ver.
1: Muy bien.
2: Muy bien, ahí estábamos. Pausa, señores. 11:30. Eso fue el sector de Luna en Expansión con Yara Espinosa, el tarot, el horóscopo y los mensajes que mandaron ustedes personalizados. Vamos a hacer una pausa y ya volvemos casi con lo último de Tu Mañana.

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0: 11:37. Buena música en este día lunes. ¿Lunes cuánto es hoy? 12.
1: Así
0: lunes
1: es.
0: 12 de octubre.
1: 12, ya lo recordábamos hace unos instantes.
0: Sí, señor.
1: Es un día que antes era feriado.
0: Sí.
1: Antes era feriado. El 12 de octubre era feriado. Era el Día de la Raza, ¿no?
0: Ya no es feriado.
1: Ya no. Cambió
0: ya
1: totalmente.
0: Pasó la época.
1: Es el día precisamente de la interculturalidad, ¿no? Es un día muy, muy especial. Bien, tenemos información.
0: Así es, Javi, nos vamos a los titulares de la mano de En Conexión. Hay muchas cosas de qué hablar que han sucedido este fin de semana.
1: Interculturalidad y descolonización. Ese es en realidad el día que estamos celebrando ahora. Ahí está. Bolivia prevé solicitar un resarcimiento por la destrucción de madera en Chile, dice la información. El vicecanciller Rodrigo Arce informó que entre el 60% y el 70% de la madera vinculada al denominado caso Maderas fue destruida. En entrevista con ATV En Conexión, la autoridad calificó el asunto como delicado y aclaró que la decisión no fue tomada por el gobierno boliviano, sino por la Fiscalía chilena. Arce señaló que posteriormente se solicitará un resarcimiento económico y que el Estado boliviano evaluará la respuesta de Chile ante este pedido. Ahí está la información generada precisamente en el departamento de prensa En Conexión de ATV.
0: Muy bien, vamos a seguir con más información. Lamentable hecho que ha ocurrido el día de ayer en Santa Cruz. Arrestan a trabajadora de la joyería atracada en Santa Cruz. Prestar su declaración. 2:00 a.m. dice que lo citaron al esposo. Uh-huh. Una trabajadora boliviana de la joyería que fue escenario de un violento atraco en el centro comercial de Santa Cruz en el patio Designs. Las policías, tras prestar su declaración informativa sobre el hecho registrado este domingo, de la nacionalidad brasileña, su esposo afirmó que ella trabajaba en el establecimiento de principios de año y pidió que se le permitiera comunicarse con ella para esclarecer lo sucedido. Muy preocupado el esposo y dice que ¿por qué los trabajadores tienen que estar arrestados?
1: Muy bien, vamos a seguir con ese tema dentro de cualquier momento porque se está avanzando en las investigaciones. Otro titular, presidentes de Bolivia y Chile prevén abordar integración, comercio y energía este viernes. El vicecanciller del Estado, Rodrigo Arce, informó que los mandatarios de Bolivia y Chile tienen previsto abordar varios temas de interés bilateral con la llegada del presidente chileno, José Antonio Kast. Este viernes, en el área económica, la agenda contempla proyectos de integración, corredores bioceánicos y asuntos fronterizos en el sur del país. Entre los puntos mencionados también están las posibles interconexiones eléctricas entre el norte de Chile y Oruro, la modernización del acuerdo comercial con Chile y la revisión del oleoducto entre Arica y Sicásica para facilitar el transporte de combustible. Arce señaló que el objeto de esta agenda es alcanzar resultados positivos que contribuyan a la prosperidad de ambos países. Vamos a la nota. Continuamos con los titulares.
0: Continuamos con titulares. La empresa cementera Sobose tiene plazo hasta el 16 de octubre para pagar, ¿sabe cuánto?
1: ¿Cuánto?
0: 744 millones a Fancesa.
1: ¡Wow! Sí, es un juicio, pero tremendo.
0: Tras perder el proceso judicial por competencia desleal, en esa fecha se cumplirán los 20 días establecidos para efectuar el pago. Si la empresa no cumple con la obligación ni alcanza un acuerdo, se procederá al remate de sus bienes. Sin embargo, no se descarta la posibilidad de abrir un proceso de conciliación entre ambas empresas.
1: Muy bien.
0: ¿Qué sería lo mejor?
1: Sí, y además es una suma extremadamente
0: elevada.
1: Elevada. Y finalmente también hay más sobre el exdiputado Amílcar Barral, quien ha presentado denuncia para iniciar un juicio de responsabilidades contra el vicepresidente Edman Lara por presunto espionaje. Es otra de las noticias que están circulando precisamente en el quehacer noticioso y que en ATV, a través de En Conexión, tenemos la oportunidad de reflejar. Aún tenemos también un despacho muy importante que está pendiente de nuestro buen amigo y colega Luis Lasarte, quien constantemente nos está informando y en este caso hace uso de la palabra respecto a los cuatro encapuchados que atracaron una joyería a punta de disparos. Vamos a señalar que la inseguridad ciudadana cada día muestra que el delito es latente en la ciudad de Santa Cruz. Cuando la noche del domingo, cuatro encapuchados atracaron una joyería a punta de disparos de armas de fuego, sustrayendo una cantidad de joyas y relojes de alta gama. A propósito, las declaraciones del diputado de la Alianza Unidad, Alejandro Reyes, quien dijo que la policía, como las Fuerzas Armadas, son las instancias para frenar estos hechos que preocupan a las autoridades y a toda la ciudadanía. Vamos con la nota conseguida por nuestro buen amigo Luis Lasarte, periodista de ATV.

0: Gracias, colegas de trabajo. En este momento estamos acá con el diputado de la Alianza Unidad, Alejandro Reis. Diputado, ¿cómo está viendo la seguridad ciudadana en Santa Cruz? De un tiempo a esta parte, atracos, violaciones, secuestros, y prácticamente las autoridades, después de los hechos, comienzan a movilizarse. ¿Cómo ve esto, diputado?
1: Bueno, es la muestra clara de que durante mucho tiempo el crimen organizado estuvo protegido por el gobierno, y ahora que ha cambiado la política pública, por supuesto que empiezan a generarse este nivel de confrontación. ¿Qué tiene que pasar? Por supuesto que debe haber mayor coordinación, por supuesto que debe haber un trabajo mucho más fuerte y con mayor presión de las fuerzas del orden y, por supuesto, con apoyo de la ciudadanía. No podemos permitir que Bolivia caiga en una espiral de violencia, y para eso necesitamos tanto logística como recursos internacionales y un trabajo coordinado. Yo creo que en eso tanto la Asamblea Legislativa como el Ejecutivo tendrán que acelerar su trabajo.
0: Sin embargo, el día de ayer el gobernador de Santa Cruz prácticamente pidió auxilio al gobierno, indicando que de una vez incremente más efectivos policiales, prácticamente la seguridad estaría en manos de los terroristas, de la delincuencia. ¿Cómo ha visto esto, diputado?
1: Nosotros, al pensar en la extensión del estado de excepción, habíamos pensado también no solo en la inseguridad política, sino que también en la inseguridad ciudadana que está viviendo Santa Cruz. Por lo tanto, para poder hacerle frente a esta inseguridad y al nivel de violencia, las fuerzas del orden deben estar en la calle. Y eso significa fuerzas armadas y policía. Por eso, nosotros creemos que hay

0: trabajar ahora en la normativa, en los recursos, en los apoyos internacionales para que realmente podamos recuperar poco a poco la seguridad ciudadana, no solamente en Santa Cruz, en todo el país.
1: En este caso, las medidas de prevención tendrían que anticiparse, digamos, a estos hechos delincuenciales.
0: Seguramente, pero eso es porque la política pública debe cambiar y porque debe haber inteligencia y porque debe haber una coordinación con los otros países, especialmente con los que sí tienen recursos. Tanto la DEA como, o en este caso, las policías de Brasil y otros países que están aquí cerca de nosotros y que también están haciendo ese trabajo.
1: ¿Tendría que trabajar la Interpol, migración, todo en este caso?
0: Debe haber una interconexión absoluta de instituciones, pero todo eso se está haciendo. Estamos recuperando la institucionalidad que había sido penetrada por el crimen organizado, que por eso tenían protección. Por eso ahora es muy importante que podamos trabajar en un Estado que sea interconectado y que brinde transparencia y seguridad.
1: Gracias, diputado. Y esas son las palabras del diputado de la Alianza Unidad, Alejandro Reyes, quien se refería específicamente ya a los hechos sucedidos en los últimos días, en las últimas horas en Santa Cruz de la Sierra. Atracos, violencia, delincuencia y, bueno, frente a este panorama, la reacción tal vez un poco tardía de las autoridades cuando no hay, digamos, campañas de prevención, sobre todo, digamos, en los lugares comerciales o centros, en este caso, donde se maneja dinero, negocios. Y frente a esta situación, bueno, el día de ayer en la noche, o sea, el domingo, se realizó un atraco a una joyería y, bueno, el propio gobernador de Santa Cruz, J.P. Velasco, pedía auxilio al gobierno pidiendo que haya más efectivos policiales cuando Santa Cruz está a merced de la delincuencia. Ese es el informe para Tu Mañana por ATV Radio. Adelante, colegas de trabajo.
2: Muy bien, seguimos con más información. Gracias a nuestro colega Fernando Pareja, presidente de la Brigada Parlamentaria, afirmó que los legisladores están sujetos a la ley y dispuestos a colaborar con cualquier investigación de oficio que realice la Fiscalía tras los cuestionamientos relacionados con la gestión del exfiscal Mariaca. La declaración surge después de que el fiscal general del Estado anunciara la posibilidad de investigar a parlamentarios que presuntamente habrían recibido pagos de Mariaca. Pareja también señaló que durante la gestión anterior las votaciones eran secretas, mientras que actualmente se realizan de manera transparente.
3: Muy bien. Ahí está la última información a través de En Conexión. Estamos atravesando por una situación realmente muy, muy importante en cuanto a inseguridad. Se han hablado durante todas estas semanas de secuestros, se han hablado de atracos y se han hablado también de sicariatos, ¿no? Sobre todo en áreas del oriente. Y bueno,
2: mucho extranjero, ¿no?
3: Sí, la presencia de muchos extranjeros, de grupos relacionados, digamos, al Brasil, ¿no? Como el PCC.
2: Pero esto de la joyería, Javi, un peruano y dos chilenos.
3: ¿Qué es lo que usted ha logrado, digamos, indagar en este sistema?
2: Un peruano, dos chilenos que no pasan de los 20, 22, 24 años.
3: Los que realizaron este atraco.
2: Claro.
3: Y ya los han...
2: ya los han agarrado.
3: Ah, ya los detuvieron.
2: Pero la placa la tenían en la moto puesta de papel. O sea...
3: Claro, o sea, con todas las ganas de ser ilícitos,
2: claro,
3: ¿no?
2: Claro. Con todas las ganas de poder delinquir, ¿no?
3: Y lo hicieron, digamos, al comentario precisamente de las autoridades... Con, comillas, mucho profesionalismo, ¿no?
2: Sí.
3: Desde la forma que ingresaron, cómo ingresaron, los disparos que realizaron, cómo llevaron adelante este atraco en esta joyería, que además, dicho sea de paso, es la segunda vez que es atracada esta joyería.
2: Sí.
3: ¿No? Entonces.
2: Y bueno, con el susto, las autoridades ayer han tenido que tomar las medidas correspondientes. Ha sido militarizada la ciudad de Santa Cruz.
3: creo que es importante, porque ya la situación está saliéndose de los controles, ¿no? Claro. Hay mucha inseguridad en Santa Cruz y, bueno, amerita que las autoridades tomen cartas en el asunto.
2: Pongan mano dura, como se dice, ¿no?
3: Está militarizada entonces Santa Cruz.
2: Está, sí, desde anoche, en la madrugada, por lo menos, los militares salieron a las calles.
3: Muy bien, nosotros vamos a estar ampliando en los servicios noticiosos más respecto a estas informaciones. De pronto ya estamos en la recta final, Belén.
2: Estamos en la recta final, agradecer por su sintonía, por ser nuestra compañía, porque nosotros sabemos que trabajamos para ustedes y para los que nos están oyendo. Gracias por estar en sintonía también de la 107.2. Felices y contentos de arrancar una nueva semana, un nuevo lunes con ustedes. Espero este programa ha sido de su agrado, con buena música de la mano de Diego también, que se encarga de los controles, y la buena vibra de nuestra querida Yaros con el tarot. Javi, nos vamos.
3: Nos vamos, ya estamos partiendo, amigos. Será hasta el día de mañana, cuando nuevamente nos reencontremos con tu mañana y podamos compartir todo lo que habitualmente preparamos. Con todo aprecio, con todo cariño, les decimos muy buenas tardes.
2: Es la hora del almuerzo. Que coman rico, almuercen delicioso y, bueno, siempre con su juguito de por medio, ¿no?
3: Sí.
2: Javi.
3: Muy bien.
2: Nada de sodas ni gaseosas.
3: Sí, evita
2: las gaseosas. De lunes a viernes, evite las gaseosas. Aquí le dicen hervidos, tome su hervidito. Hace bien.
3: Cuídese.
2: Hace muy bien.
3: Lo importante es cuidar la salud y nosotros vamos a ser defensores de la misma en todo momento. Belén,
2: que coman
3: muchas
2: rico.
3: Gracias. Muchas gracias.
2: Muy bien, nos vamos. 11:52. Nos despedimos, señores. Esto fue Tu Mañana.
3: Ella fue Belén Vélez y quien les habla, Javier Orozluk. Les agradecen por la audiencia. Quédense, luego llega la Red Deportiva y a la 1:00 p.m, Retromanía, un programa de música realmente bien elaborado. Nos vamos, amigos. Permiso, felicidades. Adiós.
2: Chao.

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3: 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Son las 12 del mediodía en punto.

Hola, ¿qué tal amigos? 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Arranca la segunda de la red.

0: Información deportiva a esta hora de la tarde. Estaremos reflejando obviamente lo que viene pasando en la fecha número 21 de la división profesional, que hoy se completa, con buenos partidos. Jeves San José, a ver cómo le va al equipo que está en el fondo de la tabla de posiciones. Y obvio, también por arriba, ¿qué pasa con Always? El equipo millonario que también va a intentar hacerse respetar en su casa contra Independiente Petrolero. Y el Inde, claro que también intenta buscar premio internacional, pero Always con la obligación de sumar después de la victoria, obviamente, del equipo de Bolívar ayer en el Siles. Tocaremos el tema de Bolívar, tocaremos ampliamente el tema de Strongest. Muchos lo están bajando, muchos dicen que ya se pinchó. Hoy, el editorial de Carlos Enrique Rivera, el Tigre no pelea más por el título, prácticamente lo dijo de esa manera. ¿Será tan así? ¿No será tan así? Lo vamos a charlar enseguida nada más en la Red Deportiva de Bolivia, pero tenemos un invitado muy especial porque hablaremos ampliamente, al menos en esta primera parte de la Red Deportiva, de la selección boliviana, que está cumpliendo una fecha muy importante, que creo que es para recordarla, que creo que es para charlarla un poquito, haciendo alusión a nuestra verde, al equipo de todos. Saludamos al equipo de la Red Deportiva. Con nosotros se encuentra Manuel Urquieta. Manu, ¿cómo estás? Bienvenido.
1: Carlitos, ¿cómo estás? Buenas tardes, amigos. Buen provecho. Bienvenidos a esta edición de mediodía de la Red Deportiva. ¿Qué pasaría si le digo que un boliviano está por cambiar de club? Información confirmada. Miguelito Terceros en los planes de Olimpia.
0: De la Olimpia del Paraguay.
1: De la Olimpia de Paraguay. Ah, el viernes había el rumor en redes de Paraguay. El rumor decía que Olimpia iba a tantear un 10 sudamericano para reforzarse para la Libertadores 2027. Olimpia en este momento es el equipo mejor plantado para salir campeón del torneo paraguayo.
0: Así es.
1: Ya. Entonces, está viendo varios mercados. Está viendo Venezuela, está viendo Colombia. Y uno de los jugadores que le ha interesado por su situación contractual con Santos, porque el Santos le ha puesto ficha de transferencia, es Miguelito Terceros.
0: Exacto.
1: Podría haber el préstamo con opción de compra futura.
0: Ah, qué bueno. Gran noticia la que nos estás dando.
1: Sí, más que nada pensando en la eliminatoria, en la continuidad de Miguelito, porque le está haciendo el banco a Neymar y los amigos.
0: Sí, pues,
1: tiene que lesionarse Neymar, Bontempo, Coutinho.
0: Un montón de jugadores. Y evidentemente Miguelito, que es nuestra máxima figura en esta oportunidad, fue uno de los goleadores de la misma eliminatoria pasada. Que esté en la banca de suplentes no nos sirve.
1: Sí.
0: Y tiene que jugar donde sea. Y ese donde sea, entre comillas, es en un grande del continente. En algún momento lo decía el mismo Guido Loaiza, en el clásico histórico en la Copa Libertadores del Bolívar, como es el Olimpia. Sería sensacional, sería muy bueno.
1: Si no estoy mal, Olimpia en este momento está entre los 10 mejores clubes en la historia de Libertadores.
0: Sí, en una tabla general, exactamente. Con nosotros se encuentra don Marco Mejía. Marquito Mejía con nosotros, histórico periodista aquí en nuestro país, en la ciudad de La Paz, hoy en Sport 360. Oh, Marco, ¿cómo está? Bienvenido a TV Radio, la Red Deportiva. Un grato placer que usted se encuentre con nosotros. ¿Cómo está, don Marco?
2: ¿Qué tal, Carlitos? Ya déjame decir, pues, don Marco, me hace sentir más.
0: Marquito, lo voy a decir.
2: ¿Qué tal, Carlitos, a Manu? Ahí está Quique también. Junior, a toda la gente, los amigos de la Red Deportiva, muy buenas tardes.
0: Bueno, simplemente para acotar el dato que nos da Manu Urquieta en este momento, sería sensacional que Miguelito vaya, ¿no?, al Paraguay.
2: Sí, desde la pasada semana se está manejando esa situación y bueno, ahora se devela cuál era el jugador que quería Pablo Vitamina Sánchez, que es el director técnico actual del Olimpia, cuando dirigía la Liga de Quito. Recuerdas que en varios medios el presidente de la Liga de Quito, cuando Villamil estaba triunfando, decía: tenemos otro boliviano en mente, y todos pensaban que era Robson Mateus.
0: Exactamente.
2: Era Miguelito Terceros que lo quería Pablo Vitamina Sánchez, que ahora dirige al Olimpia paraguayo y se lo quiere llevar.
0: Ah, qué bueno. Sería sensacional. La verdad que Vitamina, desde que llegó a Oriente Petrolero, como que se enamoró del futbolista boliviano, al parecer.
1: Y tuvo opciones también de llegar a Bolívar. En algún momento fue considerado antes de la gestión de Robato.
0: Exactamente.
2: Esos son los técnicos extranjeros que vienen y que después se acuerdan de que pasaron por el fútbol boliviano y que se llevan jugadores, son los que valen la pena. Pero hay muchos que han llegado acá, han triunfado, se han hecho de un nombre, se van al exterior y se olvidan de los jugadores bolivianos, ¿no? Sí. Y de esos casos hay muchos.
0: Hablemos de la selección boliviana, porque hoy hay una edición muy, muy, muy importante, muy buena, en el Sport 360, los 100 años de la selección. Hoy es una fecha muy importante, Marco.
2: Sí, mira, ha pasado un siglo, ¿no?
0: 100 años.
2: Bueno, nosotros ni por si acaso estábamos ahí. Hace 100 años, el 12 de octubre de 1926, la selección boliviana de fútbol jugó su primer partido. Fue en el Sudamericano de 1926 que organizó Chile. Ese Sudamericano, lo que hoy conocemos como Copa América.
0: Exactamente.
2: ¿No? Lo hizo en el campo del Sport de Ñuñoa. Frente a 15.000 personas, Bolivia lució casaca blanca, pantalón negro, medias negras.
0: Esa fue la primera indumentaria de la selección.
2: Fue la primera indumentaria.
0: De blanco.
2: De blanco. Uno se pregunta por qué, y el historiador Marcelo Ramos, que nos ayudó en este especial que hoy lo hemos presentado en el Sport 360, nos decía que meses antes se había llevado a cabo el primer nacional de fútbol, donde participaron 5 selecciones departamentales, salió campeón Cochabamba, y los cochabambinos dijeron, salió campeón, le ponemos el uniforme de nuestros colores, de nuestro departamento.
0: Claro, de blanco, no con la tradicional camiseta verde, que obviamente hoy dices Bolivia, y es el verde, pero de blanco, así como por ejemplo en su momento la misma selección brasileña.
2: Sí, y mira que es tan especial esta fecha, que hace 100 años, por ejemplo, figuras como Jesús Bermúdez en el arco.
0: Claro.
2: Hoy los más jóvenes dicen Jesús Bermúdez y lo asocian directamente con el escenario que tiene Oruro, donde juega el GB actualmente, o el Real Oruro. Pero
0: no saben el por qué, ¿no?
2: Claro, don Jesús Bermúdez fue el primer arquero de esa selección nacional. Desde hace 100 años no se ha quebrado este récord. Hubo un jugador en esa selección que con solo 16 años había sido convocado. Nunca más se ha repetido esta situación en 100 años en la selección nacional. Es el jugador más joven en debutar con la casaca nacional, y se trata de Mario Alborda, ¿no? Que fue una de las figuras, en según las crónicas de la época, en aquel campeonato de 1926, al igual que el cochabambino Rafael Méndez, goleador, y el primer técnico de la selección nacional, el señor Job de la Cerda.
0: Job de la Cerda, boliviano también, ¿no?
2: Cochabambino. Sí, en realidad, como Cochabamba, te reitero, había salido campeón del torneo nacional meses antes, torneo que se lleva en Sucre, la base fue el equipo de la selección de Cochabamba.
0: Exactamente.
1: Marquito, si no estoy mal, ese uniforme blanco, el primer uniforme de la selección, es también el que se usa en Uruguay, en el Mundial del 30.
2: Sí, en realidad Bolivia juega de blanco hasta el 58, ¿no? Cuando en la eliminatoria, ya en La Paz, empieza a utilizar el verde clásico, que lo conocemos, y recibe la denominación de la verde. Hay imágenes que lo están viendo la gente que nos está siguiendo. Incluso acá tenían bordado en el pecho el primer escudo de la federación. No es muy notorio. Imagínate, es una fotografía de hace 100 años, que la hemos tratado de mejorar con la inteligencia artificial, pero no es muy notorio el primer escudo de la federación, ¿no?
0: No, claro, es un hecho totalmente histórico, ya que, como bien lo dice, mira, ¿cuánto tiempo? Desde el 26 hasta el 58 con el color blanco. Ya desde el 58 con el color tradicional, que obviamente tú dices, la selección boliviana de verde, la selección chilena de rojo, pero antes muchos directamente era el color blanco, lo más normal, por así decirlo.
2: Claro, y es un campeonato donde, lo que nos mencionaba Marcelo Ramos, y yo quiero agradecerle a él, porque es un historiador que nos ayuda bastante, que se conoce de pe a pa las hemerotecas acá en La Paz, y no solamente de La Paz, también del interior. Nos citaba algunos datos, por ejemplo, a puntitos muy valiosos, ¿no? Que se tiene. Estuvo a punto de no ir la selección boliviana a ese torneo, porque semanas antes hubo un incidente

0: donde dos pilotos del Lloyd Aéreo Boliviano fueron obligados a bajar en Arica por una serie de situaciones. Se enojó la Cancillería, al final fue Bolivia, fue en un buque, tardaron 8 días en llegar hasta Santiago, hasta los puertos de allá que se tienen en ese país, y pidió la delegación boliviana debutar unos días más que se le dé de entrenamiento, no se le concedió, y Bolivia perdió 7-1 en el primer partido. O sea, no es el mejor de los recuerdos, pero bueno, es una fecha histórica, ¿no? Metió sí el primer gol, Teófilo Aguilar, que también era cochabamino, es el autor de la primera conquista de una selección boliviana de fútbol.
1: Y claro, observo en este momento a pleno lo que significa esta edición de Sport 360, y dice los oncenos del partido. Bolivia con Jesús Bermúdez. Diógenes Lara, estoy en lo correcto, ¿verdad?
0: Sí.
1: Diógenes Lara.
0: Que luego fue mundialista también, 4 años después en Uruguay, en 1930.
1: En 1930. Casiano Chavarría, Eliseo Angulo, Jorge Soto, Renato Sainz, Teófilo Aguilar, el hombre que justamente anotó nuestro primer gol, ¿no?
0: Sí, es el autor del primer gol.
1: Carlos Soto, Rafael Méndez, el capitán de esa selección. José Bustamante y claro, cómo olvidarse de un Mario Alborta.
0: Claro, Mario Alborta que luego retorna, seguía en Universitario, en el equipo de la UNSA.
1: Sí.
0: Lo ve Bolívar y es también pues la primera gran figura que tuvo la academia, ¿no?
1: La academia, sí.
0: Se
1: sí.
0: fue a la Guerra del Chaco, retornó, estuvo en los bolivarianos con la selección boliviana, en los bolivarianos de 1938. Termina ahí su ciclo, su relación con la selección, pasa a la dirigencia, estuvo formando parte de una comisión, por lo que se sabe, en 1963, cuando Bolivia salió campeón del sudamericano que se organizó en nuestro país.
1: El 63, exactamente. Pero en este sudamericano, lamentablemente, no, nuestra campaña no fue buena.
0: No, puras derrotas. Bueno, sí. Era un incipiente, muy amateur selección boliviana de fútbol. Un año antes había sido creada la Federación Boliviana de Fútbol.
1: Sí.
0: Sí, entonces, bueno, comenzaron ahí las goleadas en contra, pero la fecha es pues histórica para nosotros, ¿no? A las 3 de la tarde, dice la crónica, faltan algunas horas más, 3 más, y será exactamente los 100 años del cumpleaños de la selección boliviana.
2: Y mire cómo es la cosa, ¿no? Hemos tenido, en todas las etapas hemos empezado tarde, incluso en la selección, como dice Marquito, fuimos a un sudamericano con un año de antigüedad.
1: Sí.
2: Cuando llegamos al Mundial tuvimos el primer fracturado en la historia.
0: Sí.
2: En un partido en el que también la historia te dice que Bolivia tenía poleras con las letras de Uruguay y que tenía el mensaje de Viva Uruguay. Una foto histórica, porque después del partido, justamente uno de los fracturados se fue al hospital y no pudo formar parte de esa foto.
1: Exactamente.
2: Entonces son anécdotas que te deja la selección a nivel sudamericano, con grandes victorias, con derrotas también sorprendentes, pero que ha ido surgiendo hace 100 años como hoy.
0: Claro, y nosotros, o sea, ha sido Marcelo Ramos el historiador responsable de gran parte de esa historia del comienzo del torneo nacional, cómo fue el primer partido, la lista de jugadores que tú lo has visto, Mario Alborta el primer jugador, o Job de la Sorda el primer técnico, pero el equipo del Sport 360 ha querido un poquito ampliar, porque 100 años
1: claro.
0: Es para decir, por ejemplo, hemos escogido 10 partidos inolvidables, hemos escogido una serie de figuras que ustedes lo pueden ver, y el acceso es gratuito de esta revista digital que hoy lo hemos presentado.
1: Que está todo compartida en la página sí. oficial de la Red Deportiva de Bolivia.
0: Claro, ustedes ingresan, se sí. la descargan con las fotografías de acceso totalmente libre. Y nosotros en algún momento dijimos, ¿y cuáles habrán sido, por ejemplo, los 2 goles o 3 goles inolvidables que haya tenido la selección boliviana en este siglo de existencia? Y hemos coincidido En todos, un equipo editorial, además, gente de ahí en Visión 360, que son 2 los goles que uno no los puede dejar de mencionar cuando hace una clase de estos especiales, ¿no? El de Don Willy Camacho, el 63, claro. El cabezazo a la Argentina.
1: Exactamente.
0: ¿Y por qué? Porque si no llegaba ese gol, Bolivia no estaba habilitado para jugar el partido final en Cochabamba con Brasil, donde salimos campeón y es nuestro único título. Y el otro gol que nosotros lo poníamos como inolvidable para nosotros es el de Marco Echeverri. No ha sido el gol más bonito, lo reconoce Marco Antonio.
1: No es gol de clasificación. Sí,
0: pero imagínate, si no le ganábamos esa tarde del 25 de julio del 93 a Brasil, no íbamos pues al Mundial, ¿no? No,
1: es el más icónico.
2: Sí, el simbolismo, por lo menos con mi generación, ver el gol de Echeverri te remonta ese día.
1: Sí,
2: ¿sabes dónde estabas? ¿Dónde lo has visto? ¿Qué sentimiento había en el país en ese momento? Porque Brasil te llegaba invicta, como gran favorita para clasificar, como siempre.
1: Nunca había caído, ¿no?
2: Nunca había caído. Tabaré, él estaba en su mejor momento.
1: Sí.
2: Que comete un error así con un autogol, que al final sí fue un autogol, te llena los ojos y se te clava en la memoria. Y de golpe, 2-3 minutos después vino el gol de Álvaro Peña.
0: Claro, y nosotros no lo hemos visto, ninguno de esta mesa, ¿no? Pero sí. Los maestros que hemos tenido en el periodismo, tío, don Cucho Vargas, el doctor Remberto, don Grover Echavarría, don Lorenzo Casi, don Tito de la Viña, sí, que se nos fue recién, siempre decían el gol de Willy Camacho fue pues inolvidable, ¿no? Fue inolvidable porque hubo un penal a favor de Bolivia. Lo pateó Max Ramírez.
1: Así es.
0: El arquero Andrada de Argentina lo desvía al tiro de esquina. Y mientras los argentinos seguían celebrando, Castillo, Fortunato Castillo, levanta el centro y viene don Willy Camacho con todo ese temple que tenía. Sí. Y le clava de un cabezazo el 3-2 que nos habilitó para llegar con vida a la final, ¿no?
1: Sí, exactamente. No son goles, pero totalmente añorados y destacados en el contexto nacional. Y sí, evidentemente observo los 10 partidos, ¿no? Los más importantes dentro de lo que significa la selección boliviana. Obvio, uno que ya lo mencionaban, el tema de ese gol y el partido de la victoria Bolivia contra Brasil. El debut contra el último campeón del mundo.
0: Claro, con Alemania, ¿no?
1: Con Alemania.
2: El
1: que si bien no nos fue tan bien, pero futbolísticamente, una producción futbolística contra Alemania, a mí sinceramente, yo a veces veo en los videos y todo aquello y digo, ¿realmente Bolivia jugaba así?
2: Claro.
1: Y uno se sorprende, porque además no estaba jugando pues con Deportivo Tegucigalpa, estaba jugando contra Alemania.
0: Claro, ahí está en la página, disculpa, sí, Manu, ahí están las fotos de los 10 partidos.
1: Así es.
0: Y yo voy con el tercero, porque debe ser de los primeros partidos que yo me acuerdo que he visto. Me llevó mi señor padre al viejo estadio de Temladerani.
1: Sí.
0: Y ahí está el gol de Porfirio Jiménez. Y nosotros le pusimos el tamayazo, ¿no?
1: Tamayazo.
0: Sí, que le ganamos a Uruguay. Fue la vez que Bolivia salió invicto en su grupo. Le ganó a Uruguay 1-0. Esa es la fotografía. Le ganó a Venezuela. Fue a Caracas y también venció a la Vinotinto. Y cuando fue a Montevideo ya estaba Bolivia clasificada, pero le empató en el centenario al equipo charrúa. Clasificamos invictos y bueno, el sistema de torneo en aquella ocasión decía que los 3 ganadores de los grupos iban a jugar una liguilla de Cali, ¿no?
1: Claro.
0: Yo no comparto mucho aquella situación que dicen, se inventaron una liguilla. No, la FIFA no se inventa nada, eso ya estaba hecho.
1: Ya estaba estipulado.
0: Los 3 ganadores, Brasil, Perú y Bolivia, fueron a la liguilla de Cali. Bueno, esa ya fue otra historia. Bueno, fue el desastre de Cali. Y luego al repechaje ya llegamos totalmente partidos, ¿no? Pero esa fase de grupos para mí fue inolvidable, ¿no? Entiendo. Lo recuerdo como espectador en el viejo estadio de Temladerán.
1: La otra foto me la cuenta porque dentro de mi ignorancia prefiero preguntar. En Puerto Ordaz inició el camino hacia la,
0: claro,
1: la gloria.
0: El 7-1, ¿no?
1: El
0: ¿no,
1: 7
0: Manu?
1: A 1.
0: Sí, el 7-1. Empezamos perdiendo, ¿no? Se la comió Darío Rojas el gol. No jugó truco aquel partido porque sí, estaba lesionado. Y luego vino el rosario de goles de Bolivia. Sí, 7-1.
2: ¿Y cómo te vendían a truco ese tiempo? Para mi generación, Carlos, fue el motivo por el que muchos fuimos arquero. Te lo daban como el portero perfecto, el más fuerte de todos.
1: ¿También te ponías la gorrita?
2: Sí, por ¿no? supuesto. Claro. Tenía mi gorrita de sí, truco. Inclusive durante la eliminatoria, esa imagen en la que Carlos la termina cargando a la Rupertita.
0: A una cholita, ¿no?
2: Sí, sí, sí.
0: Sí, la tengo en la fotografía.
2: Es una imagen icónica porque lamentablemente a Carlos sufrió un asalto en la casa y perdió esa foto.
1: Sí.
2: Pero a mí me queda acá. Y el momento en el que jugamos con Alemania, el resbalón con Klinsmann, es como si toda la idea que tenías de ese caudillo, te das cuenta que es humano.
1: Te das cuenta que es mortal.
2: Sí.
1: ¿No?
2: Y era lo que te queda de la selección. Jugamos hermoso ese día, por 15 minutos bailamos al campeón mundial.
1: Sí,
2: no
1: sí,
2: podían
1: sí,
2: agarrar la pelota. Y luego te viene Corea, el gol que se falla Valdivieso. Y luego te viene España, el primer gol de Bolivia en un mundial, que también debe estar dentro de los 5.
0: Sí. Está Platini dentro de un grupo de jugadores, ahorita lo vamos a ver. Y luego, después de ese Mundial del 94, yo creo que el partido más icónico es el 6-1 del 2009, claro, sí, a la Argentina de Maradona, a la tarde de
1: Que Botel. Dio la vuelta al mundo.
0: O sea, y desde ahí ha habido partidos.

0: La que ha ido al Mundial, pero la del 49, la que jugó el sudamericano en Brasil, es hasta el momento la mejor participación de Bolivia en el exterior del país. No ha sido superada hasta el momento, ¿no? Con técnico, con el señor Félix Deza, que en 1970, también fue técnico de Mariscal Santa Cruz, que gana la Recopa Sudamericana, ¿no? Un entrenador adelantado de la época, ¿no?
1: Totalmente. Pausa, amigos. Hacemos una breve pausa y enseguida hablemos de los jugadores, porque hay un montón de jugadores, pero icónicos de la selección. ¿Seríamos tan atrevidos para poner simplemente a uno? Muy complicado. Pausa y ya vuelve la red.
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1: Para ir cerrando este bloque tan bueno, tan especial en una fecha, pero tremendamente icónica para el fútbol nacional, de la selección nacional, 100 años de la selección boliviana, y hablamos de los partidos, de los goles, jugadores de la selección boliviana, seguramente fue complicado hacerlo, Marco, en un sentido de, a este lo pongo, pero a este lo saco.
2: Sí.
1: Durísimo.
2: Es realmente duro y se comete a veces muchas injusticias, y esto hay que reconocerlo, ¿no? Nos tocó también hace más de un año, cuando hicimos un suplemento especial del Bolívar Centenario. Imagínate, del Bolívar, la cantidad de figuras que han pasado a lo largo de su historia, y a veces cometes muchas injusticias, pero bueno, hemos tratado de ser lo menos injustos, ¿no?
1: Sí, porque por ejemplo aquí no vemos al Motorcito.
2: A Vladimir Soria, porque nosotros hemos considerado, y lo hablábamos internamente, creo, sí, que Vladimir Soria y Fernando Salinas, el Chapaco amigo personal, gran persona, gran goleador histórico del Bolívar, 199 conquistas, pero no ha sido pues hombre de selección.
1: Claro, exactamente.
2: O un Tucho Antelo, ¿no?
1: O un Tucho Antelo, por ejemplo.
2: Vladimir Soria no estuvo, por ejemplo, en la eliminatoria del 93. Sí apareció, lo perdonó Javier Escargorta, limaron asperezas y apareció en el Mundial de 1994, pero no fue pues un jugador histórico de selección como un Carlos Borja o un Vito Melgar, ¿no?
1: Exactamente, un Platini, un Julio, entre otros, porque aquí hay que separar, hay jugadores de clubes y hay jugadores de selección.
3: Y la gente también tiene que dejar un poquito el corazón del club a un lado y entender, porque este tipo de listados, estos rankings, son como las convocatorias. Siempre vamos a querer que lo nuestro esté más que de los otros. Pero hay que ser lógicos, lo que dice Marco es completamente cierto. Vladimir Soria, un gran jugador, referente de Bolívar, pero en la selección no ha tenido un paso destacable.
1: Sí.
3: Tucho Antelo, el Chapaco Salinas, en este tiempo Tonino Melgar, para que la gente lo entienda. Un jugador que en club te puede hacer maravillas, pero cuando va a la selección no juega igual. Y en esos tiempos era lo mismo.
1: A ver, observo justamente las figuras que tuvo La Verde, dice, a lo largo de los 100 años en esta revista tan importante como es Sport 360, Víctor Agustín Ugarte, no puede faltar. Mario Alborta, Jesús Bermúdez, Máximo Alcócer, Ausberto García, del que hace instantes nada más estábamos hablando. Lo tenemos, por ejemplo, a Wilfredo Camacho, el eterno capitán, peleándose tranquilamente una capitanía histórica con un Pichicho Borja, por ejemplo. Teófilo Aguilar, Abdul Aramayo, el profe Aramayo, Ramiro Blacut, ídolo del Bayern de Múnich, ¿no? Y muy pocos tienen justamente ese rótulo, querido Marco.
2: Sí, don Ramiro, primer jugador en jugar en claro, la Bundesliga, ¿no? Y a escasa edad, muchos dicen Teófilo Aguilar. Bueno, Teófilo Aguilar fue el que metió el primer gol, gran figura de aquella primera, de esta fecha histórica, y del Mundial 1930, don Jesús Bermúdez, el primer arquero. Y después ya vienen nombres que la gente los va a ir recordando. Antes hay una previa con un Max Ramírez.
1: Max Ramírez.
2: Sí, ¿no? Que también fue uno de los caudillos ahí de la selección boliviana, ¿no?
1: Exactamente. Y como tú bien lo dices, ya un poquito más a esta época, con un Conrado Jiménez, un Ramón Santos, un Ovidio Mesa.
2: No puede faltar el maestro Ovidio Mesa.
1: Un Ovidio Mesa.
2: Sí, no puede.
1: ¿No? No puede faltar un Ovidio Mesa. Un Carlos Aragonés, figura del Palmeiras en
3: los dos yacuibeños, y mire cuánto nos ha dado Yacuiba y no lo valoramos.
1: Exactamente, un Chichi Romero. El señor Ángel Reinaga siempre me decía, no hubo otro como el Chichi Romero, y creo que muchos comparten aquello.
2: Sí, a ver, yo siempre lo escuchaba a mi papá, que lo vio jugar a Ugarte, ninguno lo hemos visto, algunas imágenes que hemos observado, algunos goles, y me decía, el maestro Ugarte era pues excepcional,
1: sí.
2: se ponía de espaldas en los penales, se daba la vuelta y lo desubicaba al arquero, no fallaba casi nunca. Creo que don José Isa le atajó alguno en Cochabamba, pero era casi infalible Ugarte. Pero me decía mi papá, lo que ha hecho el Chichi Romero es increíble, me decía.
1: Sí,
2: y yo lo vi al Chichi Romero, ¿no?
1: Ah, lo pudo ver al
2: lo
1: Chichi.
2: Lo vi en Bolívar en esa época, en que asistía al estadio Hernando Siles. Mi primera eliminatoria fue el 89 para el Mundial de Italia, y al Chichi Romero lo convocaron al último, fue de los últimos convocados. Javier no lo quería, lo pusieron en buen estado físico. La selección entrenaba en un estadio Lastra que estaba impecable, no el que está ahora, que,
1: sí,
2: es,
1: sí, sí.
2: Que es realmente una pena. Y Bolivia estuvo a goles de ir a Italia 90, ¿no?
1: Claro. Eduardo Angulo, ¿no? Medio campo, pero letal con Eduardo Angulo. Carlos, el Pichicho Borja. Tú dices selección y es Pichicho Borja también.
2: Un paréntesis ahí con Eduardo Angulo, ¿no? Sí. Yo le digo don Eduardo, porque tengo un gran cariño y un respeto a don Eduardo. Y ahí en las crónicas de la época, cuando Bolivia jugó el repechaje con Hungría, y el análisis del técnico húngaro dice, Bolivia tiene buenos jugadores y hay un chiquito rubiecito que pega, dice...
1: ¿Cómo pegaba? Claro,
2: yo vi la eliminatoria del 82 acá, Bolivia-Brasil, y Angulo, don Eduardo Angulo, le dio un codazo a Sócrates. Sócrates era el doble de esta manera, pero don Eduardo no se amilanaba ante nadie. Con nadie, ¿no? Era muy aguerrido.
1: Sí, sí, a mí también me contaban, ¿no? Que Eduardo Angulo era uf, Walter Flores, Lito Reyes, se quedan pues chiquititos,
2: sí,
1: ¿no?
2: Sí, definitivamente.
4: De algún lado tenían que aprender los hijos.
1: Exactamente. Carlos el Pichicho Borja, Milton Melgar, no puede faltar, ¿no? Milton Melgar.
3: El único jugador en la historia del fútbol boliviano que ha sido coreado tanto por River como por Boca.
1: Como por Boca. Erwin Platini Sánchez. Erwin Platini Sánchez. El gol que tenemos en el Mundial es gracias justamente a Platini.
4: Sí, sí, sí.
1: Platini. Marco Antonio Echeverri, ¿no? Marco Antonio Echeverri, la verdad que es la bandera del fútbol boliviano. Más a nuestra época, más por acá, William Ramallo.
3: Goleador de América.
1: Goleador de América. Su ídolo, Carlos Leonel Truco.
3: Carlitos, el loco.
1: Julio César Valdivieso. Ramiro Castillo, claro, claro que sí, es Ramiro Castillo. Joaquín Botero. Opinión muy personal, para mí el mejor delantero boliviano que tuvimos.
2: Sí, lo comparto, Carlitos.
1: ¿No?
2: Sí,
3: de todos los tiempos.
1: Sacando evidentemente las estadísticas con un Marcelo Martins, es evidente, pero a gustos personales, para
2: más
1: mí,
2: completo para mí.
1: Sí, Joaquín, por la velocidad, ¿no? Tremendo lo de Joaquín Botero.
3: Yo no le recuerdo goles de penal a Botero.
2: Sí, sí. Ni en Bolívar.
3: Sí, ¿no? Sí. Siempre fueron velocidad, sagacidad. O la sociedad que tenía con Gatti Ribeiro.
2: Con Gatti Ribeiro.
1: Y la definición.
3: La definición.
1: La definición que tenía Joaquín Botero el Camello. Ronald Raldes, ¿no? Uno de los últimos bastiones en la selección boliviana. Marcelo Martins no puede faltar por el tema también de su estadística, de su récord personal como máximo goleador de la selección nacional. Guillermo Vizcarra, Lampe y Miguel Terceros.
2: ¿El último tal? Miguel Terceros,
1: sí. El último Miguelito, sí, obvio sí. Que sí, Miguelito sí. Terceros.
2: Y acá, hablando de eso, de las injusticias que decíamos hace instantes, yo hubiera querido que esté en esta lista, pero bueno, se la ha elaborado así muy democráticamente, sí. Consultando periodistas antiguos. Yo hubiera querido que esté Óscar Carmelo Sánchez.
1: Óscar Sánchez, sí.
2: Sí, creo que se merecía estar en esta lista. Bueno, Óscar nos está mirando desde el cielo y debe estar renegando porque era un renegón Carmelo, pero también le puso su granito de arena. Y hay tantos jugadores, Ramiro Vargas, por ejemplo, ¿no?
1: Sí,
2: Edgar Pacho Góngora, es decir, la selección, el Luis Gatti Ribeiro, que decía hace instantes, hermano, o Persicol, tantos jugadores que han pasado por la selección nacional, pero bueno. Hay que ser injustos. Y mil perdones a todos los que no se los puso.
1: Vamos a los técnicos para ir cerrando. Técnicos más exitosos de la selección boliviana de fútbol, donde hay 6 técnicos.
2: Sí, y acá no hay dudas, pues.
1: Sí.
2: El principal es Danilo Alvín, ¿no? Danilo Alvín, el que nos dio, el que fue el conductor del único título que tiene Bolivia en su historia, el sudamericano de 1963.
1: Sí, sí, sí.
2: Alvín, el brasileño.
1: No hay más.
3: No hay más.
1: Pero obviamente uno se apega a lo más reciente, ¿no? El bigotón.
2: Claro, Oscar Gorta está ahí en un segundo peldaño, ¿no?
1: Sí, exactamente. Y es así, ¿no? Con los directores técnicos, porque lamentablemente para los directores técnicos se lo evalúa más por logros conseguidos.
3: Objetivos cumplidos.
1: Clasificatorias, títulos y todo aquello. Y el señor Alvín, obviamente, pues es lo mejor que se tiene.
2: Y uno que le podía haber peleado ese lugar es otro español, Antonio López, que salió subcampeón en el 97. Si conseguía ese título, bueno, estaba pues ahí, se ponía a la par de Alvín, ¿no?
3: Y muchos, perdón, Carlitos, muchos no saben que Antonio López Abas era el asistente de Javier Azcárgorta, sí, en el proceso del 94, ¿sí? Porque sí, Javier Azcárgorta siempre ha sido el metodólogo, el motivador. En cambio, Antonio López era el que hacía el trabajo técnico-táctico. Era un tándem perfecto. Para ponerlo a estos tiempos, era lo que hacía César Farías con el profesor Lino Alonso.
1: Sí, exactamente. Y si hablamos de ese sí, me acuerdo obviamente siempre de esa conferencia de prensa del señor Javier Azcárgorta. Si mi abuelita tuviera otra cosa, sería abuelo, ¿no? Pero sí, si hubiésemos clasificado a este mundial, ¿Oscar Villegas estaba por ahí?
2: Sí, pero antes yo creo que don Jorge Habegger, ¿no?
3: Don Jorge Habegger.
2: Claro. Sí, que el en la eliminatoria del 89, bueno, un Jorge Habegger que había llegado 3 años antes a Bolívar, había revolucionado hasta el sistema de entrenamiento, implantando los dobles turnos, llega a la selección boliviana de fútbol. Uruguay nos elimina por goles, pero le deja pues una base de jugadores,
1: claro,
2: al 93 cuando lo agarró.
1: Ya deja pues una estructura, una base, pero sí, muy grande, don Javier, el señor Habegger. De aquí a futuro, de aquí a las siguientes eliminatorias, Marco, ¿cómo ves a la selección?
2: Yo te lo decía, Carlitos, hace instantes cuando estábamos alistando este ingreso al programa. Creo que no cambia los objetivos de la selección, no cambian los de esta, los del 93, los del 77, del 69, los de siempre. Hay que ganar en La Paz.
1: Totalmente.
2: Hay que ganar de local, no sabemos si será en El Alto o en La Paz, hay que ganar de local. Ganando esos partidos y arañando alguito más afuera, vamos a tener posibilidades de estar y peleando un nuevo mundial. ¿Ustedes piensan que le vamos a ir a ganar a Brasil la primera fecha?
1: No.
2: Ni con la selección del 93.
1: Claro, exactamente.
2: O la del 77. No, a Colombia va a ser muy difícil ganarle. A Ecuador también. Entonces, ¿dónde tenemos que apuntar todas nuestras armas y hacer fuertes es en condición de local?
1: Totalmente.
2: Y con estos jugadores, dentro de un año, cuando arranque en la fecha FIFA larga nuevamente que vamos a tener,
1: no van a haber nuevos.
2: No van a existir más jugadores nuevos. No va a aparecer un William Ramallo, un Joaquín Botero, que lo veíamos hace instantes. Esos goleadores de hace años no van a aparecer.
1: Los arqueros van a seguir siendo los mismos.
2: Sí.
1: Los defensores van a seguir siendo los mismos.
2: Sí.
1: Mediocampistas van a seguir siendo los mismos. Por ahí en el tema del delantero aparecerá un Nasif, volverá a aparecer un Bruno Miranda.
3: Se naturalizará alguno.
1: Y se habla mucho de Trivel.
2: Pero no hay más.
1: Creo que no, pero no hay más.
2: No hay, no va a aparecer uno nuevo así que digan, este es el gran goleador y luego se va a ir al City. No,
1: sí, no hay más.
2: Estos son los que hay y con estos vamos a tener que luchar y hacernos fuertes, yo lo reitero, en condición de local.
1: Para ir cerrando, dentro ya, sacando el comentario, dentro de la información, hoy a las 3 de la tarde se inspecciona el estadio Hernando Siles de la ciudad de La Paz. ¿Será para ir viendo las eliminatorias del siguiente año, Marco?
2: Yo creo que la federación está tomando previsiones, ¿no?
1: Por si acaso.
2: Por si acaso. ¿No? Y en los siguientes meses, cuando se cumple el plazo de inscripción a la FIFA, yo estoy seguro que el Siles va a ser uno de los escenarios alternativos que va a anotar la Federación Boliviana de Fútbol.
3: Alternativos, porque el titular sigue siendo Villingenio.
2: Yo creo que sí.
1: ¿Tanto será el tema político como para, entre comillas, volvernos a bajar?
2: Yo creo que sí, ¿no? Y yo creo que por eso está tomando sus previsiones la federación,
1: se toma las
2: ¿no?
1: previsiones.
2: ¿No? Ya le van a dar un cronograma, lo van a meter a ese programa Siempre Verde que la anterior gobernación no quiso entrar para el estadio Hernando Siles y se perdió toda esa posición, porque es una plata que viene de la Comebol, ¿no?
1: Exacto.
2: No es de la federación. Y si viene la Comebol y te lo quiero mejorar, no puedes quedarte callado como se quedaron las autoridades de la gobernación hace 4 años.
3: No puedes darte el lujo de decir no gracias.
1: No gracias.
3: En escenarios en los que desde el 97 no han tenido mejora. La última actualización de los estadios ha sido para la Copa América del 97. Y tú veías ayer el partido de Real Potosí con Die Strongest. Esa cancha está horrible.
1: Sí.
2: Es realmente terrible la cancha del Víctor Agustín. Nunca la había visto tan mal, ¿no?
1: Sí, hoy está mal.
2: Hoy está
3: mal. Y me comentaban, fue concurso de bandas, kermeses, festinanzas de colegios. Lo alquilaron a todo lo que pudieron, teniendo el estadio de la calle Sucre en Potosí, un estadio bonito para mucha gente, deben entrar fácilmente 10.000 personas ahí. Claro.
2: Perdón, eso es lo que no entienden algunas autoridades, me refiero específicamente al señor alcalde del Alto, ¿no? El señor Roca. Él dice en su discurso, yo quiero que el estadio de Villingenio sea para mi juventud alteña. No, señor Roca, el estadio de municipal de Villingenio ya tiene una categoría A, sí. Y es un escenario catalogado por FIFA y por Conmebol para partidos del... No puede jugar, discúlpeme, la selección de Sencata con la selección de la autopista.
1: Y tienes toda la razón.
2: No, ya no, tiene que olvidarse. O sea, sus asesores tienen que ubicarlo y decirle, este es un escenario FIFA y Conmebol.
1: Así es.
2: No,
1: en el cual se ha invertido mucha plata, además.
2: Por supuesto, no puede. Para esos partidos que él quiere hacer, y que yo lo destaco también por preocuparse por su juventud alteña, él tiene que arreglar el estadio Cosmos 79.
1: Totalmente.
2: Está totalmente abandonado.
1: Así es.
2: Ponga nuevamente un pasto sintético y ahí déles toda la oportunidad a la juventud alteña. Pero el municipal de Villingenio es una categoría que ya distinta, ¿no?
3: Además que como alcaldía es lo que mejor te genera ingresos, un eliminatorio.
1: Pero claro,
3: te da mucho dinero, hasta por tema de manejo de negocio, no deberías hacer tanto problema.
1: Sí.
3: ¿Quieres llevar a los chicos a jugar a algún lugar? Tienes el estadio de Viacha, tienes Matadero, el Alto tiene por lo menos 5 o 6 escenarios en los que pueden ir.
2: Te ha debido pasar lo mismo, perdón Manu, te ha debido pasar lo mismo que cuando íbamos a cubrir las eliminatorias a Villingenio, íbamos en el teleférico, pero yo veía una cantidad, por lo menos un día contamos como 30 canchas.
1: Sí, exactamente. Alto, un montón de canchas.
3: Pero es la política y el hecho de darle notoriedad al trabajo de uno, el por qué quieren hacerlo en el estadio.
1: Si le pregunto, Marco, para cerrar, ¿dónde cree usted, a nivel muy personal, que tenemos más chances de clasificar?
2: En el municipal de Villingenio.
1: Deportivamente hablando.
2: Sí, deportivamente hablando. Sí. Porque nuestros visitantes, y a los que les cuesta más jugar en la altura, ya se han metido en la cabeza otro miedo, ¿no?
1: Así
2: una
1: es.
2: Cosa era venir a La Paz. Y dicen, nos están llevando más alto. O sea, vienen con esa tara, ¿no?
1: Sí,
2: vienen
1: sí,
2: y
1: sí.
2: De que van a caer y que el alto es realmente insoportable, ¿no? Entonces, creo que ahí es donde tenemos que
1: apuntar.
3: Y acuérdese lo que le digo, Marcelo Gallardo, siempre que ha venido a La Paz le ha tenido miedo a la altura. A Ecuador le ganamos en esta eliminatoria.
1: Claro. En el alto.
3: En el alto.
2: ¿Se acuerdan, Bilsterman, los 4-1 fue? Cuando le ganó al River de Gallardo.
1: 4-1. Sí.
2: 4-1, ¿no? Bueno, a Bilsterman luego lo golearon en un partido extraño allá en Buenos Aires, pero Gallardo y su River Plate la pasaron muy mal esa noche.
3: Desde que llegó Gallardo para ese partido, habló de la altura de Cochabamba.
1: Y nuestra altura está entrelazada a lo que significa la selección boliviana, de la cual hoy estamos hablando, 100 años de la selección, y obviamente esperamos, añoramos mejores días para nuestra selección, porque lo charlábamos incluso dentro de una interna aquí en la red. Son muy poquitas las cosas de las cuales celebramos, nos alegramos, pero es nuestra selección. Espectacular, querido Marco, te agradezco justamente por estar aquí en la Red Deportiva de Bolivia y siempre estamos ahí pendientes de Visión 360.
2: No, muchas gracias a ustedes, Carlitos, a Manu, a Carlos Enrique, a todo el equipo de la Red Deportiva de ATV Radio. A la gente que está pendiente, que quiere tener este material, puede ingresar a nuestro portal, a www.visión360.com. Ustedes también lo han compartido, es de descarga gratuita. Son documentos que de cuando en cuando aparecen, pero que son de colección.
3: Y que Marco, la gente tiene que leer más.
1: Claro.
3: Necesitamos culturizarnos con esto.
1: Totalmente, porque bien ponía el ejemplo, Marco, hace instantes nada más, el Jesús Bermúdez de Oruro, por el estadio. Pero nadie sabe que era nuestro arquero.
3: Que era el primer arquero orureño de la selección.
2: Claro, yo escuché alguna vez que don Jesús Bermúdez había sido el gran impulsor de ese escenario. Más errado. Fue nuestro primer gran arquero.
1: Así es. Marco, un abrazo.
2: No, a ustedes, muchas gracias.
1: Gracias, Marco Mejía, Visión 360, con los 100 años de la selección boliviana. Pausa, ya volvemos.

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0: Parte final de la información deportiva aquí en ATV Radio y la Red Deportiva de Bolivia, hablando justamente de escenarios deportivos y todo aquello. Qué lástima lo del estadio de Potosí. Para los hinchas de Bolívar y de Always, que seguramente se mofaron de la derrota de Strongest, ¿saben qué? También lo van a sufrir.
1: Sí, señor.
0: También lo van a sufrir, porque en menos de un mes no se va a arreglar el estadio de Potosí.
1: Bolívar juega en la siguiente semana con Nacional Potosí, y luego tiene que volver a ir porque también juega con Real Potosí.
0: Con Real Potosí.
1: Y Always juega la última fecha ya con Real Potosí.
0: Claro, la última fecha, ¿no? Ahí, digamos, tal vez el estadio pueda mejorar un poquito, bueno, la cancha como tal. Pero dentro de un tema, no de excusas, pero creo que ayer, más que Real Potosí, más complicado se vio de Strongest, futbolísticamente hablando, por el tema de la cancha.
1: Sí, principalmente en el medio sector, Kevin Salvatierra y Jaime Arrascaeta no podían progresar con la pelota.
0: Sí.
1: Querías hacer un pase de 5 metros y la pelota te iba saltando.
0: Te picaba.
1: Y de hecho el gol termina llegando porque en el remate que da Igor Suárez...
0: Sí.
1: Antes de llegarle a las manos de Rodrigo Vanegas, termina picando en el campo de juego. Y eso lo descontrola. Suelta el balón y Hugo Suárez o Hugo Rojas tiene solamente que empujarla.
0: Para la gente que dice, ah, pero la cancha juega para los dos y todo aquello, sí, pero no podemos normalizar que las canchas estén así mal. Y aquí, ojo, porque hay gente que se siente aludida, y lo leí. No tenemos nada en contra de Potosí.
1: No, para nada.
0: Nos encanta Potosí.
1: Por el contrario, venimos diciendo hace semanas que la gobernación tiene que ponerse a trabajar... Porque Real Potosí es casi un hecho que va a tener torneo sudamericano.
0: En un 99% va a estar allá.
1: Finales de noviembre, principios de diciembre. Estamos hablando de semanas.
0: Sí.
1: Viene la inspección de Conmebol para validar el escenario para Libertadores o Sudamericana del siguiente año.
0: Sí.
1: Si no quieren tener problemas, pónganse a trabajar.
0: Porque si no, van a tener los mismos problemas que tuvo Nacional Potosí hace poquito nada más. Nacional no pudo jugar en la Villa Imperial.
1: Tuvo que venir a La Paz
0: a jugar. Tuvo que jugar en la ciudad de La Paz. Y eso evidentemente lo va a terminar complicando al equipo Lila, y charlábamos con el señor Marca, presidente de Real Potosí, en las últimas horas, y él, según lo que nos dijo, es que ya están tomando cartas en el asunto porque tienen que hacerlo. Y ojalá que ese estadio no corra la misma suerte que está corriendo hoy el Estadio Municipal de Villingenio, yéndose a otras actividades, alquilándose para otras actividades, como lo hemos visto. Nuestros compañeros allá en Potosí nos mandaron las fotografías.
1: Sí.
0: Concurso de bandas, que una cosita, que otra cosita. Y obviamente el campo de juego, por eso se malogra.
1: El sábado estuve en Potosí.
0: ¿Estuviste en Potosí?
1: Sí. Fui justamente para la previa del partido. Pude entrar al estadio, saludarme con algunos amigos. Y el momento en el que estábamos esperando para hacer unas notas, vi cómo los utileros de Real Potosí tiraban la pelota para guardarla, así con la mano. Mm. La pelota iba botando, sí, como si tuviera un conejo. No está
0: ayer
1: en buen estado.
0: Ayer se notó.
1: Y desde la gradería ves lunar, lunar, lunar, lunar.
0: Sí.
1: No estamos atacando a Potosí, gente.
0: No, pero para nada.
1: Más bien estamos con ustedes. Queremos lo mejor para Potosí. Queremos que Real Potosí y Nacional jueguen con su gente los torneos sudamericanos.
0: Sí, exactamente, porque Real Potosí casi es un hecho. Nacional está luchando por aquello. ¿Qué quieren otra vez? Que sus representantes estén jugando de local en otra ciudad. Esto va para la gobernación de Potosí y para los hinchas de Real y de Nacional, para que también presionen, para que puedan ver a sus equipos precisamente en su casa. En su casa.
1: Y la licencia de clubes no solamente engloba la cancha. Hay muchos aspectos del estadio que ahorita no están cumpliendo. En alrededores no puedes tener escombros.
0: Sí.
1: Ayer que me di una vuelta por el estadio, había por lo menos 4 lugares con escombros. Tienes que levantar eso. Tienes que proteger áreas verdes. Tienes que tener cordones de seguridad.
0: Sí.
1: Una avenida despejada para la evacuación rápida en 6 minutos... de toda la gente del estadio. Entonces son condiciones que te pone Conmebol. ¿Por qué? Porque a ellos les conviene que el fútbol se desarrolle entre La Paz, Cochabamba y Santa Cruz.
0: Exacto.
1: Así sus unidades móviles van a gastar menos recursos.
0: Totalmente, les conviene. Si tienen alguna cosita como para agarrarse los de la Conmebol, te van a decir no, váyanse nomás a La Paz, váyanse nomás a Cochabamba, váyanse a Santa Cruz. Y eso no le conviene ni a Real ni a Nacional. Desde el día de mañana ya hablaremos en una larga semana, es cierto, pero del partido del año para muchos. Always Ready contra The Strongest. The Strongest contra Always Ready. Con un 2-1. Esta mañana Carlos Enrique me decía, no sé si vaya mucha gente ahora al Siles el domingo. Yo creo que sí, porque sigue teniendo importancia. ¿O compartes el criterio de Quique?
1: A mí lo que me preocupa, la verdad, y no estoy siendo fatalista, no quiero ser catastrófico. Comparas el fixture que le queda a Real Potosí con el del Tigre. El Tigre puede perder el tercer lugar.
0: No,
1: es
0: no
1: completamente. Tienes que visitar a Oriente, tienes que visitar a Aurora. En esos dos partidos ya tienes 6 puntos.
0: Sí.
1: Real Potosí juega ahora con ABB y tienes que jugar tú con Always. Mm. Son solamente 4 puntos, no, 7 puntos que tienen.
0: Ahora son 7, sí.
1: Son dos partidos y medio.
0: No creo. La verdad no creo, pero va a depender mucho, y es lo que charlábamos también cuando Marco Mejía hace instantes nada más,
1: del partido del domingo.
0: Sí. El partido del domingo es bisagra.
1: Define todo. El Tigre también con ese partido le podría dar una gran mano a Bolívar.
0: Claro, exactamente. Por eso te digo, yo creo que el Tigre ganando el domingo, otra vez infla el pecho. Pero pierde. Y ahí es donde me sumaría con Quique y contigo al decir que, uy, el Tigre como que al año nomás.
1: Porque 9 puntos en 8 fechas,
0: no lo
1: recuperas fácil.
0: Manu, un gran abrazo, muchas gracias.
1: Carlitos, un fuerte abrazo. Hasta mañana, gente.
0: Nos reencontramos el día de mañana con más información deportiva. Un abrazo, permiso.

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Los integrantes de Duran Duran, cuando se separaron, crearon dos bandas diferentes, Power Station y la que acabamos de oír, Arcadia, con Election Day. Ahora una versión extendida del superclásico de gama alta.

¡Wow! ¡Qué nivel! Perdón que lo diga yo, pero en verdad lo haría igual si fuese un oyente. Alucino con este tema de los ídolos. Y esta versión mejora aún más el temor. 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

la voz de Don Henley, los coros de Michael W. Smith y Glenn Frey, el solo de guitarra de Joe Walsh. ¿Qué canción más buena? The Eagles, las águilas, nos hacían volar alto.

0: The Vinyl cerraba la ración melómana inicial. Tenemos un buen postre para vos. Quédate en sintonía. 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

Ahora evocamos el talento de un artista norteamericano. Estuvo al mismo tiempo en 4 listas de popularidad con el tema que ya entra. En listas de pop, black, dance music y adulto contemporáneo. Su tema fue Impacto entre el 83 y el 84. Matthew Weiler.

Después de esa obra maestra de Hall & Oates, vamos a oír al genio Robert Smith. Viajamos a Crawley en West Sussex para escuchar una canción caliente de los Masters Góticos. The Cure.

pero mucho feeling y ritmo. Es momento de destapar otra perla de la música de discoteca. Allá por 1987 surgía en Grecia el acto llamado Back. Nos conquistaban con esta mágica pieza de pop electrónico, Holding My Heart.

0: 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Climate Fisher.
1: Y llegamos al final del programa. Solo déjame decirte que nos veremos en el camino y nos oiremos al estar cerca. Paz y mucha salud.

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2 de la tarde con exactos 30 minutos en todo el territorio nacional. ¿Cómo están? Buenas tardes, bienvenidos. Buen inicio de semana a quienes ya están conectados a la transmisión de ATV Radio. Comenzamos una nueva semana de octubre. Tenemos nuevos planes. Más cerca de la recta final del 2026, lo sabemos. Lo importante de estos días es ponerle actitud, cumplir sueños, alcanzar metas, esforzarse de pronto el doble, el triple, o tratar de hacer un esfuerzo extra para alcanzar todo lo que nos hemos propuesto. Y nosotros vamos a ser los encargados de ponerle ritmo. Soy Gabriela Rojas y a partir de este momento me quedo con ustedes hasta las 18 horas en punto, en un espacio donde vamos a disfrutar buena música, grandes éxitos, noticias, datos de la hora y, por supuesto, consejos para vos que estás detrás del volante. Te recuerdo una vez más que la inspección vehicular la tienes que hacer de manera urgente. No dejes las cosas para último momento. Con todo lo que tenemos, por favor, ustedes permítanme acompañarlos hasta las 18 horas en punto. Recuerda que está habilitado en 720-9998-8, 720-9998-8. Y que también puedes encontrarnos a través de atvradio.com. Un abrazo a nivel nacional a Santa Cruz, Cobija, Pando Potosí. Estamos en cada rinconcito de Bolivia. Gracias a TV Radio. Comenzamos. Por favor, súbale el volumen a la radio. Buen inicio de semana para todos. Bienvenidos, bienvenidas.

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0: 3:37. Un abrazo especial a quienes están a través de la 107.2 en la ciudad de La Paz, 92.5 en Oruro, Trinidad, Cobija y Sucre, en Cochabamba. Llegamos a través del 89.2 y, por supuesto, Potosí y Tarija se conectan con ATV Radio a través de la 93.7. Si tú no estás conectado con nosotros, no te olvides buscarnos en cualquiera de tus buscadores como atvradio.com. Tenemos a esta hora información, el flash informativo correspondiente a la hora. Luis Lasarte, nuestro colega, indica que las reuniones que vienen sosteniendo el presidente Rodrigo Paz Pereira con los municipios y las gobernaciones para llevar adelante el 50-50 con la distribución de recursos es positivo. Señaló justamente el senador de Alianza Libre, Abdón Porcey, sosteniendo que este dará un alivio a estas instituciones, tanto departamentales como municipales. Estas son las declaraciones del senador.
1: Gracias, Gabriela. Este es el informe de momento para ATV Radio. Estamos acá con el senador Abdón Porcel de la Alianza Libre. Senador, ¿cómo está viendo ya estas reuniones que está sosteniendo el presidente Rodrigo Paz Pereira con el tema 50-50 con los gobernadores? Hoy está en Pando el presidente.
2: Así es. Todo lo que vaya a realizarse para lograr el anuncio del 50%, de 50-50, perdón, es muy bienvenido. Y todas las gestiones que se hagan, y ojalá salga humo blanco de la reunión que va a tener el día de hoy o ya está teniendo en la ciudad de Cobija, pueda establecerse ya el inicio para que en el presupuesto general de la Nación de la gestión 2027 ya se incorpore este planteamiento que en inicio era un ofrecimiento nada más, pero la demanda del país, de los gobernadores del municipio, está haciendo que se pueda hacer un tratamiento en serio y se pueda consolidar a partir de la gestión 2027.
1: Sin embargo, había algunas observaciones respecto, digamos, de dónde van a salir estos recursos. ¿Usted cómo ve esta situación, senador?
2: A ver, yo creo que hay efectivamente temas de discusión y uno de esos es el origen de los recursos. Pero en este momento hay recursos que entran mensualmente a las arcas del Estado y que en mayor proporción se quedan en el Estado, que son los recursos de coparticipación tributaria, que solamente el 25% van a las regiones y el 75% se queda en el Estado central. Entonces, si hacemos que 25% más vayan a las regiones, ya estaríamos empezando, al menos con esos recursos de coparticipación tributaria, aplicando o consolidando el 50-50.
1: Sin embargo, digamos, esta distribución de recursos tendría que ser equitativa. ¿Cómo ve? Digamos, por ejemplo, hay algunas gobernaciones y municipios que están prácticamente en una crisis económica.
2: Así, hay gobernaciones y municipios que están en quiebra prácticamente. Nosotros, de donde soy oriundo, la ciudad de Sucre, el municipio está en quiebra, casi en quiebra, la gobernación también, sus deudas son millonarias y que no le están permitiendo hacer obras, ni al municipio, ni a la gobernación. Esto le va a venir bien, que estos recursos que de los cuales las gobernaciones, por ejemplo, no son copartícipes, sí les vaya a representar un alivio inmediato. Eso se tiene que hacer. Como se ha hecho hace poco, ustedes entenderán, hemos emitido una ley, más bien hemos aprobado una ley de reposición de recursos de los pagos que hacían las gobernaciones, de prediarios y el bono de vacunación. Ahora el gobierno se ha hecho cargo de eso y en alguna manera va a ir a aliviar la demanda de recursos que tienen los gobiernos departamentales y municipales.
1: En este caso, ¿estos recursos servirían, digamos, para pagar la situación administrativa o para obras específicamente?
2: No, definitivamente, todo esto tiene que ir para inversión pública en los municipios y en las gobernaciones. O sea, sería inaudito que estos recursos se apliquen para generar crecimiento de la burocracia en los municipios o departamentos. Desde luego que eso es para inversión pública.
1: Gracias, senador. Bueno, ya son las palabras del senador, en este caso de la Alianza Libre, Abdón Porcel, quien se refería específicamente al tema ya de las reuniones que está sosteniendo el presidente Rodrigo Paz Pereira con el tema 50-50 con las gobernaciones y los municipios. Bueno, es positivo, señalaba el parlamentario, y prácticamente esto le dará un alivio tanto a las alcaldías como a las gobernaciones. Es el informe, Gabriela, para, en este caso, ATV Radio. Adelante usted en los estudios.
0: Gracias, querido Luis Lasarte. Le mandamos un abrazo. Excelente inicio de semana para usted también. Son positivas las noticias que tenemos y los datos que vas a tener más adelante en el desarrollo de la edición central de En Conexión. Continuamos con la programación de ATV Radio.
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15 minutos nos separan de las 5 de la tarde. El dato de la hora siempre es importante si tú vas a salir de casita. Y atención, porque a pesar de que hoy hemos tenido una jornada de bastante calor, la temperatura en la ciudad de La Paz va a descender alcanzando los 7 grados centígrados. Para la tarde noche de hoy sí se pronostica un poquito de frío, más por los vientos que por el clima, así que a tomar precaución. Lo propio en la ciudad del Alto, hemos alcanzado una máxima de 17 y la mínima para la tarde-noche de hoy va a alcanzar los menos 1 grado centígrados. Así que en la ciudad del Alto, por favor, a tomar recaudos. Nos vamos rápidamente hasta Oruro. Oruro a través de la 92.5, 21 la máxima, menos 4 centígrados la mínima de hoy, alcanzando ya la madrugada de mañana martes. En Potosí a través de la 93.7, menos 1 grado centígrados para la noche de hoy, sin embargo la tarde está siendo calientita. Lo propio para Cochabamba, a través del 89.2, jornadas de mucho calor, la mínima va a alcanzar los 13 grados centígrados para la noche de hoy. Se pronostican chubascos aislados, una que otra lluviecita por la yacta, así que a tomar recaudos necesarios. Nos vamos hasta Sucre, a través de la 92.5, 26 la máxima, 11 la mínima, una tarde, noche bastante nublada en la capital. Tarija, a través de la 93.7, 29 la máxima, 6 la mínima, una tarde de bastante calorcito y la noche va a estar también nubladita, así que a tomar recaudos necesarios. En Cobija, a través de la 92.5, 34 la máxima, 23 la mínima, la ciudad de bastante calor. Hoy en la tarde, tarde-noche, se pronostican lluvias, tormentas eléctricas en Cobija. Nos vamos hasta Trinidad, a través de la 92.5 también, 36 la máxima, 21 la mínima, igual que en Cobija, tenemos chubascos aislados y tormentas eléctricas, así que a tomar los recaudos necesarios. Cerramos y finalizamos con Santa Cruz, de la misma forma tenemos chubascos aislados y tormentas eléctricas, una mínima de 23 grados centígrados. Esos son los datos que tenemos en cuanto al clima se refiere. Ya vamos cambiando el ritmo de tu tarde. Esta es una de las canciones de Antonio Cartagena, Nadie te quiera como yo. Una de las letras que definitivamente es una declaración de amor. Y suena muy bien a través de ATV Radio. Contáctate con nosotros, 720-99-98-8, 720-99-98-8. Solicita tu canción favorita y no te olvides que tenemos un apartado especial en ATV Radio, súper facilito, atvradio.com, donde vas a poder dedicar tus canciones, enlistarlas y por supuesto llenar la encuesta como todos los días para que sepamos qué canción quieres escuchar. Hoy pedían algo de salsa, merengue y por eso nosotros andamos haciendo estos cambios musicales.

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0: 5 de la tarde, 18 minutos. Tenemos para ustedes los avances informativos. Recuerden que toda la información la ampliamos en la edición central de En Conexión. Tenemos conexión directamente desde Santa Cruz, avance de los gremiales, movilización. Los gremialistas en Santa Cruz se declaran en emergencia por el momento. Descartan movilizaciones en octubre, pero piden un resarcimiento de 800 millones en créditos blandos. Carla Valderas, estamos contigo para ampliar la información desde la ciudad de Santa Cruz.
1: Y desde la Confederación Nacional de Gremiales se pronuncian referente a las movilizaciones que se tenían predestinadas para este mes. Coméntenos, por favor.
2: Bueno, en una reunión ampliada de la Confederación de Gremiales de Bolivia, hemos decidido no salir en movilización este mes de octubre, toda vez de que nos vamos a diferenciar de aquellos sectores que han bloqueado el país durante 53 días. En ese entendido, nuestro sector está presentando proyectos de ley, exigimos respuestas al gobierno. Esta postura no significa apoyo y respaldo al gobierno. Nuestro sector cada día es más numeroso, 95, 96, 97% de gremiales y por cuenta propia del país. No significa respaldo al gobierno nacional. En ese entendido, la Confederación de Gremiales de Bolivia no se moviliza en el mes de octubre. No somos tumbadores de gobierno.
0: Gremiales en estado de emergencia descartan ir a movilizaciones durante el mes de octubre. Estas y más noticias las ampliamos en la edición central de En Conexión. Vamos a una pausa, continuamos con la programación de ATV Radio.
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1: Minutos nos separan de las 18 horas. Muchísimas gracias por acompañarnos a través de la programación de ATV Radio. Quédense con nosotros. Más adelante tenemos la emisión central de ATV Noticias en conexión. Tenemos mucha más música, buena compañía y, por supuesto, la programación que ATV Radio te ofrece. Quédate con nosotros. Soy Gabriela Rojas y conmigo el reencuentro el día de mañana a partir de las 14 horas en punto. Que les vaya muy bien. Buen inicio de semana para todos. Feliz lunes. Permiso, hasta luego.

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Los integrantes de Duran Duran, cuando se separaron, crearon dos bandas diferentes, Power Station y la que acabamos de oír, Arcadia, con Election Day. Ahora una versión extendida del superclásico de gama alta,

¡Wow! ¡Qué nivel! Perdón que lo diga yo, pero en verdad lo haría igual si fuese un oyente. Alucino con este tema de los Eagles. Y esta versión mejora aún más el temor.

la voz de Don Henley, los coros de Michael W. Smith y Glenn Frey, el solo de guitarra de Joe Walsh. ¿Qué canción más buena? The Eagles, las águilas, nos hacían volar alto.

The Vinyl cerraba la ración melómana inicial. Tenemos un buen postre para vos. Quédate en sintonía.

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2: La Rex Mix de la bomba de Blue Train. ¡Qué recuerdito de New Tokyo!

Ahora evocamos el talento de un artista norteamericano. Estuvo al mismo tiempo en 4 listas de popularidad con el tema que ya entra. En listas de pop, black, dance music y adulto contemporáneo. Su tema fue Impacto entre el 83 y el 84. Matthew Wilder.

Después de esa obra maestra de Hall & Oates, vamos a oír al genio Robert Smith. Viajamos a Crawley en West Sussex para escuchar una canción caliente de los Masters Góticos. The Cure.

Qué buen rapero, mucho feeling y ritmo. Es momento de destapar otra perla de la música de discoteca. Allá por 1987 surgía en Grecia el acto llamado Bad. Nos conquistaban con esta mágica pieza de pop electrónico, Holding My Heart.

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Climate Fisher. Y llegamos al final del programa. Solo déjame decirte que nos veremos en el camino y nos oiremos al estar cerca. Paz y mucha salud.

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1: Pero también se ha aprendido a una mujer, esto dentro de las investigaciones en el caso del atraco a la joyería en pleno centro de la ciudad de Santa Cruz. Recordemos que hay dos mujeres, primero la funcionaria arrestada anoche y otras cuatro personas han sido arrestadas ya en los operativos que ha venido realizando la Fuerza Especial de Lucha contra el Crimen. No se han cuantificado todavía las pérdidas económicas en relación a lo sustraído por parte de estas personas que ingresaron justamente con arma en mano para llevarse las joyas de esta joyería Imperio que se encuentra en el tercer anillo y lo que es la avenida Bush.
2: Acompáñenme a continuación a ver las siguientes imágenes porque aparece otro video que aporta, por supuesto, pruebas fehacientes para ver cómo fue que se desarrolló todo este atraco. Un video de la cámara de seguridad muestra a una trabajadora sacando joyas de los mostradores y colocándolas en los bolsos de los delincuentes. La mujer de 29 años fue aprehendida por presunta complicidad, según el Ministerio Público. Las imágenes muestran que cuatro atracadores ingresaron al negocio este domingo alrededor de las 7:13 de la noche, cuando había al menos 7 personas. 4 lograron salir, mientras otras 3, aparentemente trabajadoras, permanecieron dentro del local. En la grabación que se observa, una empleada vestida de negro abre las gavetas bajo presión de los delincuentes y luego se aparta. Posteriormente, otra trabajadora abre los mostradores, recoge joyas de distintos espacios y las introduce en los bolsos. Según el Ministerio Público, la trabajadora inicialmente acudió a dependencias policiales para presentar su declaración en calidad de testigo, pero posteriormente fue aprehendida por su presunta participación en el hecho.

0: A continuación vamos a escuchar las declaraciones de los propietarios de esta joyería.
1: Pero hasta el momento siempre fue una buena trabajadora, no tenemos nada que...
2: ¿Es del personal de confianza?
1: Sí, sí, era una persona que todo que pasamos verificación ejecutiva, todo. Entonces no tenemos algo para hablar mal o a contra de ella.
2: ¿A través de su abogado saben cuál es su situación jurídica actual?
1: ¿De ella? No, no lo sé, de verdad. Hasta donde sea, como te hablé, tengo los conocimientos que fue ampliado.
3: La policía ha logrado aprender a tres personas. Ellos no tenían joyas en su poder o dinero, quizás. ¿No le han dicho?
1: Hablaron solo que tenían algo, pero por lo que entendí no es nada de joya. Tal vez sea arma, tal vez sea... Ahora, ¿qué es? No lo sé. Acobardado, como ciudadano, como empresario, como trabajador, acobardado en una situación donde vemos que nuestra Santa Cruz está tomada realmente, ¿no? Por los crímenes organizados.
0: Bueno, y el operativo claramente por parte de la policía y también de la fiscalía se encuentra en curso el Plan Z denominado. Un vecino de la comunidad Clara Río relató cómo la policía llegó hasta este lugar en búsqueda de los cuatro delincuentes que atracaron la joyería.
4: Dentro de los operativos realizados por la policía por el atraco a la joyería, logra retener una motocicleta que habría sido utilizada por los delincuentes. El operativo realizado en horas de la tarde de este lunes fue en Clara Río, una comunidad en la zona norte del municipio de Guardes. La motocicleta fue trasladada hasta dependencias de la Fuerza Especial de Lucha contra el Crimen Central.
5: Primero pasó la policía, ¿no? Entonces, movilidades en busca. Estaba yo por allá con mi amigo viendo una pala para carpir aquí la acera de la casa donde estoy. Y me indagó y me dice, pues, no, que había habido un asalto, no sé qué, por no sé si sí, que había ido una moto, que habían creo robado, no sé qué.
6: En busca de una moto.
5: Ya cuando yo salí aquí a hacer mi trabajito con mi amigo, pasó un vecino y nos dice que le hallaron los policías, hizo una moto color negra, algo así.
4: Cabe recordar que dentro de las investigaciones existen 5 personas arrestadas con fines investigativos, 2 mujeres y 3 varones. Entre las arrestadas se encuentra la funcionaria de la joyería Imperio.
7: Y por su parte, la decana del Tribunal Supremo de Justicia, Rosemary Ruiz, admite que no existen los mecanismos de seguridad necesarios para los jueces y vocales del país.
8: Debido a los últimos hechos que se han registrado en el oriente boliviano, la decana del Tribunal Supremo de Justicia dio a conocer que no existen los mecanismos de seguridad necesarios para cuidar a los jueces y vocales que atienden temas complejos. A esto se suma que muchas veces los tejidos protegidos, las víctimas, no logran tener la seguridad necesaria. Es así que los únicos que cuentan con un efectivo de seguridad son las altas autoridades del órgano judicial y del Tribunal Constitucional Plurinacional.
9: Entonces yo creo que se tiene que tomar acciones más concretas de protección a todas estas autoridades.
8: A esto se suma también que falta un control oportuno de otras instituciones en el país que deben velar por el control que se debe realizar en frontera para evitar que las personas que están cometiendo estos delitos sigan ingresando a territorio nacional.
9: Que asuman sus roles y que puedan brindar a la población mayor seguridad.
8: La decana asegura que en esta institución además se está trabajando para que los operadores de justicia actúen dentro y norma para evitar que ellos puedan ser involucrados en hechos que vulneren el desarrollo de sus actividades.
7: 3 armas de fuego con municiones, una antena Starlink y documentación fueron encontradas en el vehículo que se desprecintó del fiscal general.
8: Durante el desprecintado, las autoridades hallaron 3 armas de fuego en el interior del motorizado, 2 pistolas de 9 milímetros y una de calibre 22, además de municiones cargadas y diversa documentación. Una de las armas no contaba con el registro legal correspondiente. De manera paralela, peritos de la Fuerza Especial de Lucha contra el Narcotráfico realizaron una prueba de microaspirado en el vehículo, con el objetivo de determinar o descartar la presencia de residuos de sustancia controlada.
10: De igual manera, en el vehículo se ha encontrado una antena Starlink, un bolsón de mano y de igual manera el mismo contenía un teléfono celular, que se ha procedido al secuestro. De igual manera, se han secuestrado documentación variada en cuanto a algunas facturas que se han encontrado al interior del vehículo motorizado.
8: Este actuado pericial forma parte de las investigaciones que se desarrollan en la ciudad de La Paz contra la ex autoridad del Ministerio Público.
0: Caso María K. El parlamentario, el presidente en realidad de la Brigada Parlamentaria Cruceña, mencionó que los parlamentarios están sometidos a la ley y si es necesario de que puedan presentarse a declarar en base a la investigación, deben hacerlo.
11: Estamos sometidos a la ley, todos los bolivianos, yo creo, indistintamente si es parlamentario o no. No, y estamos sometidos, ¿no?, a cualquier investigación que conlleve, ¿no? Como dice usted, si lo sometió de oficio, pero es ante algunas irresponsabilidades y declaraciones, las cuales yo en valor a los hechos y a lo que se ha visto, la mayoría, por lo menos el 90% de los parlamentarios, sancionó leyes y destituyó al fiscal general, haciendo de esta manera la primera destitución de una autoridad electa por el Parlamento, ¿no? Estamos, yo creo, todos los parlamentarios, no solo Unidad, todos los parlamentarios de Bolivia, somos un libro abierto para que investiguen lo que tengan que hacer, ya que siempre trabajamos de cara al pueblo. Y hago recuerdo al pueblo boliviano que en la anterior legislación había votación secreta, había votación escondida. Ahorita la votación se hace de manera nominal de cara a la gente y de cara a las cámaras y de cara a la transparencia que corresponde en el Parlamento Nacional.
0: Por otro lado, la diputada de Libre, Patricia Arancibia, aseguró que se debe investigar a una bancada dentro de la Asamblea Legislativa Plurinacional afín a Roger Martínez.
12: Pedido que se pueda iniciar una investigación al interior también de la Asamblea Legislativa Plurinacional para establecer lo comunicado por el viceministro Maldonado de la existencia de una bancada mariaca. Somos los primeros en querer aperturarnos a la investigación y caiga quien caiga va a tener que ser sometido a procesos de investigación a través del Ministerio Público.
13: ¿La bancada de Libre habría recibido algún pago por parte del ex fiscal mariaca? ¿Usted conoce referente?
12: Nosotros lo que conocemos es cierto tipo de cambio de actitud y de alineamiento de un grupo de parlamentarios que han venido votando en contra de la línea de la Alianza Libre. Pedir que se abra una investigación para esclarecer cuáles han sido los motivos, las razones. Estamos hablando de varios diputados, no voy a nombrar uno por uno quiénes son de ellos, dentro de un proceso ya serio y aperturado.
13: ¿De la bancada de Libre?
12: De la misma bancada de la Alianza Libre.
13: ¿Ellos habrían recibido algún pago por parte del ex fiscal mariaca?
12: Estamos hablando desde la lista que sacó la señora Beller, que existen varios nombres.
13: ¿Jefe de bancada del partido de Libre?
12: Todos, a partir del jefe de bancada nacional que ha sido desautorizado para poder emitir una declaración o un criterio como la alianza, no deben ser sometidos. Todos estamos sujetos a una investigación.
7: Efectivos de la policía y de las Fuerzas Armadas se encuentran desplegados en las carreteras. Tenemos todos los detalles a la vuelta de esta pausa. 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

0: Gracias por continuar con nosotros. Desde Cochabamba le contamos que finalmente la UNESCO va a declarar a la festividad de la Virgen de Urcupiña como patrimonio cultural inmaterial de la humanidad.
1: La festividad de la Virgen de Urcupiña dio un paso importante rumbo a su reconocimiento internacional. La UNESCO admitió la postulación para que esta tradicional celebración religiosa y cultural del municipio de Quillacollo sea declarada patrimonio cultural inmaterial de la humanidad.
2: Y con esto gana Quillacollo, gana Bolivia, gana todos los devotos que a lo largo de todo el planeta Tierra tiene sus fieles y devotos a Mamita de Urcupiña.
1: La decisión final se conocerá en una sesión prevista entre junio y julio del próximo año en Turquía, donde se evaluará la postulación para su eventual aprobación.
3: Donde ahí será declarado nuestra festividad Aini de la Integración como patrimonio cultural intangible de la humanidad.
1: La postulación inició hace 3 años. Desde entonces, la fiesta de la Virgen de Urcupiña busca alcanzar una importante proyección internacional.
4: Si bien tenemos hasta el 30 de octubre para hacer la entrega, pero queremos hacerlo lo más pronto. De esa manera también estar conscientes de que nuestra festividad tiene que ser declarada por la UNESCO y bueno, es lo único que nos queda es esperar.

0: Estamos en campaña. Este corazón de la telemaratón cada día late más fuerte. Cada vez son más las instituciones, empresas y autoridades que se suman. Esta vez es el turno de la policía boliviana. El comandante departamental de la policía pidió 20 alcancías para que puedan circular en las calles de Cochabamba cuando la policía haga diferentes operativos de control para poder recaudar para esta telemaratón.
1: En este momento la policía, además de esa labor de preservación y de protección, va a cumplir una labor solidaria, se van a volver tíos, papás, hermanos mayores de esos niños. Yo creo que esta alcancía va a ser de récord. Usted me ha pedido 20 alcancías, acá están las 20 alcancías, esta queda en sus manos. Aquí recibe el corazón de los niños y la gente. Gracias, comandante, por ser parte de la telemaratón.
2: Esto es un reto, acá empezamos con la carrera de poder llenar esta latita. Sé que es para nuestros niños, es para que se sanen todos ellos, así que a trabajar, Angélica.
3: Inmensamente agradecidas con el comandante aquí de la policía y con todos los miembros de la policía, que realmente son el resguardo para toda la ciudadanía.
0: 14 alcancías se fueron hasta el municipio de Sacaba. 10 son para el Ejecutivo y otras 4 para el Legislativo, en este caso el Consejo Municipal, que también se suma a la campaña de la telemaratón.
1: Con todo mi cariño y con la certeza de que este alcalde es Piquichaqui, que no va a parar hasta llenar su alcancía, le estoy entregando al alcalde de Sacaba 10 alcancías, la 230 va a estar en su despacho. Querido alcalde, con cariño, con este aplauso le entrego esta alcancía que seguramente va a estar bien.
4: Nosotros siempre con ese corazón que sentimos, ¿no? Cómo no ser solidarios en esta causa tan importante. En ese sentido, vamos a hacernos cargo y vamos a distribuir por las dependencias que tenemos.
1: La 199 es la del presidente, con todo cariño y confianza, presidente. Así que sabemos que usted va a lograr una excelente recaudación con todos sus concejales.
5: Nosotros como Consejo Municipal de Sacaba no vamos a quedar indiferentes. Nos sumamos a la campaña de esta telemaratón en beneficio de nuestros niños.

0: sí de las Fuerzas Armadas se encuentran desplegados en las carreteras de salida de la urbe alteña para poder garantizar el libre tránsito. Eso ante el anuncio de marchas que iniciarían este martes.
1: Comando Regional de la Policía en la ciudad de El Alto garantizó el libre tránsito de vehículos en las carreteras de salida de esta urbe hacia otras regiones del país. Estas acciones fueron intensificadas ante los anuncios de que el martes una marcha partiría hacia La Paz desde la carretera a Oruro.
2: Con la Policía Boliviana, juntamente con las Fuerzas Armadas, están intensificando los controles para garantizar en realidad el normal desarrollo de las actividades económicas que desarrolla nuestra sociedad, también pero garantizar la libre transitabilidad en esas carreteras, ¿no? De manera permanente vamos a estar haciendo los controles e intensificando, como lo estamos haciendo hasta ahora, que ha sido a partir de la prolongación del estado de excepción.
1: En el marco del plan operativo Bolivia Unida, el Comando Policial de El Alto es parte, junto a las Fuerzas Armadas, de la instalación de 6 puntos fijos de control.
2: Acá en la carretera del Alto hacia Oruro tenemos 3 puntos, uno en Sencata, otro en Achica Arriba y otro en Villa Remedios. Del Alto hacia la carretera hacia Desaguadero tenemos 2 puntos, uno en Laja y otro tenemos en Cruce Corpa. Y del Alto hacia Desaguadero tenemos en Cruce Guarina.
1: Además hay otros en las vías hacia los Yungas.
2: Río abajo tenemos en Huachilla también otro punto de control para garantizar el normal desarrollo de la carretera. Y también tenemos hacia la carretera Los Yungas en Llorosita un octavo punto que también estamos. Durante los servicios que estamos brindando en esos puntos no se ha presentado ningún incidente.
3: Fracasó la primera marcha campesina del sector Evista, que estaba programada para el día de hoy. De hecho, del sector del Valle Alto intentaron salir a marchar y fueron frenados por la policía. Era un grupo reducido de personas. Los policías usaron agentes lacrimógenos.
4: Estamos afectados al transporte ahorita, sí, no veo la vía circulación. Sí.
5: No, una sola vía vamos a tomar.
6: De esa manera fue frenada la reducida marcha de la Central Provincial de Campesinos del municipio de Tarata, que pretendía llegar hasta el kilómetro 25 de la carretera antigua Santa Cruz.
7: Lamentamos realmente esta actitud de la policía que hoy en día está tomando. Habíamos pedido a la policía para podernos manifestar y para poder marchar hasta por la acera, pero lamentablemente la policía hoy en día no nos permite ni marchar. Directamente nos echan con gases cuando ni siquiera estamos iniciando la marcha. No entendemos la actitud lamentablemente que tienen hoy día los policías.
6: Los manifestantes fueron rociados con gas pimienta porque seguían avanzando a pesar de la advertencia policial. Por su parte, el comandante regional del Valle Alto señaló que no permitirá ningún tipo de movilización política que interfiera el normal tránsito de los vehículos, para lo cual desplegó personal y militar a lugares estratégicos.
8: Este comando regional está garantizando que pueden hacer sus reclamos sin necesidad de perjudicar la vía, la ruta, quieren llegar hasta la carretera principal para posteriormente hacer uso de la vía hacia Cochabamba. Entonces, que hagan sus reclamos donde ellos vean conveniente, pero no me pueden obstaculizar la vía y la ruta que une del Valle Alto hacia Cochabamba. Tenemos personal militar y policial que está en el cruce Vacas, personal policial y militar que está en el cruce Tarata.
3: Por su parte, organizaciones sociales afines a Evo Morales retroceden en sus medidas. Recordemos que estaba previsto para este día martes una marcha en la sede del gobierno. Ahora resulta que el sector dice que esta marcha no tiene ni fecha ni punto de partida.
6: Este martes 13 de octubre estaba previsto que inicie una marcha hacia la sede de gobierno desde Patacamaya. Sin embargo, la última información de la dirigencia es que fue desestimada la fecha. Recién en las próximas horas se definirá en una reunión a realizarse en el trópico, donde asistirán dirigentes nacionales de las organizaciones sociales.
9: Estas movilizaciones van a ser de índole pacífico, va a ser una marcha de protesta rumbo a la sede de gobierno. La fecha está todavía consensuándose con las otras organizaciones sociales. En ningún momento hemos planteado bloqueo de caminos. de manera responsable y viendo la situación económica de las familias bolivianas, hemos decidido una marcha pacífica rumbo a la sede de gobierno. Pero además queremos decirle al gobierno, nosotros no le estamos pidiendo que Rodrigo Paz renuncie. Nosotros no estamos pidiendo un quiebre constitucional como interculturales. Nosotros hemos decidido y de manera orgánica participar de las movilizaciones que se está tomando a nivel nacional.
3: Por su parte, el alcalde Manfred de Reyes Villa asegura que las marchas y movilizaciones durante el estado de excepción simplemente buscan desestabilizar al gobierno.
10: El alcalde de Cochabamba, Manfred Reyes Villa, cuestionó las marchas y movilizaciones anunciadas al considerar que buscan desestabilizar al gobierno y estarían desafiando la ley de excepción.
11: En realidad es un desafío a la ley de excepción que hay. Va a tener el gobierno que tomar las riendas. ¿Para qué? Para hacer cumplir la ley, porque si no, aquí todo el mundo hace lo que le da.

0: iniciar movilizaciones escalonadas, entre ellas una marcha que partiría este martes desde la carretera a Oruro y se dirigiría a La Paz. Varios sectores señalaron que se debería buscar otras alternativas de lucha para ser escuchados por las autoridades.
1: Cuando hacemos bloqueos, nos perjudicamos entre nosotros, entre pobres, Tanto los Túpacs bloqueando, los choferes muriéndose, muriendo de hambre, es bien injusto. Quieren bloquear, bloqueen al Estado, vayan a bloquear Palacio de Gobierno, ministerios, ahí está la solución, siéntense, ¿qué quieren? Pidan.
0: La protesta principal es impulsada en rechazo a las políticas económicas del gobierno del presidente Rodrigo Paz, específicamente contra el decreto supremo que eliminó la subvención al diésel.
2: Nosotros no estamos de acuerdo con los bloqueos, hemos sido perjudicados, todos hemos perjudicado. En esa situación no estamos de acuerdo, pero también tenemos que protestar, ¿no? Esa es la figura.
0: Desde la misma Confederación Sindical Única de Trabajadores Campesinos de Bolivia, cuestionaron esas medidas, aunque reconocen que si sus bases deciden ir por esa vía, la dirigencia solo tendrá que obedecer.
3: No es el mejor camino los bloqueos, porque el mismo campesino a veces se perjudica. La gente pobre, pobre, que trabaja del día al día se perjudica. En ese entendido yo digo una vez más, no va a haber necesidad de bloquear, si de verdad van a trabajar los del gobierno central. Pero si no lo hacen, si no respetan, si siguen mintiéndonos y queriéndonos manejar como ovejas, y si quieren servirse, si se van a prestar dinero a nombre del pueblo boliviano, y eso no va a llegar a los pobres, y si no vamos a atender a la gente más pobre, sí o sí la gente se va a movilizar nomás. No depende del dirigente, depende del pueblo mismo y está en manos del gobierno central.
0: Finalmente señalaron que hay que aprender de las experiencias que dejaron al país los 53 días de bloqueo que vivimos entre mayo y junio de este año.
4: Porque en esos 53 días, la población que también ha sido afectada era la población que estaba bloqueando.
5: El mejor escenario para resolver cualquier conflicto es el diálogo.
6: Y bajo la misma línea, por su parte, el ministro de Trabajo exhortó a los sectores sociales dialogar y evitar las movilizaciones porque esto podría causar enfrentamientos.
7: A los sectores sociales, especialmente aquellos que a veces se radicalizan. Dialogar, conversar, sentarse, esta es nuestra única patria, es nuestro único hogar que tenemos. No podemos estar conflictuando. No se puede buscar el derramamiento de sangre entre bolivianos. Eso pasó con los 53 días, el presidente Rodrigo Paz y nosotros como gobierno siempre estamos abiertos a la mesa de negociación y diálogo. Siempre. Es la única forma sensata de evitar dolor en este país.
8: El sector está exigiendo la aprehensión del expresidente Evo Morales.
7: ¿Cuándo se va a aplicar? El expresidente Evo Morales tiene que ser obviamente alguien que debe responder a la justicia. Es un ciudadano más como cualquiera. Y todos debemos estar al llamado de la justicia. De que nosotros como gobierno estamos en las condiciones de respetar al ciudadano y a la Constitución. No se va a tolerar, especialmente a ciudadanos que llamen a la confrontación y menos aún los que están pendientes con la justicia.
8: ¿El trabajo de los militares se incrementará? ¿Estamos en un estado de excepción?
7: Mire, estamos en un estado de excepción, obviamente, y eso debo decir, el derecho a la protesta siempre se respeta, pero no existe el tema del derecho al bloqueo.
6: Y mientras tanto, la Confederación Nacional de Gremiales descartaron todo tipo de movilización, sobre todo en el mes de octubre. Lo que sí nos tiene preocupado y continúan en emergencia es la caída en ventas por los precios que han subido de distintos productos.
9: La Confederación Nacional de Gremiales por cuenta propia de Bolivia ha tenido reuniones durante toda esta semana. El día de hoy se ha definido no salir en movilización, toda vez de que nos vamos a diferenciar de los sectores que han bloqueado durante 53 días. En ese entendido, esto no significa un apoyo al gobierno nacional, toda vez de que nuestras posturas y nuestras demandas son claras. Hay malestar dentro de nuestras filas, las ventas han bajado más de un 50%, pero nuestras demandas persisten, estamos en estado de emergencia y si acaso los diferentes empleados departamentales, provinciales y especiales llaman a la movilización, vamos a estar en las calles. Nuestra preocupación actual es el tema del gas licuado, el gas para cocinar, es la gasolina, el cual ya hemos planteado que no debe subir por lo menos los siguientes 2 años. Se han planteado 800 millones de créditos blandos al 6% de interés anual, un crédito y un interés que jamás ha conocido el sector gremial en todo el país. Pero aparte

0: De ello tenemos reuniones con proyectos de ley que hemos presentado para que existan directamente desde la banca créditos blandos a todos los comerciantes de todo el territorio nacional. Si acaso la economía sigue en declive, si acaso el gobierno sigue golpeando la economía de las familias bolivianas, con seguridad vamos a estar en las calles.
1: Y mientras tanto, el sector microempresariado ha denunciado que los bloqueos provocaron una pérdida de 30 millones de dólares por día, por lo que piden al gobierno que se pueda ver de invertir el tema de cualquier intento que quieran volver a convulsionar el país.
2: Durante los 53 días de bloqueo, el sector del microempresariado perdió entre 25 y 30 millones de dólares por día, lo que repercutió que muchas de estas unidades productivas cierren sus puertas, por lo que cualquier anuncio de movilizaciones de por sí les genera miedo.
3: El sector de la micro y pequeña empresa no solamente está en el sector de la manufactura, sino también está en el sector comercio y también está en el sector servicios, hoteles, alojamientos, restaurantes, todo eso. El sector productivo también es el sector lo que producimos, transformamos madera, cuero, textiles. Entonces, el daño es enorme. Por eso hemos pedido que de una vez el Parlamento, pues de una vez ya sancione la ley para que se penalicen los bloqueos.
2: El exdirigente de los microempresarios pidió al gobierno que pueda hacer cumplir la ley que establece que las movilizaciones están prohibidas durante la vigencia del estado de excepción.
3: No hay inversión extranjera, tampoco hay inversión nacional, no se va a ir por justamente eso, los bloqueos, no hay seguridad, no hay seguridad jurídica. Entonces yo creo que si queremos que haya trabajo, hay mayores empresas, industria en nuestro país, tiene que sancionarse esa ley, porque de lo contrario no va a haber inversión, y eso es grave, porque por eso la desocupación está creciendo enormemente en nuestro país. Cientos de micro, pequeñas empresas se han cerrado en el país con el tema de los 53 días de paro.
4: Los comerciantes en Cochabamba también se suman al rechazo de las movilizaciones anunciadas por el sector evista. Asegura que solamente son temas políticos y que si ocurren, lo único que van a provocar es daño económico al sector.
5: Rechazan las movilizaciones y marchas anunciadas al considerar que responden solamente a intereses políticos. Los comerciantes en Cochabamba aseguran que esto solo perjudica el movimiento económico del sector.
6: No vamos a permitir de que haya ningún bloqueo, porque sabemos muy bien de que perjudica bastante a la economía. Lamentablemente, en este momento, los que están saliendo a bloquear, quiero denunciar públicamente, son pues un partido político.
5: Piden que se atienda a las demandas de la población y se den soluciones para evitar nuevos conflictos.
6: Tiene que haber ayuda para aquella gente que realmente necesita económicamente reactivar su economía, porque realmente en esos momentos se ha disparado con los precios, bastante, los precios se han doblegado.
4: Y pese a que había confirmado y que incluso tenía algunas ideas para proponer, Leonardo Loza no asistió al encuentro de gobernadores en Pando. Asambleístas en Cochabamba cuestionan esta decisión y aseguran que prefirió asistir a un encuentro político de Evo Morales que a este encuentro importante para el país.
7: La reunión entre el presidente Rodrigo Paz y los gobernadores de Bolivia se desarrolló este lunes 12 de octubre en Cobijapando, como parte de la continuidad del diálogo sobre el pacto fiscal y la propuesta económica del 50-50 y la redistribución de recursos para que comiencen a aplicarse en el presupuesto general del Estado del 2027. Sin embargo, a dicho evento, Leonardo Loza solo envió a un equipo técnico, porque según la autoridad tenía agenda en el trópico de Cochabamba, la entrega de un puente y la participación en la clausura del evento político Luna Sur.
8: Nosotros hemos enviado todo el equipo técnico que corresponda por cuestiones de agenda del día de ayer y el tema de los vuelos, no hemos podido ayudar hasta allá, pero nosotros estamos seguros que nuestra gobernación tiene su representación.
7: Por su parte, el asambleísta departamental Edwin Jiménez criticó la actitud y las prioridades que tiene el gobernador de Cochabamba.
9: Una muestra más de que al gobernador lo que le interesa, lo que prioriza es su actividad político-partidaria, responder al trópico de Cochabamba, responder a su jefazo, y pues se olvida de buscar los intereses de todo el departamento de Cochabamba. Creo que él debía estar en la reunión de gobernadores en Pando.
1: Y para el analista Julio Alvarado, las movilizaciones que anunciaron grupos evistas aumentarán el decrecimiento económico. Según proyecciones, será el 3% hasta fin de año.
2: Según el analista Julio Alvarado, las proyecciones internacionales señalan que la economía de Bolivia decrecerá en un 3% hasta fin de año, por lo que el anuncio de movilizaciones es de gran preocupación.
10: Esto quiere decir que están perdiendo su fuente de trabajo muchas personas, y lo peor, que ya más del 50% de la población vive bajo condiciones de pobreza y un 20% bajo condiciones de pobreza extrema. Esos son datos alarmantes en una población tan pequeña como la boliviana de 12 millones de habitantes.
2: Según Alvarado, la marcha a la que convocó el sector Evista para el 13 de octubre será un fracaso, pues la población está consciente que las movilizaciones lo único que hacen es perjudicarnos.
10: El precio de los alimentos han subido y siguen subiendo, ¿no? Pero la sociedad quiere trabajar, la sociedad quiere vivir en paz. Ya los 53 días han sido un duro golpe para todos.
2: Según Alvarado, esta movilización responde a afanes político-partidarios y no reivindicativos, y la población se da cuenta perfectamente de aquello.
10: No va a tener, desde mi punto de vista, un apoyo esa marcha de Evo Morales, porque es una marcha organizada políticamente.
11: Y precisamente bajo este escenario, el ministro de Trabajo, William Bascopé, informó que evalúan realizar un incremento salarial siempre y cuando el poder adquisitivo esté acorde a la realidad boliviana.
12: Nosotros estamos en una evaluación, una suerte de radiografía, y obviamente ver esta situación de del tema económico que ha pasado. Hay que hacer una evaluación de varios factores, desde el tema del poder adquisitivo, el peso boliviano, desde de lo que tenemos de ingresos y egresos, desde el tema de las importaciones, exportaciones, la fluctuación del dólar. Son varios factores que debemos analizar, y una vez que lo tengamos esto, obviamente se va a tener que llevar adelante una cierta decisión, porque no somos ajenos a lo que está pasando en el país. Siempre estamos abiertos al diálogo, siempre estamos abiertos a la conversación, siempre a sentarnos en la mesa. Es lo que siempre realizamos y queremos hacer. En este punto, obviamente nosotros vamos a estar pendientes de lo que también los sectores, su opinión, pero también debemos ver la realidad de lo que es lo social económico en el país.
13: ¿Hay una negociación empresario trabajadores gobierno?
12: El diálogo siempre es bueno, y toda forma de diálogo siempre va a ser sano. Entonces nosotros estamos viendo esos factores, viendo esa posibilidad, no descartamos absolutamente nada. Sería insensato, imprudente de mi parte decir una fecha. Lo que sí es cierto es que estamos evaluando esto.
11: Bueno, y por su parte, la Central Obrera Departamental pidió un incremento salarial para este 2027 del 40%.
14: El pasaje, subió el dólar, subió la gasolina, subió el diésel, subió la canasta. Mire, todo subió, menos los salarios, porque solamente una vez al año se da incremento salarial. Y en este año nos ha tenido más que en enero, y de aquí se tendrá en enero del 2027. Por lo tanto, falta todavía recorrer lo que es noviembre y diciembre, y cuánto vamos a llegar a perder los trabajadores. Entonces, por eso le digo, son comisiones que tienen que trabajar de manera muy somera, y sobre todo ver la realidad que vive el país. Los grandes perdedores somos los trabajadores, porque solamente tenemos un solo incremento por todo el año que se venció, no es por este año. Este año realmente lo vamos a recuperar el año que viene, 2027. O sea, no nos están aumentando por adelantado, sino después de lo gastado, recién se repone lo que se gastó. Hasta la fecha no hemos sido convocados para hacer las mesas técnicas, pero esperemos realmente que nos convoque para ir con nuestra realidad, para ir con nuestra canasta familiar y decirle cuánto significa los 33 productos que componen la canasta familiar y la devaluación que se ha tenido en los salarios. Nosotros hemos propuesto en un principio siempre el 40%. El 40% es lo más o menos medianamente lo que se pide, que son 1.232 bolivianos.
1: En breve le estaremos mostrando en qué ha concluido esta reunión del 50-50 por parte del gobierno y los gobernadores de nuestro país. Todos los detalles de este tema y más adelante. Esperemos.
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0: muchísimas gracias por su preferencia. Esto es En Conexión, edición central. Y sigamos avanzando en materia informativa. Y ahora sí, le quiero comentar lo siguiente. ¿Por qué ha concluido el encuentro de los gobernadores por el 50-50 en PAP? La principal conclusión es elaborar un anteproyecto de ley para poder incorporar a los gobiernos departamentales en la distribución de los tributos nacionales.
1: Hay un compromiso político institucional para poder concluir según competencia en espacios donde podamos conversar con los gobiernos autónomos municipales en el seno de la acción colaborativa y coordinada con las gobernaciones, que permitan entender que acá no estamos frente a frente, todos estamos empujando el país hacia el mismo destino. Estamos definiendo ya el lugar del próximo encuentro, la vara está muy alta. Creemos que esto lo que muestra es que cuando hay voluntad política se supera cualquier tipo de diferencia, y en este caso lo que hemos demostrado en este diálogo, y me permito hablar a nombre de la mesa, es que hemos puesto por delante a los bolivianos y las bolivianas que demandan respuestas de corto plazo.
2: Creo que el punto más importante que hemos logrado hoy, para resumir, es este anteproyecto de ley que se va a trabajar de manera coordinada con los equipos técnicos, que viene de una propuesta del Ministerio de Economía. Quedamos que la fecha para poder presentarla y trabajar cualquier detalle que falte sería el 30 de octubre, y ya la presentación oficial de manera coordinada, gobernadores, gobierno nacional. Creo que va a ser histórico también que presentemos un anteproyecto de ley coordinado con nuestras bancadas para el 6 de noviembre. Hoy más que nunca queremos continuar con las mesas de trabajo, que también técnicamente se harán realidad el 26 de octubre, sobre 5 puntos muy importantes: educación, salud, energía, desarrollo productivo y minería.

0: este que se tiene que presentar a fines de octubre.
1: Cuando el gobierno presentó el presupuesto general del Estado reformulado para este año, el ministro de ese entonces, Gabriel Espinosa, prometió ante bancadas, comisiones y plenarias tanto de diputados como senadores que la coparticipación tributaria mostraría ya el inicio del 50-50, por lo que Libre le pide al Ejecutivo ahora cumplir lo acordado.
2: Porque de algún modo ya se tiene que dar inicio a consolidar lo que era en un momento la oferta electoral. Ahora ya estamos casi, ya hay un consenso generalizado de que esto debiera estar ya reflejado en el presupuesto general de la gestión 2027.
1: Entre tanto, en la tercera reunión de gobernadores y gobierno se acordó elaborar un proyecto de ley especial de coparticipación tributaria y distribución de recursos que será presentado ante la Asamblea Legislativa hasta el 6 de noviembre.
2: En este momento todos sabemos que el 75% de los tributos se quedan en el ámbito central del Estado, el gobierno central, y solamente el 25 va a los gobiernos municipales y a universidades. De esto ni siquiera coparticipan las gobernaciones. Entonces, si al menos de ese tributo, más bien de estos ingresos, que es coparticipación tributaria, se aumenta al 50%, las gobernaciones podrían beneficiarse de esto en un porcentaje, pero eso ya estaría dando lugar al inicio de un proceso real de descentralización.
1: El oficialismo señaló que la ley deberá elaborarse en base a criterios de sostenibilidad fiscal, estabilidad macroeconómica y régimen competencial. Mientras tanto, en la Asamblea se señala que también es necesario cambiar todo el paquete normativo de autonomías y competencias en el país.
3: Yo creo que no todo tiene que ser presupuesto. Vuelvo al punto de la normativa. Todos tienen que estar en el mismo nivel normativo en todas las regiones y con la capacidad de generar auditorías. Ciertamente el presupuesto es importante, pero ahora en este proceso que se tiene que ir dando, necesitamos tener el mismo nivel de trabajo para que todos puedan acceder de la misma forma a un 50-50 viable.
0: Unidad móvil de Enconexión se encuentra en la zona de Alto Brajes, en el centro de operaciones. Precisamente en este lugar se está llevando a cabo una reunión por parte del alcalde César Dolbayler y el consejo. ¿Qué temas estarían tratándose en este punto? Ramiro Luque, adelante.
4: Gracias, Raiza. ¿Cómo están? Buenas noches a todo el país. Así es, esta reunión que ha comenzado a las 6 de la tarde. Es un encuentro entre los concejales y el alcalde para tratar de eliminar las perezas luego de esta crisis institucional que existe a nivel del Ejecutivo y el Legislativo. Cada uno de los concejales está haciendo uso de la palabra para encontrar un punto de inflexión. Recordemos que el alcalde César Dolbayler ha señalado de que este diálogo va a prosperar únicamente cuando se respete la legalidad, es decir, que se pueda aceptar que los concejales de Innovación Humana puedan ocupar la presidencia del Consejo Municipal, algo que los otros concejales han rechazado. Continúa acá el debate. En estos momentos la concejal Miriam Aguilar está haciendo uso de la palabra. Vamos a escuchar parte de la locución de lo que está señalando en estos momentos la concejal Miriam Aguilar de Innovación Humana.
5: Hacer uno de lo que usted ha señalado, cuando ha hecho la aceptación a la gentil invitación realizada por ustedes, los otros concejales, la alcalde les ha propuesto un eje programático y una de las primeras era el diálogo para resolver la legalidad, y luego vamos a hablar sobre la institucionalidad y de todo, ¿no es cierto? Yo no he visto ni a nadie, a ninguno, que hubiese objetado a la invitación que ha hecho el señor alcalde.
4: Así entonces continúa este diálogo que ha comenzado aproximadamente a las 18 horas 6 de la tarde acá en el Centro de Operaciones de Emergencia. Todavía no avanza el mismo, continúan debatiendo si los concejales de Innovación Humana deben acceder a la presidencia del Consejo Municipal, algo que por supuesto los otros concejales están rechazando. No existe todavía entonces un punto de encuentro que permita acercar tanto al Legislativo como al Ejecutivo. de luz, un diálogo que todavía continúa desarrollándose a esta hora de la noche.
0: Ramiro, muchísimas gracias por los detalles. Más adelante estaremos muy atentos a su señal. Por el momento tenemos que seguir avanzando en Santa Cruz. Marvin, adelante.
6: Así es, damos vuelta a la página informativa y tenemos que hablar acerca de lo que el presidente del estado, Rodrigo Paz, anunció, que fue amenazado de muerte tras la captura de una de las cabecillas del PCC en Santa Cruz.
7: Ayer en Pando este presidente tenía amenaza de muerte porque hace 3 días atrás habíamos agarrado a un miembro importante del PCC que se campeaba en nuestra ciudad de Santa Cruz, en nuestro departamento, como uno más. Y hace meses atrás agarramos al narcotraficante más importante de esta parte del continente, que también se paseaba y además se daba el lujo de jugar partidos de fútbol y pagar equipos. Invitar y generar a vista de todos una vida normal y cotidiana sin que ese Ministerio Público ni la justicia cayera. No solo cayó Marcel, el narcotraficante más importante de esta zona, sino empezaron a caer una serie de miembros que hasta ahora pasan más de 29 miembros de diferentes organizaciones criminales internacionales que le hemos enviado a sus naciones. Para que dejen en paz a Bolivia.
0: Pero también Unidad señala que el presidente Paz debe reforzar su seguridad ante amenazas de organizaciones criminales.
1: Rodrigo Paz ratificó que recibió amenazas de muerte. Su declaración fue pública en Pando, donde cumplió una extensa agenda. Las advertencias surgieron tras la captura de un integrante importante de la organización criminal del Brasil, Primer Comando Capital, PCC. Legisladores de Unidad consideran que no solo por este caso, sino también por el de Marcet y Mariaca, Paz debería reforzar su equipo de seguridad.
8: Yo creo que sí, ¿no? Si él tiene esa duda de que su vida está en riesgo, yo creo que hay que redoblar toda la protección al presidente, ¿no? Y a todos los ministros, también los diputados. ¿Ha visto usted que hay muchos diputados que están denunciando amenazas? Todo eso hay que investigar.
1: Para la Alianza Opositora Libre, esas declaraciones son preocupantes porque muestran una creciente inseguridad en el país. Si organizaciones criminales se atreven a amenazar a Paz, ¿qué pasa con el resto de la población?, se preguntan. Como primera medida, se presentará una petición de informe oral al ministro de Gobierno, quien debe explicar de qué manera se lucha contra el narcotráfico, las organizaciones criminales y su participación en organizaciones estatales.
8: Estamos preparando un banco de preguntas justamente para fiscalizar al ministro de Gobierno, Tuco Oviedo, por el tema de inseguridad ciudadana y crimen organizado.
9: ¿Sería petición de informe?
8: Exactamente, es importante tener los antecedentes, precedentes, que han resuelto, que han avanzado. Obviamente vamos a avanzar una petición de informe oral y sí amerita una interpelación por estos crímenes que se están suscitando en nuestro país y por el tema de inseguridad ciudadana.
10: Milton Condori se ha llevado la atención de absolutamente todos durante estos días a través de sus declaraciones e intervenciones. Es por eso que Alianza Unidad busca recuperar el curul de este senador tras pedir que se expropien bienes privados.
11: Existe malestar en partidarios de Alianza Unidad por la actitud del senador Nilton Condori en relación a sus declaraciones y al acercamiento con Evo Morales. Señalan que exigirán su curul en las instancias que correspondan.
12: Así es, nosotros estamos iniciando ya el proceso para poder pedir el curul del señor Nilton Condori, porque no representa las ideas que nosotros hemos venido trabajando durante más de 20 años en Unidad Nacional y la Alianza Unidad. Está claro que él está totalmente en otro carril, está totalmente desubicado. Desde la reunión que ha tenido con Evo Morales, está claro que no comparte con nuestras iniciativas, con nuestro plan de gobierno y nuestra visión de país que tenemos. Así que estamos analizando la expulsión del señor Milton Condori, obviamente, y vamos a recuperar nuestro curul como Alianza Unidad. Así que vamos a hacer todas las gestiones necesarias para que primero él no retorne a la Cámara de Senadores, porque solamente le está haciendo daño a nuestro país.
0: Por su parte, el diputado Armin Yuta le pide a Tuto Quiroga una reunión inmediata para poder evitar más fraccionamiento en Lima.
13: Yo represento a un sector sindical, a un sector social, a los cocaleros, pero yo he sido muy claro. Yo he dicho, no voy a ir a amarrar los guatos de mi jefe. ¿Ya? He sido bien claro y concreto. Por lo tanto, aquí hemos venido a representar y a trabajar por nuestro sector. Si evidentemente tienen la lista de que quiénes son transfugas, que lo muestren. Por eso yo le pido al líder, Jorge Tuto Quiroga, es urgente que nos convoque una reunión, porque es importante analizar, aclarar y hablar estos temas. Porque de lo contrario, la situación se está agravando. No está unido libre, hay que ser claro. Está dividido por las imposiciones que existen. Y además no tenemos un buen representante como su bancada, como la bancada, nuestra subjefa. Lamentablemente está amenazando a uno, a otro. Yo creo que la situación tiene que... Por eso es importante que reunirnos y aclarar toda esta situación.

0: privilegio constitucional, quiero decir que son delitos cometidos en el ejercicio de las funciones del cargo como presidente del Estado Plurinacional de Bolivia. Se ha presentado, como le digo, la acusación ya ante Tribunal Supremo. Estamos a la espera de que el Tribunal Supremo admita. Nosotros hemos admitido la denuncia y hemos emitido ya la resolución fiscal de admisión de la causa. Ahí había un freno en la anterior administración, no tenemos por qué, nunca se admitió, se rechazaba por problemas formales. Hemos admitido la causa y hemos dado el encauzamiento correspondiente. Claro, este tema, la CIDH ya recomendó la apertura de este tema y el Ministerio Público no lo abría. Entonces estamos cumpliendo las recomendaciones de la CIDH y obviamente hay delitos de lesa humanidad que incluso pueden ser juzgados por el Tribunal Penal Internacional. Entonces, tenemos que darle curso como Estado, es una obligación y es un tema que a mediano plazo debería estar resuelto. Amerita un juicio de responsabilidades. Es un juicio de responsabilidades el que se está iniciando. El Ministerio Público ha iniciado ya el juicio de responsabilidades presentando la acusación ya de...
1: Mientras tanto, la Fiscalía acepta la demanda contra Evo Morales y García Linera por el caso de las Américas. Legisladores no descartan declarar en rebeldía a quienes no vayan a declarar.
2: El Ministerio Público formalizó y admitió una proposición acusatoria contra el expresidente Evo Morales y el exvicepresidente Álvaro García Linera para activar un juicio de responsabilidades por el caso Hotel Las Américas. Los denunciantes son los de la Alianza Opositora Libre por los delitos de asesinato, vejaciones, torturas y privación de libertad.
3: Ese ha sido el peor antecedente a nivel internacional. Lesa humanidad, hay un proceso. Y nadie en Bolivia decía nada. Hoy día no puede quedar impune. Han matado gente. Y ellos dicen, no, eso era democracia. No solo es Lineras, no solo es Evo Morales. Son los ministros de gobierno que han estado, los comandantes de la policía que han estado.
2: Pero para la Alianza Súmate, esta denuncia que debe ir por juicio de responsabilidades contra Evo Morales podría beneficiarlo, ya que al momento tiene procesos penales, uno de estos por trata y tráfico de personas.
4: Desde mi punto de vista es más bien ayudarle a Evo Morales a eludir ese juicio ordinario que tiene. Yo creo que primero el juicio ordinario hay que hacerlo y después hay que hacer un buen pliego acusatorio, porque como usted dice, no solo es pues el Hotel Las Américas, es Barcaza Chinas, fondo indígena, el caso Camsé, es decir, tiene un rosario, la muerte de José María Bacovic, la muerte de Aramayo.
2: Si la Fiscalía avanza con este proceso, la demanda deberá llegar a la Asamblea Legislativa, donde deberá llevarse adelante el juicio de responsabilidades. En la Comisión de Constitución se señala que deberán ser citados a declarar todos los involucrados, y si estos no se presentan, incluido Morales, podría salir una orden de aprehensión.
5: El procedimiento penal, que es de aplicación supletoria, establece la rebeldía, los edictos previos y, por supuesto, los mandamientos correspondientes.
1: Ante el inicio de investigaciones por el caso de las Américas, el abogado de Evo Morales aseguró que el exmandatario evitó el separatismo.
6: En 2009 lo que había era un preámbulo para poder tener una nueva constitución política del Estado. Y en ese sentido habían grupos separatistas que querían desmembrar el país. No se olviden que Rosa Flores y todos estos terroristas que ya sembraban zozobra y pánico en la sociedad han sido precisamente intervenidos en el Hotel Las Américas porque había esta acción terrorista por parte de ellos. No se olviden que el atentado a la casa del cardenal Julio Terrazas, el atentado a la casa del entonces ministro Isaac Ábalos, hacen de que estos grupos sean financiados por empresarios, porque el momento de la intervención al Hotel Las Américas también se ha intervenido el stand de Cotas en la Expo Cruz, donde se encuentran explosivos, armas, municiones y equipos de radiocomunicación. Era claro que se estaba instaurando en el país un grupo militar irregular para empezar una separación del país en el marco del mapa de la media luna que los mismos cívicos presentaban. En ese sentido, Evo Morales lo que hizo fue resguardar la unidad del país y no permitir el separatismo que se estaba impulsando desde las esferas cruceñas.
1: Las filas para poder tener GNV, gas natural vehicular, hay bastantes en los surtidores. Pero ¿qué es lo que dice el gobierno? Se lo contamos a la vuelta de esta pausa.